En el nombre del Padre, del Hijo y del Espíritu Santo. Amén. Que la gracia de parte de nuestro Señor Jesucristo, el amor del Padre y la comunión con el Espíritu Santo esté con cada uno de ustedes. Bienvenidos, bienvenidos, hermanas, hermanos, a esta Eucaristía, hoy martes 9 de junio, mes de junio dedicado al Sagrado Corazón, al amor de Jesús para la humanidad, que nos muestra pues su misericordia, que Dios siempre se preocupa por sus criaturas, que quiere que tengamos paz en el corazón. Bueno, te invito en este día a poner todas tus oraciones, tus necesidades delante de Dios. Vamos a orar por las personitas enfermas, por Lupita Vélez, por su salud, Yadira Morales, por Alejandro Santiago, pedimos por su salud. Pedimos por los ministerios, misioneros del corazón de Jesús y María. Pedimos también por los cenáculos de oración, San Daniel Comboni, por sus intenciones. Quiero presentar las intenciones de todos ustedes y los invito a seguir orando por el fin de la guerra en el Medio Oriente, la guerra en Europa, en Ucrania, la guerra en Sudán, en África. Vamos a pedir por todas esas gentes que sufren por ese monstruo que destruye familias, que asesina, que mata. Vamos a pedir también por los migrantes, por aquellos que han sido deportados o están en proceso de deportación, por aquellos que se sienten realmente con miedo, con temor, para que el Señor los fortalezca, para que el Señor les ayude a no perder nunca la esperanza. Vamos a pedir por el cambio de corazones de estas personas, líderes, y busquen leyes más justas para todos. Vamos a pedirle perdón a Dios por las veces que no hemos sido coherentes con nuestra fe. Yo confieso ante Dios Todopoderoso y ante ustedes, hermanos, que he pecado mucho de pensamiento, palabra, obra y omisión, por mi culpa, por mi culpa, por mi grande culpa. Por eso ruego a Santa María, siempre Virgen, a los ángeles, a los santos, y a ustedes, hermanos, que interceden por mí ante Dios nuestro Señor. Dios Todopoderoso tenga misericordia de nosotros, perdone nuestros pecados y nos lleve a la vida eterna. Amén. Oremos. Derrama benignamente, Señor, en nuestros corazones el Espíritu Santo, por cuya inspiración el diácono San Efrén se llenaba de júbilo alabando tus misterios y sostenido con su fuerza te sirvió solo a ti. Nuestro Señor Jesucristo, tu Hijo, que vive y reina contigo en la unidad del Espíritu Santo y es Dios por los siglos de los siglos. Amén. Os invito ahora a escuchar la palabra de Dios.

Lectura del primer libro de los Reyes. Al cabo de algún tiempo, el torrente donde el profeta Elías estaba escondido se secó. Por eso no había llovido en la región. Entonces el Señor le dijo a Elías: anda y vete a Sarepta de Sidón y quédate allí, pues le he ordenado a una viuda de esta ciudad que te dé de comer. El profeta Elías se levantó y se puso en camino hacia Sarepta. Al llegar a la puerta de la ciudad, encontró allí a una viuda que recogía leña. La llamó y le dijo: tráeme por favor un poco de agua para beber. Cuando ella se alejaba, el profeta le gritó: por favor, tráeme también un poco de pan. Ella le respondió: te juro por el Señor, tu Dios, que no me queda ni un pedazo de pan, tan solo me queda un puñado de harina en la tinaja y un poco de aceite en la vasija. Ya ves que estaba recogiendo unos cuantos leños. Voy a preparar un pan para mí y para mi hijo, nos lo comeremos, luego moriremos. Elías le dijo: no temas, anda y prepáralo como te lo has dicho. Pero primero haz un panecillo para mí y tráemelo. Después lo harás para ti y para tu hijo, porque así dice el Señor de Israel: la tinaja de harina no se vaciará, la vasija de aceite no se agotará hasta el día en que el Señor envíe la lluvia sobre la tierra. Entonces ella se fue, hizo lo que el profeta le había dicho, y comieron él, ella y el niño. Y tal como había dicho el Señor por medio de Elías, a partir de ese momento, ni la tinaja de harina se vació, ni la vasija de aceite se agotó. Palabra de Dios. Te alabamos, Señor. Al salmo vamos a responder: Señor, no te alejes de nosotros. Tú que conoces lo justo de mi causa, Señor, responde a mi clamor. Tú que me has sacado con bien de mis angustias, apiádate y escucha mi oración. Señor, no te alejes de nosotros. Y ustedes, humanos, ¿hasta cuándo ultrajarán mi honor? ¿Hasta cuándo amarán lo que es engaño y se irá tras lo falso con ardor? El Señor, no te alejes de nosotros. Admirable en bondad ha sido el Señor para conmigo, y siempre que lo invoco me ha escuchado. Por eso en él confío. Así que también temblen y no pequen, mediten en silencio en su lecho. Señor, no te alejes de nosotros. ¿Quién nos hará dichosos, dicen muchos, si has querido, Señor, darnos la espalda? En cambio, a mí, Señor, me has alegrado más que con trigo y vino en abundancia. Señor, no te alejes de nosotros. Aleluya, aleluya. Que brille la luz de ustedes ante los hombres, dice el Señor, para que viendo las buenas obras que ustedes hacen, den gloria a su Padre que está en los cielos. Aleluya, aleluya. Que el Señor esté con ustedes.
proclamación del Santo Evangelio según San Mateo. Gloria a ti, Señor Jesús. En aquel tiempo Jesús dijo a sus discípulos: ustedes son la sal de la tierra. Si la sal se vuelve insípida, ¿con qué se le devolverá el sabor? Ya no sirve para nada y se tira a la calle para que la pise la gente. Ustedes son la luz del mundo. No se puede ocultar una ciudad construida en lo alto de un monte. Y cuando se enciende una vela, no se esconde debajo de una olla, sino que se pone sobre un candelero para que alumbre a todos los de la casa. Que de igual manera brille la luz de ustedes ante los hombres, para que viendo las buenas obras que ustedes hacen, den gloria a su Padre que está en los cielos. Palabra del Señor. Gloria a ti, Señor Jesús.

Es muy interesante cómo una cosa tan sencilla puede cambiarlo todo. Recuerdo que un día me invitaron a comer a un sitio muy elegante y pues había varios platillos que inmediatamente al mirarlos abría el apetito. Pero me recuerdo cuando vi un plato que se veía que era algo exquisito, algo sabroso, me recuerdo que tomé de ese alimento, pero cuando lo probé no sabía nada, y era un platillo que era bastante caro. Yo le dije a las personas que me invitaron, cuando me preguntaron, ¿le agradó, le gustó? Le dije, pues sí, se ve muy atractivo, pero no le sabe a nada, no tiene ese sabor como yo esperaba, como yo veía. ¿Y cuál era el problema? Que después me di cuenta que no tenía ese ingrediente tan sencillo que es la sal. Sal. ¡Wow! Eso me hizo recordar también que la sal es algo muy importante. Muy importante para los alimentos. Y eso lo descubrí también precisamente cuando me encontraba en África, donde no había refrigeración, no había electricidad. La gente, para poder conservar ciertos alimentos, especialmente la carne, pues cómo la ponía para conservarla, no se echara a perder, usaban la sal para conservar, sal para también, precisamente, que es el que le da el sabor hasta el alimento más sencillo, más simple, ¿sí? Y después descubrí un poquito, leyendo allí un artículo, de dónde venía la palabra salario, y era que antes, precisamente, la sal era tan importante en la sociedad que no, cuando no había la moneda, pues las personas pagaban con un puñito de sal. Era como pues precisamente como una moneda de cambio, ¿sí?, para adquirir algún producto o algún otro alimento. La sal, ser sal. Bueno, aquí podíamos dar muchos ejemplos. Igualmente, con el otro ejemplo que pone el Evangelio, la luz, que para qué sirve. Yo recuerdo y siempre cuento esta historia. Yo era una persona que de niño tenía una fobia a la oscuridad y me costaba mucho. Siempre le decía a mis padres, mantengan la luz encendida. Mi padre me dice, no sabes lo que tengo que pagar del recibo de electricidad, ¿no, mijo? Hay que apagar. Y siempre era una lucha cuando tenía que experimentar esa oscuridad por la noche. Me recuerdo que participé a un retiro, una ocasión con muchos jovencitos, y teníamos que hacer esa experiencia de la oscuridad, de caminar en la oscuridad. Yo recuerdo que teníamos que pasar un sótano largo, y inmediatamente cuando nos propusieron hacer esto, yo empecé a estar en pánico, un pánico dentro de mí, que dije, no, yo no puedo. Y decía, tú tienes que siempre enfocarte en una luz que es Cristo, para que todos esos miedos salgan. Y bueno, confié en lo que me decían. Sí, también, claro que había ahí muchos amigos que estaban participando, y dije, no, se van a burlar de mí porque tengo tanto miedo, ¿no? Confié y caminé en esos momentos durante la oscuridad. Y cuando uno está en la oscuridad, pues se siente uno inseguro, uno no ve claro el camino, pero es interesante cuando uno ve una lucecita, aunque sea pequeñita, cómo a alguno le da esa esperanza para seguir caminando. Cuando yo miré la luz al final del corredor, me llenó de gozo, de confianza, que una vez que obtuve esa luz en mí, se retiró todo miedo, la fobia desapareció.
Yo creo que hoy el Evangelio nos presenta de una manera muy sencilla, pero muy interesante, lo que Jesús nos invita a todos nosotros en el caminar de nuestra vida. ¿Qué nos dice? Le dice Jesús a los discípulos. Primero les recuerda: ustedes son la sal de la tierra. Ustedes tienen que darle sabor a la vida, tienen que darle sabor a todo lo que tú haces. Tú como ser humano tienes una misión, y no es tirar esa sal que no sirva para nada. Usa tus talentos para dar vida, usa las cualidades que Dios te da, ¿sí?, para darle ese sabor a todo lo que tú realices, ya seas una persona casada, una persona soltera, seas una persona consagrada, que digas: yo me quiero dar a los demás. El Señor nos dice: recuérdate que eres sal, pero si la sal se vuelve insípida, pues no sirve de nada, no sirve. ¿Con qué se le va a devolver ese sabor? ¿Sí? Yo creo que la sal, pues cuando tú eres insípido, cuando no pones los talentos al servicio de los demás, ¿para qué sirve? Pues para nada, absolutamente. Dice un dicho por allí muy popular: que no vino a esta vida a servir, no sirve para vivir. Yo creo que el ser sal es el servicio, sirve. ¿Quieres ser primero? Hazte el último, nos dice Jesús. Hazte el servidor de los demás, que le dé sentido a tu vida. Yo creo que esta metáfora, esta comparación que el Señor hace es algo bien hermoso, bien simple, sencillo, para que tú y yo captemos cuál es la misión. Jesús no habla con un lenguaje rebuscado, nos habla directo, concreto y sencillo, de una manera sencilla, César, pero de una manera profunda. Otra invitación que nos hace es primero nos recuerda la esencia del cristiano: eres luz para el mundo. Eres sal y eres luz para el mundo. ¿Sí? Tu luz que se te ha dado, ese espíritu que Dios nos ha regalado a todos, dice, no es para guardarla allí, es para realmente ayudar a los otros a que encuentren el camino. Como ese faro en la costa, en las costas donde hay el océano, cuando va el que navega con el barco, el capitán, cuando se pierde en esas noches oscuras o cuando hay tormentas, ¿qué es lo que nos guía a esos navegantes? Es ese farito, esa luz. Hoy el Señor nos invita, primero nos recuerda: tú eres luz para el mundo, ¿sí? Tu misión es ser luz, iluminar. Tu misión no es causar caos, no es causar oscuridad en las personas, no es causar miedo, no es causar temor, no es causar desconfianza, sino todo lo contrario. ¿Sí? Tú eres luz. Tú eres el que es luz, es aquel que lleva tranquilidad, serenidad, confianza, paz. ¿Sí? Es como aquel que ve la luz e ilumina el camino, veo claro hacia dónde me dirijo, hacia dónde voy. Pues hermanos, hermanas, pues tengamos la confianza en el Señor. Como escuchamos en la primera lectura del libro de los Reyes, el profeta Elías que le dice a esa viuda: no temas, confía en el Señor. El Señor nunca nos defrauda. El Señor te va a dar en abundancia lo que tú necesites. Les recordemos hoy: tú eres sal de la tierra y eres luz para el mundo. Que nunca se nos olvide este llamado que Dios nos hace para brillar para los demás. Esta luz que recibimos en nuestro bautismo es para compartirla con los demás. Que el Señor nos ayude a ser coherentes siempre con nuestra fe. Así sea. Amén. En la mañana de este día oremos a Dios y le decimos: te lo pedimos, Señor. Ahuyenta, Señor, con la luz diurna de tu sabiduría las tinieblas nocturnas de nuestra mente,
para que iluminados por ti, te sirvamos con espíritu renovado y puro. Te lo pedimos, Señor. La salida del sol resplandeciente para los mortales al comienzo de su trabajo, Señor, que nuestras almas, una mansión en que pueda continuar aquel día que nos conoce el, que no conoce el ocaso. Te lo pedimos, Señor. Por la gracia del bautismo, llevamos escondidos en nuestros cuerpos el tesoro que nos has dado. Haz que vaya creciendo en la mesa de tus sacramentos y que nos alegremos de tus dones. Te lo pedimos, Señor. Imprime en nosotros, Señor, por nuestra constante adhesión a ti, el sello de aquel día que no depende del movimiento solar. Te lo pedimos, Señor. Pedimos que aquella belleza espiritual que tu bondad inmortal hace brotar en la misma mortalidad nos haga comprender nuestra propia belleza. Te lo pedimos, Señor. Concédenos, Señor, que caminemos con presteza hacia nuestra patria definitiva, que como Moisés, desde la cumbre del monte, podamos ya desde ahora contemplarla por la fe. Te lo pedimos, Señor. Todo esto te lo pedimos en el nombre de tu Hijo, Jesucristo, nuestro Señor. Amén.

semanas para que este sacrificio mío y de ustedes sea agradable a Dios Padre Todopoderoso. Que el Señor reciba de mis manos este sacrificio para alabanza y gloria de su nombre, para nuestro bien y el bien de toda su santa iglesia. Mira, Señor, con bondad nuestro servicio, para que esta ofrenda se convierta para ti en don aceptable, para nosotros en aumento de nuestra caridad. Por Jesucristo nuestro Señor. Que el Señor esté con ustedes. Levantemos el corazón, lo tenemos levantado hacia el Señor. Demos gracias al Señor nuestro Dios. Es justo y necesario. En verdad es justo y necesario. Es nuestro deber y salvación darte gracias, Padre Santo, siempre y en todo lugar. Por Jesucristo tu Hijo amado, por Él que es tu palabra, hiciste todas las cosas. Tú nos lo enviaste para que, hecho hombre por obra del Espíritu Santo y nacido de María la Virgen, fuera nuestro Salvador y Redentor. En el cumplimiento de tu voluntad, para destruir la muerte y manifestar la resurrección, extendió sus brazos en la cruz y así adquirió para ti un pueblo santo. Por eso con los ángeles y los santos proclamamos tu gloria, diciendo: Santo, santo, santo es el Señor Dios del universo. Llenos está el cielo y la tierra de tu gloria. Hosana en el cielo. Bendito el que viene en nombre del Señor. Hosana en el cielo. Santo eres en verdad, Señor, fuente de toda santidad. Por eso te pedimos que santifiques estos dones con la efusión de tu Espíritu, de manera que se conviertan para nosotros en el cuerpo y en la sangre de Jesucristo nuestro Señor, el cual, cuando iba a ser entregado a su pasión voluntariamente aceptada, tomó pan, dándote gracias, lo partió y se los dio diciendo: tomen y coman todos de él, porque esto es mi cuerpo que será entregado por ustedes.

del mismo modo acabada la cena, tomó el cáliz, dándote gracias de nuevo, lo pasó a sus discípulos diciendo: tomen y beban todos de él, porque este es el cáliz de mi sangre, sangre de la alianza nueva y eterna, que será derramada por ustedes y por muchos para el perdón de los pecados. Hagan esto en conmemoración mía.

Este es el sacramento de nuestra fe. Anunciamos tu muerte, proclamamos tu resurrección. Ven, Señor Jesús. Así pues, Padre, al celebrar ahora el memorial de la muerte y resurrección de tu Hijo, te ofrecemos el pan de vida y el cáliz de salvación. Te damos gracias porque nos haces dignos de servirte en tu presencia. Pedimos humildemente que el Espíritu Santo congregue en la unidad a cuantos participamos del cuerpo y la sangre de Cristo. Acuérdate, Señor, de tu iglesia extendida por toda la tierra y con el Papa León XIV, nuestro obispo Roberto y todos los pastores que cuidan de tu pueblo, llévala a su perfección por la caridad. Acuérdate también de nuestros hermanos y hermanas que se durmieron en la esperanza de la resurrección y de todos los que han muerto en tu misericordia, admítelos a contemplar la luz de tu rostro. Ten misericordia de todos nosotros, y así con María la Virgen, Madre de Dios, su esposo San José, los apóstoles, y cuantos murieron en tu amistad, San Daniel Comboni, el Beato José Ambrosoli, y todos aquellos que dieron la vida por ti a través de los tiempos, merezcamos por tu Hijo Jesucristo compartir la vida eterna y cantar tus alabanzas. Por Cristo, con Él y en Él, a ti Dios Padre omnipotente, en la unidad del Espíritu Santo, todo honor y toda gloria por los siglos de los siglos. Amén. Pues el amor de Dios está en el corazón de cada uno de nosotros, y es ese amor el que nos invita a llamar a Dios Papá, como Jesús nos enseñó. Por eso nos atrevemos a decir: Padre nuestro que estás en el cielo, santificado sea tu nombre, venga a nosotros tu reino, hágase tu voluntad en la tierra como en el cielo. Danos hoy nuestro pan de cada día, perdona nuestras ofensas como también nosotros perdonamos a los que nos ofenden. No nos dejes caer en la tentación y líbranos del mal. Líbranos, Señor, de todos los males y concédenos la paz en nuestros días, para que, ayudados por tu amor, vivamos siempre libres de pecado y protegidos de toda perturbación, mientras esperamos la gloriosa venida de nuestro Salvador Jesucristo. Tuyo es el reino, tuyo el poder y la gloria por siempre, Señor. Señor Jesucristo, que dijiste a tus apóstoles: la paz les dejo, mi paz les doy. No tengas en cuenta nuestros pecados, sino la fe de tu iglesia. Conforme a tu palabra, concédele la paz y la unidad, tú que vives y reinas por los siglos de los siglos. Amén. Que la paz del Señor esté siempre con ustedes. Nos damos signo de paz. Cordero de Dios, que quitas el pecado del mundo, ten piedad de nosotros. Cordero de Dios, que quitas el pecado del mundo, ten piedad de nosotros. Cordero de Dios, que quitas el pecado del mundo, danos la paz. Hermanos, hermanas, este es Jesús. Es el Cordero de Dios que quita el pecado del mundo. Dichosos los invitados a la cena del Señor. Señor, no soy digno de que entres en mi casa, pero una palabra tuya bastará para sanarme. Que el cuerpo y la sangre de nuestro Señor Jesucristo nos lleven a la vida eterna.

Creo, Jesús mío, que estás en el Santísimo Sacramento del altar. Te amo sobre todas las cosas y deseo recibirte dentro de mi alma. Ya que no puedo hacerlo ahora sacramentalmente, ven a lo menos espiritualmente a mi corazón. Como si ya te hubiese recibido, te abrazo y me uno todo a ti. No permitas, Señor, que vuelva a separarme de tu presencia. Amén. Oremos. Señor, que la virtud medicinal de este sacramento nos cure por tu bondad de nuestras maldades y nos haga avanzar por el camino recto. Por Jesucristo nuestro Señor. Amén. Y que el Señor esté con cada uno de ustedes. Y que la bendición de Dios Todopoderoso los bendiga el Padre, el Hijo y el Espíritu Santo. Amén. Vayamos en paz a ser testigos del amor de Dios. Demos gracias al Señor.

San Miguel Arcángel, defiéndenos en la lucha, sé nuestro amparo contra la perversidad y acechanzas del demonio. Que Dios manifieste sobre él su poder, es nuestra humilde súplica. Y tú, oh príncipe de la milicia celestial, con el poder que Dios te ha conferido, arroja al infierno a Satanás y a los demás espíritus malignos que vagan por el mundo para la perdición de las almas. Amén.

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Santo Rosario, Misterios Dolorosos. Por la señal de la Santa Cruz, de nuestros enemigos, líbranos, Señor, Dios nuestro, en nombre del Padre, del Hijo, del Espíritu Santo. Amén. Señor, abre mis labios, y mi boca proclamará tu alabanza. Dios mío, ven en mi auxilio. Señor, date prisa en socorrerme. Gloria al Padre, al Hijo y al Espíritu Santo, como era en un principio, ahora y siempre, por los siglos de los siglos. Amén. Ruega por nosotros, Santa Madre de Dios, para que seamos dignos de alcanzar y gozar las promesas de nuestro Señor Jesucristo. Amén. Credo. Creo en un solo Dios, Padre Todopoderoso, Creador del cielo y de la tierra, de todo lo visible y lo invisible. Creo en un solo Señor Jesucristo, Hijo único de Dios, nacido del Padre antes de todos los siglos. Dios de Dios, luz de luz, Dios verdadero de Dios verdadero, engendrado, no creado, de la misma naturaleza del Padre, por quien todo fue hecho, que por nosotros los hombres y por nuestra salvación bajó del cielo, y por obra del Espíritu Santo se encarnó de María la Virgen y se hizo hombre, y por nuestra causa fue crucificado en tiempos de Poncio Pilato, padeció y fue sepultado, y resucitó al tercer día según las Escrituras, y subió al cielo, y está sentado a la derecha del Padre, y de nuevo vendrá con gloria para juzgar a vivos y muertos, y su reino no tendrá fin. Creo en el Espíritu Santo, Señor y dador de vida, que procede del Padre y del Hijo, que con el Padre y el Hijo recibe una misma adoración y gloria, y que habló por los profetas. Creo en la Iglesia, que es una, santa, católica y apostólica. Confieso que hay un solo bautismo para el perdón de los pecados. Espero la resurrección de los muertos y la vida del mundo futuro. Amén. Acto de contrición. Señor, purifica mi alma de todo pecado. Recemos con el corazón y no solo con la boca el acto de contrición. Señor mío Jesucristo, Dios y hombre verdadero, Padre Creador y Redentor mío, por ser vos quien sois y porque te amo sobre todas las cosas, me pesa de todo corazón haberte ofendido, puesto que he perdido el cielo y he merecido el infierno, y sobre todo porque te he ofendido a ti, que eres bondad infinita. Propongo firmemente no volver a pecar y cumplir la penitencia que me fuese impuesta, así sea. Renunciamos a todas las distracciones que nos puedan sobrevenir durante el rezo de este Santo Rosario. Señor, te pedimos comuniques a nuestras almas los divinos misterios del Santo Rosario y los graves en nuestros corazones. Oh María, Madre nuestra, acompáñanos en este Rosario y enséñanos a rezarlo bien para alcanzar sus propios frutos. Nos unimos a todos nuestros hermanos en la fe en estos momentos que rezan el Santo Rosario y la Iglesia Universal, a los ángeles y a todos los santos, y depositamos nuestras intenciones en tu corazón inmaculado. Ponemos la intención de conseguir todas las indulgencias que tiene concedidas el rezo del Santo Rosario y las aplicamos a las benditas ánimas del purgatorio. Ofrecimiento. Virgen Santísima, purifica mi corazón y mis labios para poderos alabar en este Santo Rosario, el que ofrecemos humildemente a la mayor honra y gloria de Dios, a la vuestra y a la de vuestro Divino Hijo, por la Santa Iglesia de Cristo, por el Santo Padre, por la conversión de los pobres pecadores, por los agonizantes, por todos los que sufren, por las almas del purgatorio, por la paz del mundo y de nuestra patria, por la propagación de la fe y del rezo del Santo Rosario, y por la gracia de una buena vida y una buena muerte. Recemos con atención y amor el Santo Rosario. Primer misterio doloroso. La oración de Jesús en el huerto de los olivos. Padre, si es posible, pase de mí este cáliz. Comienza la noche de la pasión de Jesús, de nuestra redención. La tristeza y angustia de Jesús va en aumento. Temblando comienza a orar, gime, llora, y los horribles pecados y crímenes de la humanidad, cometidos desde Adán y Eva hasta el fin del mundo, los míos también, caen brutalmente sobre él, puro, amante, inocente, manso cordero.
Jesús ve con infinito dolor cómo Satanás le arranca con violencia y saña multitud de almas que se condenan y cómo su preciosa sangre se derrama en vano por esas almas. El Salvador, con la cabeza pegada a la tierra, se retuerce, junta las manos, llora, suda sangre, ora al Padre. Padre, si es posible, pasa de mí este cáliz, mas no se haga mi voluntad, sino la tuya. El amante corazón de Jesús nos dice: ¿queréis sufrir por estos ingratos pecadores? ¿Queréis ofreceros y aceptar voluntariamente todos los sufrimientos que os mande en reparación de los pecados con que se ofende a mi divina majestad y al dolorido corazón inmaculado de mi madre? Señor, dame tu cruz, hazme tu yugo suave y tu carga ligera. Señor, dime que no soy yo de este mundo, llámame para que te siga. Te ofrecemos este misterio, Señor Jesús, en honor de tu agonía mortal en el huerto.

salve María, llena eres de gracia, el Señor es contigo. Bendita eres tú entre todas las mujeres, y bendito es el fruto de tu vientre, Jesús. Santa María, Madre de Dios, ruega, Señora, por nosotros los pecadores, ahora y en la hora de nuestra muerte. Amén. Dios te salve María, llena eres de gracia, el Señor es contigo. Bendita eres tú entre todas las mujeres, y bendito es el fruto de tu vientre, Jesús. Santa María, Madre de Dios, ruega, Señora, por nosotros los pecadores, ahora y en la hora de nuestra muerte. Amén. Dios te salve María, llena eres de gracia, el Señor es contigo. Bendita eres tú entre todas las mujeres, y bendito es el fruto de tu vientre, Jesús. Santa María, Madre de Dios, ruega, Señora, por nosotros los pecadores, ahora y en la hora de nuestra muerte. Amén. Dios te salve María, llena eres de gracia, el Señor es contigo. Bendita eres tú entre todas las mujeres, y bendito es el fruto de tu vientre, Jesús. Santa María, Madre de Dios, ruega, Señora, por nosotros los pecadores, ahora y en la hora de nuestra muerte. Amén. Dios te salve María, llena eres de gracia, el Señor es contigo. Bendita eres tú entre todas las mujeres, y bendito es el fruto de tu vientre, Jesús. Santa María, Madre de Dios, ruega, Señora, por nosotros los pecadores, ahora y en la hora de nuestra muerte. Amén. Dios te salve María, llena eres de gracia, el Señor es contigo. Bendita eres tú entre todas las mujeres, y bendito es el fruto de tu vientre, Jesús. Santa María, Madre de Dios, ruega, Señora, por nosotros los pecadores, ahora y en la hora de nuestra muerte. Amén. Dios te salve María, llena eres de gracia, el Señor es contigo. Bendita eres tú entre todas las mujeres, y bendito es el fruto de tu vientre, Jesús. Santa María, Madre de Dios, ruega, Señora, por nosotros los pecadores, ahora y en la hora de nuestra muerte. Amén. Dios te salve María, llena eres de gracia, el Señor es contigo. Bendita eres tú entre todas las mujeres, y bendito es el fruto de tu vientre, Jesús. Santa María, Madre de Dios, ruega, Señora, por nosotros los pecadores, ahora y en la hora de nuestra muerte. Amén. Dios te salve María, llena eres de gracia, el Señor es contigo. Bendita eres tú entre todas las mujeres, y bendito es el fruto de tu vientre, Jesús. Santa María, Madre de Dios, ruega, Señora, por nosotros los pecadores, ahora y en la hora de nuestra muerte. Amén. Dios te salve María, llena eres de gracia, el Señor es contigo. Bendita eres tú entre todas las mujeres, y bendito es el fruto de tu vientre, Jesús. Gloria a Santa María, Madre de Dios, ruega, Señora, por nosotros los pecadores, ahora y en la hora de nuestra muerte. Amén. Gloria al Padre, gloria al Hijo, gloria al Espíritu Santo, como era en un principio, ahora y siempre, por los siglos de los siglos. Amén. María es Madre de Gracia, es Madre de Misericordia, en la vida y en la muerte, ampáranos, oh Gran Señora. Sagrado Corazón de Jesús, en vos confío. Oh Jesús mío, perdona nuestros pecados, líbranos del fuego del infierno, lleva al cielo a todas las almas, socorre especialmente a las más necesitadas de tu divina misericordia, así sea. El Rosario de María nos libre de todo mal, alabemos noche y día a la Reina Celestial. Segundo misterio de dolor, la flagelación de nuestro Señor Jesucristo. Tomó entonces Pilatos a Jesús y mandó a azotarle. Pilatos, cobarde, no encuentra culpa en él, pero lo manda a azotar. Jesús se quita los vestidos con las manos hinchadas y ensangrentadas. Mientras le pega, no deja de rezar el santo de los santos a su Padre por los malhechores. El Salvador, el unigénito de Dios, tiembla y se retuerce como un gusano bajo el dolor de los brutales golpes. Sus gemidos dulces, suaves y claros se oyen como una oración. Los sayones que azotan con varas y cuerdas a Jesús, a cada golpe rasgan su divino cuerpo. El Salvador está lleno de heridas negras, verdes y coloradas, y su sangre corre por el suelo. Otros

0: pegan a Jesús con correas que tienen en sus puntas garfios de hierro, como los que arrancan su carne bendita a cada golpe. Su sangre salta violentamente a distancia de su cuerpo, ensangrentando los brazos de sus verdugos. El Salvador les mira con los ojos arrasados de lágrimas y de sangre, como pidiéndoles misericordia, pero ellos redoblan los golpes. Su cuerpo cuelga de la columna como un guiñapo. Los ángeles lloran junto a Jesús y le dan fuerzas para poder soportar sin morir tan cruel suplicio. Cuando termina la flagelación, el cuerpo de Jesús es una llaga sangrante. Sus carnes abiertas descubren sus huesos que se pueden contar. Tomad el cuerpo y bebed la sangre de Jesucristo, horriblemente ultrajado por los hombres. Señor, arranca mi corazón de piedra y ponme un corazón de carne. Purifícame más y más. Te ofrecemos este misterio, Señor Jesús, en honor de tu flagelación sangrienta, y te pedimos, por intercesión de tu Madre, la mortificación perfecta de nuestros sentidos. Padre nuestro, que estás en el cielo, santificado sea tu nombre, venga a nosotros tu reino, hágase tu voluntad en la tierra como en el cielo. Danos hoy nuestro pan de cada día, perdona nuestras ofensas, como también nosotros perdonamos a los que nos ofenden. No nos dejes caer en la tentación, y líbranos del mal. Amén. Dios te salve María, llena eres de gracia, el Señor es contigo. Bendita eres tú entre todas las mujeres, y bendito es el fruto de tu vientre Jesús. Santa María, Madre de Dios, ruega, Señora, por nosotros los pecadores, ahora y en la hora de nuestra muerte. Amén. Dios te salve María, llena eres de gracia, el Señor es contigo. Bendita eres tú entre todas las mujeres, y bendito es el fruto de tu vientre Jesús. Santa María, Madre de Dios, ruega, Señora, por nosotros los pecadores, ahora y en la hora de nuestra muerte. Amén. Dios te salve María, llena eres de gracia, el Señor es contigo. Bendita eres tú entre todas las mujeres, y bendito es el fruto de tu vientre Jesús. Santa María, Madre de Dios, ruega, Señora, por nosotros los pecadores, ahora y en la hora de nuestra muerte. Amén. Dios te salve María, llena eres de gracia, el Señor es contigo. Bendita eres tú entre todas las mujeres, y bendito es el fruto de tu vientre Jesús. Santa María, Madre de Dios, ruega, Señora, por nosotros los pecadores, ahora y en la hora de nuestra muerte. Amén. Dios te salve María, llena eres de gracia, el Señor es contigo. Bendita eres tú entre todas las mujeres, y bendito es el fruto de tu vientre Jesús. Santa María, Madre de Dios, ruega, Señora, por nosotros los pecadores, ahora y en la hora de nuestra muerte. Amén. Dios te salve María, llena eres de gracia, el Señor es contigo. Bendita eres tú entre todas las mujeres, y bendito es el fruto de tu vientre Jesús. Santa María, Madre de Dios, ruega, Señora, por nosotros los pecadores, ahora y en la hora de nuestra muerte. Amén. Dios te salve María, llena eres de gracia, el Señor es contigo. Bendita eres tú entre todas las mujeres, y bendito es el fruto de tu vientre Jesús. Santa María, Madre de Dios, ruega, Señora, por nosotros los pecadores, ahora y en la hora de nuestra muerte. Amén. Dios te salve María, llena eres de gracia, el Señor es contigo. Bendita eres tú entre todas las mujeres, y bendito es el fruto de tu vientre Jesús. Santa María, Madre de Dios, ruega, Señora, por nosotros los pecadores, ahora y en la hora de nuestra muerte. Amén. Dios te salve María, llena eres de gracia, el Señor es contigo. Bendita eres tú entre todas las mujeres, y bendito es el fruto de tu vientre Jesús. Santa María, Madre de Dios, ruega, Señora, por nosotros los pecadores, ahora y en la hora de nuestra muerte. Amén. Dios te salve María, llena eres de gracia, el Señor es contigo. Bendita eres tú entre todas las mujeres, y bendito es el fruto de tu vientre Jesús. Gloria a Santa María, Madre de Dios, ruega, Señora, por nosotros los pecadores, ahora y en la hora de nuestra muerte. Amén. Gloria al Padre, gloria al Hijo, gloria al Espíritu Santo, como era en un principio, ahora y siempre, por los siglos de los siglos. Amén. María es Madre de Gracia, es Madre de Misericordia, en la vida y en la muerte, ampáranos, oh Gran Señora. Sagrado Corazón de Jesús, en vos confío. Oh Jesús mío, perdona nuestros pecados, líbranos del fuego del infierno, lleva al cielo a todas las almas, socorre especialmente a las más necesitadas de tu divina misericordia, así sea. El Rosario de María nos libre de todo mal, alabemos noche y día a la Reina Celestial. Tercer misterio de dolor, la coronación de espinas de nuestro Señor Jesucristo. Los soldados hicieron una corona de espinas y se la pusieron en la cabeza. Después de la cruel flagelación, rodean a Jesús los soldados con risas y burlas, aumentando la maldad de los verdugos. Preparan un cajón como trono, le quitan los vestidos del cuerpo cubierto de llagas y le ponen una capa roja de un soldado que le llegaba por la rodilla. Los verdugos sientan a Jesús brutalmente, le ponen una corona de espinas en su sangrada cabeza y una caña en la mano, haciendo todo con gravedad irrisoria, como si realmente lo coronasen rey. Luego, cogen la caña de sus manos y le pegan con violencia en la cabeza, bañándole los ojos y toda la cara en sangre. Se burlan de él, le escupen en la cara y la bofetean gritándole, «¡Salve, rey de los judíos! Adivina quién te dio. Tiene fiebre y frío. Su sangre preciosa corre por su sagrada boca que arde de sed». Jesús dice lleno de amor desde el sagrario, ¿queréis vosotros reparar por las ofensas que se cometen contra mi Santísima Eucaristía? Santísima Trinidad, Padre, Hijo, Espíritu Santo, yo os adoro profundamente y os ofrezco los preciosísimos cuerpo, sangre, alma y divinidad de nuestro Señor Jesucristo, presente en todos los sagrarios del mundo, en reparación por los ultrajes, sacrilegios e indiferencias con que Él mismo es ofendido, y por los méritos infinitos de su Sagrado Corazón, y por la intercesión del Inmaculado Corazón de María, os pido por la conversión de los pobres pecadores. Señor, ahora prometo hacer penitencia para pagar mis culpas, para devolverte amor. Señor, dame tu cruz. Señor, sé tú mi Rey. Te ofrecemos este misterio, Señor Jesús, en honor de tu coronación de espinas, y te pedimos, por intercesión de tu Madre, desprecio del mundo. Padre nuestro que estás en el cielo, santificado sea tu nombre, venga a nosotros tu reino, hágase tu voluntad en la tierra como en el cielo. Danos hoy nuestro pan de cada día, perdona nuestras ofensas como también nosotros perdonamos a los que nos ofenden. No nos dejes caer en la tentación y líbranos del mal. Amén. Dios te salve María, llena eres de gracia, el Señor es contigo. Bendita eres tú entre todas las mujeres, y bendito es el fruto de tu vientre, Jesús. Santa María, Madre de Dios, ruega, Señora, por nosotros los pecadores, ahora y en la hora de nuestra muerte. Amén. Dios te salve, María, llena eres de gracia, el Señor es contigo. Bendita eres tú entre todas las mujeres, y bendito es el fruto de tu vientre, Jesús. Santa María, Madre de Dios, ruega, Señora, por nosotros los pecadores, ahora y en la hora de nuestra muerte. Amén. Dios te salve María, llena eres de gracia, el Señor es contigo. Bendita eres tú entre todas las mujeres, y bendito es el fruto de tu vientre, Jesús. Santa María, Madre de Dios, ruega, Señora, por nosotros los pecadores, ahora y en la hora de nuestra muerte. Amén. Dios te salve María, llena eres de gracia, el Señor es contigo. Bendita eres tú entre todas las mujeres, y bendito es el fruto de tu vientre, Jesús. Santa María, Madre de Dios, ruega, Señora, por nosotros los pecadores, ahora y en la hora de nuestra muerte. Amén. Dios te salve María, llena eres de gracia, el Señor es contigo. Bendita eres tú entre todas las mujeres, y bendito es el fruto de tu vientre, Jesús. Santa María, Madre de Dios, ruega, Señora, por nosotros los pecadores, ahora y en la hora de nuestra muerte. Amén.
1: Dios te salve María, llena eres de gracia, el Señor es contigo. Bendita eres tú entre todas las mujeres, y bendito es el fruto de tu vientre Jesús. Santa María, Madre de Dios, ruega Señora por nosotros los pecadores, ahora y en la hora de nuestra muerte. Amén. Dios te salve María, llena eres de gracia, el Señor es contigo. Bendita eres tú entre todas las mujeres, y bendito es el fruto de tu vientre Jesús. Santa María, Madre de Dios, ruega Señora por nosotros los pecadores, ahora y en la hora de nuestra muerte. Amén. Dios te salve María, llena eres de gracia, el Señor es contigo. Bendita eres tú entre todas las mujeres, y bendito es el fruto de tu vientre, Jesús. Santa María, Madre de Dios, ruega, Señora, por nosotros los pecadores, ahora y en la hora de nuestra muerte. Amén. Dios te salve, María, llena eres de gracia, el Señor es contigo. Bendita eres tú entre todas las mujeres, y bendito es el fruto de tu vientre, Jesús. Santa María, Madre de Dios, ruega, Señora, por nosotros los pecadores, ahora y en la hora de nuestra muerte. Amén. Dios te salve María, llena eres de gracia, el Señor es contigo. Bendita eres tú entre todas las mujeres, y bendito es el fruto de tu vientre Jesús. Gloria a Santa María, Madre de Dios, ruega, Señora, por nosotros los pecadores, ahora y en la hora de nuestra muerte. Amén. Gloria al Padre, gloria al Hijo, gloria al Espíritu Santo, como era en un principio, ahora y siempre, por los siglos de los siglos. Amén. María es Madre de Gracia, es Madre de Misericordia, en la vida y en la muerte, ampáranos, oh Gran Señora. Sagrado Corazón de Jesús, en vos confío. Oh Jesús mío, perdona nuestros pecados, líbranos del fuego del infierno. Lleva al cielo a todas las almas, socorre especialmente a las más necesitadas de tu divina misericordia, así sea. El Rosario de María nos libre de todo mal, alabemos noche y día a la Reina Celestial. Cuarto Misterio de Dolor. Jesús con la cruz a cuestas camino al Calvario. Tomaron pues a Jesús, y cargándole de la cruz, salió hacia el lugar llamado Calvario, en hebreo, Gólgota. Después de la sentencia, Jesús abraza la cruz, la besa y la carga en sus ensangrentados hombros para llevarla al lugar de nuestra redención, ruega por sus verdugos y comienza a caminar lentamente, ladea la cabeza por causa de la corona de espinas. En su caminar cada vez más lento, pasa por la calle de la amargura. Ahí está su bendita madre, con los ojos rojos de tanto llorar y el corazón agonizante como el de su divino hijo. María tiembla y gime, igual que Jesús. Jesús dirige sobre su madre una mirada de compasión y María cae de rodillas junto a su hijo y lo abraza. Hijo mío, hijo mío, madre mía. Los verdugos apartan a la Virgen sin tocarla. Juan y las santas mujeres recogen a María, que ve cómo su hijo cae con la cruz camino al suplicio. Rezad, rezad mucho. Los corazones de Jesús y de María tienen sobre vosotros designios de misericordia. Ofreced oraciones y sacrificios al Altísimo. Virgen María, dadme vuestro amor para amar a Jesús. Señor, desata mi cobardía para que ante el mundo yo te proclame siempre, porque quiero ser tu discípulo y proclamar al mundo los nombres de Jesús y de María. Te ofrecemos este misterio, Señor Jesús, en honor de tu camino al Calvario con la cruz a cuestas, y te pedimos, por intercesión de tu Madre, paciencia para llevar nuestra cruz de cada día detrás de ti hasta el final de nuestra vida. Padre nuestro que estás en el cielo, santificado sea tu nombre, venga a nosotros tu reino, hágase tu voluntad en la tierra como en el cielo. Danos hoy nuestro pan de cada día, perdona nuestras ofensas como también nosotros perdonamos a los que nos ofenden. No nos dejes caer en la tentación y líbranos del mal. Amén. Dios te salve María, llena eres de gracia, el Señor es contigo. Bendita eres tú entre todas las mujeres, y bendito es el fruto de tu vientre, Jesús. Santa María, Madre de Dios, ruega, Señora, por nosotros los pecadores, ahora y en la hora de nuestra muerte. Amén.
2: Dios te salve María, llena eres de gracia, el Señor es contigo. Bendita eres tú entre todas las mujeres, y bendito es el fruto de tu vientre Jesús. Santa María, Madre de Dios, ruega, Señora, por nosotros los pecadores, ahora y en la hora de nuestra muerte. Amén. Dios te salve María, llena eres de gracia, el Señor es contigo. Bendita eres tú entre todas las mujeres, y bendito es el fruto de tu vientre Jesús. Santa María, Madre de Dios, ruega, Señora, por nosotros los pecadores, ahora y en la hora de nuestra muerte. Amén. Dios te salve María, llena eres de gracia, el Señor es contigo. Bendita eres tú entre todas las mujeres, y bendito es el fruto de tu vientre Jesús. Santa María, Madre de Dios, ruega, Señora, por nosotros los pecadores, ahora y en la hora de nuestra muerte. Amén. Dios te salve María, llena eres de gracia, el Señor es contigo. Bendita eres tú entre todas las mujeres, y bendito es el fruto de tu vientre Jesús. Santa María, Madre de Dios, ruega, Señora, por nosotros los pecadores, ahora y en la hora de nuestra muerte. Amén. Dios te salve María, llena eres de gracia, el Señor es contigo. Bendita eres tú entre todas las mujeres, y bendito es el fruto de tu vientre Jesús. Santa María, Madre de Dios, ruega, Señora, por nosotros los pecadores, ahora y en la hora de nuestra muerte. Amén. Dios te salve María, llena eres de gracia, el Señor es contigo. Bendita eres tú entre todas las mujeres, y bendito es el fruto de tu vientre Jesús. Santa María, Madre de Dios, ruega, Señora, por nosotros los pecadores, ahora y en la hora de nuestra muerte. Amén. Dios te salve María, llena eres de gracia, el Señor es contigo. Bendita eres tú entre todas las mujeres, y bendito es el fruto de tu vientre Jesús. Santa María, Madre de Dios, ruega, Señora, por nosotros los pecadores, ahora y en la hora de nuestra muerte. Amén. Dios te salve María, llena eres de gracia, el Señor es contigo. Bendita eres tú entre todas las mujeres, y bendito es el fruto de tu vientre Jesús. Santa María, Madre de Dios, ruega, Señora, por nosotros los pecadores, ahora y en la hora de nuestra muerte. Amén. Dios te salve María, llena eres de gracia, el Señor es contigo. Bendita eres tú entre todas las mujeres, y bendito es el fruto de tu vientre Jesús. Gloria a Santa María, Madre de Dios, ruega, Señora, por nosotros los pecadores, ahora y en la hora de nuestra muerte. Amén. Gloria al Padre, gloria al Hijo, gloria al Espíritu Santo, como era en un principio, ahora y siempre, por los siglos de los siglos. Amén. María es Madre de Gracia, es Madre de Misericordia, en la vida y en la muerte, ampáranos, oh Gran Señora. Sagrado Corazón de Jesús, en vos confío. Oh Jesús mío, perdona nuestros pecados, líbranos del fuego del infierno, lleva al cielo a todas las almas, socorre especialmente a las más necesitadas de tu divina misericordia, así sea. El Rosario de María nos libre de todo mal, alabemos noche y día a la Reina Celestial.
1: Quinto y último misterio de dolor: crucifixión y muerte de nuestro Señor Jesucristo. Cuando Jesús tomó el vinagre, dijo: todo está cumplido, e inclinando la cabeza entregó el espíritu. El Hijo del Hombre tiembla, cubierto de llagas con sus carnes despedazadas. Le tienden en la cruz y clavan su brazo derecho. Al ir a clavar el izquierdo y ver que no llega la mano al agujero que han hecho para el clavo, atan cuerdas a su mano izquierda y tiran con violencia, dislocándolo. Por el terrible dolor, las piernas se encogen, las amarran con cuerdas y las estiran con furia hasta que su pecho dislocado cruje. Levanta la cruz y la dejan caer sobre el agujero. El tremendo topetazo de la cruz contra el suelo estremece de dolor al Salvador. Sus llagas se abren y su sangre preciosa corre y riega la tierra. Jesús, medio agonizante, exclama: Padre, perdónalos porque no saben lo que hacen. Después mira a su madre al pie de la cruz, muda, en silencio, medio agonizante, y al discípulo amado y le dice: «Madre, he ahí a tu hijo». Y mirando al cielo exclama, «Todo se ha consumado». Luego alza la cabeza y grita dulcemente diciendo, «Padre mío, en tus manos encomiendo mi espíritu». Después del último suspiro, su sagrada cabeza cae sobre su pecho. La tierra tiembla y las santas mujeres caen en tierra cubriéndose el rostro. María muere espiritualmente con su hijo y se hace corredentora con Jesús. Ahí también está nuestro lugar, llorando, padeciendo y agradeciendo. Un amor más grande no tiene sino el que da la vida por sus amigos. Tarde de Viernes Santo, la noche tiende su manto sobre el Calvario, sobre la escena más importante de nuestra redención. Te adoramos, Cristo, y te bendecimos, que por tu santa cruz redimiste al mundo. Sufrid por los pecadores, y cuando hagáis algún sacrificio, decid: Jesús, es por tu amor, por la conversión de los pecadores y en reparación por los pecados que se cometen contra el Inmaculado Corazón de María. Jesús, que muera contigo y como tú, orando, perdonando y amando. Señor, perdón. Te ofrecemos este misterio, Señor Jesús, en honor de tu crucifixión en el Calvario, y te pedimos, por la intercesión de tu Madre, horror al pecado, amor a la cruz y una buena muerte, en especial por los que se encuentran en la hora de la agonía.
2: Padre nuestro, que estás en el cielo, santificado sea tu nombre, venga a nosotros tu reino, hágase tu voluntad en la tierra como en el cielo. Danos hoy nuestro pan de cada día, perdona nuestras ofensas, como también nosotros perdonamos a los que nos ofenden. No nos dejes caer en la tentación, y líbranos del mal. Amén. Dios te salve María, llena eres de gracia, el Señor es contigo. Bendita eres tú entre todas las mujeres, y bendito es el fruto de tu vientre Jesús. Santa María, Madre de Dios, ruega, Señora, por nosotros los pecadores, ahora y en la hora de nuestra muerte. Amén. Dios te salve María, llena eres de gracia, el Señor es contigo. Bendita eres tú entre todas las mujeres, y bendito es el fruto de tu vientre Jesús. Santa María, Madre de Dios, ruega, Señora, por nosotros los pecadores, ahora y en la hora de nuestra muerte. Amén. Dios te salve María, llena eres de gracia, el Señor es contigo. Bendita eres tú entre todas las mujeres, y bendito es el fruto de tu vientre Jesús. Santa María, Madre de Dios, ruega, Señora, por nosotros los pecadores, ahora y en la hora de nuestra muerte. Amén. Dios te salve María, llena eres de gracia, el Señor es contigo. Bendita eres tú entre todas las mujeres, y bendito es el fruto de tu vientre Jesús. Santa María, Madre de Dios, ruega, Señora, por nosotros los pecadores, ahora y en la hora de nuestra muerte. Amén. Dios te salve María, llena eres de gracia, el Señor es contigo. Bendita eres tú entre todas las mujeres, y bendito es el fruto de tu vientre Jesús. Santa María, Madre de Dios, ruega, Señora, por nosotros los pecadores, ahora y en la hora de nuestra muerte. Amén. Dios te salve María, llena eres de gracia, el Señor es contigo. Bendita eres tú entre todas las mujeres, y bendito es el fruto de tu vientre Jesús. Santa María, Madre de Dios, ruega, Señora, por nosotros los pecadores, ahora y en la hora de nuestra muerte. Amén. Dios te salve María, llena eres de gracia, el Señor es contigo. Bendita eres tú entre todas las mujeres, y bendito es el fruto de tu vientre Jesús. Santa María, Madre de Dios, ruega, Señora, por nosotros los pecadores, ahora y en la hora de nuestra muerte. Amén. Dios te salve María, llena eres de gracia, el Señor es contigo. Bendita eres tú entre todas las mujeres, y bendito es el fruto de tu vientre Jesús. Santa María, Madre de Dios, ruega, Señora, por nosotros los pecadores, ahora y en la hora de nuestra muerte. Amén. Dios te salve María, llena eres de gracia, el Señor es contigo. Bendita eres tú entre todas las mujeres, y bendito es el fruto de tu vientre Jesús. Santa María, Madre de Dios, ruega, Señora, por nosotros los pecadores, ahora y en la hora de nuestra muerte. Amén. Dios te salve María, llena eres de gracia, el Señor es contigo. Bendita eres tú entre todas las mujeres, y bendito es el fruto de tu vientre, Jesús. Gloria a Santa María, Madre de Dios, ruega, Señora, por nosotros los pecadores, ahora y en la hora de nuestra muerte. Amén. Gloria al Padre, gloria al Hijo, gloria al Espíritu Santo, como era en un principio, ahora y siempre, por los siglos de los siglos. Amén. María es Madre de Gracia, es Madre de Misericordia, en la vida y en la muerte, ampáranos, oh Gran Señora. Sagrado Corazón de Jesús, en vos confío. Oh Jesús mío, perdona nuestros pecados, líbranos del fuego del infierno, lleva al cielo a todas las almas, socorre especialmente a las más necesitadas de tu divina misericordia, así sea. El Rosario de María nos libre de todo mal, alabemos noche y día a la Reina Celestial. Padre nuestro que estás en el cielo, santificado sea tu nombre. Venga a nosotros tu reino. Hágase tu voluntad en la tierra como en el cielo. Danos hoy nuestro pan de cada día. Perdona nuestras ofensas, como también nosotros perdonamos a los que nos ofenden. No nos dejes caer en la tentación y líbranos del mal. Amén. Dios te salve María Santísima, hija de Dios Padre, Virgen purísima y castísima antes del parto, en tus manos encomendamos nuestra fe para que la ilumines. Llena eres de gracia, el Señor es contigo. Bendita eres entre todas las mujeres, y bendito es el fruto de tu vientre, Jesús. Santa María, Madre de Dios, ruega, Señora, por nosotros los pecadores, ahora y en la hora de nuestra muerte. Amén. Dios te salve, María Santísima, Madre de Dios Hijo, Virgen purísima y castísima durante el parto, en tus manos encomendamos nuestra esperanza para que la alientes. Llena eres de gracia, el Señor es contigo. Bendita eres tú entre todas las mujeres, y bendito es el fruto de tu vientre, Jesús. Santa María, Madre de Dios, ruega, Señora, por nosotros los pecadores, ahora y en la hora de nuestra muerte. Amén. Dios te salve, María Santísima, Esposa de Dios Espíritu Santo, Virgen purísima y castísima después del parto, en tus manos encomendamos nuestra caridad para que la inflames, nuestras almas para que las salves, nuestras necesidades para que las remedies, y nuestra nación y familia para que la conserves. Llena eres de gracia, el Señor es contigo. Bendita eres tú entre todas las mujeres, y bendito es el fruto de tu vientre, Jesús. Santa María, Madre de Dios, ruega, Señora, por nosotros los pecadores, ahora y en la hora de nuestra muerte. Amén. Dios te salve, María Santísima, templo, trono y sagrario de la Santísima Trinidad, Virgen concebida en gracia sin la culpa del pecado original. Dios te salve, San José, esposo de María Virgen y Madre. Dios te salve, Reina y Madre, Madre de Misericordia, vida y dulzura y esperanza nuestra. Dios te salve, a ti llamamos los desterrados hijos de Eva, a ti suspiramos, gimiendo y llorando en este valle de lágrimas. Ea, pues, Señora abogada nuestra, vuelve a nosotros esos tus ojos misericordiosos, y después de este destierro, muéstranos a Jesús, fruto bendito de tu vientre. Oh clemente, oh piadosa, oh dulce Virgen María, ruega por nosotros, Santa Madre de Dios, para que seamos dignos de alcanzar las divinas gracias y promesas de nuestro Señor Jesucristo. Amén. Letanías de la Santísima Virgen. Señor, ten piedad de nosotros. Cristo, ten piedad de nosotros. Señor, ten piedad de nosotros. Cristo, óyenos. Cristo, escúchanos. Dios Padre Celestial, que eres Dios. Dios Hijo Redentor del mundo, que eres Dios. Espíritu Santo, que eres Dios. Santísima Trinidad, que eres un solo Dios. Santa María, Santa Madre de Dios, Santa Virgen de las Vírgenes, Madre de Jesucristo,
1: Madre la Divina Gracia, Madre Purísima, Madre Castísima, Madre Virgen, Madre Inmaculada, Madre Amable, Madre Admirable, Madre del Buen Consejo, Madre del Creador, Madre del Salvador, Madre de la Iglesia, Virgen Prudentísima, Virgen Venerable, Virgen Laudable, Virgen Poderosa, Virgen Misericordiosa, Virgen Fiel, Espejo de Justicia, Trono de Sabiduría, Causa de Nuestra Alegría, Vaso Espiritual, Vaso Digno de Honor, Vaso Insigne de Devoción, Rosa Mística, Torre de David, Torre de Marfil, Casa de Oro, Arca de la Alianza, Puerta del Cielo, Estrella de la Mañana, Salud de los Enfermos, Refugio de los Pecadores, Consoladora de los Afligidos, Auxilio de los Cristianos, Reina de los Ángeles, Reina de los Patriarcas, Reina de los Profetas, Reina de los Apóstoles, Reina de los Mártires, Reina de los Confesores, Reina de las Vírgenes, Reina de todos los Santos, Reina concebida sin pecado original, Reina elevada al cielo en cuerpo y alma, Reina del Santísimo Rosario, Reina de la Paz, Cordero de Dios que quitas el pecado del mundo, perdónanos, Señor. Cordero de Dios que quitas el pecado del mundo, escúchanos, Señor. Cordero de Dios que quitas el pecado del mundo, ten piedad y misericordia de nosotros. Bajo tu amparo nos acogemos, Santa Madre de Dios. No desprecie las súplicas que te dirigimos en nuestras necesidades. Antes bien, líbranos de todos los peligros, oh Virgen gloriosa y bendita. Ruega por nosotros, Santa Madre de Dios, para que seamos dignos de alcanzar las promesas de nuestro Señor Jesucristo. Oh Dios, cuyo unigénito Hijo, con su vida, muerte y resurrección, nos alcanzó el premio de la vida eterna, concédenos, a los que recordamos estos misterios del Santo Rosario, imitar lo que contienen y alcanzar lo que prometen, por el mismo Jesucristo nuestro Señor. Amén. Ofrecimiento del Santo Rosario. Por estos misterios santos, de que hemos hecho recuerdo, te pedimos, oh María, de la fe santa el aumento, la exaltación de la Iglesia, del Papa el mejor acierto, de la nación mexicana, la unión y feliz gobierno, que el gentil conozca a Dios, que el hereje reconozca sus errores, que todos los pecadores tengamos arrepentimiento, que los cristianos perseguidos puedan practicar su fe, goce puerto el navegante y de salud el enfermo, que en el purgatorio goce las ánimas refrigerio, y que este santo ejercicio tenga aumento en toda la cristiandad, para que alcancemos por su medio el ir a alabar a Dios en tu compañía en el cielo. Amén. Oraciones finales. Oh María, prado amenísimo de las delicias de todo un Dios, huerto cerrado y jardín florido, postrado a vuestras plantas soberanas, os ofrezco la flor espiritual de este rosario, y por ello, os pido me hagáis partícipe de la fragancia de vuestras virtudes, plantándolas todas en mi pobre corazón. Regadlo, Madre mía, con el rocío de la Divina Gracia, para que dando fruto de justicia y de santidad, pueda merecer la eterna gloria, por Jesucristo nuestro Señor. Amén. Oración a San José. Acordaos, oh poderosísimo Patriarca San José, Padre y Protector de Vírgenes, a cuya fiel custodia fueron encomendadas la misma inocencia de Cristo Jesús y la Virgen de las Vírgenes, María. Por estas dos queridas prendas, Jesús y María, te ruego alcancéis que, perseverado de toda impureza, sirva siempre con alma limpia, corazón puro y cuerpo casto a Jesús y a María. Amén. Oh Señora mía, oh Madre mía, yo me ofrezco enteramente a vos, y en prueba de mi filial afecto, os consagro en este día y para siempre mis ojos, mis oídos, mi lengua y mi corazón, en una palabra todo mi ser, ya que soy todo vuestro, oh Madre de bondad, guárdame y defiéndeme como cosa y posición tuya. Amén. Dulce Madre, no te alejes, tu vista de mí no apartes, ven conmigo a todas partes y solo nunca me dejes. Ya que me proteges tanto como verdadera madre que eres, cúbreme con tu divino manto y haz que me bendiga el Padre, el Hijo y el Espíritu Santo. Amén. Por la señal de la Santa Cruz, de nuestros enemigos, líbranos, Señor Dios nuestro, en nombre del Padre, del Hijo, del Espíritu Santo. Amén.

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gran alegría. Pues llegar aquí al estudio 3. Es que, bueno, todo el tiempo estoy pues con el español de España esta semana. Bueno, desde el estudio 3, donde tengo la dicha y la bendición de sentarme ante estos micrófonos del estudio 3 y pasar una hora con ustedes escuchando la música de nuestros grupos y cantantes católicos de todos nuestros países. Un millón de gracias a todos ustedes por acompañarnos. Quiero pues invitarles el día de hoy a que nos echen una mano escogiendo la música que vamos a escuchar. Claro, yo tengo aquí en mis manos mi lista de canciones que preparé para el día de hoy. Hay espacio, hay líneas, hay renglones disponibles en la lista donde podemos apuntar su canción favorita para escuchar el día de hoy. Así que aprovechen, amigos, y comuníquense con nosotros. Voy a abrir las líneas telefónicas ya de una vez para que nos llamen si quieren desde los Estados Unidos, desde Puerto Rico, Canadá. 1-866-398-6377. Uy, hablando de Puerto Rico, tengo algo que contarles. Bueno, y si nos quieren llamar desde cualquier país del mundo, nos pueden llamar por la línea internacional. Y ese número es 1-205-271-2976. Y el correo electrónico es fehechacancion@ewtn.com. Y si me quieren escribir, amigos, fehechacancion@ewtn.com, Facebook, ahí estoy, Fehecha Canción. Instagram, búsqueme ahí como Arquero de Dios. Bueno, entonces, amigos, esta noche... Espérate, tengo que ver cómo se dice en español esto, porque si no, me voy a meter la pata. En español. Esta noche, amigos, voy a ver el partido de Argentina. Sí, Argentina juega, amigos, nada más ni menos que en mi estado de Alabama. Así que el equipo de Argentina llega a una ciudad que está como a 2 horas de acá. La ciudad se llama Auburn. Y entonces Argentina va a jugar un partido amistoso con Islandia. Islandia, ¿cómo será, hijo? Ese equipo. ¿Crees que van a poder contra Argentina? Pues yo no sé. Yo no sé si Messi va a jugar. No lo sé. No sé ni siquiera si va a estar ahí. Porque como es un partido amistoso y a lo mejor está ahorrando esfuerzos para el Mundial que comienza este fin de semana, pues no sé. Pero en todo caso, amigos, imagínense, no he tenido que irme hasta Argentina para ver jugar al equipo de ustedes, sino que me van a llegar aquí hasta mi casa prácticamente. Así que voy al partido de Argentina contra Islandia esta noche. Y mañana les cuento si es que al final, no sé, faltaba un árbitro ahí y necesitaban que yo subiera a la cancha. No lo creo. Pero bueno, hablando de Puerto Rico, sí, lo que dije al principio. El jueves, esta semana, amigos, en 2 días, desde Puerto Rico llega nuestra siguiente invitada aquí en Fecha Canción. La cantante Beatriz va a estar en vivo y en directo aquí en el programa. ¡Oh! Va a ser espectacular, amigos. Y felizmente no nos vamos a cruzar con la cobertura del viaje del Papa a España. Así que tendremos toda la hora el jueves con Beatriz.
Voz de Ángel, en vivo, amigos, aquí en Fe Hecha Canción. No se lo pierdan, amigos. ¿Y qué tal si comenzamos con una de sus canciones? Me encanta esta, inspirada en el hijo pródigo. Se llama Perdóname, Señor.

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1: Ahí comenzamos, amigos, con Beatriz, voz de ángel, cantante puertorriqueña, va a llegar aquí a los estudios de Fe Hecha Canción este jueves, amigos, jueves 11 de junio, en vivo aquí con el arquero de Dios, con música y testimonio en vivo. Así que no dejen de escuchar, amigos, este jueves. Bueno, ok, seguimos. Seguimos con, bueno, no tenemos estrenos hoy día. Qué cosa, ¿no? Qué raro, qué extraño. Así que, bueno, vamos a escuchar toda esta nueva música que ha salido en este último mes. Y vamos con este nuevo tema de Palo Santo. 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
1: Esa nueva canción de Palo Santo es una versión en español de un canto súper conocido en Brasil. Y en español pues le han puesto este título, Yo soy un hijo de ella. Y bueno, seguimos amigos con José María de Colombia junto con Charlie Dance.

José María desde Colombia con Charlie Benz en esta canción que se llama Libre. Seguimos con César Aguilar, Santo Espíritu.

amigos que pueden escuchar Fecha Canción a la hora que ustedes quieran, aunque se pierdan la emisión en vivo, siempre nos pueden escuchar a través de la aplicación de EWTN o por EWTN.com/es. Nuestra página web ha sido rediseñada, así que busquen en la página web Fe Hecha Canción. Ahí aparece. Es fácil de encontrar y puedes escuchar cantidad de programas anteriores. El de hoy lo vas poder acceder en un ratito cuando termine la emisión en vivo. Ya lo tengo subido a nuestro servidor. Ok, bueno, escríbame fehechacancion@ewtn.com, Facebook Fe Hecha Canción, Instagram Arquero de Dios. ¿Qué tal si terminamos este primer segmento con esta nueva de Ailu López de Argentina, que salió hace unos días? Su segunda canción, realizada bajo la dirección del maestro Jonathan Narváez, Me Enseñas a Amar, con un estilo jazz que me encanta.

Bueno, nos da tiempo para otra cortita, amigos. Vamos con Pablo Cifuentes. Esta es su más reciente, que se llama Solo Dios Basta. Luego ya vamos al corte.

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1: Todos los días, a cada momento y a cada instante, de uno a otro confín de la tierra, en lo más alto de los cielos, inclusive en lo más profundo de los abismos del infierno, todo pregona y exalta a Nuestra Señora, la criatura admirable escogida por Dios desde toda la eternidad para ser su madre. Los 9 coros angélicos, tronos, potestades, dominaciones, querubines, ángeles, arcángeles, todos, los hombres de todo sexo, hombres y mujeres, cualquier edad, cualquier condición social, de cualquier religión inclusive, buenos y malos y hasta los mismos demonios, sea por agrado, que nunca lo van a hacer, por voluntad nunca, por fuerza sí, se ven obligados, por la evidencia de la verdad contemplando las grandezas de Nuestra Señora. Están obligados de uno al otro confín de la tierra, en todos y cada uno de los rincones del plano natural o sobrenatural, a proclamar la bienaventuranza y la grandeza de María. Todos los ángeles en el cielo, esto nos lo dice San Buenaventura, repiten continuamente, Santa, Santa, Santa María, Virgen y Madre de Dios. Y le ofrecen todos los días millones y millones de veces la salutación angélica. Dios te salve María. Se prosternan delante de ella, le rinde el culto de dulía, de hiperveneración. ¿Por qué? Porque la Madre de Dios, hiperdulía. Coloquemos nuestra vida en manos de María, ella que tiene un acceso a la voluntad de Dios impresionante y que con su oración conquista todas las gracias necesarias para nuestra salvación. Contempla a María en este minuto con María.

por seguir aquí en la sintonía de Fecha Canción a través de EWTN Radio Católica Mundial. Contentísimo de estar aquí con ustedes desde el estudio 3 de EWTN Radio Católica Mundial. Aquí les saluda Douglas Archer, el arquero de Dios. Amigos, qué alegría pasar este rato con ustedes escuchando la música de nuestros grupos y cantantes católicos. Nos toca media hora más. Si quieren, pues, escuchar alguna canción favorita el día de hoy, aprovechen para comunicarse conmigo, mándenme un mensaje. Puede ser por correo electrónico fehechacancion@ewtn.com o por Facebook. Búsquenme por ahí, Fehecha Canción. Por Instagram estoy como Arquero de Dios. ¿Qué tal si comenzamos con Paola Pablo? Tuvo la dicha. Espérate. Hold on. Ay, se me olvidó que la voz entra de frente en esta canción. Paola tuvo la bendición de poder cantar en la vigilia de oración con los jóvenes en Madrid esta semana. Creo que ella cantó antes de que llegara el Papa León para su participación. En todo caso, pues aquí está su más reciente, A Tu Ritmo, que ahora sí comenzamos, ahora sí.

Escuchamos a Paola Pablo con su canción A Tu Ritmo. Y bueno, pues amigos, ¿se acuerdan que hace un mes lanzó Luis Reynoso un nuevo disco desde México? Un disco que se llama Prayer. Bueno, vamos a escuchar nuevamente una de las canciones de su disco. Aquí va la de No Tengas Miedo.

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1: Ahí escuchamos a Luis Reynoso desde México con su canción No Tengas Miedo, de su disco Prayer. Y saludos a Gustavo. Gracias, Gustavo, por tu mensaje, amigo. Me dice Gustavo si podemos poner la canción El Señor es mi pastor, de las Hermanas Pobres. Oh, me encantaría escucharla. Gracias, Gustavo.

Gracias a todos ustedes, amigos, por estar aquí en la sintonía de Fe Hecha Canción, donde siempre estamos escuchando la música de nuestros grupos y cantantes católicos de todos nuestros países. Vamos con el grupo argentino Metanoia. Otra voz para mi canción. Este grupo es un referente, amigos, para la música católica.

escuchamos al grupo Metanoia. Un grupo, amigos, que lleva muchos años evangelizando a través de la música desde Argentina. Y esta es una nueva canción del grupo que salió hace poco, que se llama Otra Voz para mi Canción. Y bueno, pues amigos, gracias por estar aquí. Gracias por seguir en la sintonía de Fe Hecha Canción. Vamos con Ángel Catela de España.

Ángel Catela de España con su canción Belleza. Amigos, acuérdense que el jueves estará con nosotros aquí en Fe Hecha Canción la cantante puertorriqueña Beatriz, voz de Ángel. Así que no dejen de escuchar, amigos. Pues ya voy a poner las cámaras. De hecho, vamos a grabar una canción también en la que voy a tocar piano con ella, pero no creo que para el programa en vivo, pues eso será para otra cosa. Pero bueno, va a cantar en vivo definitivamente durante el programa, pues sí, vamos a conocer su maravilloso camino de fe con el Señor. Así que no dejen de escuchar, amigos, este jueves 11 de junio en Fe Hecha Canción Beatriz. Desde Puerto Rico. Bueno, ok. Y mañana, a ver, mañana los horarios. A ver. Ok, sí, mañana no vamos a estar en vivo. Porque tenemos transmisión con el Papa desde España. El día de mañana. Así que si me escuchan en la noche o en la madrugada, por supuesto que pues, vamos a estar igual con un pregrabado, pero para la emisión en vivo de la mañana, pues vamos a estar ya pues ausentes porque tendremos esa cobertura con el Papa León XIV. Jueves y viernes estamos bien. Así que, pues nada, así que vamos a terminar, amigos, con dos padres, Luispo y el padre Osores de España. Sígueme.

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1: Bienvenidos a Solo el amor crea, el programa destinado a resaltar, a conocer y a hacer amar la palabra de Dios, el Evangelio de la vida, la bondad, la belleza y ese mensaje de esperanza que nos trae siempre el contacto con Dios. Soy la hermana Alejandra del equipo de NSE Argentina. Doy un cordial saludo a Jorge Graña, que nos acompaña en el equipo técnico de Radio Católica Mundial en los estudios de Alabama, a la hermana Ofelia, que está en los estudios de NSE Argentina, y por supuesto a todos nuestros queridos oyentes de Radio Católica Mundial y de NSE Internacional. Estamos transmitiendo desde Madrid, donde ha estado hasta hace pocas horas el Papa León XIV. Es la primera vez que un pontífice viaja a España desde hace 15 años. El último fue Benedicto XVI en la Jornada Mundial de la Juventud en el año 2011, que ahora mismo estábamos recordándolo con Jorge Graña. Y bueno, pues estas fueron las primeras palabras del pontífice al llegar a España. Vamos a escucharlo.
2: Vengo entre ustedes para confirmar, alentar e inspirar una renovada fidelidad de los creyentes al Evangelio, así como una reconciliación y una cooperación más profundas entre las distintas fuerzas de esta nación. Pues la tentación de ganar popularidad, avivando el fuego de las polarizaciones, parece crecer en lugar de disminuir. Pues evitemos las palabras que humillan o enfrentan. Optemos por la claridad que ilumina y la franqueza que abre caminos. No bendigamos entusiasmos ingenuos ni alimentemos miedos estériles. Más bien, indiquemos criterios de discernimiento, la dignidad de la persona, el destino universal de los bienes, la opción por los pobres, el cuidado de la casa común, la paz. Que Dios bendiga a España. Gracias.
1: El Papa viene ciertamente con ese sentido de renovar la fe en España, que significa renovar la fe de toda la Hispanoamérica y de todo el mundo, porque son las palabras del Sumo Pontífice, el Vicario de Cristo en la Tierra para toda su Iglesia. Viene en el sentido de unidad que marcó desde el comienzo de todo su pontificado y nos habla de ser claros en el mensaje, de ser francos, de abrir caminos, de ser luz, de no dejarnos llevar de esos entusiasmos baladíes ni tampoco de tener miedo a hablar con la verdad y de ser luz, de ser criterios de discernimientos, poniendo siempre por encima la persona humana, ¿no? Y es algo que ha estado cumpliendo a lo largo de todos estos días que ha estado con nosotros. El Papa tiene una agenda apretadísima, muy detallada. Desde que llegó el 6 de junio, que fue recibido por los reyes de España y dirigió estas primeras palabras que acabamos de oír. Luego, a continuación, la Vigilia de los Jóvenes. El 7 de junio, la Santa Misa con la procesión eucarística en la Plaza de Cibeles, a la que asistieron 1,5 millones de personas. Fue impresionante. Por la tarde, el encuentro de Movistar Arenas con personalidades del deporte, de la cultura, del arte. Ayer, 8 de junio, fue la primera vez que un pontífice habló en el Congreso. Lo hizo en calidad de jefe de Estado, el jefe del Estado Vaticano. Y por cierto, a ver si luego comentamos alguna de las palabras, fue un mensaje muy valiente, ovacionado. Y también creo que ovacionado desde fuera por el mundo católico, ¿no? Durante varios minutos. Por la tarde estuvo en el Bernabéu, que alguna de las invitadas de hoy ha asistido también a ese encuentro. Y el martes por la mañana reservó las primeras horas para el encuentro con los voluntarios. Le queda por delante Barcelona. Nosotros estamos en Madrid, él ya está en Barcelona. Esta tarde tiene un encuentro de oración en la catedral con los voluntarios y luego otra vigilia de oración. va a visitar en Barcelona también el centro penitenciario, a los internos de Brians 1, el centro penitenciario, la abadía de Montserrat, la misa solemne en la Sagrada Familia con motivo de los 100 años de la muerte del querido Gaudí, que está en proceso de canonización, donde además va a bendecir la Torre de Jesucristo, que la va a inaugurar, y a continuación va a ir a Canarias. Todo esto hasta el 12 de junio, nada menos que una semana de visita al Sumo Pontífice. Y bueno, no nos queremos olvidar tampoco de los encuentros privados que ha tenido con distintas personalidades y miembros de órdenes religiosas. Y en todos estos días ha ido dejando distintos mensajes con esa claridad que él decía al comienzo, con esa franqueza, pero sin miedo, ¿no? Y también con palabras y con gestos. Los gestos son muy importantes en León XIV, por lo que hemos podido ver en estos días. La primera actividad al llegar ha sido reunirse con los jóvenes en una vigilia de oración y de adoración. Esto dice mucho. El binomio jóvenes, adoración, oración para el Santo Padre es muy importante. Y aunque no vamos a hablar solamente de la vigilia, hoy tenemos en el programa a tres jóvenes que han podido participar en alguno de estos encuentros en Madrid. Ellas son las que creo que van a representar a varios de nuestros oyentes. Son además de la tierra de varios también de nuestra audiencia, porque alguna de Colombia, alguna de Guatemala. Por eso creo que les va a gustar oírlas. Así que las voy a presentar antes de que empiecen a hablar para que el mundo entero las conozca a través de Radio Católica Mundial y de NSE. Ellas son Erika, que tiene 26 años, es de Guatemala, es odontóloga, estomatóloga, está haciendo una maestría en España. Erika, bienvenida.
3: Muchas gracias, un saludo a todos.
1: Está conmigo también Juana, que tiene 21 años, está en tercer año de la carrera de Humanidades, Filosofía y Letras de la Universidad Francisco de Vitoria, y es de Colombia, aunque ha vivido también mucho tiempo en Perú. Bienvenida, Juana.
4: Muchas gracias, hermana.
1: Y también está conmigo María Clara, que tiene 20 años, es de Colombia y está estudiando también en La Paquito, en la Francisco de Vitoria, Nutrición y Dietética Humana. Bienvenida, María Clara.
5: Muchas gracias, hermana.
1: Bueno, pues lo primero que quiero preguntarles a cada una es qué impresiones les deja la visita del Santo Padre, cómo lo han vivido, en qué instancias han podido participar de la visita del Santo Padre, la que pudo ir a la vigilia, la que pudo ir a la misa. A ver, cuéntenme un poquito.
5: Bueno, yo la verdad es que no tuve planes algunos de ir. Aquí fue literalmente porque

0: ver si estamos de vuelta. Hermana Ofelia, ¿me escuchas? Este es el problema de las transmisiones en vivo. Ahora sí. Estaba hablando Erika acerca de su experiencia con el Santo Padre, ¿verdad? Muy humano y muchos gestos.
1: Claro, claro. Él en cada momento podía notar que estaba en constante oración. Y eso es algo que debemos de imitar todos católicos que estuvimos ahí.
0: El permanecer en oración, ¿verdad? Es algo que centra a la persona. Tú, María Clara, ¿en qué pudiste estar?
2: Estuve en la vigilia y en la misa. Lo que más me llamó la atención fue estar con los jóvenes en el momento de la oración, que cantamos una canción que fue al unísono. Entonces, estar con el Santísimo al frente, con el Papa, el director de la iglesia, y sentir la unidad de la iglesia. Estábamos de todas las edades, a pesar de que sí, aquí eran jóvenes, habían bebés, adultos, estábamos todos ahí. Y fue un momento de silencio, y luego fue la canción, que es de 100% admiración a Dios. Siento que eso fue lo más bonito, la unidad de todos.
0: Que el silencio fue real, porque algunos preguntaban si habían puesto mute en el momento de la adoración, pero fue real ese silencio, ¿verdad?
2: 100% real.
0: Sí, qué bonito.
2: Fue hermoso.
0: ¿Tú, Juanita?
3: Bueno, yo estuve en la vigilia y en la misa de Cibeles, y para mí lo más sorprendente de todo es ver al Papa, que es el vicario de Cristo en la tierra, y a mí me sorprende que el compromiso que ha tenido Cristo con nosotros, que llevamos 2000 años de iglesia, y sigue ahí San Pedro, ¿no? Y lo puedes ver y haber tenido el privilegio de verlo.
0: Y os pregunto, ¿alguna había conocido a algún Santo Padre antes? Porque sois todas muy jovencitas, entonces, claro.
2: Sí. Yo conocí al Papa Francisco, que estuvo en visita, creo, en el 2016. Pero antes me ha tocado tres papas.
0: Claro. Pues bueno, la primera experiencia, ¿no? Junto al Santo Padre. Qué bonito. El Santo Padre ha dicho en una de sus intervenciones,

0: Puede ayudarnos ante todo en silencio. Ahí creo que es muy importante que cada uno de nosotros busque desarrollar la capacidad de estar en silencio. Muchas veces vamos con audífonos, vamos con la música, vamos con la distracción, pero no sabemos estar en silencio. Y creo que muchas veces es precisamente en esta experiencia de silencio que Dios puede hablarnos o que podemos discernir la voz de Dios. Cuando buscamos el silencio, decidimos qué no escuchar y de qué ruidos no dejarnos distraer. Al liberarnos del estruendo de mil voces, reconocemos que algunas engañan nuestros deseos, otras nos compran sin alimentarnos, otras hablan por interés. En el silencio comprendemos que las ideologías pasan mientras la verdad permanece. Y ahí cae también, quisiera subrayar la importancia de buscar la verdad, porque muchas voces, muchas cosas en las redes nos engañan y nos cuentan mentiras. Buscad siempre la verdad.
1: Pues el Santo Padre lanzó este mensaje en la vigilia con los jóvenes, en que le iban haciendo distintas preguntas, y en concreto respondía a las preguntas de qué considera que nos ayudaría a reconocer la voz de Dios entre otras muchas voces, y cómo podemos nosotros también, como buscadores, acompañarlos en el proceso, ¿no?, de descubrimiento de la belleza de la fe a otros. Sobre todo, cómo escuchar a Dios. ¿Por qué creen que el Padre ha dicho todo esto y qué piensan de esto?
2: Bueno, a mí me parece que en nuestra sociedad, en comparación a otros momentos de la historia, el tema de las distracciones, del ruido, del no ser capaz de concentrarnos en muchas ocasiones es muy habitual. Y me parece que eso impide muchas veces que podamos conectar, ¿no?, con Dios, entrar en una atmósfera espiritual. Y el Papa me parece que nos recomienda especialmente a los jóvenes, porque somos los que estamos más expuestos a las distracciones del mundo, ¿no? Y que a veces no nos permiten ni siquiera centrarnos en lo que nos gustaría centrarnos y ser capaz de tener la voluntad de hacerlo, ¿no? Entonces, me parece muy pertinente lo que dice el Papa, y especialmente no tanto para hacer el énfasis en el silencio, sino para hacer el énfasis en Dios, que es palabra y se quiere manifestar, pero necesita que estén las condiciones adecuadas para que escuchemos esa voz, ¿no? Yo creo que la importancia del silencio está principalmente en que Dios se nos ha manifestado, Dios se ha encarnado, nos ha dirigido su palabra y quiere compartirla con nosotros, está ansioso de hacerlo, y por eso nos pide ese, digamos, pequeño esfuerzo de nosotros acogerlo.
1: De hacer como esa especie de silencio en ese mundo interior, que en realidad es donde habla Dios, ¿no? Porque si no tenemos ese mundo interior, que continuamente las redes, y creo que tocaba también el tema de las redes, está siempre sacándonos hacia afuera, ¿no? Nos aleja de ese mundo. Erika.
3: Pues Ana, aquí ya lo resumió súper bien. Yo lo tomé como un llamado a dejar de disociarnos. A dejar de intentar desconectarnos de la vida misma.
1: Exacto.
3: Porque tomamos todo esto de tengo tiempo para esperar en el banco, 5 minutos en lo que me atiende el teléfono. Esos 5 minutos que perdemos ahí pueden hacer el cambio del día. Y nosotros como jóvenes creo que esos 5 minutos podríamos hacer que valgan aún más. Esos 5 minutos los podemos utilizar en la oración, claramente. Entonces, creo que la invitación del Padre va en esto, de ponernos siempre y enfocarnos siempre en nuestra vida, en la vida, y así poder comenzar a ver a los demás.
1: Sí, lo que nos va a hacer más humanos, que en el fondo el concurso.

0: Concluye la vigilia diciéndole a los jóvenes que seáis humanos, ¿no? Que no seamos robots, que estamos continuamente conectados y que no que nos conectemos a Dios, mejor dicho, ¿no? ¿Clara?
1: A mí me suena más a un llamado de valentía. Uh-huh. Siento que a veces por no querer vivir el ahora, el miedo al hacer uh-huh. o qué sucederá, nos llenamos el cerebro de ruido, de redes o de música, y en realidad estamos evitando los momentos de silencio al 100%, al nivel de que ahora ya ni siquiera para irnos a dormir estamos en silencio, primero ponemos una serie o lo que sea, que es algo que se ve muy normal ya. Siento que nos llamó a la valentía de poder escuchar también a Dios y a nosotros, poder comunicarnos en un punto. Él dijo que también le pidamos, que también necesitamos una comunicación con Él. Y siento que nos llamó a ser valientes para tener esa comunicación con Él.
0: Perfecto. Tenemos mucho miedo a entrar dentro de nosotros mismos y a entrar en Dios. Sí, Juanita.
2: Hermana, si me permites agregar una uh-huh. cosa.
0: Sí.
2: Yo diría que también nosotros como cristianos estamos llamados a la evangelización, ¿no? Uh-huh. Entonces, ese silencio al final es como un paso previo para que nosotros luego podamos proclamar la palabra de Dios y darla a conocer, ¿no? O sea, la cosa no es quedarnos en una introspección individualista, uh-huh. sino todo lo contrario, es hacernos receptores para luego poder proclamarlo después de haber recibido la verdad.
0: Uh-huh. Perfecto. Uh-huh. Os iba a preguntar también, han estado en contacto con muchos jóvenes estos días, quería preguntarles, vamos a escuchar ahora un audio que nos va a poner la mano Ofelia, pero quería preguntarles cómo han visto al resto de los jóvenes, si han recibido de parte de ellos algún comentario, alguna reflexión. Vamos a escuchar primero el audio.
3: Se siente la presencia del Señor, y lo que dijo el Papa, el Señor sale a acercarse a nosotros, que menos que nosotros pues también hagamos el esfuerzo.
4: Y la doble dicha de que la procesión del Corpus pasó justo por donde estábamos nosotros, así que vimos el Santísimo y al Papa a menos de un metro de nosotros. Fue una experiencia inolvidable, y ver la fe que todavía hay en el pueblo español, en tantas personas, revitaliza y anima a mantenernos firmes en ella y a difundirla por donde quiera que vayamos.
3: Es sumamente pleno, lleno, y Madrid se ha dejado sentir con la llegada del Papa acá, y realmente es una bendición para todos.
0: Bueno, estas fueron algunas de los testimonios, porque si no, podríamos poner 1,5 millones de testimonios, que fueron todos los que asistimos a Cibeles, pero no acabaríamos el programa, porque cada uno tenía un testimonio. En las calles de Madrid ahora mismo no se deja de hablar de la visita del Santo Padre en todas sus intervenciones, todas son muy significativas y llenas de contenido. ¿Y ustedes qué reflexión han recibido de parte de otros jóvenes? ¿Cómo los han visto? ¿Algún comentario?
1: A mí lo que me llamó la atención, sobre todo, en un punto quedamos todos incomunicados. Quedamos sin señal. Todos nos quedamos con los que estábamos. La gente de afuera no se iba a poder enterar de cómo estábamos o si nos sucedía algo. No había nada de señal. Por donde estaba el Papa no había uh-huh. señal. Y siento que nos obligó a estar así en silencio o empezar a hablar con los demás. Entonces, nunca se me olvida de que tenía una esposa con sus niños y estaban diciendo, no, es que no le puedo comunicar a mi mamá que acaba de pasar el Papa. Y el esposo le decía, ya se enteró, o sea, que ya estaba ahí. Es como esos momentos de que nosotros mismos somos dependientes de la tecnología, pero también lo vivimos bien. En la vigilia, cuando el Papa pasó, llegó y todo el mundo se dispersó por completo. Y fue un momento en el que estábamos, solamente los estábamos ahí. No importaba el mundo de afuera, estaba el Papa ahí, todo el mundo quería estar con el Papa, encontrar un espacio para poder oírlo. Entonces siento que es vivir más el presente. Que mucha gente se dio cuenta de que en realidad somos muy dependientes de la tecnología y necesitamos vivir el presente, estar en esos momenticos de silencio, que en realidad casi no había ninguno, el Papa estaba llegando. Pero no había el ruido externo del mundo. Siento que eso fue lo que
0: más le impactó a la gente, y el testimonio, ¿no? La reflexión que han hecho. ¿Juana?
2: Sí. Bueno, yo diría dos cosas. Primero, que vi que todo el mundo iba en clave de peregrino. Uh-huh. O sea, tú no veías a nadie quejándose, haciendo líos, con discusiones por los sitios, por nada. Era como, de verdad, una alegría y una paz que yo no he visto a veces en otras manifestaciones uh-huh. o cuando hay otro tipo de eventos multitudinarios. Y aquí era impresionante porque ya estamos entrando al verano, hacía un calor tremendo, y tú veías a niños, a madres, y todos con una actitud tan bonita, y como trascendiendo todas esas cosas, porque estábamos ahí movidos por algo más grande.
0: Como una gran familia, ¿verdad? Sí. Que todos compartíamos algo más grande en común. Erika.
1: Bueno, yo desde que somos tantos de tantos lugares, somos universales, de verdad, definitivamente somos una iglesia católica, porque comienzo conmigo misma, soy solo una chica de Guatemala. ¿Qué hace una chica de Guatemala en España de la nada? Y visitando al Papa. Y así encontré gente de Colombia, de Venezuela, de México, de Honduras. Y a pesar de no conocernos entre nadie, porque nadie, yo llegué sola a la vigilia, llegué así sin un grupo, porque generalmente iban en grupo, pues nada, comenzar a hablar con el otro y encontrarnos en que, es cierto, no nos conocemos, pero vamos por el mismo camino. Y eso es lo que hace tan rica y maravillosa la iglesia.
0: Esa comunión, ¿no?, que nos da y que la da en Cristo y que la da en la unidad con el Santo Padre.
1: Definitivamente.
0: Qué bonito, yo creo que sí, que hay muchos testimonios. En la Misa de Cibeles, el Papa decía, no se trata únicamente de sacar la custodia, ¿no?, esto antes de la procesión, sino de dejarnos sacar nosotros mismos del egoísmo, de la indiferencia, de una fe cómoda y privada, para responder a la invitación de Cristo a la conversión, ¿no? Si no se trata de que vamos a sacar la custodia físicamente, sino de que cada uno salga de su propio egoísmo. Entonces, yo les quería preguntar, en ese salir de uno mismo, ¿qué prácticas debe llevar a cabo un joven de hoy para ser un católico coherente, ¿no? Porque al final yo creo que el testimonio personal es lo que más cuenta y lo que más hemos podido vivir a lo largo de estos días, que todavía son pocos, que todavía el Papa está en España, pero creo que el testimonio personal es de las cosas que más cuenta. ¿Qué prácticas tiene que hacer un joven católico de hoy para ser coherente con su fe? Erika.
1: Ser valiente. Ser valiente y, a pesar de tener todo en contra, definitivamente, entender que la Iglesia es madre, y te va a cuidar y está ahí contigo en todo momento. Va a haber momentos duros, definitivamente. Y creo que la Iglesia, todos nosotros, somos los únicos que realmente podemos seguir en este camino, porque si no es por la providencia de Dios, nada se lograría hacer. Las dificultades de la vida son muchas, y definitivamente sin Cristo en ella no lo logramos. Y por eso creo que también hay tanto vacío en el otro lado de los jóvenes. Buscamos en donde definitivamente las respuestas no nos van a saciar, no van a ser verdaderas ni van a durar.
0: Y para lograr esa valentía, que es tan importante, porque en realidad es el testimonio personal que arrastra, ¿no?, y ese permanecer firmes en ese testimonio personal, ¿cuáles son las columnas que pueden ayudar al joven a mantenerse firme, ¿no? Porque no estamos hablando de una simple ideología, la fe. Juana.
2: Claro. A mí me parece que el estar cerca de la vida de la Iglesia es muy importante, porque, como decías, es nuestra madre, y tenemos que dejarnos guiar por el Espíritu Santo, tenemos que ser dóciles para precisamente no estar centrados en nosotros mismos y poder alzar la mirada. Me parece que lo fundamental es hacernos dóciles para luego salir al encuentro del otro, y para eso tenemos que hacer lo que la Iglesia nos recomienda, ¿no? El pasar tiempo con Jesús, para que él nos ilumine, ¿no? También frecuentar los sacramentos, el tener una comunidad con la cual podamos también hacer vida cristiana. No solo encerrarnos en eso, que esa no es la idea, ¿no? Pero sí como sentir este apoyo, ¿no?, para luego poder salir fuera, alzar la mirada.
0: María Clara.
1: El ser proactivos. Se nos olvida de que también hay que buscar lo que justo el Papa también lo menciona, hay que buscar la verdad, hay que educarnos en ella, y hay que entender que la verdad bien buscada nos lleva a Dios, nos lleva a Cristo, y que hay que tomar la valentía, que era lo que mencionaba Erika y también Juana, tomar la valentía de seguir adelante, buscarlo, ser proactivos en todo lo que implica la fe, en educarnos, buscarlo, vivirlo y enseñarlo con nuestra propia experiencia, que no es que tengas que ir de puerta en puerta a gritarlo, simplemente si tú lo vives, te van a parar en la calle y te lo van a preguntar o simplemente lo van a notar. Eso para mí es lo más importante.
0: El formarnos, ¿no? Esa búsqueda de la verdad que también consiste en formarnos. Juana.
2: Sí, yo también hablo otra cosa. Y es que, como dice María Clara, a veces no es ir diciendo las cosas explícitamente, sino más bien que las cosas que tú haces como ser humano, como persona que vive en una sociedad, estén teñidas de esa vida con Cristo que tú Exacto. vives, ¿no? O sea, no tienes por qué estar diciendo las cosas de una manera directa, sino que se vea que en tu mirada, en tu forma de actuar, hay ese algo diferencial, ¿no? Y
0: ¿qué es lo que el Papa dice además cuando habla de la carta a Dioneto, ¿no? Los cristianos que están en el mundo pero que no son del mundo y que son sal de la tierra, ¿no? Ese dar testimonio con el solo estar. Erika.
1: Ay, no, a mí me encantó porque esa fue toda la experiencia del Santiago Bernabéu. Uh-huh. El Papa lo mencionaba varias veces ahí, ¿verdad? No somos del mundo. Uh-huh. Se hacía el chiste de hacer obras extraordinarias para el mundo, para demostrar que no somos de este mundo.
0: Sí, sí, sí, es muy importante para que demos ese testimonio, no a los gritos, como decía María Clara, ¿no? Pero sí con nuestra vida, que en realidad es lo que el Santo Padre ha hecho con tantos gestos, ¿no? No sé si si se han dado cuenta, cuando estaba en la adoración de la Eucaristía en la Vigilia, él fijó los ojos en la Eucaristía, ¿verdad? En la procesión lo han visto, ¿verdad?
1: Sí, y cómo movió la mirada. Siempre estuvo, es súper extraño porque estuvo presente, pero no estaba presente. Yo lo veía y decía, wow, o sea, está con 1 millón de personas fijos sí. en él, más de 1 millón, porque había gente en el extranjero que estaba mirando desde fuera. Y él estaba ahí, o sea, él estaba 100% concentrado en el Santísimo. Uh-huh. Eso me sorprendió.
0: Un gran testimonio. No sé si estáis de acuerdo en que hay un despertar de muchos jóvenes, los hemos visto, sí, de muchos jóvenes también aquí en España, a la vida de la fe, y que algunos ni siquiera vienen de familias practicantes, ¿no? Que algunos vienen de... pero sí que se aprecia un movimiento. Quería preguntar, ¿a qué creen que se deba esto? Y ustedes, que en cierta medida llevan una práctica de la fe más bien cotidiana, ¿no? ¿De qué peligros advertirían a los jóvenes o qué consejos les darían en cuanto a la vivencia o práctica de la fe? María Clara.
1: Yo diría que este cambio se debe también al cansancio, de que ya sabemos lo que es el mundo. Lo vemos desde que, bueno, no es esta generación, lo ha visto desde que somos pequeños. No tuvimos esa infancia fuera de redes por completo, sino que estamos en esa generación de transición de la tecnología y lo vimos desde que teníamos 14, 12, 16 años. Y llegamos a un punto en el que nos cansamos. Y como recomendación, evitar el ocio. El ocio es la entrada de todo. La pereza. Al menos yo me considero una persona bastante perezosa. Me cuesta hacer mucho cualquier cosa. Pero sé que si lo evito y que si me vuelvo, por repetir, proactiva, no solo hago bien aquí físico o algo, sino también me mejora mi relación con Dios, el ser más activa, evitar 100% el ocio.
0: Que en realidad es algo de toda la ascética cristiana, ¿no? El evitar la pereza, que siempre lo sabemos, es la madre de todas las virtudes, como decían los santos. Así que pues es el mismo mensaje de siempre, pero actualizado a hoy. Erika.
1: Bueno, San Agustín de Hipona ya lo decía, ¿verdad? Nos creaste para ti, Señor, y nuestro corazón está inquieto hasta descansar en ti. O sea, definitivamente el mundo nos da mucho, nos da cantidad, pero no calidad, definitivamente. Uh-huh. Y pues creo que ese es el problema que ahora nos da. Hay un exceso total de cosas que no nos van a ayudar en nada. Entonces, ese despertar del joven es por saciar esa sed que justamente el Evangelio lo puso en buscar a Cristo. Y pues como recomendaciones, ¿verdad?, de que a veces caemos mucho en que se nos niegue las cosas, ¿verdad? A veces hay un no por parte de Dios. Y esto no es malo, no es malo, chicos, no es malo que Dios un día les diga no. Él en su infinita sabiduría, pues entiende mejores las cosas. Y no tenemos que poner a Dios, que es lo que se está poniendo también de moda, que Dios está a nuestros términos y nuestras condiciones. Y definitivamente esto no funciona. Tenemos que entender que somos criatura creada por mucho amor. Y eso a veces cuesta entenderlo, pero encontramos mucha más alegría y gracia sabiendo quiénes somos en realidad.
0: Si tú les advertirías a los jóvenes de no hacerse un Dios a su medida, ¿no?
1: Claro.
0: Sino de intentar entrar en la medida de Dios, que es mucho más amplia, que no tiene medida.
1: No, trae mucha más alegría, definitivamente.
0: Definitivamente. Juana.
2: Sí, tal vez el hecho de que últimamente se ha comprendido mejor que el cristianismo trae la plenitud de lo humano, o sea que somos la religión en la que Dios se hace hombre y que no viene a ponernos un límite a la realización humana, ¿no? Que a veces se ha visto así el cristianismo, ¿no? Como la gente un poco que se reprime, que no sabe disfrutar, que no sabe apreciar la belleza porque está metida en dogmas y que también la visión negativa de los dogmas, de la jerarquía, de todo lo que suponga estructura. Y me parece que ahora tal vez se está comprendiendo un poco mejor cómo Dios, al encarnarse, al manifestársenos, ha traído la plenitud, ¿no?, a todos, a los jóvenes, a los niños, en toda forma. Y bueno, también esto en relación, por ejemplo, con la vocación a la vida religiosa, se puede comprender mejor, ¿no? Porque a ojos del mundo, una vocación religiosa se puede ver como un absoluto sinsentido, ¿no? Y eso, si profundizamos más de verdad en que Jesús vino para eso, traernos la plenitud, se puede comprender mucho mejor este mensaje que a veces es paradójico, ¿no?, del Evangelio, pero que no por superarnos quiere decir que sea inferior, sino que puede ser algo superior.
0: Muy bien, porque el Santo Padre también exhortó a los jóvenes a no tener miedo, ¿no?, a la vocación, a no tener miedo. Bueno, pues la verdad que esto está muy interesante, se nos está pasando muy rápido, pero tenemos que hacer una pausa, así que le vamos a pedir a la hermana Ofelia que nos ponga el himno del encuentro con el Santo Padre en España, Alzar la mirada.
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0: 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Mándanos tu mensaje de texto o de voz al número de WhatsApp 54-911-2167-2786. 54-911-2167-2786.
1: Para los que se incorporan a nuestra programación, bienvenidos. Estamos hablando sobre la visita del Santo Padre León XIV a España y estamos en una tertulia muy interesante con María Clara, con Erika, con Juana. Hemos escuchado ahora en la pausa el himno que fue compuesto para esta ocasión, que está cantado, el otro día me enteraba, por más de 1.700 voces. Preciosa interpretación, además con una letra con mucho mensaje espiritual. Alzar la mirada, ¿no? Que no estamos hechos para el suelo. Alzar la mirada. ¿Qué os sugiere este himno? ¿Qué te sugiere a ti, María Clara, este himno?
2: A mí me llamó mucho la atención porque justo para esas fechas estaba yo estudiando sobre malformaciones del cuerpo y últimamente se ve algo llamado el cuello hacia adelante, que textual en los libros aparece por uso prolongado de pantallas o mala postura. Entonces, claro, ya hasta nuestro cuerpo se está deformando por el uso de las pantallas, así que justo haya puesto alzo la mirada, me pareció algo irónico, que yo estudiando justo lo que está llevando la sociedad hoy en día. También me pareció muy bonito que en una parte dice, alza la mirada, míralo, que ahí está la luz y el camino. Eso es algo que siento que se nos olvida. No es un Dios hecho para nosotros, nosotros estamos hechos para Él. Pero también es un Padre, que no es tirano, es un Padre que nos da la vida. Se suele acostumbrar a decir, baja la mirada, que porque está alguien muy importante, baja la mirada, se sumiso. Pero justo aquí el Papa nos dice que no, que lo miremos, que le hablemos, que nos comuniquemos con él. Eso me pareció hermoso.
1: Precioso. ¿Erika?
3: Bueno, yo al principio, la verdad es que solo me gustó la cancioncita. Comencé y cantando a todo pulmón, a todo volumen.
1: Sí.
3: Y pues nada, ¿quién diría que al regresar de una experiencia tan bella de estar en gracia, pues me tocaría enfrentarme con el mundo, ¿verdad? Lastimosamente, pues sí, también hay una realidad en que pues nosotros no somos muy bien recibidos y la verdad es que me costó enfrentarme hacia a este lado de la realidad de la moneda del mundo, en donde ser católico es malo, todo es malo. Y en esos momentos en donde yo necesitaba esa como voluntad más, porque yo amo llorar y yo ya estaba a punto de ponerme a llorar.
1: Porque aclaremos a los oyentes que al acabar el encuentro del Bernabéu, volviste a la residencia
3: de mi casa,
1: y de tu casa aquí en España, ¿no? Porque tú eres de Guatemala, pero claro, estás aquí sola, aunque rodeada de todo el grupo católico que te has encontrado, que Dios te ha creado para ti aquí en España, te ha regalado, pero claro, te encontraste con un grupo dentro de esa residencia que no cree, ¿verdad?
3: No. Y pues nada, en los momentos en los que me quería rendir, la cancioncita aparecía en mi cabeza. Pudo ser de que la estuve cantando tanto tiempo, pero ese momento en donde quería justamente comenzar a ver el piso y agacharme y hacerme más pequeña, esa alza la mirada me daba la confianza de no, tú aquí estás por algo mayor. Y la verdad es que agradezco ahora mucho esta alabanza de alza la mirada, porque creo que es algo que podemos aplicar todos los jóvenes, ¿verdad? Alza la mirada hacia Cristo, definitivamente lo canta aquí, pero no lo ponemos en práctica. Entonces, también es una invitación a todos, en esta parte de que el Padre dice sean valientes, pues lo sean, y que recuerden justamente este lema, alce la mirada, chicos.
1: Y empezar a interpretar también todas las realidades que nos ocurren desde Cristo, ¿no? Tiene, que es lo que realmente le da sentido, que en realidad es el verdadero sentido, no es que le estamos dando un sentido, es que el verdadero sentido de todo lo que ocurre está en Dios, ¿no? Es la manera mejor de comprender todo. El Santo Padre también habló en el Congreso, en discurso muy aplaudido. Quería que pasemos este audio, la verdad que fueron palabras muy profundas, con un hondo calado, un hondo mensaje, muy bien trabadas entre sí. Yo animo a todos nuestros oyentes a leer el mensaje del Santo Padre en el Congreso. Fue la primera vez que un Santo Padre hablaba, él en calidad de jefe de Estado Vaticano. Lo sustenta además todo su mensaje en la historia de España y en todo su recorrido también jurídico para llegar a poner por encima de todo al hombre. Así que vamos a escuchar este mensaje del Santo Padre en el Congreso.
4: Toda sociedad auténticamente justa se edifica sobre el reconocimiento de la dignidad inviolable de la persona humana. Tal dignidad precede a toda concesión del Estado y no puede quedar subordinada a consensos sociales mudables o al vaivén de las mayorías de cada momento. Pertenece a todo ser humano por el hecho mismo de existir, y por eso debe orientar todo ordenamiento jurídico positivo. La fe cristiana la proclama a partir de la revelación. La razón humana puede reconocerla como exigencia inscrita en la verdad del hombre. Cuando esta convicción permanece viva, el derecho se convierte en amparo de todos y en garantía frente a la imposición de intereses y agendas particulares. Sobre este fundamento, me corresponde pronunciar hoy una palabra serena y firme ante quienes tienen la grave responsabilidad de ordenar jurídicamente la convivencia social. Esta convivencia puede verse amenazada por la cultura del descarte, como tantas veces advirtió el Papa Francisco. En este sentido, si la vida deja de ser reconocida como un valor fundamental, ¿qué futuro pueden tener nuestras sociedades? ¿Puede llamarse plenamente justa una comunidad que deje en la sombra al niño aún no nacido, al anciano, al enfermo, a quien sufre en silencio o a quien depende enteramente del cuidado de los demás? La defensa de la vida humana no es una cuestión parcial ni un interés confesional, es una meta de civilización. Toda vida humana debe ser reconocida y custodiada desde su concepción hasta su ocaso natural, en cada circunstancia de su existencia. Cuando esta certeza se oscurece, los más vulnerables son las primeras víctimas, y la ley pierde su significado más profundo, servir y proteger a cada persona. Por eso la grandeza moral de una nación se manifiesta sobre todo en su capacidad de acompañar, proteger y amar aquellas vidas que atraviesan mayor fragilidad.
1: Bueno, quiero recordar a nuestros oyentes que estas palabras las dijo el Santo Padre no en el Vaticano, las dijo en el Congreso de España, frente a senadores, frente a diputados, frente a todas las autoridades, y en un momento que, bueno, creo que no hace falta hablar de esto, pero que políticamente hablando, cómo está España, ¿no?, cómo está el país. Qué valentía, ¿no?, la del Santo Padre, de poner por encima al hombre, que es lo que siempre tiene que ser, y todo lo que eso implica, ¿no?, poner por encima de la economía, poner por encima de la política, poner por encima de las leyes. Todo tiene que estar al servicio de la persona humana y, por ende, todo lo que implica, ¿no? Juana, ¿qué te sugiere este mensaje del Santo Padre?
3: Bueno, primero, es una gran alegría, ¿no?, que el Papa haya venido aquí a España con la intención de darnos este mensaje, ¿no?, que como un padre quiere lo mejor para sus hijos. Porque, si no estoy mal informada, fue el propio Vaticano el que solicitó
2: que el Santo Padre, como dice, en calidad de jefe de Estado, hablase frente al Congreso. Entonces se ve como esa voluntad de llegar hasta las jerarquías del país para que, Dios lo permite, hayan cambios reales, ¿no? A nivel político, social y, bueno, todas las áreas que puedan influir desde el Congreso, ¿no? También, bueno, ya en cuanto al audio que acabamos de escuchar, vemos como el Santo Padre vuelve a reivindicar la dignidad humana, ¿no? Como la base del derecho, ¿no? Que precede a las leyes positivas que pueda crear el hombre, y cómo esto es lo que luego sustenta todo el derecho. Es fundamental, ¿no? Esta distinción entre la dignidad ontológica del ser humano por el mero hecho de existir.
5: Que es un fin en sí mismo, no es un medio.
2: Que no se le puede arrebatar, y que luego ya otra cosa es la dignidad moral, que esta sí la puede perder o ganar el hombre por sus acciones individuales, ¿no? Entonces, centrar la dignidad humana, volver a reivindicarla, como ya lo han hecho otros pontífices, como Benedicto XVI, Juan Pablo II, me parece eso maravilloso que lo haya hecho de este modo. Y también, bueno, la clave de este discurso, como piensan muchos, ha sido la defensa del Santo Padre de la vida, ¿no? En un contexto en el que en España, como en otros países de Europa, se quiere declarar el aborto como un derecho, o también blindar la eutanasia. Hace poco tuvimos el caso de una chica, Noelia, que estando padeciendo una enfermedad mental se le permitió suicidarse, cuando es una persona que en esas circunstancias no es capaz de tomar una decisión libre totalmente porque no está en el completo uso de sus facultades, y bueno, que ha sido un drama para la sociedad española. Y cuando ve que el Papa viene y dice las cosas con tanta claridad, es muy esperanzador, sobre todo cuando nos señala que si en algo se caracteriza una civilización y se puede medir la digamos la calidad, ¿no? El nivel de no sé cómo decirlo, tal vez de humanización de una sociedad, es precisamente la protección del vulnerable, ¿no?
5: Exacto.
2: No solo porque sea algo de caridad cristiana, sino porque es humano. Y obviamente, como Cristo es la verdad, pues es lo más plenamente humano, ¿no? Entonces, cuando él dice que la defensa de la vida humana no es una cuestión parcial ni un interés confesional, sino que es una meta de civilización, nos está diciendo es que nuestras raíces son cristianas, esto es a lo que ha llegado nuestra civilización, que es lo mejor que se puede hacer, ¿no? Cuando proteges a los más frágiles de tu sociedad, y esto no hay que perderlo, no solo por una cuestión identitaria, sino por una cuestión humana, ¿no? Porque el ser humano en su fragilidad está puesto en el centro de la sociedad.
5: Perfecto, nos queda un minuto. De manera concreta, María Clara, ¿tú qué le pedirías a la jerarquía de la Iglesia como joven? Me refiero al Papa, a los obispos, a todos los que ocupan cargos de dicasterios, laicos que están encargados. De manera concreta, ¿algo que quieras pedirles?
6: Ser cercanos.
5: Muy bien.
6: No verlos como algo imposible.
5: Perfecto, Erika.
3: Que estamos en sus oraciones y que ellos nos tengan en las suyas, nada más.
5: Que sean hombres de oración, ¿verdad? ¿Juana?
2: Yo principalmente que luchan por los intereses de Cristo, que nos muestren que ellos son los pastores de la Iglesia como lo ha querido Cristo.
5: Perfecto. Muy bien, pues muchísimas gracias por vuestras palabras hoy, chicas. Nos han encantado. Un saludo grande a todos nuestros oyentes y nos vemos, si Dios quiere, el martes que viene en Solo el Amor Crea.
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Hola, muy buenas. Ante todo, demos gracias a Dios por este nuevo día de su creación que nos regala.

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Hola, ¿qué tal, mis queridos? ¿Cómo están ustedes? Bien. ¡Cuánto me alegro! Porque aquí estoy feliz, encantado de la vida. Bienvenidos a este espacio, Pasa la Luz de la Luna, en esta, su primera hora. Bendiciones.

Bienvenidos ustedes, queridos, que a través del continente americano, el Caribe, Europa, África, Asia, Oceanía, nos unimos en un solo cuerpo, en un mismo espíritu, en un único corazón para orarle a nuestro Señor, a Jesús, a Dios. Bienvenidas las radios emisoras católicas del mundo, que también estamos unidos, precisamente para hacer posible

en la costa este de los Estados Unidos de Norteamérica. Ese miércoles 10 de junio del año 2026. Hoy celebramos a la Beata Ana María Taigi. Si usted, mi querida hermana, mi querido hermano, conoce a alguien que se llame Ana, que se llame Ana María, felicítela, porque precisamente hoy es su santo. Y por qué no, también pudiera ser su cumpleaños.

Durante el siglo XIX, una de las mujeres más populares y de mayor fama de santidad en Roma fue Ana María Taigi, una sirvienta, esposa de un obrero. Nació en el año 1729 en Siena, Italia. Su padre quedó en la más absoluta pobreza y se fue a vivir a Roma. La pusieron unos meses en la escuela, pero luego llegó una epidemia de viruela y cerraron la escuela. Ella medio aprendió a leer, pero no aprendió a escribir. Apenas medio garabateaba su firma y nada más. Su familia vivía en una miseria casucha en un barrio pobre de Roma. El papa consiguió trabajo como obrero. Su padre desahogaba el mal genio que le producía su extrema pobreza, insultándola sin compasión. La mamá también la humillaba frecuentemente, y la pobre muchacha no le quedaba otro remedio que callar y ofrecer todo por amor a Dios. Aprendió a hacer costuras y trabajando en el almacén de dos señoras se fabricaba ropa de señora y así ayudaba a conseguir la alimentación para su familia. Y aunque sus padres, que en vez de conformarse con su suerte, eran cada día más irascibles y la trataban con extrema dureza, ella tenía siempre una sorpresa.

Su mayor consuelo y alegría los encontraba en la oración. Un día, en la casa donde trabajaba su padre, le avisaron que quedaba vacante un puesto de sirvienta, y él llevó para allí a Ana María. Poco después la mamá fue admitida allí también como sirvienta, y así la familia tuvo ya una habitación fija y la alimentación segura. Ana María era una excelente trabajadora, y todos en la casa quedaron muy contentos del modo tan exacto como cumplía sus labores. Cuando Ana tenía 20 años y era una joven muy hermosa, empezó a encontrarse cada semana con un obrero de 28 años llamado Domingo Taiji, que venía a traer mercado a la familia donde ella trabajaba. Se enamoraron y se casaron. Él era tosco, malgeniado y duro de carácter, pero buen trabajador, y ella lo irá transformando poco a poco en un buen cristiano. En su matrimonio tuvieron 7 hijos. Un día en que Domingo y Ana María fueron a visitar la Basílica de San Pedro, un santo sacerdote, el Padre Ángel, sintió que cuando ella pasaba por frente a él, una voz en la conciencia le decía: fíjese en esa mujer, Dios se la va a confiar para que la dirija espiritualmente. Trabaje por su conversión, que está destinada a hacer mucho bien. El padre grabó bien la imagen de Ana, pero ella se alejó sin saber aquello que había sucedido. Y he aquí que nuestra santa empezó a sentir un deseo inmenso de encontrar algún buen sacerdote que la dirigiera espiritualmente para poder llegar a la santidad. Estuvo en varios templos, pero ningún sacerdote quería comprometerse a darle dirección espiritual. Además, era una simple sirvienta analfabeta y llena de hijos. Pocas esperanzas podía dar una mujer de tal clase.

Pero un día, al llegar a un templo, vio a un padre confesando y se fue a su confesionario. Era el padre Ángel, el cual al verla llegar le dijo: «Por fin ha venido, buena mujer. La estaba aguardando. Dios la quiere guiar hacia la santidad. No desatienda esta llamada de Dios». Y le contó las palabras que había escuchado el día que la vio por primera vez en la Basílica de San Pedro. Desde entonces empieza para Ana María una nueva vida espiritual. Bajo la dirección espiritual del Padre Ángel, comienza a llevar una vida de oración y penitencia, pero por consejo de su director espiritual, deja de hacer ciertas penitencias que le hacían daño para la salud y se dedica a cumplir aquel viejo lema: la mejor penitencia es la paciencia. En pleno verano, bajo el calor más ardiente, hace el sacrificio de no tomar bebidas refrescantes. Demuestra gran paciencia cuando su marido estalla en arranques de mal genio. Madruga para tener todo listo para sus hijos, que van a estudiar, y se dedica con todo esmero posible a educarlos lo mejor posible. Sufre con admirable paciencia las burlas de las muchas personas que la tildan de beata y besa ladrillos. Y sucede entonces algo muy especial. Ana María empieza a ver el futuro en medio de un globo de fuego que se le aparece, y a su casa llegan a consultarle personas de todas clases sociales: cardenales, sacerdotes, obreros y gente de las más diversas profesiones. A unos anuncia lo que les va a suceder y a otro lo que ya le sucedió, y a todos da admirables consejos, ella que ni siquiera sabe firmar. Domingo Taigi dejó escrito: cuando llegaba a mi casa, la encontraba llena de gente desconocida que venía a consultar a mi mujer. Pero ella tan pronto me veía, dejaba a cualquiera, aunque fuera un monseñor o una gran señora, y se iba a atenderme y a servirme la comida y a ayudarme con ese inmenso cariño de esposa que siempre tuvo para conmigo. Para mí y para mis hijos, Ana María era la felicidad de la familia. Ella mantenía la paz en el hogar, a pesar de que éramos bastantes y de muy diversos temperamentos. La nuera era muy mandona y autoritaria y la hacía sufrir bastante, pero jamás Ana María demostraba ira o mal genio. Hacía las observaciones y correcciones que tenía que hacer, pero con la más exquisita amabilidad. A veces yo llegaba a casa cansado y de mal humor y estallaba en arrebatos de ira, pero ella sabiamente me trataba de tal manera que yo tenía que calmarme al poco tiempo. Cada mañana nos reunía a todos en casa para una pequeña oración, y cada noche nos volvía a reunir para la lectura de un libro espiritual. A los niños los llevaba siempre a la Santa Misa los domingos y se esmeraba mucho en que recibieran la mejor educación posible.

para llevarla a la santidad. Dios le permitió muy fuertes sufrimientos, que ella ofrecía siempre por la conversión de los pecadores. Por meses y años tuvo que sufrir una gran sequedad espiritual y angustias interiores. Antes de partir al cielo, padeció 7 meses de dolorosa agonía, y a pesar de todo, su eterna sonrisa no desaparecía de sus labios. Sufrió la pena de ver morir a 4 de sus 7 hijos. Además, tuvo que sufrir por las calumnias y murmuraciones de la gente.

De varias personas anunció la fecha en que iba a morir y se cumplió exactamente. Anunció también graves peligros y males que iba a llegar a la Santa Iglesia Católica. Y en verdad que llegaron. Pidió a Dios y obtuvo de él que mientras que ella viviera, no llegara la peste del tifo negro a Roma. Y así sucedió. A los 8 días de su partida al cielo, llegó a Roma la terrible peste. Partió el 9 de junio del año 1867 a la edad de 68 años. Por su intercesión se han obtenido maravillosos milagros. Su cuerpo se conserva incorrupto en Roma.

Ana María, te pedimos bendiciones para todas las madres de familia. Amén. Que de tal manera brille vuestro buen ejemplo, que los demás al ver vuestras buenas obras, glorifiquen a Dios. Jesucristo.

Comenzamos, mis queridos, a recibir sus llamadas con sus peticiones. Para ello les recuerdo los números de teléfono a llamar. En los Estados Unidos de Norteamérica, en Puerto Rico, tenemos un número de teléfono que es gratis. 1-866-398-6377. Fuera de los Estados Unidos de Norteamérica, fuera de Puerto Rico, tenemos este otro número de teléfono que es internacional. 001-205-271-2976. Les recuerdo, queridos, que este número de teléfono lo podemos usar también dentro de Puerto Rico. Dentro de los Estados Unidos de Norteamérica. 205-271-2976. Hay un correo electrónico donde usted nos puede escribir con sus intenciones. catolicapaz@hotmail.com. No olvide, nos encuentra usted también en Facebook, Paz a la Luz de la Luna.

Ahora, queridos, los invito para que oremos juntos la oración a la consagración al Sagrado Corazón de Jesús. Mi querida hermana, mi querido hermano, ahí donde usted se encuentre, unidos todos, decimos así.

Amable Jesús mío, como testimonio de mi agradecimiento y en reparación de mis infidelidades, yo, Pedro, te doy mi corazón. Me consagro enteramente a ti y propongo con tu gracia no ofenderte ya más. Amén.

Las lecturas de la liturgia del día de hoy, miércoles 10 de junio del año 2026, son las siguientes. Primera lectura. Lectura del primer libro de los Reyes, capítulo 18, versículos 20 al 39. Primera lectura. Lectura del primer libro de los Reyes, capítulo 18, versículos 20 al 39.

Evangelio. Lectura del Santo Evangelio según San Mateo, capítulo 5, versículos 17 al 19. Evangelio. Lectura del Santo Evangelio según San Mateo, capítulo 5, versículos 17 al 19.

0: Bien, hermanos, vamos a comenzar ya a recibir sus llamadas con sus peticiones. Pasa la luz de la luna. Adelante, está usted en el aire.
1: Buenas noches, Pedrito.
0: Buenas noches, buena madrugada, Ana.
1: Sí, Pedrito, ¿cómo se encuentra el día de hoy?
0: Muy bien, mi vida, yo estoy feliz, encantado de la vida.
1: Ay, bendito y alabado sea el Señor, Pedrito. Pues amén. Mire, una vez más escuchando las historias de todas las personitas que están pues abogando por nosotros, especialmente de Ana María, ¿verdad? Y pues yo también sería mi tocaya porque también pues yo me llamo Ana María. Estaba escuchando, ¿verdad? De que qué bonito, ¿verdad? Todo lo que se sacrificaron por nosotros, Pedrito. Y pues, ¿verdad? No me canso de alegrarme y de escuchar todas esas historias que le ayudan a uno para imitar, ¿verdad? La vida que ellos llevaron, aunque, pues, ¿verdad? Humanamente es muy difícil, Pedrito.
0: Sí, pero no imposible. No es imposible, mi vida. Pero es muy hermoso. Es muy hermosa la vida de los santos y mala de Ana María Taiji, o Taiji, como se lleva el acento en la I. Es algo bien hermoso, bien hermosa, la vida de los santos. Son ejemplos a nosotros para que podamos copiarlos, ¿verdad?
1: Sí, tiene toda la razón. Y fíjese, yo llamaba por como siempre, ¿verdad?, para poner en las intenciones, pues, las necesidades, pero muy en especial, Pedrito, mañana es el cumpleaños, bueno, para ustedes ya hoy, ¿verdad?, pero para mí todavía, pues, es el día 9, pero mañana mi hija Lili cumple años, Pedrito, y pues, se la quiero encomendar a Dios nuestro Señor y le pido, pues, que por favor siga orando por ella, porque, pues, ahorita está ella pasando por una etapa difícil después de que falleció su amiga, compañera de trabajo de muchos años, pues, y ahora con la llegada del bebé, pues creo que el postparto ha sido un poquito difícil para ella. Entonces, pues más que nada le agradezco a Dios por permitirle llegar a sus 34 años. ¿Y qué le puedo decir? Pedrito es mi hija, yo le veo muchas cualidades y sobre todo es una mujer entregada a las cosas de Dios. A su corta edad es muy prudente y es una gran mamá y una gran esposa, y como hija no es la excepción, Pedrito, al igual como hermana y siempre viendo por los demás. Entonces yo le pido que por favor me la mantenga en el banco de oración para que Dios nuestro Señor le permita una larga vida para que siga creciendo a sus niños tal y como Dios lo manda. Ella siempre dice, Dios me dio una misión en la vida y mi misión es hacer unos buenos hijos, crearlos como Dios manda y enseñarles el camino de Dios. Entonces, creo que va por muy buena dirección, pero como mamá, pues no dejo de encomendar a mis hijos en las cosas de Dios, Pedrito.
0: Amén, mujer, amén. Vamos a orar mucho por Lili. Y vamos a que ella mantenga ese estado en el cual se encuentra en estos momentos de amor y de ternura para con toda la familia y para ella misma, ¿verdad? Y vamos a orar mucho por usted, Ana, y por Amado.
1: Y por mi hijo Jonathan, Pedrito, y también que si me lo puede mantener en oración. Ahorita está en pues tratando de... ¿cómo le puedo explicar? Está en un proyecto, en un plan que tanto él como su esposa tienen en mente, y obviamente, ¿verdad?, yo siempre les digo, encomiéndense a Dios, si es para ustedes, pues se va a hacer, y si no, pues Dios les pondrá algo mejor en el camino. Entonces, yo sé que ellos están firmes también en eso, Pedrito, entonces no cabe de mal, ¿verdad?, que uno pues siga orando por los deseos que ellos tengan, siempre y cuando sea para su bien, y pues que esto se dé de acuerdo a la voluntad de Dios, Pedrito, y pues para que Dios les siga conservando su trabajo y no nada más a mis hijos, sino a toda la humanidad, Pedrito, por mi esposo, por cada uno de los miembros de mi familia y la familia de mi esposo también, y por las necesidades del mundo, por las que sé y por las que no conozco también, pero muy en especial por su familia y por todos los que nos están escuchando.
0: Amén, Ana, amén. Muchas bendiciones para usted, mi vida. Vamos a mantener todas estas intenciones suyas presentes en la coronilla y durante el día de hoy, más tarde, las vamos a presentar todas ante el Santísimo Sacramento.
1: Sí, muchísimas gracias, y que Ana María nos escuche y nos ayude a seguir en esta vida para darle gloria a Dios en todo lo que hagamos, Pedrito.
0: Amén, mujer, que así sea. Acompáñenos
1: muchas
0: en una
1: gracias,
0: decena.
1: Sí. Sí, aquí lo acompaño yo. Muchísimas gracias.
0: Gracias, mi vida. Muchas bendiciones para usted. Bien, vamos a continuar con las llamadas. Pasa la luz de la luna. Adelante, está usted en el aire.
2: Y buenas noches.
0: Buenas noches, buena madrugada.
2: Hermano Pedro, te habla Enrique Dueñez, de Vallehermoso, Tamaulipas, México.
0: Enrique Dueñas, bienvenido.
2: Gracias. Lo he estado escuchando ya prácticamente hace 3 meses y me ha encantado su programa. Y sobre todo, soy devoto a la Divina Misericordia. Les cuento mi vida rápidamente para dar oportunidad a los demás hermanos que están pendientes en la línea.
0: Claro.
2: Quiero que me ponga el banco de oración lo siguiente. Me desahuciaron los problemas del corazón hace 5 años. Me dieron días de vida nada más. Dios ha dicho lo contrario. Pero últimamente sí he estado en cama durante más de 3 semanas. Y bueno, estoy preparado para lo mismo que mi Señor pedía. Pero la petición es que si me permite estar más tiempo, que me permita estar activo, como siempre lo he sido. Entonces, que se haga la voluntad del Señor en mí. Estoy preparado, como le digo, 100%. No temo, al contrario, de que me voy a encontrar con él. Seré más feliz. Ya, míralo de fe. Ese es por un lado. Por otra parte, quiero, si puede poner el banco de oración a mis hijos, a Natalia Gabriela y a Rodolfo Enrique Dueñez. Natalia tiene 26 y Rodolfo tiene 24 años. Están estudiando en la Universidad de San Marcos, en Texas. Para que Dios los bendiga, que sepan alguna vez que su padre los amó, los ama, y que solamente quiere estar para ellos.
0: Amén, amén, mi querido hermanazo. ¿Y Gabriela, qué edad tiene Gabriela?
2: 26.
0: ¿Y Natalie tiene... Natalie no tiene 26?
2: Natalie tiene 26.
0: ¿Y Gabriela?
2: No, es Natalia Gabriela.
0: Natalia Gabriela, yo pensaba que... Ok, Natalia Gabriela. Ya. ¿Y Rodolfo?
2: El varón se llama Rodolfo Enrique.
0: Rodolfo, sí.
2: Tiene 24.
0: Enrique, ¿me da el nombre de su esposa para mantener en la oración?
2: Estamos separados, lamentablemente, pero la madre de ella, ellos se llama María Elena Saldaña.
0: María Elena Saldaña. Vamos a orar mucho por ella, ¿de acuerdo? Ore usted por ella también, Enrique. Vamos a estar orando mucho por usted, mi querido hermanazo, y tenga usted la certeza de que el Señor tiene grandes planes con usted, por eso es que lo mantiene acá con nosotros, y todavía no es su tiempo. Cuando llegue ese tiempo que el Señor establece para cada uno de nosotros, ahí sí que no podemos decirle que no, porque el jefe nos está llamando. Y cuando llegue ese momento, usted lo va a saber, y todo lo vamos a, apoyar con la oración para que tenga una grata y feliz partida. Pero mientras tanto, le toca llorar en este valle de lágrimas, mi querido, como hasta todos nosotros, porque tenemos una misión que cumplir aquí todavía.
2: He aceptado la voluntad de Dios.
0: Esa es la bendición. Esa es la bendición más grande que puede usted tener en su vida, mi querido. Aceptar sin recato la voluntad de nuestro Señor Jesucristo. Y cuando Él nos llame, pues aquí estamos, Señor, dispuestos a partir.
2: Bueno, querido hermano,
0: gracias.
2: Me preocupa mucho mi país, ¿cómo? México.
0: Vamos a orar mucho por él.
2: Este gobierno, sin hablar de política, estamos hablando de en manos de quién está. Está en manos del enemigo, todo el gobierno que nos están administrando. Eso está demostrado en los rituales que han hecho. Entonces, estamos en manos del enemigo y aparte, están guiando pésimamente a nuestro país. Entonces, pido por nuestros gobernantes y también por la paz del mundo, de la guerra. Muy especialmente, querido hermano, por usted, que ha servido a tantas almas y tantas almas en su vida. Que Dios nos bendiga y permita que siga mucho tiempo más.
0: Gracias, Enrique.
2: Con su familia.
0: Gracias, mi querido hermanazo. Le agradezco mucho sus palabras y esa intención tan digna de usted hacia con nosotros. Le agradezco a usted y a toda su familia también. Y vamos a estar orando mucho por usted, Enrique. ¿Desea usted acompañarnos?
2: Sí, aquí lo espero.
0: Gracias, mi queridísimo. Un abrazo en Cristo para usted, Enrique.
2: Amén, igualmente.
0: Amén, amén. Gracias. Una llamada muy, muy extraordinaria la de Enrique, ¿verdad? Así que vamos a orar todos por Enrique para que el Señor le brinde muchos, muchos años más de vida acá con nosotros y que su corazón sane de una vez para siempre. Pasa la luz de la luz. No, espérense, porque tengo que hacer una pausa, mis queridos. Ya me iba a pasar del tiempo. En breve vamos a regresar, ¿eh? Efectivamente, la pausa aquí está. Gracias por su sintonía. Gracias por su paciencia. Pero sobre todo, y lo más importante,

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0: años pensé que era solo estrés, pero entonces me sentía atrapada en un estado de pánico, pensando que algo malo sucedería si no completaba rituales interminables. Me di cuenta que no podía resolver esto sola, así que hice la llamada. Encontré un médico que me diagnosticó TOC y me está...
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El Señor así lo permite. Por eso estamos nuevamente aquí, en paz a la luz de la luna en esta, su segunda hora. Bienvenidos. Bendiciones. Bienvenidos ustedes, queridos, que justo en este momento, a través del continente americano, el Caribe, Europa, África, Asia, Oceanía, se nos unen, nos unimos. Bendiciones. Bienvenidas las radios emisoras católicas del mundo, que en este instante también se nos unen, nos unimos. Bendiciones. Jamás olviden que ustedes hacen posible que esta señal llegue ahí, hasta los confines de la tierra. Reciban todos un abrazo así de grande en Cristo Jesús. Continuamos recibiendo sus llamadas con sus peticiones, preparándonos para el rezo de la coronilla a la Divina Misericordia. Para los hermanos que nos acaban de sintonizar, les recordamos los números de teléfono a llamar. En los Estados Unidos de Norteamérica, en Puerto Rico, tenemos un número de teléfono que es gratis. 1-866-398-6377. 1-866-398-6377. Fuera de los Estados Unidos de Norteamérica, fuera de Puerto Rico, tenemos este otro número de teléfono, que es internacional, 001-205-271-2976. 001-205-271-2976. Les recuerdo que este número de teléfono lo podemos usar también dentro de Puerto Rico, dentro de los Estados Unidos de Norteamérica. 205-271-2976. Hay un correo electrónico donde usted nos puede escribir con sus intenciones. catolicapaz@hotmail.com. No olvide, nos encuentra usted también en Facebook. Paz a la luz de la luna.

padeció bajo el poder de Poncio Pilato, fue crucificado, muerto y sepultado, descendió a los infiernos y al tercer día resucitó de entre los muertos, subió al cielo y está sentado a la derecha de Dios Padre Todopoderoso. Desde allí ha de venir a juzgar a los vivos y a los muertos. Creo en el Espíritu Santo, la Santa Iglesia Católica, la comunión de los santos, el perdón de los pecados, la resurrección de la carne y la vida eterna. Amén.

0: Padre eterno, te ofrezco el cuerpo y la sangre, el alma y la divinidad de tu amadísimo Hijo, nuestro Señor Jesucristo, como propiciación de nuestros pecados y los del mundo entero. Sarai, por su dolorosa pasión,
1: ten misericordia de nosotros y del mundo entero.
0: Por su dolorosa pasión,
1: ten misericordia de nosotros y del mundo entero.
0: Por su dolorosa pasión,
1: ten misericordia de nosotros y del mundo entero.
0: Por su dolorosa pasión,
1: ten misericordia de nosotros y del mundo entero.
0: Por su dolorosa pasión,
1: ten misericordia de nosotros y del mundo entero.
0: Por su dolorosa pasión,
1: ten misericordia de nosotros y del mundo entero.
0: Por su dolorosa pasión,
1: ten misericordia de nosotros y del mundo entero.
0: Por su dolorosa pasión,
1: ten misericordia de nosotros y del mundo entero.
0: Por su dolorosa pasión,
1: ten misericordia de nosotros y del mundo entero.
0: Por su dolorosa pasión,
1: ten misericordia de nosotros y del mundo entero.
0: Por su dolorosa pasión,
1: ten misericordia de nosotros y del mundo entero.
0: Amén.
1: Amén.
0: Gracias, Sarai, compañía. Bendiciones. Bendición. Amén. Padre eterno, te ofrezco el cuerpo y la sangre, el alma y la divinidad de tu amadísimo Hijo, nuestro Señor Jesucristo, como propiciación de nuestros pecados y los del mundo entero. Mayra, por su dolorosa pasión,
2: ten misericordia de nosotros y del mundo entero.
0: Por su dolorosa pasión,
2: ten misericordia de nosotros y del mundo entero.
0: Por su dolorosa pasión,
2: ten misericordia de nosotros y del mundo entero.
0: Por su dolorosa pasión,
2: ten misericordia de nosotros y del mundo entero.
0: Por su dolorosa pasión,
2: ten misericordia de nosotros y del mundo entero.
0: Por su dolorosa pasión,
2: ten misericordia de nosotros y del mundo entero.
0: Por su dolorosa pasión,
2: ten misericordia de nosotros y del mundo entero.
0: Por su dolorosa pasión,
2: ten misericordia de nosotros y del mundo entero.
0: Por su dolorosa pasión,
2: ten misericordia de nosotros y del mundo entero.
0: Por su dolorosa pasión,
2: ten misericordia de nosotros y del mundo entero.
0: Amén.
2: Amén.
0: Bendiciones, Mayra.
2: Igualmente usted y a todos, gracias a la señora Carmela, ya dice el Padre Nuestro. Por ella, su familia, por usted, por Ana, los chicos y por todos los hermanos y hermanas.
0: Amén, mi vida. Gracias. Padre eterno, te ofrezco el cuerpo y la sangre, el alma y la divinidad de tu amadísimo Hijo, nuestro Señor Jesucristo, como propiciación de nuestros pecados y los del mundo entero. Margarita, por su dolorosa pasión. Pasamos con Carmela, por su dolorosa pasión.
3: Ten misericordia de nosotros y del mundo entero.
0: por su dolorosa pasión.
3: Ten misericordia de nosotros y del mundo entero.
0: Por su dolorosa pasión.
3: Ten misericordia de nosotros y del mundo entero.
0: Por su dolorosa pasión.
3: Ten misericordia de nosotros y del mundo entero.
0: Por su dolorosa pasión.
3: Ten misericordia de nosotros y del mundo entero.
0: Por su dolorosa pasión.
3: Ten misericordia de nosotros y del mundo entero.
0: Por su dolorosa pasión.
3: Ten misericordia de nosotros y del mundo entero.
0: Por su dolorosa pasión.
3: Ten misericordia de nosotros y del mundo entero.
0: Por su dolorosa pasión.
3: Ten misericordia de nosotros y del mundo entero.
0: Por su dolorosa pasión.
3: Ten misericordia de nosotros y del mundo entero.
0: Por su dolorosa pasión.
3: Ten misericordia de nosotros y del mundo entero.
0: Amén.
3: Amén. Gracias, Mayra. Gracias, Pedrito. Gracias, Señor.
0: Gracias. Padre eterno, te ofrezco el cuerpo y la sangre, el alma y la divinidad de tu amadísimo Hijo, nuestro Señor Jesucristo, como propiciación de nuestros pecados y los del mundo entero. Por su dolorosa pasión. Adelante, es con usted. Uy, se nos quedó dormida. No sé quién es, pero se nos quedó dormida. Por su dolorosa pasión. Adelante.
4: Ten misericordia de nosotros y del mundo entero.
0: Por su dolorosa pasión.
4: Ten misericordia de nosotros y del mundo entero.
0: Por su dolorosa pasión.
4: Ten misericordia de nosotros y del mundo entero.
0: Por su dolorosa pasión.
4: Ten misericordia de nosotros y del mundo entero.
0: Por su dolorosa pasión.
4: Ten misericordia de nosotros y del mundo entero.
0: Por su dolorosa pasión.
4: Ten misericordia de nosotros y del mundo entero.
0: Por su dolorosa pasión.
4: Ten misericordia de nosotros y del mundo entero.
0: Por su dolorosa pasión.
4: Ten misericordia de nosotros y del mundo entero.
0: Por su dolorosa pasión.
4: Ten misericordia de nosotros y del mundo entero.
0: Por su dolorosa pasión.
4: Ten misericordia de nosotros y del mundo entero.
0: Amén.
4: Amén, Pedrito. Bendiciones.
0: Bendiciones. Padre eterno, te ofrezco el cuerpo y la sangre, el alma y la divinidad de tu amadísimo Hijo, nuestro Señor Jesucristo, como propiciación de nuestros pecados y los del mundo entero. Sarai, por su dolorosa pasión.
5: Misericordia de nosotros y del mundo entero.
0: Por su dolorosa pasión.
5: Ten misericordia de nosotros y del mundo entero.
0: Por su dolorosa pasión.
5: Ten misericordia de nosotros y del mundo entero.
0: Por su dolorosa pasión.
5: Ten misericordia de nosotros y del mundo entero.
0: Por su dolorosa pasión.
5: Ten misericordia de nosotros y del mundo entero.
0: Por su dolorosa pasión.
5: Ten misericordia de nosotros y del mundo entero.
0: por su dolorosa pasión.
5: Ten misericordia de nosotros y del mundo entero.
0: Por su dolorosa pasión.
5: Ten misericordia de nosotros y del mundo entero.
0: Por su dolorosa pasión.
5: Ten misericordia de nosotros y del mundo entero.
0: Por su dolorosa pasión.
5: Ten misericordia de nosotros y del mundo entero.
0: Amén.
5: Amén.
0: Bendiciones.
5: Bendiciones, Pedrito.
0: Vamos ahora a orar la doxología. Le pedimos a nuestra hermana Catherine nos acompañe en este empeño. Santo Dios, Santo fuerte, Santo inmortal.
6: Ten piedad de nosotros y del mundo entero.
0: Santo Dios, Santo fuerte, Santo inmortal.
6: Ten piedad de nosotros y del mundo entero.
0: Santo Dios, Santo fuerte, Santo inmortal.
6: Ten piedad de nosotros y del mundo entero.
0: Oh sangre y agua.
6: Oh sangre y agua, que brotaste del corazón de Jesús, como manantial de misericordia para nosotros, en ti confío. Amén.
0: Amén. Oh Dios eterno.
6: Oh Dios eterno, en quien la misericordia es infinita y el tesoro de la compasión inagotable, vuelve a nosotros tu mirada bondadosa y aumenta tu misericordia en nosotros, para que en momentos difíciles no nos desesperemos y no desalentemos, sino que con gran confianza nos sometamos a tu santa voluntad, que es el amor y la misericordia misma. Amén.
0: Amén. Oh María.
6: Oh María, Madre y Señora mía, te ofrezco mi alma y mi cuerpo, mi vida y mi muerte, y todo lo que vendrá después de ella. Pongo todo en tus manos, oh mi Madre, cubre mi alma con tu manto virginal, y concédeme la gracia de la pureza de corazón, alma y cuerpo. Con tu poder, defiéndeme de todo enemigo, especialmente de aquellos que esconden su malicia bajo una máscara de virtud. Fortalece mi alma para que el dolor no la quebrante. Madre de la gracia, enséñame a vivir en Dios. Oh María, una espada terrible ha traspasado tu santa alma. Nadie sabe de tu sufrimiento excepto Dios. Tu alma no se quebranta, sino que es valiente, porque está con Jesús. Dulce María, une mi alma a Jesús, porque sólo entonces podré resistir todas las pruebas y tribulaciones, y sólo mediante la unión con Jesús, mis pequeños sacrificios complacerán a Dios. Dulcísima Madre, continúa enseñándome sobre la vida interior, que la espada del sufrimiento no me abata jamás. Oh Virgen pura, derrama valor en mi corazón y protégelo. Amén.
0: Amén. Gracias, Catherine.
6: Gracias, Pedrito. Y muchas bendiciones para usted y toda su familia.
0: Gracias, mi vida. Bendiciones para usted también y toda su familia. No es un oficio más. No es un libro. Ni una imagen más. La devoción a la Divina Misericordia, no comparable con nadie ni con nada, decide de la suerte del mundo, de la suerte de la humanidad. Ninguna diplomacia, ninguna política, ninguna inteligencia ni talento humano salvarán lo que, según parece, camina hacia el exterminio, que el hombre está propagando no solo a otro hombre, sino a la humanidad. Lo salvará solo Jesús, crucificado y resucitado, y digo, a través de María. Cardenal Macharski.
7: Si conocieras el amor que Dios te tiene, si descubrieras lo que Él te quiere regalar,

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¿qué tal, amigos? Aquí con ustedes Douglas Archer, el arquero de Dios. Bienvenidos, amigos. Ya estamos listos para arrancar aquí en Fe Hecha Canción.

Es una gran alegría, pues, llegar aquí al estudio 3. Es que, bueno, todo el tiempo estoy, pues, con el español de España esta semana. Bueno, desde el estudio 3, donde tengo la dicha y la bendición de sentarme ante estos micrófonos del estudio 3 y pasar una hora con ustedes escuchando la música de nuestros grupos y cantantes católicos de todos nuestros países. Un millón de gracias a todos ustedes por acompañarnos. Quiero, pues, invitarles el día de hoy a que nos echen una mano escogiendo la música que vamos a escuchar. Claro. Yo tengo aquí en mis manos mi lista de canciones que preparé para el día de hoy. Hay espacio, hay líneas, hay renglones disponibles en la lista donde podemos apuntar su canción favorita para escuchar el día de hoy. Así que aprovechen, amigos, y comuníquense con nosotros. Voy a abrir las líneas telefónicas ya de una vez para que nos llamen si quieren desde los Estados Unidos, desde Puerto Rico, Canadá. 1-866-398-6377. Uy, hablando de Puerto Rico, tengo algo que contarles. Bueno, y si nos quieren llamar desde cualquier país del mundo, nos pueden llamar por la línea internacional. Y ese número es 1-205-271-2976. Y el correo electrónico es fehechacancion@ewtn.com. Y si me quieren escribir, amigos, fehechacancion@ewtn.com. Facebook, ahí estoy, Fehecha Canción. Instagram, búsqueme ahí como Arquero de Dios. Bueno, entonces, amigos, esta noche... espérate, tengo que ver cómo se dice en español esto, porque si no, me voy a meter la pata. En español. Esta noche, amigos, voy a ver el partido de Argentina. Sí, Argentina juega, amigos, nada más ni menos que en mi estado de Alabama. Así que el equipo de Argentina llega a una ciudad que está como a 2 horas de acá. La ciudad se llama Auburn. Entonces, Argentina va a jugar un partido amistoso con Islandia. Islandia, ¿cómo será, Jejo? Ese equipo. ¿Crees que van a poder contra Argentina? Pues yo no sé. Yo no sé si Messi va a jugar. No lo sé. No sé ni siquiera si va a estar ahí. Porque como es un partido amistoso y a lo mejor está ahorrando esfuerzos para el Mundial que comienza este fin de semana, pues no sé. Pero en todo caso, amigos, imagínense, no he tenido que irme hasta Argentina para ver jugar al equipo de ustedes, sino que me van a llegar aquí hasta mi casa prácticamente. Así que voy al partido de Argentina contra Islandia esta noche. Y mañana les cuento si es que al final, no sé, faltaba un árbitro ahí y necesitaban que yo subiera a la cancha. No lo creo. Pero bueno, hablando de Puerto Rico, sí, lo que dije al principio. El jueves, esta semana, amigos, en 2 días, desde Puerto Rico llega nuestra siguiente invitada aquí en Fecha Canción. La cantante Beatriz va a estar en vivo y en directo aquí en el programa. ¡Oh! Va a ser espectacular, amigos. Y felizmente no nos vamos a cruzar con la cobertura del viaje del Papa a España. Así que tendremos toda la hora el jueves con Beatriz.
Voz de Ángel, en vivo, amigos, aquí en Fe Hecha Canción. No se lo pierdan, amigos. ¿Y qué tal si comenzamos con una de sus canciones? Me encanta esta, inspirada en el Hijo Pródigo. Se llama Perdóname, Señor.

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1: Ahí comenzamos, amigos, con Beatriz, voz de ángel, cantante puertorriqueña, va a llegar aquí a los estudios de Fecha Canción este jueves, amigos, jueves 11 de junio, en vivo aquí con el arquero de Dios, con música y testimonio en vivo. Así que no dejen de escuchar, amigos, este jueves. Bueno, ok, seguimos. Seguimos con, bueno, no tenemos estrenos hoy día. Qué cosa, ¿no? Qué raro, qué extraño. Así que, bueno, vamos a escuchar toda esta nueva música que ha salido en este último mes. Y vamos con este nuevo tema de Palo Santo. 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

José María desde Colombia con Charlie Denz en esta canción que se llama Libre. Seguimos con César Aguilar. Santo Espíritu.

Escuchamos a César Aguilar desde el estudio de Francesco Mazza en Argentina y la canción Santo Espíritu. Acuérdense, amigos, que pueden escuchar fecha canción a la hora que ustedes quieran, aunque se pierdan la emisión en vivo. Siempre nos pueden escuchar a través de la aplicación de EWTN o por EWTN.com/es. Nuestra página web ha sido rediseñada, así que busquen en la página web Fe Hecha Canción. Ahí aparece. Es fácil de encontrar y puedes escuchar cantidad de programas anteriores. El de hoy lo vas poder acceder en un ratito cuando termine la emisión en vivo. Ya lo tengo subido a nuestro servidor. Ok, bueno, escríbame fehechacancion@ewtn.com, Facebook, Fe Hecha Canción, Instagram, Arquero de Dios. ¿Qué tal si terminamos este primer segmento con esta nueva de Ailu López de Argentina, que salió hace unos días? Su segunda canción, realizada bajo la dirección del maestro Jonathan Narváez, Me Enseñas a Amar, con un estilo jazz que me encanta.

Bueno, nos da tiempo para otra cortita, amigos. Vamos con Pablo Cifuentes. Esta es su más reciente, que se llama Solo Dios Basta. Luego ya vamos al corte.

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1: Conocemos y hemos pensado, hermanas y hermanos, en las respuestas a nuestra oración. Yo acostumbro a rezar muchas veces escribiendo para darme cuenta precisamente después de los resultados, decía el fundador de Schoenstatt, el padre José Kentening. Cuando rezamos y tenemos una inquietud y una decisión que tomar, y escuchamos a Dios y tomamos la decisión, podemos después revisar qué pasó con esa decisión que tomamos, y nos vamos a dar cuenta de muchas cosas: que nos fortaleció en la fe, que ciertas circunstancias cambiaron en nuestra vida, que Dios a través de otras personas nos habló. Dios utiliza causas segundas para responder a nuestras oraciones. De pronto hay una enfermedad y el doctor fue el correcto. El Espíritu Santo va a tocar nuestro corazón y a darnos esa certeza de que Dios nos escuchó y nos respondió. Y es que nos da una paz interior lindísima, aprendiendo a darnos cuenta de la acción de Dios en nuestra vida diaria. No olvidemos Mateo 7, versículos 7 y 8. Pidan y se les dará, busquen y van a hallar, llamen y se les abrirá, porque todo el que pide recibe, y el que busca halla, y al que llama se le abre. Palabra del Señor. Y Juan 14:13-14, y todo lo que pidan al Padre en mi nombre lo haré, para que el Padre sea glorificado en el Hijo. Si alguno pide en mi nombre, yo lo haré. Palabra del Señor. Padre, te pedimos que podamos crecer en la oración. No cambie de estación, estamos en EWTN Radio.
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tal, amigos? Gracias por seguir aquí en la sintonía de Fecha Canción a través de EWTN Radio Católica Mundial. Contentísimo de estar aquí con ustedes desde el estudio 3 de EWTN Radio Católica Mundial. Aquí les saluda Douglas Archer, el arquero de Dios. Amigos, qué alegría pasar este rato con ustedes escuchando la música de nuestros grupos y cantantes católicos. Nos toca media hora más. Si quieren, pues, escuchar alguna canción favorita el día de hoy, aprovechen para comunicarse conmigo, mándenme un mensaje. Puede ser por correo electrónico fehechacancion@ewtn.com o por Facebook. Búsquenme por ahí, Fehecha Canción. Por Instagram estoy como Arquero de Dios. ¿Qué tal si comenzamos con Paola Pablo? Tuvo la dicha. Oh, espérate. Hold on. Ay, se me olvidó que la voz entra de frente en esta canción. Paola tuvo la bendición de poder cantar en la vigilia de oración con los jóvenes en Madrid esta semana. Creo que ella cantó antes de que llegara el Papa León para su participación. En todo caso, pues aquí está su más reciente, A Tu Ritmo, que ahora sí comenzamos, ahora sí.

Escuchamos a Paola Pablo con su canción A Tu Ritmo. Y bueno, pues amigos, ¿se acuerdan que hace un mes lanzó Luis Reynoso un nuevo disco desde México, un disco que se llama Prayer? Bueno, vamos a escuchar nuevamente una de las canciones de su disco. Aquí va la de No Tengas Miedo.

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1: Ahí escuchamos a Luis Reynoso desde México con su canción No Tengas Miedo, de su disco Prayer. Y saludos a Gustavo. Gracias, Gustavo, por tu mensaje, amigo. Me dice Gustavo si podemos poner la canción El Señor es mi pastor, de las hermanas pobres. Oh, me encantaría escucharla. Gracias, Gustavo.

Gracias a todos ustedes, amigos, por estar aquí en la sintonía de Fe Hecha Canción, donde siempre estamos escuchando la música de nuestros grupos y cantantes católicos de todos nuestros países. Vamos con el grupo argentino Metanoia. Otra voz para mi canción. Este grupo es un referente, amigos, para la música católica.

escuchamos al grupo Metanoia, un grupo, amigos, que lleva muchos años evangelizando a través de la música desde Argentina. Y esta es una nueva canción del grupo que salió hace poco, que se llama Otra Voz para mi Canción. Y bueno, pues amigos, gracias por estar aquí. Gracias por seguir en la sintonía de Fe Hecha Canción. Vamos con Ángel Catela de España.

Ángel Catela de España con su canción Belleza. Amigos, acuérdense que el jueves estará con nosotros aquí en Fe Hecha Canción la cantante puertorriqueña Beatriz, voz de Ángel. Así que no dejen de escuchar, amigos. Pues ya voy a poner las cámaras. De hecho, vamos a grabar una canción también en la que voy a tocar piano con ella, pero no creo que para el programa en vivo, pues eso será para otra cosa. Pero bueno, va a cantar en vivo definitivamente durante el programa, pues sí, vamos a conocer su maravilloso camino de fe con el Señor. Así que no dejen de escuchar, amigos, este jueves 11 de junio en Fe Hecha Canción Beatriz. Desde Puerto Rico. Bueno, ok. Y mañana, a ver, mañana los horarios. A ver. Sí, mañana no vamos a estar en vivo. Porque tenemos transmisión con el Papa desde España. El día de mañana. Así que si me escuchan en la noche o en la madrugada, por supuesto que vamos a estar igual con un pregrabado, pero para la emisión en vivo de la mañana, pues vamos a estar ya pues ausentes porque tendremos esa cobertura con el Papa León XIV. Jueves y viernes estamos bien. Así que, pues nada, así que vamos a terminar, amigos, con el padre, dos padres, Luispo y el padre Osores de España. Sígueme.

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3: Gracias por darse un momentito para escuchar cómo van las cosas en el mundo, y sabemos cómo van las cosas a la luz de el resucitado, el que triunfa sobre todos los líos que hemos causado nosotros, no los buenos líos sino los malos líos. Él triunfa y nos enseña también a poder triunfar junto con él. Sí, vamos a tener que pasar por una experiencia de cruz, de morir a todos los falsos absolutos que son la causa de esos líos, de querer poner a la criatura en el lugar de Dios. Él vive plenamente, siempre, de cara a su Padre, y de esa manera nos enseña a vivir también a nosotros como hermanos suyos, dice el apóstol, Cristo el primero de muchos hermanos. Así nosotros vamos haciendo los nuevos cielos y la nueva tierra, donde habitará establemente la justicia, como dice el apóstol San Pedro en una de sus cartas. Gracias por acompañarnos en Más que Noticias. Los saluda Eddie Rodríguez Morel. Guillermo estará con nosotros muy en breve. El programa de hoy lo vamos a comenzar con la continuación y ya la conclusión de esta interesante reflexión de Monseñor Atanasio Schneider, que consideramos una persona que se plantea los temas de fondo en la emergencia, la inminente consagración de obispos por parte de la sociedad San Pío X, lo que generará un cisma, a la vez que nos preguntamos justamente sobre otras situaciones en las cuales no se genera un cisma, si bien son desconcertantemente contrarias a la doctrina católica. O sea, ¿por qué lo que San Pío X hace merece un cisma? Bueno, claramente no están esperando y están procediendo en contra de una advertencia del Vaticano contra no consagrar, evidentemente algo muy grave, pero a la vez tenemos situaciones como estos tipos ya de festivales LGTBistas en tantas diócesis en Italia, lamentablemente, donde se renovó, entre comillas, el episcopado últimamente, y vemos un panorama donde decimos, oye, ¿eso qué tiene de católico? Es básicamente confirmar a las personas y dejarlos de sus pecados con el mensaje de fondo de que lo que tiene que cambiar es la doctrina católica. Y ahí no hay ninguna advertencia de cisma ni de problema, no hay ninguna corrija si usted, no hay esto, no es doctrina católica, ahí parece que no importa. Esa es la preocupación. Habría que ser más tolerantes con la buena doctrina que con la herejía, correcto. Es más, habría que promover la buena doctrina siempre que sea cuestionada o atacada por personas que están equivocadas. Sin embargo, eso no parece ser ninguna prioridad aún en la Santa Sede. Ante eso, ¿qué deberíamos hacer? Veremos la propuesta de Monseñor Atanasio Schneider, haciendo un pequeño resumen de lo que hemos visto ayer, y luego también la conclusión de lo que él propone nuevamente al Santo Padre. Gracias por acompañarnos en Más que Noticias. Los saluda Eddie Rodríguez Morel. Guillermo ya está con nosotros.
4: Así es, amigos. Les habla Guillermo Montezuma. Qué bueno que nos encontremos en esta ya recta final de la presencia del Santo Padre en España, en Barcelona, siguiente viaje, Tenerife, las islas. Y ha dejado en los corazones de muchos españoles, en verdad, les ha tocado el corazón, les ha mostrado la belleza de la fe, les ha enseñado la figura de lo que es ser pastor, que no es señalarse uno a sí mismo, sino señalar a Jesucristo como aquel que ha venido a mostrarnos el rostro de Dios, ese rostro hermoso, que lo podemos contemplar también nosotros cuando nos sensibilizamos y cuando de repente acudimos a nuestros templos. De algunas u otras características, sin duda, cuando uno mira los templos antiguos del pasado, de la época virreinal aquí en el Perú, los tenemos, en verdad, con gracia de Dios, nos dejamos conmover ante la belleza del arte, de la escultura, de las pinturas. Tenemos un artículo muy interesante, amigos, de David Bonagura, que habla sobre el poder de la belleza, está al servicio de quienes la poseen y nos va a dar una perspectiva importante y reflexionar en torno a lo que ha ocurrido post-concilio en lo que es el arte, la escultura, la pintura, la arquitectura de nuestros templos, frente al pasado que ha tocado el alma de muchos conversos en estos tiempos y en donde están anhelantes de encontrar la belleza y encontrar a quién finalmente, a Cristo.
3: Para tomar el pulso al estado del catolicismo en los Estados Unidos hay fuentes, pocas fuentes de igual calidad que Pew Research. Le interesa justamente entender cómo la fe, la práctica religiosa, impacta a las personas concretamente y siempre produce estudios muy interesantes. Por ejemplo, en este último estudio que ha publicado, se ve que el matrimonio mixto es una puerta de entrada al catolicismo. Esto, hay muchos casos de esto. Recuerdo en su momento el gobernador de la Florida, Jeb Bush, que se convirtió a la Iglesia Católica tras casarse con su esposa, una mujer católica, por ejemplo. Para casi la mitad de los conversos al catolicismo, interesantemente, en los Estados Unidos, la puerta de entrada ha sido el matrimonio con una persona católica. Muy interesante. Y otra serie de datos sobre los conversos, este fenómeno que estamos viendo en los Estados Unidos, de conversos en creciendo, pero aún hay una estadística que nos hace, en fin, ¿no?, reflexionar sobre el hecho de que las cosas tienen que estar mucho mejor por el número de católicos que siguen dejando la fe, no obstante el incremento de católicos. Una noticia, una característica importante de ellos es que los conversos suelen ser mucho más practicantes que los católicos de cuna y pila, podríamos decir. Con eso también compartiremos estos interesantes resultados de este último estudio de Pew.
4: Y tenemos una nota de la Brújula Cotidiana, amigos, que nos habla y pone sobre la mesa este anhelo de la ideología que es deformar la figura de la familia, desaparecerla, eliminar la palabra padre, eliminar la palabra madre, para buscar otra fraseología ideológica y que tiene una fobia hacia todo lo que sea la fe, hacia todo lo que sea humanidad. Pues se pone en evidencia en el estado de Nueva York, que ha promulgado una ley para reemplazar la palabra horrible de padre y tremenda de madre, para proponer pariente no gestante y pariente gestante. Vamos a darle los detalles y también la perspectiva de un líder de otro partido, creo que es republicano, sí, efectivamente, que tiene una intención de que esto tiene que terminar.
3: Y amigos, tenemos también una interesante nota de Gerard van den Aarde, que es un psicólogo muy prestigioso holandés que se ha dedicado por años a lo que se llama terapia reparativa, algunos llaman terapia reparativa, de ayudar a las personas a superar lo que él considera un tipo de crisis de madurez afectiva que lleva a la orientación homosexual. Y él la plantea algo muy interesante, ¿no? Explica cómo la causa de la homosexualidad es en un tipo de actitud de autocompasión que hace idolatrar al varón del cual se busca la aprobación. Eso dice que es una parte importante de este trastorno, de este desorden, que luego genera un tipo de hábitos y comportamientos que entonces a su vez generan una serie ya de hábitos empedernidos, podría ser incluso este comportamiento, pero que tiene en su origen este tipo de autocompasión de una persona por sí mismo que le hace buscar en otros varones, idolatrándolos, la aprobación que no son capaces de encontrar para sí mismos. Por otro lado, amigos, tenemos una interesante nota, porque en Estados Unidos los índices de aprobación de temas LGTB van disminuyendo constantemente. Una serie de temas, por ejemplo, el matrimonio homosexual, la legitimidad o la normalidad de la homosexualidad o el transgenerismo, todo esto está en caída libre. Y también tenemos una interesante nota: el gobernador de la Florida, Ron DeSantis, ha hecho lo que ya había hecho el gobernador de un estado más pequeño. La Florida es uno de los cuatro grandes estados estadounidenses más pujantes económicamente en tantos aspectos. Bueno, él ha decidido proclamar oficialmente el mes de junio de este año como el mes de la familia, promoviendo, también alentando a todas las instituciones que valoran a la familia, también a todas las iglesias, a que hagan actos particularmente, en fin, digamos, notables de esta celebración de la familia. Si es que tenemos acá justo una propuesta también ya desde el gobernador de la Florida para rescatar o para poder promover en junio algo mucho más saludable para la sociedad, que es la familia, en lugar de esas ideologías que tanto hieren a las personas, comenzando por los que supuestamente serían sus beneficiarios. Con esto y más regresamos después de una breve pausa.
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1: En la crisis que atraviesa la comunidad de San Pío X en su relación con Roma, no estamos ante un caso meramente jurídico. Esta es la ley, obedece. Pero hay muchos que simplemente lo plantean así, como si no hubiera ninguna validez a las razones que da la sociedad con respecto a lo que se observa en grandes partes de la Iglesia. Por ejemplo, pensamos en este tipo de promoción descarada ya de una agenda homosexualista a partir de el grupo 9 de trabajo del Sínodo de la Sinodalidad, precedido por fiducia súplica, se causó un terremoto en varias conferencias episcopales, África notablemente. Una serie de ideas donde se empieza a decir que todas las religiones son caminos a Dios, o sea, parece que ya no hay necesidad de convertir a las personas. Bueno, evidentemente todo eso choca frontalmente contra lo que enseña el Catecismo de la Iglesia Católica, para comenzar, que recoge la enseñanza constante de la Iglesia a través de los siglos. Entonces, ¿ante qué estamos? ¿Ante un tipo de proceso que pone en cuestión todo aquello que la Iglesia cree que no se ajusta a la mentalidad relativista y hedonista dominante? Al parecer eso es lo que sucede. Y lo que la Sociedad de San Pío X dice, bueno, eso está mal, tenemos que hablar sobre eso, tenemos que preservar la fe de eso, y ante eso, para que continúe esta comunidad, tenemos que tener obispos, y entonces tendremos que proceder, y consideramos que estamos

dijo, es un concilio pastoral. La Iglesia no ha querido ejercer su magisterio infalible en esos documentos. Entonces, si hay novedades ahí, no son plenamente vinculantes para la conciencia. Se deben recibir con respeto, con ponderación, pero si alguien ve algo que le parece que podría de repente utilizarse, como es el caso, para relativizar la necesidad de Jesucristo y de la Iglesia, entonces uno puede decir, hoy eso está mal, y esa frase en ese documento del concilio, hay que al menos publicar un documento que aclare el sentido católico de esa frase, porque parece que los que la redactaron inicialmente tenían una agenda para, entre comillas, modernizar a la Iglesia según sus propios criterios. Entonces, ¿por qué se tiene que exigir la aceptación de todos los contenidos del Concilio Vaticano II cuando la fe católica no me lo exige? Esa es la pregunta que queda, y Monseñor Sáenz la plantea muy bien, según los principios que la misma Iglesia enseña, cuando distingue entre el ascenso de fe debido a Dios que se revela para el magisterio infalible, y el obsequio religioso que es dado al magisterio de la Iglesia cuando se pronuncia de manera no infalible, entendiendo que ahí no está en juego la pertenencia a la Iglesia. Está en juego una actitud dócil y, en fin, no filial, normal, salvo que se vea algo que tal vez preocupa. En ese caso, por supuesto, no hay un vínculo, una obligación estricta de profesar ese nuevo contenido. Entonces, ¿por qué el cardenal Fernández presenta de que todo tiene que ser absolutamente aceptado? Es una manera extraña, porque además, jamás en la historia de la Iglesia se ha dicho a nadie de que tiene que aceptar todo lo que dicen los concilios anteriores en materia que no es infalible. ¿Por qué el Vaticano II es diferente? Cuando Pablo VI explica que expresamente la intención ha sido no promulgarlo infaliblemente. Importante tener eso presente. También un par de excesos de la vida de la Iglesia. Dice actualmente el legalismo, es decir, la norma vale más que la verdad. Si la verdad parece que está quedando medio en la penumbra o atacada, en fin, lo que importa es que la norma nos dice, haz esto, evita lo otro, y la verdad como que eso es como que muy esotérico, muy bizantino. No, jamás, eso es un grave defecto, un exceso, un defecto, el legalismo. Y el papacentrismo quiere decir que se hace lo que justamente rechazó el Concilio Vaticano I. Cuando se define la infalibilidad papal, se definió diciendo que el Papa, con ciertas, muy estrictas condiciones, puede expresarse infaliblemente. No se decía que todo lo que pensaba y decía era infalible. Pero como pensó en su momento el doctor de la Iglesia, el más reciente, San John Henry Newman, decía, me preocupa. Él se llamaba un inoportunista. O sea, no niego que el Papa puede expresarse infaliblemente. Pero como es parte de un movimiento para resaltar la figura del Papa ante la pérdida del apoyo de los imperios europeos, esa fue parte de la coyuntura que motivó resaltar la figura del Papa con este dogma de la infalibilidad, temo que esa ola de búsqueda de resaltar al Papa va a llevar no a la infalibilidad como la ha definido el Concilio, con mucho cuidado, rechazando la posición maximalista que decía que el Papa era infalible en todo lo que pensaba y hacía, sino que se va a acabar en un tipo de infalibilidad cotidiana y que no va a ser adecuadamente corregida, controlada. Bueno, entonces eso se llama, lo que lo llama acá justamente Monseñor Sáenz, es un papacentrismo. Y finalmente, como veíamos también la vez pasada, en el tercer número es interesante documento, es un hecho de que una serie de verdades centrales de la Iglesia Católica han caído en la ambigüedad, vaguedad e incertidumbre. Por ejemplo, la necesidad de Jesucristo único Salvador, la unicidad de la Iglesia de Cristo en la Iglesia Católica, la estructura jerárquica divinamente establecida de la Iglesia, el carácter sacrificial de la Santa Misa, que la Misa es un verdadero sacrificio, como expresa muy claramente el rito histórico de la Misa preconciliar. Es un sacrificio incruento, pero es el mismo sacrificio de Cristo en la cruz, solo que se hace presente ese sacrificio, el mismo, el único sacrificio, incruentamente sobre el altar. Esas cosas han quedado un poquito como que, ¿verdad? ¿Eso es lo que creemos? Ah, mira, qué bonito, qué interesante, no sabía. ¿Cómo es posible que caiga eso? No sabía. Además, esta pretensión de que a partir del Concilio Vaticano II tenemos una nueva iglesia, la Iglesia del Vaticano II, la Iglesia conciliar, y esto en su forma más preocupante actual, la Iglesia sinodal se le llama, donde hay un proceso en el cual se puede cuestionar todo, y es más, parte de participar en este proceso tengo que estar dispuesto a quedarme sentadito y calladito cuando alguien niega alguna verdad de fe o tiene una agenda

0: creo que pretende él promover a través del proceso sinodal, contraria a la doctrina. Esta es la situación en la que estamos. ¿Eso acaso, dice Monseñor Schneider, no es un estado extraordinario de crisis? Entonces, ¿qué lo sería? Es el argumento de San Pío X, que estamos en un estado extraordinario de crisis que requiere proceder de una manera, en fin, a estas consagraciones. Veamos el cuarto punto en adelante de esa interesante reflexión que creemos que tiene el mérito de medirse con las razones que da la Sociedad de San Pedro, que considera, Monseñor Sánchez, que puede ser muy saludable para la Iglesia para poder confrontar la crisis evidente que estamos atravesando y tomar las medidas necesarias para poder dejar atrás algo que ciertamente no es lo que querían Pablo VI ni Juan XXIII, que el Concilio Vaticano II se usara como justificación para un estado de cuestionamiento y relativismo doctrinal. Creo que nunca fue el caso, nunca pretendieron eso. Tomemos las medidas para corregir lo que evidentemente se ha convertido en eso de una manera particularmente grave, más grave aún, con el proceso sinodal. Continuamos con el punto 4 de esta importante reflexión de Monseñor Schneider.
1: El dilema de conciencia de la fraternidad sacerdotal San Pío X, la Santa Sede exige a la fraternidad que acepte doctrinas formuladas de manera ambigua y no definitivas como condición sine qua non para la plena comunión con la Santa Sede y para recibir la regulación canónica. Estas incluyen enseñanzas sobre libertad religiosa, el ecumenismo, el diálogo interreligioso, incluyendo, por ejemplo, la declaración de Lumen Gentium 16 de que los musulmanes, junto con los católicos, adoran al único y misericordioso Dios. La colegialidad episcopal, entendida de una manera que disminuye la estructura monárquica divinamente instituida de la Iglesia, y las reformas litúrgicas asociadas con el Novus Ordo Missae. La Santa Sede también exige a la fraternidad sacerdotal San Pío X que reconozca formalmente las declaraciones y enseñanzas de los papas posconciliares que pertenecen al llamado magisterio auténtico y diario. Estas incluyen, por ejemplo, ciertas declaraciones en Amoris Laetitia que socavan seriamente e incluso contradicen la revelación divina. El permiso formal del Papa Francisco para que las personas divorciadas y vueltas a casar reciba la Sagrada Comunión, y la declaración sobre bendiciones para parejas del mismo sexo, fiducia supplicans.
0: Si se examina con honestidad intelectual la extraordinaria crisis que ha afligido a la Iglesia desde el Concilio, junto con las ambigüedades y el relativismo doctrinal, litúrgico y pastoral que la han acompañado, entonces la existencia y la actividad de la fraternidad de San Pío X pueden considerarse, desde una perspectiva a largo plazo y a la luz de los 2000 años de historia de la Iglesia, como una obra de la Divina Providencia y como una fuente de ayuda a la Iglesia durante una crisis de magnitud sin precedentes. Ese tipo de cuestionamiento generalizado de todo lo que no se ajusta a la mentalidad del mundo nunca se ha dado en la historia de la Iglesia, hay que reconocerlo. La peor crisis que tuvimos anteriormente fue la crisis arriana, donde se cuestionó la verdadera divinidad de Jesucristo, que es gravísimo, pero era lo único que se cuestionaba, muy grave, y llegó a tener incluso mayoría de obispos que la abrazaban, muy grave. El Papa incluso parece que finalmente aceptó promover una fórmula ambigua sobre la realidad de la divinidad de Cristo, lo cual es muy grave, pero lo que tenemos ahora es básicamente un principio por el cual se puede cuestionar de todo, y se me enseña, cuando participo en el proceso sinodal, a no replicar, a no refutar ningún error que se mencione, sino aprender a escucharlo serenamente, orar y al final descubrir un nuevo tipo de unidad que supera, por así decirlo, esa divergencia. La divergencia entre profesar la fe o negarla. Al leer los documentos recientes emitidos por el Superior General de la Fraternidad de San Pío X, continuamos, señor Schneider, el Papa Davide Pagliarani, en particular la declaración de fe católica y su mensaje a la sociedad y a sus fieles adjuntos, los adjunta justamente los links, los enlaces en este documento, resulta imposible no notar un espíritu profundamente católico, imbuido de una verdadera fe en la primacía papal y una devoción filial hacia la persona del sumo pontífice.
1: El problema al que se refiere la fraternidad sacerdotal San Pío X no es difícil de comprender. La Santa Sede exige que la fraternidad acepte sin objeciones sustanciales ciertas enseñanzas objetivamente ambiguas e imprecisas del Concilio Vaticano II, declaraciones ambiguas del magisterio papal posconciliar y deficiencias doctrinales y rituales objetivas en el Novus Ordo, la Misa Nueva. Sin embargo, Dios nunca ha exigido la aceptación de doctrinas poco claras o formuladas de manera ambigua, y a lo largo de su historia la Iglesia siempre ha actuado en consecuencia.
0: Pues digamos, para que uno no piense, señor Schneider, qué drástico, si ustedes leen textos del padre Ratzinger nuevamente, a inicio de los años 70 se convirtió en el gran crítico de la reforma litúrgica, el padre Ratzinger. Un crítico muy elocuente, porque había sido uno de los principales expertos, peritos teológicos durante el Concilio Vaticano II, y Pablo VI, que era consciente de que su mayor crítico de fondo, respetuoso pero fuerte en la crítica, en los argumentos en contra de la forma y la forma de la misa, lo nombró arzobispo y lo creó cardenal. O sea que esa voz no es una voz marginal, ni radical, ni inaceptable. Y ha sido legitimada esa crítica justamente por la ascendencia en la vida de la Iglesia, culminando en su pontificado del Papa Benedicto XVI. La Fraternidad Sacerdotal de San Pío X considera que una de sus razones esenciales de existencia es abogar con fervor por el retorno a la absoluta claridad y pureza doctrinal que la Iglesia siempre ha procurado preservar a lo largo de los siglos. En el pasado, los romanos pontífices sufrieron persecución, martirio o incluso cismas antes que tolerar la más mínima ambigüedad en la expresión de la fe. Entre los ejemplos más notables se encuentran el rechazo del término ambiguo homoousios. Este término, que decía que Cristo es no de la misma naturaleza del Padre, sino de una naturaleza semejante. La única diferencia, una pequeña iota en el medio de la palabra, homoousios, la fe ortodoxa, homoiousios, una fórmula semiarriana que acaba diciendo no es importante que sea Dios o no sea Dios. Acaba significando eso. Bueno, los papas eventualmente rechazaron eso, ¿no? Si bien Liberio, en un momento presionado de muerte, con amenazas de muerte por el emperador, claudicó temporalmente el papa Liberio. El rechazo de Enoticón, que si bien no era formalmente herético, socavó la claridad de la doctrina cristológica y facilitó la propagación del monofisismo. Esta idea de que Cristo no tenía una voluntad humana. El Papa Honorio II dijo, ay, ¿qué importa esta cuestión finalmente? Son cuestiones muy rebuscadas, de eso no depende la fe de la Iglesia. Bueno, cuando muere el Papa Honorio II, hubo un movimiento conciliar, tres concilios que declararon culpable al padre Honorio de permitir la propagación de la herejía monofisista en la Iglesia, culminando con la excomunión póstuma del padre del Papa Honorio II, el único caso en la historia de la Iglesia. Es notable que tantos papas, solamente uno ha sido excomulgado póstumamente, cuando fue excomulgado por el Papa San León II. Y el rechazo de las ambiguas formulaciones cristológicas del Papa Honorio, nuevamente. Primero, varios papas condenaron póstumamente a Honorio I, no por herejía, sino por ambigüedad doctrinal y por haber contribuido a la propagación de la herejía. La unidad no es en sí misma el criterio único de la verdad. ¡Qué importante! La unidad no es el criterio único de la verdad. ¿Todos estamos de acuerdo? ¡Listo! Ya es, esta es la verdad, el consenso. No es así. La historia de la Iglesia reconoce numerosas situaciones en las que existieron tensiones entre la tradición y el ejercicio efectivo de la autoridad eclesiástica.
1: Eddie, esto nos hace acordar cuando se reunió con los obispos belgas y habían hecho ya este documento de bendición de parejas, y les preguntó el Papa, según ellos mismos reportan,
0: Papa Francisco,
1: si estaban,
0: correcto.
1: Papa Francisco, si estaban todos de acuerdo, y dijo, bueno, estamos todos de acuerdo, entonces sigan adelante, no pasa nada. Eso es algo muy, muy grave que alguna vez en la historia quizás se ha de repensar. El hecho mismo de que ciertas enseñanzas del Concilio Vaticano II junto con la reforma litúrgica hayan dado lugar y sigan dando lugar tanto en teoría como en la práctica a un debilitamiento de la claridad doctrinal obliga al Papa, siguiendo el ejemplo de muchos de sus heroicos predecesores, a aclarar y cuando sea necesario enmendar estas enseñanzas. Esto debe hacerse con tal precisión y claridad doctrinal renovadas que no quede lugar a interpretaciones ambiguas o erróneas. En este sentido, el siguiente principio, que durante mucho tiempo ha guiado a los romanos pontífices, sigue siendo más relevante que nunca. La ambigüedad jamás puede tolerarse en un concilio, en un sínodo, cuya principal gloria consiste sobre todo en enseñar la verdad con claridad y excluir todo peligro de error.
0: Papa Pío VI, en esta declaración suya, oiga, qué importante es eso. Imagínense si esa nota se la dijeron, esta va a ser la nueva condición de la sinodalidad, ¿ok? Ningún sínodo cuya autoridad principal consiste en enseñar la verdad con claridad y excluir todo peligro de error, puede tolerar ambigüedad alguna sobre la verdad. ¡Uy, listo! Se acabaron los problemas del sínodo, ¿no, Guillermo? ¿Por qué no se puede invocar ese principio que ha sido el principio histórico que han invocado los papas? Solo claridad sale de Roma. Y cuando hay una disputa, hay una herejía, hay una confusión, Roma se manifiesta de una manera clara y precisa, y de esa manera aparece más claramente la verdad y se supera la confusión que había sido aprovechada por personas desorientadas con respecto a alguna verdad de la fe. Es lo que necesitamos hoy de una manera tal vez mayor que antes. Continuamos, señor Schneider. La tragedia de la situación actual radica en que la Santa Sede exige a la Fraternidad de San Pío X que acepte el estado actual de ambigüedad doctrinal y litúrgica como condición ineludible para la plena comunión y la regularización canónica. Durante la controversia monotelita, una sola voluntad, cuando el Papa Honorio I adoptó una postura ambigua, el Santo Patriarca Sofronio de Jerusalén envió a su obispo auxiliar Esteban, obispo de Dor, a Roma, instruyéndole para que acudiera a la sede apostólica, donde se encuentran los fundamentos de la doctrina ortodoxa, y que no cesara de orar y suplicar hasta que las autoridades examinaran y condenaran este error. El obispo Esteban permaneció en Roma durante 10 años, perseverando en esta misión hasta que presenció la condena de la herejía por el Papa Martín I en el Concilio de Letrán de 649. En cierto sentido, la Fraternidad de San Pío X desempeña hoy un papel similar, instando incesantemente a la Santa Sede a que ponga fin a la situación de ambigüedad, incertidumbre doctrinal y litúrgica. La Fraternidad de San Pío X ha declarado reiteradamente que su única intención es formar a las almas confiadas a su cuidado pastoral para que sean buenos cristianos y verdaderos hijos e hijas de la Iglesia Romana. En definitiva, debemos estar agradecidos a la Fraternidad de San Pío X por esta labor. Sin duda, afirma Monseñor Schneider, los futuros papas lo estarán. Continuaremos con esta reflexión después de esta siguiente pausa.
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0: La tragedia, afirma Monseñor Schneider, de la situación actual radica en que la Santa Sede exige a la Fraternidad Sacerdotal de San Pío X que acepte el estado actual de ambigüedad doctrinal y litúrgica como condición ineludible para la plena comunión y la regularización canónica. Así estamos. Tenemos a Hollerich negando la doctrina de la Iglesia sobre la homosexualidad. Tenemos el informe del grupo de trabajo número 9, reproducido y traducido y divulgado por la Secretaría del Sínodo con la instrucción de que tiene que tomarse en consideración en la reflexión, y es una apología sobre la bondad de la actividad homosexual. Tenemos que aceptar eso para que estemos en plena comunión y nos regularicen canónicamente. ¡Buh! Esa es la tragedia, dice Monseñor Schneider. Quinto apartado, la solución pastoral del Papa al problema de la Fraternidad de San Pío X. La Santa Sede debería, escribe Schneider, considerar debidamente la declaración de fe católica y el mensaje a los fieles emitidos por el Superior General de la Fraternidad de San Pío X y reconocer esos documentos y actos como suficientes y que cumplen las condiciones mínimas para la comunión eclesial. Yo he leído el mensaje de la declaración de fe católica y también el mensaje a los fieles, y verdaderamente uno lo lee y dice, esto es un texto pleno y completamente católico. ¿Cuánto quisiera yo ver este tipo de documentos de parte de autoridades eclesiásticas que, sin embargo, lo que hacen es convocar misas LGTB en sus catedrales? Preferiría mucho más que se nos confirmara en la fe, como esos documentos evidentemente pretenden hacer y hacen muy bien, es lo que dice. Bueno, léanlos, vean, ¿esta es una suficiente afirmación de la verdad católica para estar en plena comunión? Es lo que propone Monseñor Schneider. Debería ser suficiente porque es plenamente católico, a diferencia de gran parte de los prelados actuales que jamás se manifestarían de una manera tan clara sobre este tipo de doctrina. Una excomunión en estos momentos, escribe Monseñor Schneider, abriría una nueva herida innecesaria e insalvable en el cuerpo místico de Cristo.
1: Y verdaderamente esa profesión de fe, esa respuesta a los fieles, yo me pregunto si el cardenal Fernández sería capaz de suscribirla, ¿no? O rezarla, pensarla, porque si él es el que va a hacer la firma final de la excomunión y de la declaratoria de cisma, sinceramente es una paradoja, y es lo que uno a veces dice, ¿cómo es posible que quien te va a declarar lo que tú no eres, es lo que justamente eres, y lo que es esta persona? Sinceramente es una herida que va a abrirse en la Iglesia si es que procediera esa carta de excomunión y declaratoria de cisma. A la luz de estos documentos y actos de la Fraternidad Sacerdotal San Pío X, el Papa, con su corazón paternal, podría ser una excepción y permitir las consagraciones episcopales mediante un gesto pastoral verdaderamente generoso, al imponer la excomunión a los obispos consagrados y consagrados. El sumo pontífice castigaría implícitamente también a los fieles de la Fraternidad Sacerdotal San Pío X, parte de su propio rebaño, que lo aman y reconocen sinceramente, pero que, debido a lo que perciben como un auténtico dilema de conciencia, no ven otra alternativa que seguir recibiendo la asistencia pastoral de la Fraternidad San Pío X, para cuya existencia el episcopado sigue siendo indispensable, particularmente para la administración de los sacramentos del orden sagrado y la confirmación.
0: Por lo tanto, únicamente por el bien de las almas y de la Iglesia, la Fraternidad San Pío X solicita al Sumo Pontífice que, dadas las circunstancias actuales, comprenda su necesidad de contar con obispos y permita las consagraciones episcopales. Lamentablemente, a pesar de lo que considero un dilema objetivo de conciencia, la Fraternidad San Pío X es, en general, caracterizada como cismática y orgullosa. Con espíritu de magnanimidad, el Sumo Pontífice, como verdadero padre, escribe Schneider, podría tender un puente hacia la Fraternidad San Pío X, esta parte de su rebaño, y permitir las consagraciones episcopales de forma excepcional para fomentar un clima en el que, mediante una mayor confianza mutua, se puede encontrar con paciencia y gradualmente una solución a las cuestiones doctrinales y a los arreglos jurídicos correspondientes. La Iglesia sinodal de nuestros días debería ser capaz de tal amplitud pastoral y generosidad. A la luz de numerosas y generosas declaraciones e iniciativas ecuménicas de las últimas décadas, claro, mucha cercanía y respeto hacia autoridades eclesiásticas de iglesias formalmente heréticas, no solamente cismáticas, debería demostrar asimismo la Santa Sede su capacidad para abordar un grave problema eclesial mediante el diálogo, la paciencia y la comprensión dentro de la Iglesia Católica. Por supuesto, recordamos esta comisión de trabajo sobre la justificación con los luteranos, en la que la Iglesia Católica buscó rescatar todo lo que era rescatable de la posición luterana sobre la justificación, y en efecto se llegó a una declaración conjunta sobre el núcleo de la cuestión. Eso después de siglos de una condena tajante y absoluta. Bueno, no podría ser el mismo caso acá, no tener que pasar por la experiencia de la ruptura para poder tener esa conversación. ¿No sería eso lo que también dijo la Iglesia en nuestros momentos, más recientemente Juan Pablo II, lo que hubiera sido preferible a la ruptura, si se hubiera podido hacer en su momento? Bueno, con San Pío X se dan las garantías de que sí se podría hacer, siempre y cuando se les permita a ellos plantear las preocupaciones que Monseñor Schneider considera válidas, con las cuales ellos se acercan a la Santa Sede pidiendo un diálogo sobre esos temas de fondo.
1: Recientemente, el cardenal Pietro Parolin, secretario de Estado del Vaticano, afirmó que, con respecto a las desviaciones de los obispos alemanes, la Santa Sede no desea que las divisiones escalen a medidas punitivas, haciendo hincapié en que los problemas dentro de la Iglesia deben, siempre que sea posible, resolverse pacíficamente. ¿Por qué no aplicar este enfoque también a la fraternidad sacerdotal San Pío X, que no niega ningún dogma, reconoce la primacía del Papa, reza por él y le profesa devoción filial, conservando únicamente lo que la Iglesia creía y celebraba universalmente hasta el concilio? Al mismo tiempo, la vía sinodal alemana ha promovido claras desviaciones doctrinales que fomentan herejías de facto, incluso posturas blasfemas. ¿Por qué entonces enfatizar la reconciliación y el diálogo paciente en un caso, pero no en el otro? Si este año el Papa pronunciara una excomunión, un nuevo anatema contra los obispos consagrados
0: y consagrantes,
1: pasaría a la historia de la Iglesia como un error de excesiva severidad pastoral. Las generaciones futuras y los futuros papas lo lamentarían. ¿Por qué debería el Papa hacer hoy lo que las generaciones futuras podrían lamentar mañana? ¿Acaso no deberíamos aprender de la historia? ¿No está el Papa como sumo pontífice llamado ante todo a ser constructor de puentes? Amigos, creo que es una pregunta sin duda que nos la hacemos nosotros. Y por ponerles un ejemplo un poco burdo, pero es que me pongo a pensar en una parroquia de un sacerdote que es muy impaciente, y caramba, cómo trata a los fotógrafos, a los camarógrafos, y cómo trata a la gente que ha ido a la misa porque no sabe contestar lo que tiene que él enseñar, porque les molesta ciertos gestos demasiado devotos y se pone irascible. Imagínense ustedes, después lo escuchamos a predicar en torno a la paciencia, al perdón, a la acogida que tenía Cristo y que tenemos que acoger, pero todo lo que ha hecho anteriormente es la negación de lo que está predicando. Yo creo que muy pocos volveríamos a tratar de escuchar una misa así. Pienso que en este caso, sinceramente, el llamado de Schneider es muy claro. ¿Por qué a unos la ley del cono, ¿no? Les das la parte ancha y a otros les das la parte angosta? ¿Por qué tratar con tanta paciencia a los chinos, ¿no? Así es, son los chinos, se demoran ellos en sus tiempos, son diferentes, y hay otros que tienen tal o cual situación, pero hay otros a los cuales no puedo soportarlos. El cardenal Fernández tiene una responsabilidad muy grande. Yo creo que esa carta que han hecho de profesión de fe, creo que sería lindo que la pudiera leer y pudiera meditarla para que haga lo que en conciencia tiene que hacer, y por supuesto nosotros rezaremos por el Papa para que sea un hombre maravilloso y hermoso, como lo hemos visto, cómo toma a los niños en este viaje a España, que es el Papa de los bebés, porque han sido como 80 niños que han pasado delante de sus manos, y él no los ha palmoteado como hacía Francisco, sino les ha dado la señal de la cruz, y creo que eso ha conmovido a muchísimas almas. Esperamos que nos conmueva también con el trato que vaya a hacer con la fraternidad, para que podamos seguir confiando que es el dulce Cristo en la tierra.
0: La ortodoxia de la Iglesia, su práctica sacramental y la doctrina vinculante, porque no hay nueva doctrina vinculante, o sea, infalible, en el Concilio Vaticano II, recordemos a Pablo VI, debería bastar para la exigencia mínima de comunión mientras se conversa sobre cosas que, frases que son ambiguas y que pueden ser aprovechadas lamentablemente por agendas que socavan la doctrina. La Iglesia no estaría, lamentablemente, en muchas partes caracterizada por tanta confusión y relativismo, de no ser porque hay algunas palabras que tienen que aclararse. Monseñor Schneider por años ha estado pidiendo a la Santa Sede que se haga un vademécum, un tipo de documento, donde se definen claramente algunas, o sea, las ideas que tienen un lenguaje medio ambiguo en el Concilio Vaticano II, se aclaran, y se aclaran en base a qué. A las aclaraciones que recibieron los obispos votantes en el Concilio Vaticano II por parte de los expertos para entender bien esas frases que eran un poco ambiguas. Porque cuando las veían los obispos decían, oiga, ¿por esta frase qué significa? Y entonces los peritos, los expertos decían, esta frase significa esto, esto, esto, esta excelencia. Y lo explicaban también que decía, ah, si significa eso, está bien, voto a favor de ese texto. Pero ¿por qué tuvieron que pedir explicación? Porque en efecto el texto de por sí no era unívoco, era ambiguo. Entonces, dado que ellos entendieron la frase en sentido constante, en sentido coherente con la doctrina católica, pues hoy en día también nosotros tenemos que entenderla así, para no caer en ese tipo de cuestionamiento que finalmente puede favorecer un clima de incertidumbre y relativismo. Eso sería también un gran servicio. Lo ha estado pidiendo Monseñor Schneider hace años. Dice, ¿por qué no se hace esto? Se podría solucionar tantos problemas. Y además no sería arbitrario. No sería como que el Papa actual decide interpretar el Concilio Vaticano II de una manera nueva y original. No. Sería, vamos a las explicaciones que recibieron los padres conciliares sobre algunos pasajes del Concilio Vaticano II que lamentablemente se han utilizado para confundir a la feligresía y hoy en día han tomado una nueva forma en lo que se llama el proceso sinodal, donde el proceso exige que se pueda cuestionar todo, y supuestamente en ese cuestionamiento de lo que Dios ha revelado infaliblemente, podríamos escuchar la voz del Espíritu. Bueno, sabemos que no todos los espíritus son iguales. San Pablo nos invita a discernir los espíritus, porque hay espíritus que nos confirman en la fe, es el espíritu de la verdad, y hay un espíritu que no es el espíritu del Señor, que se podría manifestar incluso como un ángel de luz, pero que si nos pretende revelar o enseñar un nuevo evangelio, debe ser maldecido. Incluso, dice San Pablo, incluso yo, si les dijera un nuevo evangelio, debería ser maldecido. Ese tipo de lenguaje es un lenguaje de fidelidad, una fidelidad que debería ser la principal tarea de la Iglesia, porque de ella depende que ella pueda anunciar entonces y cumplir la misión que el Señor le ha dado. Y conversábamos hace unos días también la importancia de edificios y cómo tienen un poder, si son edificios sagrados católicos, para catequizarnos y ayudarnos en nuestra conversión, para que toda nuestra manera de pensar, imaginar, sentir, se armonice con la verdad revelada. Tenemos un interesante artículo sobre ese tema justamente escrito por David Bonagura Jr. en The Catholic Thing el día de hoy, con el título de que la belleza reside en el poder de quienes la poseen. O sea, si uno tiene la belleza, tiene el poder de la belleza, y la Iglesia ha valorado mucho ese poder, porque Cristo es el supremamente bello, y se expresa, por supuesto, en la belleza de su creación, todo fue creado en Él y en vistas de Él, y también en la belleza de la verdad revelada, y por supuesto también en la belleza que ha caracterizado históricamente los grandes recintos donde se le da el culto verdadero al Dios uno y trino. Compartimos esta nota publicada en The Catholic Thing.
1: ¿Cuál crees que fue el lugar favorito en Roma para la mayoría de un grupo de 26 estudiantes universitarios que visitaban la ciudad por primera vez? ¿La Basílica San Pedro y los Museos Vaticanos? ¿El Coliseo y el Foro Romano? ¿La Fontana di Trevi? ¿La Plaza de España? Era la Iglesia Jesuita del Gesù, la máxima expresión de la arquitectura barroca. Su opulencia dorada, su deslumbrante fresco del triunfo del nombre de Jesús, que eleva al espectador hacia el cielo, su magnífica cúpula, sus extravagantes altares laterales gemelos dedicados a San Ignacio Loyola y a San Francisco Javier, es algo que los católicos estadounidenses de la generación Z nunca habían visto, ni en persona, ni en pantalla, ni siquiera generado por inteligencia artificial. Y permíteme hacer simplemente una digresión, que cuando uno visita Lima también tiene el canto de muchos templos hermosos, pero cuando vengan a Lima tienen que visitar la iglesia de la Compañía de Jesús, la iglesia de San Pedro, está muy cerca del corazón de la ciudad, que para mi juicio personal de verdad es hermosísima.
0: Tenemos aquí una espectacular foto de la cúpula de la iglesia de del Gesù, justamente en Roma, para ver justamente esto a lo que se refiere el autor y poder apreciar, porque estos muchachitos dijeron, esta es mi iglesia favorita, este particular grupo. Esos estudiantes se encontraron por primera vez con la verdadera belleza y quedaron sobrecogidos, tanto que las visitas posteriores, por fabulosas que fueran, no lograron superar al Gesù como su lugar favorito. No solo quedaron impresionados, vivieron una experiencia existencial. El arte nos conmueve porque es bello, escribió el filósofo inglés Roger Scruton, y es bello porque tiene en parte un significado verdadero.
1: Los católicos suelen decir que la belleza debería ser fundamental para evangelizar una cultura empobrecida por lo mundano, lo funcional y lo feo. Sin embargo, nos cuesta llevar este discurso a la práctica. No deberíamos tener que viajar a Roma para apreciar la belleza en la arquitectura, la pintura, la escultura, la decoración, ni por supuesto en la música o en la misa.
0: Bueno, nuevamente en Estados Unidos quienes han podido pasearse por el país se dan cuenta, encuentran cada maravilla, Guillermo, estas iglesias construidas por inmigrantes, de la colonia italiana, de la colonia alemana, la colonia polaca, y se desvivieron por crear la mayor maravilla que podían crear siendo trabajadores de escasos recursos, el gran sacrificio que hicieron para que su iglesia fuera una gloria verdaderamente para Dios, y son testimonio de lo que solíamos hacer muy bien los católicos, construir iglesias. Gracias a Dios hay un movimiento en estos momentos en Estados Unidos, también en otras partes del mundo, donde se está rescatando esa sana ambición de crear iglesias a la altura de lo que sabemos nunca van a poder ser, digamos, para darle el culto a Dios. Pero como dice Santo Tomás de Aquino, cuanto seas capaz de hacer, atrévete a hacerlo, porque Él supera toda alabanza, jamás podrá ser alabado suficientemente. Los católicos suelen decir que la belleza debería ser fundamental para evangelizar una cultura empobrecida por lo mundano. Sabemos muy bien que inmediatamente después del Concilio Vaticano II, los líderes de la Iglesia, tanto clérigos como laicos, optaron conscientemente por rechazar la belleza e imponer la fealdad. En nombre de la falsa renovación, se destruyeron iglesias hermosas. Eso es terrible en Estados Unidos lo que hicieron. O sea, iglesias preciosas, agarraron las imágenes y las sumergieron en lagos para hacer una iglesia así que era, parecía una iglesia protestante. Claro, el líder era casi el ser ecuménico, no poner tantas imágenes, tanto ornato, porque eso podía ser, podía repeler a los hermanos separados. Entonces había que ser algo donde cualquier protestante se sintiera como en casa. ¿Y eso a qué contribuyó? Según el sociólogo Stephen Bullivant, al éxodo masivo que se experimentó en los años 70 y 80 sobre todo. Bueno, se impuso ese tipo de estilo genérico. En nombre de la falsa renovación se destruyeron iglesias hermosas de forma generalizada, se retiraron vidrieras y altares mayores, se sustituyeron los sagrarios de oro y se relegaron a los márgenes, se cubrió el mármol con paneles de madera, tanto así que se acuñó el término destrucción para describir el fenómeno. Este mismo proceso de eliminar y reemplazar destruyó la música litúrgica y socavó la celebración de la misa.
1: En las últimas dos décadas se ha observado una especie de resurgimiento, ya que algunos pastores han recaudado fondos para devolver el esplendor a sus iglesias y a sus liturgias, pero aunque algunos líderes de la iglesia reconocen ahora los fracasos del movimiento de renovación posconciliar, la mayoría de los católicos siguen encontrando solo lo feo y lo banal en sus parroquias locales.
0: ¿Por qué ocurre esto? Presento dos razones interrelacionadas. En primer lugar, los líderes católicos de la generación del baby boom, de esa época 60-70, aún estando insatisfechos con el status quo, en gran medida no pueden desprenderse del prejuicio que asimilaron o heredaron, irónicamente, de muchos pastores de una generación anterior que llevaron a cabo la eliminación de los altares contra las expresiones de belleza preconciliares. Eso explica su rechazo e indiferencia hacia la misa tradicional en latín, el canto gregoriano, los altares mayores y los ornamentos litúrgicos. Por lo tanto, no permiten estas prácticas en sus parroquias, o solo las conceden en cantidades limitadas. Un Agnus Dei, un Salve Regina, un Tanto Mergo en la bendición, pero nada más. Sí, justamente es que parte de la razón es que estas cosas que eran sacrosantas y no se tocaban, de repente como surgió la idea de que teníamos que dejar todo eso para hacer algo nuevo porque eso, lo anterior era un problema, lamentablemente se creó un tipo de psicología bien destructiva que acabó quemando lo que antes valoraban y veneraban.
1: En su defensa, cabe señalar que los baby boomers no son los únicos que tienen prejuicios contra expresiones artísticas anteriores. Una generación suele reaccionar en contra de los gustos de sus mayores inmediatos. El movimiento neoclásico del siglo XVIII rechazó de plano la ostentación del barroco y rococó. Los pintores cubistas rechazaron los momentos caprichosos capturados por sus predecesores impresionistas o más de cerca. De casa, la generación X tardía y millennials actuales rechazan las interpretaciones con las que crecieron las expresiones artísticas y arquitectónicas eclesiásticas de los siglos XIX y XX, a través de las cuales esperan encontrarse con lo divino.
0: La propuesta que hace el autor es que los líderes de la iglesia se reconcilien con la belleza legítima dentro de la iglesia como un medio para inspirar la fe. De esa manera se va a despertar en las personas por el poder de la belleza, eso que la belleza expresa, que es ese significado verdadero al que se refería Sir Roger Scruton. Como prometió Juan Pablo II a los jóvenes de la Monarquía Judía de la Juventud del año 2000, es Jesús a quien buscáis cuando soñáis con la felicidad. Él os espera cuando nada os satisface. Él es la belleza que tanto os atrae. Debería reflejarse, por supuesto, en todas las formas artísticas que acompañan el supremo sacrificio, el supremo culto divino de la misa.
1: Bien, amigos, llegamos al final del programa. Este es un artículo hermosísimo, muy importante, sin duda los que viven en esos templos o cerca de ellos, que son templos magníficos, a cuidarlos, a seguirlos convirtiendo en lugares magníficos también del culto, pero sobre todo el gran culto que es de haberse encontrado con Jesucristo para cada día orar y hacer de nuestra vida diferente, vida nueva. Muchas gracias por su sintonía y Dios mediante nos volveremos a encontrar mañana.

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6: Hola, ¿qué tal? Bienvenidos nuevamente a este programa Conversando la Fe, tu programa. Yo soy Guillermo Robles y cordialmente te saludo desde los benditos estudios de Radio Santísimo Sacramento de la Diócesis de Sacramento, California. Y a todos ustedes que nos escuchan y siguen a través de EWTN Radio Católica Mundial. Y recordándoles nuevamente que estamos aquí en espera de que nos manden sus mensajes vía WhatsApp al 916-999-1240. Ya recibimos algunos mensajes y se los agradecemos y esperamos que nos sigan mandando más para conocer su opinión sobre este programa y sobre esta estación de radio, toda la programación. Nosotros hoy día miércoles vamos a continuar trabajando en esta bella en este bello libro, La devoción al Sagrado Corazón de Jesús, del padre Jean Crosset, director espiritual de Margarita María de Alacoque. Ayer estuvimos leyendo un poco acerca del capítulo quinto, titulado La inmensa dulzura de la devoción del Sagrado Corazón de Jesús. Estuvimos comentando acerca de lo importante que es tomar la Eucaristía todos los días, si es posible, ¿verdad? Uh-huh. Aquí hay un segmento que me gustó de que leímos, que es nuestro poco amor a Jesucristo. Eso como que me entristece, ¿no? Como decir, nuestro poco amor a Jesucristo, si supuestamente tenemos tanto, pero tenemos mucho más que dar. Uh-huh. Nuestro poco amor a Jesucristo muestra nuestras imperfecciones, nuestra poca fe, y otras muchas faltas son las causas terribles de una desgracia mucho mayor de lo que pensamos. O sea, quiere decir que nos falta trabajar, nos falta no vivir en una superficialidad, sino profundizar lo que estamos haciendo. Y profundizar en la Eucaristía es qué importante es, como ayer yo les repetía, no nada más es ir y tomarla y ya meter

0: Jesús de su corazón. Qué bonito. Entonces, pues, vamos a seguir leyendo, vamos a seguir profundizando. Y ahora,
1: hermana, que... yo no creo que usted no sabe de devociones. Lo que pasa es que usted ya tomó muchas devociones y ya llegó a donde quería llegar. Nosotros somos los que somos de devociones porque estamos ahora un poco más lejos que usted.
0: No, yo creo que, claro, el practicar, o sea, yo no la novena así, un día y otro y otro y otro. Como no te acostumbraron, entonces es más bien, y yo estudié en un colegio de religiosas, pero tampoco nos dijeron eso, pero sí a orar, sí.
2: Pero es hermoso, lo de la novena, se hace una vez al año, antes del día del celebración del Sagrado Corazón. Y tal como en Pentecostés, acabamos de hace poco de vivir Pentecostés, y fue la primera novena que se hizo. Por algo Jesús les dijo, no se vayan hasta que lleguen. Y es algo como, aunque ya lo tenemos, pero es bonito volver a como predisponerte para gustar más de
0: esa
2: fiesta.
0: Los ritos son buenos y las actividades, todo eso es bueno, todo lo que nos ayude. Yo tengo mis ritos mañaneros, o sea. Sí.
2: Y luego diarios.
0: Diario.
2: El Sagrado Corazón en la devoción, cuando ya empiecen a saber, está, y hay diferentes oraciones de consagración, pero es al despertar, pues así en agradecimiento, sí, y en conciencia, sí, sí. Y uno dice estas palabras que te sitúan. Como te dan ese enfoque para el día, te recuerdan el Sagrado Corazón de Jesús, tú estás en Él y Él en ti. Y entonces, ¿qué va? Tanto te guía para hacer mayor bien, y tanto cuando te viene, como el gusanito que nos decía, a escondernos
0: todo
2: en la casita.
0: El amor de Cristo, para mí es muy bonito, la Eucaristía. Entonces, qué bonito. Yo creo que todo lo que el matiz del Sagrado Corazón de Jesús... por ejemplo, todos estos santos que yo, el padre este de la Colombier, el Claudio, Santa Gertrudis, Santa Matilde, todos estos yo los desconocía, y ver qué bonito que que han tenido esa sensibilidad, ¿verdad? Entonces, pues, ¿qué les parece si vamos leyendo y luego vamos comentando?
1: Nada más que déjeme comentar algo. Y es que voy al gusanito otra vez. Es que el gusanito tiene muchas ramas de qué hablar. Pero qué importante, porque como decíamos hace rato, qué bonito es cuando dices... Porque el mundo está lleno de situaciones, o tu vida está llena de situaciones diferentes. Pero qué bonito es tener un lugar donde llegas y encuentras las respuestas. Yo creo que el caracolito es donde encuentran sus respuestas, en su casita. Y nosotros también tenemos que encontrar, como ustedes decían, al agradecer en la mañana, al agradecer a la noche o al mediodía. Es como meternos a la casita un ratito y ver que ahí hay algo que nos está diciendo cómo va a ser o cómo vamos a resolver esas situaciones. Ahí las vamos a ir encontrando. Entonces, no dejemos de pensar en el caracol, que es muy importante, no porque seamos caracoles, sino porque tenemos una casita como el caracol y podemos llenarla de este Sagrado Corazón, y que esté ahí, y que cada que tenemos una situación entremos a esa casita donde sabemos que vamos a encontrar la respuesta, la consolación o todas las palabras que queremos escuchar en esa casita.
0: Y voy a decir otra cosa del caracolito. Han encontrado los antropólogos, todos esos que estudian las piedras, en una piedra, una de esas caracolas, frágiles, pequeñas, se pegó a una piedra. Y esa piedra, con el tiempo, se calcificó y quedó incrustada en la piedra su perfil de caracolito. Una caracola que es diminuta, frágil, quebradiza,
2: Le pegó a la piedra.
0: Entonces quedó dibujada la caracola en una piedra desde hace siglos de atrás en el pasado, y se la acaban de descubrir esa caracola, y yo siento que esa es nuestra vida en Dios.
2: Wow.
0: Quedamos pegados en Dios. ¿Y qué son los santos? Esas caracolas que se pegaron al corazón de Cristo y eternizadas.
2: Lo
0: frágil, eternizado.
2: Hermosa, hermosa reflexión.
0: O sea, eso frágil que tú eres, te metes a tu casita y en tu casita traes la medicina portátil. Porque luego nos van a decir estos santos, ahí te cura, ahí te vende tus heridas. Así que vamos a ver qué hay en nuestra casita que estos santos las han disfrutado, qué hay en ese sagrado corazón, porque esa casita, acuérdense que es el sagrado corazón de Jesús, latiendo por mí, en mi interior, que alguna santa va a decir, va a ser el trueque. Tú mi corazón, yo tu corazón y... vamos a hacer, yo te doy el mío, tú me das el mío y ahí vamos a quedar. Vamos a saborear qué hay en esta casita. Entonces Memo nos va a leer y vamos a seguir comentando.
1: La página 50 y empezamos en el final. Oh, qué bueno y qué dulce es exclamar, San Bernardo, el hacer morada en tu sagrado corazón. Basta. Prosigue el santo, oh mi amado Jesús, con acordarme de vuestro sagrado corazón para llenarme de alegría. Por medio de esta devoción, recibieron grandes favores de Jesucristo, Santa Gertrudis y Santa Matilde. Asimismo, Santa Clara aseguraba habitualmente que había todas las gracias extraordinarias de las que su alma estaba llena, siempre que se ponía delante del Santísimo Sacramento, a su tierna devoción al Sagrado Corazón de Jesús. Y Santa Catalina de Siena se sentía abrazada toda ella de amor de Dios desde que comenzó a contemplar el adorable corazón de Jesús. Y cuando se le apareció Jesucristo, a Santa Matilde le reveló: hija mía, si quieres conseguir el perdón de tus negligencias en mi servicio, ten una tierna devoción a mi corazón, porque es el tesoro de todas las gracias que te hago continuamente, y el mismo es el manantial de todos los consuelos interiores y de aquellas dulzuras inefables con las que llevo a mis fieles amigos. San Claudio de la Colombiere no se explicaba de otro modo las gracias que recibía del Señor, y aunque Dios le había conducido durante mucho tiempo por los caminos de la sublime perfección y no por el de las consolaciones sensibles, el Espíritu Divino parece que cambió de conducta para probar a esa alma, pues tras mostrar su fidelidad, le inspiró a la práctica de esta devoción. Véase cómo este santo se explica sobre esta materia en una parte de su retiro espiritual. Mi corazón se derrama, siente dulzuras que pueden gustar y recibir de la misericordia de Dios, sin poderlas explicar. Eres bien, bueno, Dios mío, en comunicarte con tanta bondad a la más ingrata de tus criaturas y al más indigno de tus siervos, seas por ello alabado y bendecido eternamente. He reconocido que Dios quería que yo le sirviese, procurando el

0: de este, me gustó mucho cuando dice ahí, Él hace morada en tu corazón, en tu sagrado corazón, dice el santo. Y ese el santo logró, esto que decíamos de meterte en la casita, ¿no? Él logró hacer eso, logró morar en el sagrado corazón de Jesús. Y ojalá que después de estos programas quede en nosotros esta identidad, dónde vives, tu dirección, cuál es. Este santo, San Bernardo, era un duque, era algo de Francia, era un hombre preparado para la justicia, ejercía un poquito de gobierno y fue un santo. O sea, los santos no simple y sencillamente eran gente como que sacerdotes, religiosas. Este era alguien del gobierno. Y él empezó contemplando a Cristo en la cruz, contemplando un crucifijo. Este hombre llegó a entender que todo nace de la cruz. Y que ese amor que se entrega está presente en el Sagrado Corazón de Jesús. Entonces se me hizo tan bonito que dice, voy a hacer de ese corazón mi hogar y mi casa. Yo sin entender, ¿se acuerdan que les dije el primer día? Voy a contar otra experiencia de mis ejercicios espirituales. Estábamos meditando por allá, por Illinois, en una casa de retiros. Nos dieron la meditación de Jesús que le rompieron su costado abierto. Y ahí yo tuve esta oración también sin saber que iba a ver luego el corazón de Jesús y tal. Y ahí me enseñaba Jesús, vente a mi corazón. Y ya ven que tiene una hendidura el corazón de Jesús. Decía, desde ahí, desde esa hendidura, tú vas a ver el mundo. No lo vas a ver. Porque fíjense, qué distinto es ver el mundo desde dentro del costado de Cristo a ver el mundo como la ve el soldado, desde abajo. Es distinto, la vida ya es distinta. Y yo siento que esta devoción al Sagrado Corazón de Jesús, una cosa es verla desde abajo y picarle a los otros los ojos, y otra cosa es estar en el corazón de Cristo, que sí te pican. A quien le pican es a él y no a ti. Es cuando él dice, yo soy tu escudo, yo soy tu defensa, a quien le están picando es a él, él te defiende. Entonces, ¿cómo tú entiendes de que tu vida te defiende? Y pues, viviéndote ahí. Es distinto los golpes de la vida, es distinto los sustos de la vida. El otro día dijeron, venga hermana, porque tenemos que ver si tiene cáncer o no. Qué distinto es que tú vivas el diagnóstico desde dentro del corazón a desde fuera del corazón. Es muy distinto, es 100% distinto. Qué distinto es, te quitaron el trabajo, leerlo desde la hendidura que tú te estás asomando a desde bajo, en la posición del soldado, te quedas desnudo en la vida, te quedas desesperado. Entonces, esta es la invitación para mí. ¿Desde dónde estás viendo lo que te acontece? ¿Desde el corazón de Cristo? Métete dentro, como nos dice este santo San Bernardo, y no desde fuera. Esta es como la primera enseñanza que yo recibo de este primer comentario. ¿Y ustedes?
1: Sí, a mí.
2: Es que ahorita me pone a pensar, porque pues a mí mi parte es siempre ver como el soldado. De afuera para hacia adentro, ¿verdad? Pero cuando está, como usted dice, métete al corazón de Cristo y velo de ahí para afuera, dices tú, wow, o sea, es una perspectiva distinta. Entonces, yo creo que tenemos que practicar, tal vez desde los dos puntos. O sea, desde el soldado y luego verlo de dentro del corazón de Cristo. Para darnos cuenta que Cristo nos está en todo momento protegiendo. O sea,
0: pero fíjate, el soldado que picó es un subordinado que le dijeron pica.
1: Ajá, estaba obedeciendo.
0: Pero es una obediencia al mundo y haces daño. Desde dentro, desde arriba, no le

0: haces daño al otro, porque ya llevas esa dulzura que nos decían estos programas anteriores, ya no picas a tu hermano. Porque ahí está la diferencia de verlo desde el corazón de Cristo y a su mano y por su hendidura al mundo. El otro es mi hermano, el otro también está amado, el otro tiene que vivir aquí en esta casita. ¿Mi opinión le puede picar al otro? ¿Mi desconfianza, mi juicio pica al otro? Es distinto verlo desde dentro, que te está empapando y Cristo te está transmitiendo sus sentimientos, a verlo, ya no picas, ya no le picas, ya no rompes al otro, ya te cambia la perspectiva totalmente distinta a la vida cristiana.
1: Y es cuando empezamos a vivir esa santidad de donde Él quiere que la vivamos. Y no una santidad como ese, yo creo que hay mucho mal noción de lo que es la santidad, pero vivirnos sabiéndonos amados, sabiendo que estamos aquí para vivir la divina voluntad. Porque aquí dice, a mí me llegó mucho, bueno, antes de eso, de lo que hablaba San Bernardo, dice que él le decía, oh amado Jesús, con acordarme de vuestro sagrado corazón. Y me llegó mucho el acordarme. Muchas veces olvidamos. Exacto. Nos olvidamos de dónde estamos, de quiénes somos, de dónde estamos.
2: De dónde venimos.
1: Y sí, y a dónde vamos. Entonces, ir aquí también después dice abajo, pues bueno, quiero resaltar que dice Santa Clara, todos los santos que nos dicen aquí, ellos dicen que se sentían abrazados ante el Santísimo Sacramento. Luego dice Santa Catalina que ella se experimentaba el amor al contemplar el Sagrado Corazón. Estaba contemplando a Jesús a Eucaristía. Es que tenemos que se nos grave la correlación. No, alguien yo creo que no puede decir, yo soy devota al Sagrado Corazón, y no tener ese amor a la Sagrada Eucaristía es como no imposible. Uh-huh. Entonces estamos hablando de esta devoción y amor al Sagrado Corazón en la Sagrada Eucaristía. Uh-huh. Uh-huh. Y luego acá abajo donde dice que San Claudio de la Colombier dice que he reconocido que Dios quería que yo le sirviese procurando el cumplimiento de sus designios. Una vez que estamos allí, es imposible no querer hacer lo que Dios quiere. Y Dios no quiere que piquemos al otro.
2: Exacto.
1: Entonces, eso es como una cosa te va llevando a otra. Exacto. Y después ya vas viviendo en gracia de Dios, haciendo lo que Dios le agrade. Y no es que tengo que ser santo. Eso es lo que vives y te llena de gozo, de paz. Y cuando el otro te pica, respondes como Jesús. Uh-huh. Perdónales, Padre, no saben lo que hacen.
3: Exacto.
2: Qué interesante, porque esto nos lleva... No sé si te lleva a ti, pero te das cuenta de que sin querer, o sin darte cuenta, o si reflexionas ahora, a veces nos pasamos picando en ciertas personas. Uh-huh. O sea, somos católicos, sí, somos religiosos, sí, pero sin darte cuenta, yo creo que nos hemos, cuando te pierdes, picas a otras personas. Uh-huh. Y sin darte cuenta. Y cuando reflexionas, dices tú, ah, caray. Yo te soy sincero, yo recuerdo situaciones en las que he hecho que me arrepiento entre mí. ¿Qué hice? ¿Verdad? ¿Por qué? O sea, ¿qué estaba pensando? ¿O dónde tenía la cabeza? ¿O el mundo me jaló? Me queda muy bonito esto que dice Santa Matilde, que es una revelación que le dice él. La voy a volver a leer porque es muy bonita. Dice, hija mía, si quieres conseguir el perdón de tus negligencias, o sea, él sabe que tenemos problemas en mi servicio, ten una tierna devoción a mi corazón. Porque es el tesoro de todas las gracias que te hago continuamente. O sea, que ahí las hemos tenido y no las hemos utilizado, hemos ido a picar. Y el mismo es el manantial de todos los consuelos interiores, de aquellas dulzuras inefables con las que lleno mis fieles amigos.
1: Qué hermoso.
2: Sí, es así como...
0: Fíjate qué bonito, tesoro y manantial. Tenemos en la casita.
2: Interminable.
0: Tesoro. Tan solo el tesoro. El otro día me decían, una persona ha comprado un aparatito para buscar tesoro.
2: A buscar oro.
0: Va buscando tesoros. Porque California es uno de los lugares que de verdad que hay mucha pepitas. Una piedrita, trae un granito de oro. Digo, fíjate. Y luego, ese oro tienen que pulirlo, quitarle más piedra que orito que trae, ¿verdad? Y yo digo, fíjate, en vez de que saboríes todo el oro que ya llevas, porque dice ahí, soy porque es el tesoro de todas las gracias. Lo traes dentro. El tesoro de todas las gracias las traigo dentro. De todas las gracias traigo tesoro. Cuando dice, ¿se acuerdan que dice? Aquel que va y busca, encuentra una piedra de gran valor, va y vende todo y compra el campo porque ahí hay un tesoro. Entonces, eso somos Cristo nos compró porque traigo un tesoro. Y luego dice, hay, en mi corazón hay la fuente, de manantial. Ay, cuando fui a ver las cataratas del Niágara, ¿qué es? Agua. Y más agua, y no se agota. Y no se agota, lleva años, y no se agota, ¿y seguirá?
2: Y seguirá, y ha seguido, y ha estado.
0: Eso es casi como son ejemplos que Dios nos dice, miren, les voy a poner en la naturaleza qué significa tener manantial. Y así yo tengo un manantial.
2: ¿Y por siempre?
0: Por siempre. Porque eso nunca se va a agotar, ni se ha agotado ni se va a agotar. Y en diciembre, en que se pone congelado todo eso, debe salir del agua de algún lugar o algo, porque...
2: Sigue corriendo,
0: aunque por fuera esté congelado. Uh-huh. Y eso lo traemos dentro. ¡Qué maravilla! Es que somos preciosos, ¿verdad? Ahí en una maravilla que Dios nos regala.
2: Pues muy bien, vamos a... vivir en este manantial y vivir este tesoro que tenemos, ¿verdad? Durante todo el día, hoy y después de este programa que lo escuchen. Acomodarlo, repartirlo, usarlo, vivirlo, profundizarlo. Yo creo que es lo único que nos queda. Uh-huh. Pues con eso nos quedamos. Cordialmente me despido. Soy Guillermo Robles.
1: Blanca Maravilla.
0: Yolanda Barajas, misionera del Verbo.
1: Que el Señor nos bendiga, nos guarde de todo mal y nos lleve a la vida eterna.
2: Amén. Hasta la...

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0: Dios mío, te amo con todo el corazón sobre todas las cosas, porque eres infinitamente bueno y nuestra eterna felicidad. Y por amor a ti, amo a mi prójimo como a mí mismo, y perdono las ofensas recibidas. Señor, haz que yo te ame cada vez más.
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0: Hola y bienvenidos a nuestra transmisión en directo de este viaje papal del Papa León XIV a España. Ahora se encuentra en Barcelona, una cita muy esperada en la que al final del día visitará la Basílica de la Sagrada Familia. Soy Paola Riasaflín, estoy con Gonzalo Banz y hoy tenemos a un invitado muy especial. Tenemos al padre Pachi Bronchalo. Padre.
1: ¿Qué tal, Paola? Pues muchas gracias a ti y a Gonzalo por invitarme aquí a estar con vosotros y ver lo del Papa.
2: Bueno, Paola, Pachi es un sacerdote, a mí me encanta, es de lo más, porque es que encima es un, además es sacerdote y todo lo que hace, que ya es de agradecer, es un hombre que conecta muchísimo con los feligreses de su parroquia y también a través de los medios de comunicación, por eso le agradecemos que esté aquí, he estado con él en otras televisiones también, y a través de las redes sociales, que es un elemento de evangelización. Pachi, a mí me gustaría centrar algo muy importante que ayer me pareció maravilloso en la visita del Papa, que no es novedad porque ya lo hizo en la Plaza de Lima, que es la escucha. El Padre Santo tuvo ocasión ayer de escuchar tres testimonios que por lo menos a Paola y a mí nos conmovieron y estoy seguro que a los espectadores de EWTN, tanto en España como en el resto de Hispanoamérica, nos conmovieron. Sobre todo los dos últimos. Una chica que habló de la salud mental, que confesó delante de 50.000 personas, bueno, 50.000 personas y todas las que le estaban escuchando en el resto del mundo, los problemas de salud mental, que estuvo a punto de suicidarse y que gracias a Dios no lo hizo y hablaba de que el Señor le había dado una segunda oportunidad. Y luego, Paula, otro testimonio, ¿verdad?, al final, de una chica que hablaba de los malos tratos que había experimentado.
0: Bueno, de hecho, contó su historia y dijo que su padre había intentado asesinar a su madre, que su padre había ido a la cárcel, su madre se había hundido en las drogas y que a ella le había tocado salir adelante de la mano del Señor. Y fueron historias y testimonios conmovedores, muy valientes, por hablarlo no solo, como tú dices, en frente de tantas personas, en frente del Santo Padre, sino también en televisión nacional e internacional, ¿no? Unos mensajes impresionantes y el Papa les respondió con tanto cariño. Al final de cada intervención también les dio un abrazo. Padre Pachi las abrazó, les dio un pequeño rosario con la identidad del Vaticano y le dijo que, en especial, yo me recuerdo personalmente mucho de el testimonio de cuando el Papa dijo feminicidio, ¿no? Pero en especial, como le dijo, muchas veces hay que pasarse la vida perdonando, ¿no? Intentando perdonar, y un perdón que no nace de ti, sino de la gracia que se le pide a Dios. Me ha parecido un mensaje preciosísimo, Padre Pachi.
1: Pues qué bueno, la verdad es que yo me encantó el formato de la vigilia. Eso y lo del Congreso han sido las intervenciones de León XIV que más me han gustado. No entiendo, ¿no?, que haya gente que diga, no me ha gustado, esto no está bien, esto no sé qué, ¿no? Gente que abre el corazón ante tanta gente y un papa que está con los problemas reales de la gente, ¿no? Anoche me escribieron varias personas, qué bien que el papa ha hablado de esto, de la depresión, porque yo la tengo, o del maltrato, porque yo he sufrido esto en mi familia, y me he sentido interpelado, y tengo ahí como 4 o 5 mensajes de, pues de esto, ¿no? Y el Papa habló, pues, fenomenal, que os voy a contar.
2: Claro, porque al final es poner nombres y apellidos, ¿verdad, Pachi? Bueno, Pachi, es que no me cuesta llamarle, o sea, Pachi, o Padre Pachi, vamos a dejarlo en Padre Pachi, efectivamente. Pachi, para quien no sepa, ¿de dónde viene el nombre Pachi?
1: Viene de Francisco.
2: Francisco.
1: Francisco, yo me llamo Francisco Javier, mi madre no fue tan bruta de tenerme. Pero para los amigos, y vosotros sois amigos, soy Padre
2: Pachi. Nos permite entonces llamarle Padre Pachi.
1: Claro, por supuesto, claro que sí.
2: Pues eso, Padre Pachi. Tú, Paula, no, tú llámale Francisco, que... Bueno, no, entonces digo, no, que es muy importante lo de salud mental. Además, el Padre Santo tuvo ese discurso que, oye, la dirección espiritual es fundamental. Al final es la clave poner a la luz del Evangelio ese problema de salud mental, de suicidio. Pero, oye, no dejemos de, a nivel sociedad, de invertir en los servicios públicos y en sanidad. Lo que decía Paula de poner nombres y apellidos del feminicidio. Oye, que sí, que evidentemente si has tenido un caso de maltrato, lo has sufrido tú, ya seas una mujer, seas un niño o lo que sea... Oye, está muy bien, dirección espiritual, darle sentido, pero no dejemos de denunciar. Animó a denunciar que si en nuestro entorno vemos algún caso de abuso, de maltrato, que se denuncie, por lo menos de poner, señalar con el dedo a esa persona, ¿no? Y sobre todo, es reparador. Es reparador el que una persona que lo lleva dentro, el poder exponerlo ante el Santo Padre y recibir esa palabra de consuelo, a mí me parece que repara, Padre.
0: Bueno, se le veía, ¿no?, en la cara.
1: Eso es. Además es que, ¿sabes qué pasa? Que lo que no se nombra no se cura. Y que el Papa lo haya nombrado y que estas chicas fueran tan valientes en nombrarlo ahí, también hará que muchísima gente que lo lleva ahí en silencio, guardado, porque creo que solo me pasa a mí o porque qué van a decir, o gente de iglesia que a veces parece que nos creemos que tenemos que mantener una imagen perfectísima, ¿no?, y todo fenomenal. Yo creo que esto también es abrir las heridas. Y que de esto van a llegar a las iglesias muchas personas diciendo, a mí me ha pasado yo también pidiendo ayuda, ¿no? Esto que es el día a día de lo que escuchamos los sacerdotes.
0: Bueno, eso que ha dicho el padre Pachi es importante, Gonzalo, porque el Papa también dijo, después de escuchar el testimonio de suicidio, dijo, llamó a los cristianos y les dijo, no tenemos que hacer del dolor algo superficial, algo es parte de un plan mayor en ese sentido. Dijo, tenemos que tener empatía, apreciar ese dolor, abrazar ese dolor, y dijo, Dios no quiere tu dolor, Dios te acompaña en ese dolor. ¿Qué es lo que significa esto, padre Pachi?
1: Pues hablaba de que Jesús cura, ¿no? Y hablaba de cómo, puso el ejemplo de los hechos de los apóstoles, ¿no? Cuando San Pedro va y por la sombra y uno que se cura. Y dijo esto, ¿no? Desde luego hace falta el acompañamiento espiritual, hace falta el especialista médico, ¿no? Pero también hace falta la amistad con Jesús, el encuentro con Jesús, porque Jesús sana, el espíritu cura el espíritu, ¿no? Y tener vida interior, que también hablo de esto, la importancia de tener vida interior, vida en el espíritu, pues eso también va sanando las heridas, va reconciliando con la historia, que lo dijo, y va también dando esperanza y abriendo un horizonte nuevo, porque la última palabra la tiene el Señor, no la tiene la depresión, ni el mal que hemos podido sufrir, ni el maltrato.
2: Es que esto, no, fíjese, les voy a hacer una confesión que les va a gustar sobre Paola. Paola y yo aquí, pues tenemos estos papeles. Y de repente cuando el Papa dice algo que nos gusta, pues Paola es muy de poner caritas, ¿no? Y de repente le pone como, wow, o qué fuerte y tal, ¿no? Entonces de repente,
0: ante revelando esto, secretos, ¿eh? O sea, revelando backstage.
2: Van a conocer a Paola tal y como es. Yo, para eso, esa es mi visión aquí. Pero bueno, en cualquier caso.
0: Yo también, ¿eh? Con Gonzalo, atentos. Se asustan.
2: Bueno, y ante esto, Pachi, que dijo, porque Paola me puso una carita, decía, el Papa, estas experiencias, venía el testimonio que decía Paola ahora de la chica que estuvo a punto de suicidarse, y dice, ofrecen un mensaje también a nosotros creyentes, a toda la Iglesia. Y dice el Papa, no debemos espiritualizar el dolor, reconduciéndolo superficialmente a la voluntad de Dios, pensando que el dolor es que Dios quiere que suframos y que pasemos dolor. No, o algún misterioso proyecto suyo, porque esto corre el riesgo de minimizar ese sufrimiento, de silenciarlo, de herir a las personas. Y concluye lo que decía Paola, Dios no quiere el sufrimiento, lo lleva con nosotros y nos invita a confiar en él de modo perseverante, ¿no? Esto es muy importante porque esto, digamos, cambia muchas veces el paradigma. Dios no quiere que tú sufras, que lo pases mal. Otra cosa es que de ese dolor y ese sufrimiento saque el bien, ¿no? ¿Esto cómo lo podemos explicar eso, concretamente, padre?
1: Yo me puse a aplaudir en ese momento porque me encantó, porque a veces está la idea esa, ¿no? De que Dios, cuanto más sufras, mejor, o que la voluntad de Dios es lo más difícil, lo más bestia, lo más difícil. Y no es así, ¿no? El Señor nos dijo, toma tu cruz y sígueme, el sufrimiento que viene, que es inevitable, que no hemos elegido, que no podemos quitar. Pero el Señor fue paliando el sufrimiento por Galilea, por Judea, y fue escuchando a las personas en sus sufrimientos y fue haciendo algunos milagros, y eso estamos llamados, a paliar el sufrimiento los unos con los otros, y acudir a Dios es también para paliar nuestros sufrimientos, claro que sí, y también ofrecer los que no podemos quitar, pero desde luego no es masoquismo el cristianismo.
0: Exactamente. Mensajes muy importantes, los del Papa ayer, hoy tendremos muchos mensajes importantes también, y por eso tenemos a nuestro corresponsal Javier Romero en las calles de Barcelona. Javier.
3: Hola Gonzalo, hola Paola, pues de la cárcel de Brián, lo que podemos, vamos a destacar una cosa, y es lo que señaló nuestra compañera Victoria Cardiel en una entrevista que hizo al capellán, del capellán de la cárcel, que es un mercenario y que además tiene muchísimas historias sobre cárceles, estuvo en Venezuela durante mucho tiempo, en prisiones, y cuenta en una de esas ocasiones cómo hubo un tiroteo entre dos mafias mientras él estaba celebrando misa dentro de una cárcel y cómo hubo dos presos que se echaron encima de él para intentar que no le dirá ninguna bala. Pues bien, este capellán, hablando con nuestra compañera Victoria, contaba cómo es importante subrayar el hecho de que el Papa va a estar con mujeres, con las mujeres de esta cárcel. Son mucho menos las prisioneras que están en esa cárcel, pero el capellán destacaba que el sufrimiento de estas personas, desde su punto de vista personal, por lo que él había visto como capellán, pues era mucho mayor. Por tanto, muy atentos también a cómo se desarrollará este encuentro en Brians, un encuentro con personas vulnerables, que siempre lo encontramos en todas los viajes papales, por un lado esos encuentros multitudinarios, otros encuentros más espirituales como el que veremos en Montserrat, y después encuentros con personas especialmente vulnerables. Por otro lado, destacar cómo está la situación en Barcelona, en el centro de Barcelona, donde nos encontramos. Vemos que los cortes al tráfico son mucho mayores, se van a intensificar hasta mañana a las 10 de la mañana, y por otro lado, en el entorno de la Sagrada Familia, pues ya se están terminando los últimos detalles. Hay muchas vallas, ayer mismo no pudimos hacer la conexión que queríamos hacer con vosotros desde el Parque Gaudí, porque desde ahí hay una visión espectacular de la Sagrada Familia, pero ahí lo cortaron absolutamente todo, han puesto ya muchos de los muchos baños, y también había mucho material con el que se está terminando los escenarios o las pantallas para que la gente que no esté dentro de la Basílica pueda seguir desde fuera la celebración de la misa. Un último apunte, ayer también mientras estábamos allí en el entorno de la Sagrada Familia estaban haciendo las pruebas de la música va a ser espectacular. Esta celebración litúrgica de esta tarde promete que va a ser muy, muy, muy bonita, no solo por el escenario tan sugerente como es la Sagrada Familia de Gaudí, sino también por la música que va a acompañar esta celebración litúrgica. Gonzalo, Paula, de nuevo a vosotros al estudio. Un abrazo.
2: Oye, es impresionante el trabajo que está haciendo nuestro compañero. Se está pateando, ¿se entiende? Pateando,
0: sí, sí, sí,
2: ¿no?
0: Sí, caminando.
2: Está recortando. No, Pachi, tú sí lo entiendes, pero Paula, ahí ves.
0: Caminando por las calles. Es muy difícil.
4: ¿Tenías que dar patadas o algo de esto? ¿O qué?
2: Exacto.
0: No, no, para sí, nada, sí, vamos.
2: Sí, sí, bueno, en cualquier caso, que digo, que se está pateando pues todo. Vino desde Roma, ¿verdad? Hasta en Madrid, se ha pateado todos los lugares donde está el Papa. Ha viajado antes y ahora se está pateando todos los lugares donde va a estar el Santo Padre. No sé si tendrá ocasión también de viajar a las Islas Canarias, pero en cualquier claro. caso, mi enhorabuena a nuestro compañero, porque me estoy quedando francamente alucinado. Bueno, hablaba del capellán. Tú también tuviste ocasión de hablar con él. Y creo que te causó una profunda y una honda sensación, positiva, entiendo, claro, Paola.
0: Yo creo que la historia del capellán es muy importante porque nos puede dar un backstage, ¿no? Un cómo se está viviendo las cosas dentro de la cárcel. Pues para dar un poquito de contexto, esta cárcel se llama Brians 1, hay un Brians 2, pero el Brians 1 es el único que tiene mujeres también, 150 mujeres. Son 1.100 internos aproximadamente, y el capellán ahí ofrece esta asistencia religiosa, que el padre Pachi nos explicará luego en qué consiste una asistencia religiosa en una cárcel como esta. Es una cárcel en la que están esperando sentencia. ¿Qué significa? El capellán ha dicho que eso significa que hay mucho sufrimiento, porque mucha incertidumbre, ¿no? Y la incertidumbre trae este sufrimiento. Cuando llegó la noticia del Papa, ¿qué es lo que pasó? ¿Cómo reaccionaron los internos? Les he traído la cita directa. Dijo el capellán, que se llama Jesús Bell, tiene 40 años de ser capellán, dijo: hubo un poco de incredulidad, pero en cuanto se vio que la noticia era cierta, hubo mucha alegría entre los internos, una alegría de agradecimiento. Al día siguiente los internos le decían, y cito: estamos en la mente del Papa, el Papa nos tiene en el corazón, le importamos al Papa. Unas palabras muy importantes, padre Pachi.
1: Pues muy buena, la verdad, y que el Papa quiera encontrarse, ¿no?, con los internos, que además es la primera vez en España que lo va a hacer. Hay otros papas que han estado visitando cárceles, en Juan Pablo, Benedicto, Francisco, ¿no? Pero es muy significativo, porque también es dar esperanza a estos, pues que por los delitos, lógicamente, están en condena, pero es un decir, oye, pero hay salvación para ti, hay una puerta abierta para los pobres y para los pecadores, que es la puerta de Dios, ¿no? Y que venga el Papa, pues es decir, directamente Dios no se ha olvidado de vosotros. ¿Eh? Y hay perdón y hay redención.
2: No, claro, porque Pachi, esto que parece kafkiano, ¿no? Porque al final el Señor perdona todo. Y todo es todo. Que a lo mejor dicen, bueno, al Señor perdonamos pues esto otro, no sé, Paula, si tú te has planteado tus pecados, tal. Todos los pecados están perdonados. El problema está que, claro, tienes esa pena civil que tienes que cumplir en la cárcel con esa privación de libertad, y muchos presos decían, oye, muy bien, después de la condena vuelvo a la sociedad y la reinserción, porque para el Señor ya estás perdonado, pero para la sociedad no, sigue siendo lo que sea, un malhechor, un ladrón, un lo que sea, y no quiero definir diferentes delitos.
0: Es que el perdón no excluye la justicia, ¿no, Gonzalo?
2: No, ni mucho menos, pero la reinserción, y decían muchos, claro, yo aquí somos un apestado, pero la Iglesia, a través de muchas de las asociaciones, acoge al que ha vuelto a la calle, al que está en libertad, para darle sentido a la vida, porque hay muchas veces, vale, y ahora muy bien, Señor me perdona, pero ¿qué hago con mi vida, no, Pachi?
1: Además, muchos presos, Gonzalo, conocen a Dios en la cárcel. Ahí hay mucho tiempo para meditar, para estar en silencio, para leer, para... Y muchos, a través de los capellanes, que allí lo que hacen es hablan con ellos, celebran la Eucaristía, ¿no? Pues a través de eso descubren a Dios y también inician no solo un camino de, bueno, penalmente sí, están encerrados, no pueden salir, pero internamente muchos hacen un camino que también es parte de la reinserción y un camino de sanación, ¿eh? Y que muchas veces tienen historias muy difíciles y detrás de delitos o atrocidades que pueden cometer, que no los vamos a justificar, pero también hay delitos y atrocidades que se han cometido con ellos, eso también es cierto.
0: Padre Pachi, para los que nos están escuchando desde casa ahora en EWTN Español, en EWTN España, ¿qué es lo que hace un capellán en una prisión?
1: Pues eso decía, la labor es ser el rostro visible de Jesús dentro de los muros. Dentro de los muros de la cárcel, no es una cárcel, la arquitectura, tú sabes, es importante, habla, ¿no? Y una cárcel está diseñada para decir, estás preso, no puedes salir de aquí, no suenan los barrotes, las llaves, ¿no? Las sirenas. Y en medio de eso, que es duro, es difícil, ¿no? Es duro y es difícil, ¿no? Pues es un ser, el rostro del Señor, ¿no? Pues que ha venido a llamar a los pecadores, ¿no? Y que ha venido a llamar. Y es dar sobre todo esperanza y acompañarles, acompañamiento y esperanza. El capellán de la cárcel que tenemos ahí cerca de donde yo estoy me dice mucho que es muy clave la celebración de la Eucaristía con ellos, estar con ellos en la Eucaristía, y que a través de la escucha de la palabra de Dios, que leen en la Eucaristía, se van rompiendo, ¿no? Porque la palabra de Dios entra a los oídos y la dejas toca el corazón y se van rompiendo, ¿no? Me dice, muchos pasan de justificar sus crímenes a decir, es verdad, yo lo he hecho, ¿no? Y ahí es cuando viene el perdón de Dios, cuando hay un arrepentimiento, ¿no? Y muchos lo descubren ahí.
0: Sí, y el padre Jesús Bel Gonzalo, pues dijo que en esta cárcel hay catecismo, hay primera comunión.
1: Hay confirmación,
0: sí, claro. Incluso hay un taller de Biblia, ¿no? Mm-hmm.
2: Uh-huh. Eso qué es. Difícil es, estaba pensando, Paola Pachi, la esperanza en un preso, ¿no? Porque en un preso estás en la cárcel, estás privado de libertad, no sé cuántos años te pueden quedar internado, 2, 3, 4, 5, 10, y tener que enfrentarse a esa privación de libertad con esperanza es muy, muy complicado, ¿no? Lo digo porque estoy pensando en la labor de un sacerdote, cómo inoculas, inyectas esperanza en un preso que encima, ojo, la ha liado parda, porque muy, si está ahí es porque la ha liado ante la sociedad, claro, o los peores delitos. ¿Cómo haces que se sienta perdonado? Uh-huh. 2, ¿cómo haces que él mismo se perdone lo que ha hecho y el daño que ha hecho a la sociedad? Y 3, ¿cómo haces para darle esperanza? Me parece dificilísimo.
1: Es un camino, como decía ayer el Papa, también lo dijo anoche en Montjuïc, ¿no? El perdón es un camino, también el perdón a uno mismo. La esperanza yo creo que se inocula hablando mucho de ella una y otra vez, ¿no? Y luego la esperanza cristiana va más allá de las esperanzas de este mundo, ¿no? Una esperanza de este mundo puede ser, pues para un preso, salir de la cárcel, volver a ver a la familia, hablar. Pero la esperanza cristiana es que la última palabra la tiene Dios, y es una palabra buena, que la última palabra sobre mí, que he cometido esta atrocidad, o que me ha pasado este sufrimiento, o que me han hecho esto, o que me han hecho, que la tiene Dios, ¿no? Y es esa confianza, hay que repetir, yo creo eso muchas veces, la última palabra la tiene Dios. Hay que hablar mucho, yo creo, del querigma, de la muerte y la resurrección de Jesús. Jesús murió, pero la última palabra no era la muerte, era la resurrección, o sea que Dios tiene una palabra buena para quien se acoge a él, ¿no? Y es la palabra definitiva y el juicio definitivo, ¿no? Ahí vemos mucho, ¿no? Al buen ladrón, ¿no? El Calvario es como un gran juicio, ¿no? Y en el centro está Jesús, y en un lado los dos condenados, que merecen la pena, con las leyes civiles, ¿no? Porque han cometido algo, ¿no? Y ahí se ven las dos posturas ante Jesús, y ahí se ve quién tiene esperanza y quién no. El que le insulta, el que dice, mira, esto, Jesús ante eso calla, Jesús no reprocha, oye, que yo te podría salvar. No, se calla, ya está, tú no quieres nada. Y ante el otro, que humildemente reconoce lo que ha hecho y pide perdón por sus pecados, y dice, acuérdate de mí, porque yo me creía que me podía salvar, me creía muy bueno, me creía, pero necesito ser salvado, porque de aquí no me libra nadie, acuérdate de mí, pues hoy estarás conmigo en el paraíso. Y ese fue el primer hombre que entró en el cielo, ¿verdad? O sea que ese es el juicio de Dios. Entonces hay que hablar mucho de esto, ¿no? De que habrá un juicio, un juicio divino con misericordia, pues para el que se acoge a él de verdad.
0: Y padre Pachi,
2: me ha gustado que esto del juicio lo ha dicho mirándote a ti. A mí no me miraba.
0: Vaya, digo, Gonzalo, creo que estás interpretando mal al padre Pachi, pero él te lo explicará luego, ¿ok? Pero yo quería decirle, padre, es inevitable pensar en el Papa Francisco cuando se trata de esta visita a la cárcel, porque justo Jueves Santo se dedicaba a ir a la cárcel de Rebibbia, donde nosotros lo cubrimos desde Roma, ¿no? Al Regina Coeli, cuando fue y le lavó los pies a las reclusas, se le veía visiblemente conmovidas, ¿no? Nunca se me va a olvidar esa imagen de las reclusas llorando mientras el Papa les lavaba los pies, porque era, ¿quién soy yo para que el Papa me lave los pies, no? ¿Cree que ese es un eco a Francisco que ha hecho durante su pontificado el Papa León?
1: Es verdad que el Papa, como buen Papa, tiene ecos, ¿no?, a los pontificados anteriores, y inevitablemente también me pasa, ¿no? Me he acordado de Francisco, que iba mucho a las cárceles. Yo creo que sí, que hay un eco de esto, ¿no? Y que eso que hacía Francisco no era porque Francisco lo hiciera y porque a él le gustara, pero hay que hacerlo, ya pasó Francisco, ya no, ¿no? Sino que, bueno, pues estas cosas que hacía Francisco están en lo que es un cristiano, ¿no? Y en la doctrina social de la Iglesia, y el Papa León así lo muestra. Francisco era muy famoso por esto de ir a las cárceles, ¿no? Pero también Benedicto, Juan Pablo visitaron, sí, algunas cárceles. Eso es.
2: Pachi, los jóvenes, cuéntanos cuál es la realidad en tu parroquia sobre los jóvenes. ¿Cómo estás viviendo el papel? Porque han tenido un papel fundamental. Esta es la juventud del Papa, de León XIV, ha sido espectacular. Lo contábamos, lo venimos contando desde el comienzo, que ha habido un repunte en nuestro país de los jóvenes de entre 15 y 30 años que se sienten católicos. Ha subido 14 puntos porcentuales, del 31 al 45%. Es decir, es una realidad, no solo en Madrid, que también en el resto de España. ¿Qué está ocurriendo con los jóvenes? ¿A qué lo achacas el que estén volviendo a Dios? Alguien el otro día aquí decía, mira, me alegro que nadie tiene una respuesta concreta para que evitar que nadie se lo atribuya. De repente determinado obispo, no es gracias a mi pastoral tal, o a determinado párroco que diga, no, es porque he hecho esto y tal. Por cierto, Paula, ya estamos viendo imágenes, ahora Pachi nos contestas. El Papa ya ha llegado a este centro penitenciario, a esta cárcel de Brians 1, cárcel mixta, donde tiene hombres y mujeres, evidentemente. Vemos al presidente de la Generalitat, Salvador Illa, el ministro del Interior de nuestro país, Fernando Grande Marlaska, más autoridades que están recibiendo al Santo Padre, diputados del Parlamento de Cataluña, y también este es el obispo de la zona, que está recibiendo al Santo Padre, y entendemos que por último saludará también al capellán del centro de la cárcel.
0: Vamos. Bueno, tendremos un testimonio del capellán y también tendremos testimonio de reclusas. Esta es la... ¿Qué canción estamos escuchando? ¿Es la misma que escuchamos?
2: Pues a ver, vamos a ver.

0: Yo no conocía esa canción.
1: Habla de Jesús, que es la libertad, qué bonito.
0: Sí.
1: Que da la libertad interior. Yo tampoco la conocía, pero desde luego es bonita y muy propia. Y bueno, cómo reciben al Papa con los aplausos habituales que estamos viendo estos días. Se pone la carne de gallina, Gonzalo.
0: Volvemos otra vez con esa, la imagen del Papa Pachi. No sé qué te parece, ya me refiero a la puesta en escena, esa sonrisa contenida, esa buena cara en todo momento, oye, muy contenido, porque tampoco es muy de abrazar, no es muy de a lo mejor un gesto de haberse tirado a los pies del aeropuerto al llegar a sus destinos y besar el suelo como ha hecho otros santos padres, hacía Juan Pablo II. Es muy muy contenido, pero siempre tiene una cara de bonomía, de bondad.
1: Transmite mucha serenidad, sí. Mucha dulzura y parece un párroco que llega a una parroquia nuevo, ¿no? Que quiere... Sí, sí.
2: Y el Padre Pachi.
1: Sí, sí.
2: Hemos visto la imagen de Nuestra Señora ahora, que estará al lado del Papa en este evento. La hemos visto en todos lados. Estaba también ayer en la vigilia. ¿Por qué es tan importante que el Papa tenga esta presencia mariana intencional todo el tiempo para recordarnos algo?
1: Qué bueno. España es tierra de María, ¿eh? ¿Os acordáis lo que decía Juan Pablo II? Y donde vayas está la Virgen. Ayer veíamos la de Montserrat, veíamos también los cantos a la Virgen de la Almudena el otro día en Madrid, ¿no? Bueno, fundamental, porque en la Madre encontramos la ternura y en la Madre María encontramos también la escucha para ir a Dios, ¿eh? A Dios se va por la Madre.

0: concluye este canto de bienvenida y ahora tendremos que empezar a esta celebración. Lo que yo no he alcanzado a ver es si hay presos, si hay reclusos entre los asistentes, porque sí que he visto a diferentes autoridades. Vemos una imagen de la Virgen.
1: Sí, sí.
0: Vamos a escuchar.
2: No sap pas l'honor que significa per tots nosaltres.
0: Santidad, no sabe el honor que significa para todos nosotros que haya venido para visitarnos. No lo olvidaremos nunca. Entre los asistentes hay reclusos internos y Mujeres Barcelona, una representación de la comunidad cristiana de Cataluña. Están acompañadas de los campeñones, de los capellanes de la cárcel y de los voluntarios.
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1: No. Ahora solo espero reencontrarme con él, con mi hijo en el cielo. Y también quiero y espero la libertad y confío en sus planes. Aquí los presos nos ayudamos unos a otros, individualmente o en grupo. Muchas gracias, Padre.

0: Hola, buenos días, Santo Padre. Mi nombre es Josefina y soy de Barcelona. Qué alegría compartir con usted. He crecido en la fe cristiana. Dios siempre ha estado presente en mi vida. Me bautizaron de pequeña, hice la primera comunión y la confirmación. Siempre he participado en la iglesia. La iglesia era mi casa, mi lugar seguro, porque allí aprendí muchas cosas buenas y siempre sentí que Dios caminaba conmigo. He estat una persona molt impulsiva i des d'aquesta impulsivitat sovint qüestionava Déu i li demanava explicacions per tot. De vegades encara li pregunto moltes coses, sobretot per l'accident que va patir...
1: Sobretot per l'accident que sufrió mi hijo. Sufrí mucho cómo sufría y mi fe tambaleó. No entendía por qué había pasado esa desgracia, pero en medio de todo continuó pensando que no quiero pedir explicaciones a Dios.
0: Y hoy es un milagro. Y yo siempre creeré que es obra de Dios. Siempre es Dios. Aquí en la prisión no estoy sola. Jesús me da fuerza, me da vida. Lo siento dentro de mí. Y si no fuera así, no sé cómo habría podido soportar todo esto. Esto pasará, Santo Padre. Retomaré mi vida y seguiré unida a Dios. Seguiré dando gracias a Dios. Muchas gracias, Santo Padre.

0: dificultades con la tecnología. Bien. Ya estamos. Estimados hermanos y hermanas, buen día.
1: Estimados hermanos y hermanas, buenos días.
2: Gracias a todos por vuestro acogimiento tan lleno de simpatía y cordialidad.
3: Edificado por el testimonio que nos han compartido Montse y Josefina. Muchas gracias.
0: Agradezco también las palabras del Padre Jesús, que ponen de manifiesto el compromiso de los capellanes y voluntarios de la pastoral penitenciaria diocesana de San Feliu de Llobregat. Todo ser humano es digno por el mero hecho de haber sido querido, creado y amado por Dios. No existe, pues, ninguna situación que haga al Señor apartar de nosotros su mirada. Es una verdad consoladora que nos acompaña en todo momento y que nos recuerda cómo su amor misericordioso está siempre por encima de cuanto bien o mal hayamos hecho. Esto es válido de manera particular para vosotros, queridos hermanos y hermanas, que lleváis el peso de estar lejos de vuestros seres queridos y sufrís además a causa de vuestra actual condición. Cuando os venga la tentación de sentiros menos o penséis que no vale la pena seguir adelante, alzad vuestra mirada hacia aquel que, a través de la presencia de tantas personas, nunca deja de mostraros su amor y cercanía. Aunque el agobio y la tristeza marquen algunos momentos de vuestro camino, recordad que los errores de la vida no determinan la identidad de una persona. San Agustín, en sus Confesiones, nos comparte su itinerario vital y nos habla de ello. Si confiamos en la gracia divina y nos dejamos guiar y transformar por ella, descubrimos cómo en nuestra vida el pasado no condena el futuro, sino que nos ofrece la posibilidad de cambiar nuestras decisiones y elecciones. Hagamos espacio al Señor en nuestro corazón y busquemos su rostro. Dejémonos acompañar por su amor. Aferrémonos a Él, que nos invita continuamente a la esperanza y nos muestra un horizonte maravilloso que ninguna barrera física puede impedirnos alcanzar. Hoy, Él continúa hablándonos en lo profundo de nuestras conciencias para hacernos descubrir que tiene su morada en medio de nosotros. Solo espera que le demos una oportunidad. Queridos amigos y amigas, os invito a seguir soñando el sueño de Dios. A cada uno os digo, Dios te ama como eres, pero te sueña mejor. El Señor nos permite a todos empezar siempre de nuevo, pues ser humano, ser cristiano, no consiste en no equivocarse, sino en crecer en la capacidad de convertirse, arrepentirse, enmendarse y sobre todo de reconciliarse y de perdonar. Os encomiendo de modo particular a la intercesión maternal de Nuestra Señora de la Merced y con todo afecto pido al Señor que os bendiga. Muchas gracias.

Oremos juntos como Jesús nos enseñó. Padre nuestro, que estás en el cielo, santificado sea tu nombre. Venga a nosotros tu reino, hágase tu voluntad en la tierra como en el cielo. Danos hoy nuestro pan de cada día, perdona nuestras ofensas, como también nosotros perdonamos a los que nos ofenden. No nos dejes caer en la tentación, líbranos del mal. El Señor esté con vosotros. Bendito sea el nombre del Señor, ahora y por todos los siglos. Nuestro auxilio es el nombre del Señor. La bendición de Dios Todopoderoso, Padre, Hijo y Espíritu Santo, descienda sobre vosotros. Amén.

0: Ahora están las reclusas, Montse y Josefina, entregando unos regalos al Papa.
1: Entendemos, Paola y Patxi, que las habrán realizado ellas, ¿no? O sea, esto no sé exactamente qué es, a ver si conseguimos descifrarlo. Le está ayudando su asistente personal, Paola, le está ayudando a desenvolverlo.
2: Es una cerámica.
1: Una cerámica con la paloma.
2: Espíritu Santo.
1: Con la paloma de la paz, justo, efectivamente, del Espíritu Santo.
2: Sí.
1: Y este cuadro, a ver si alcanzamos a verlo
2: también
1: bien.
2: También es un Espíritu Santo, ¿no?
1: Sí. Oye, Patxi, menuda vista tienes.
2: Como que ha habido un Pentecostés aquí.
1: Sí,
2: y...
1: sí, sí.
0: Qué maravilla.
2: Ahí se lo dan.
0: Recién hecho, porque se lo han dado con este papel. El óleo sigue fresco, seguramente.
2: Bonito.
1: Sí, el óleo sigue fresco. Qué bien, Paola. Yo no sabía que también sabías de
2: arte
1: histórico. Qué bien. Impresionante, desde luego, muy emocionante. El director de la cárcel, le entregan al director del centro penitenciario, el Santo Padre, este cuadro de la Virgen, Patxi, que entendemos que pondrán en un sitio reservado y privilegiado dentro de...
2: Que lo vean bien ahí donde estén todos los
0: ahora
2: presos.
0: Ahora está pidiendo el Papa ayuda con el regalo a su secretario. Muy bien, con el micrófono.
3: Y queremos dejar como dono también, para recordar esta visita, esta imagen de nuestra Madre María, la Virgen que nos acompaña siempre con el amor de madre que jamás se olvida de sus hijos. Que la bendición de este momento acompañe vosotros para siempre. Gracias.

0: Para los que nos están escuchando, ahora en Radio Católica Mundial ha finalizado la visita del Centro Penitenciario Brians 1 en España, en Barcelona, y el Santo Padre ha entregado su regalo, la imagen de la Virgen María, diciéndole a los reclusos y los reclusos que tienen que llevarse ese momento en el corazón, ¿no? Con poder llegar, que se puedan acercar a esta imagen de la Virgen y verla como madre.
1: Están cantando justo ahora la canción del Virulai, que es el himno tradicional a la Virgen de Montserrat, que es lo siguiente que va a visitar el Santo Padre en los próximos minutos, que lo veremos aquí en directo, también en EWTN, se llama El Virulai, y es una canción dedicada absolutamente a la Virgen en catalán. Sale el Santo Padre de este pabellón dentro de la cárcel de Brians 1, en el que sí, efectivamente teníamos la duda, pero estaba lleno de reclusos y de reclusas que han podido vibrar y recibir. Pachi, ¿qué podemos decir de esta palabra de esperanza? Y yo me quedo con el final, aunque ha sido una intervención brevísima, pero un lenguaje muy llano, Pachi, para que todos los presos lo recibiesen. Dios te ama como eres, pero te sueña mejor. Es un... ningún creativo en el mundo hubiese podido sacar una mejor frase que resume todo el contenido. Pachi, ¿qué te
2: parece? Es buenísima, es una catequesis que da esperanza. Decíamos antes, ¿cómo se da la esperanza a los presos? Pues así, parte de que Dios te ha hecho bien, que Dios no hace basura y que te quiere como eres, y por tanto, para ti hay esperanza. Uno se puede, lo ha dicho también, reconciliar, uno enmendar y vivir en la vida de Dios. Y luego a mí me ha encantado, Gonzalo, Paula, cuando ha dicho lo de que los errores no determinan la identidad, el quién eres, ¿no? Está claro que condicionan, ¿no? Porque estos presos pues tienen condicionada la vida por estar ahí, por los errores, lo que sea que hayan hecho, pero no determinan, no cambian la esencia, ¿no? De que Dios te quiere como eres, como bien les ha dicho y señalabas tú ahora, y que para ti hay un camino de salvación abierto. Me ha encantado.
0: Ha sido precioso cuando ha dicho todo ser humano es digno por el mero hecho de ser amado y querido por Dios, y que esta es una verdad que consuela, una verdad consoladora que nos recuerda de ese amor misericordioso.

0: encontré ese amor, que es lo que decíamos, muchas personas, pues es a través de los capellanes que les anuncian esto, y han tenido un capellán muy especial, el Papa, que les ha anunciado esto, cuando empieza a cambiar el corazón.
1: También lo que ha dicho Monse me ha impresionado, ¿no? Toda su historia, nos ha dado pinceladas de su historia, y ha dicho que Dios le dio el don del descanso cuando ella estaba empezando a creer, ¿no? Cómo durmió una noche abrazada de una cruz, y que le dio la certeza que ella se va a encontrar con su hijo en el cielo. Me han parecido testimonios impresionantes, ¿no, Padre Pachi?
0: Qué bueno, pues ahí está. Ese es el horizonte que va más allá, el cielo. El cielo que nos habla Monse. Y es verdad que se cumple el Evangelio, ¿eh? Verdaderamente, que Dios se fija en lo que no cuenta, en lo que aparentemente no cuenta, y humilla lo que sí cuenta. Y el testimonio de Monse, a mí me ha dado una lección tremenda, uh-huh. Escucharla, ¿no? Me ha removido muchas cosas dentro, me ha encantado, ¿no? Como el Evangelio pues puede tocar a un sencillo. No. Uh-huh.
1: Y Josefina también, Padre Pachi, cuando sí, dijo, igual. Esto pasará y yo retomaré mi vida y seguiré unida a Dios.
0: Igual, y como una persona nueva, además.
2: Al hilo de lo que estáis diciendo, decía Paula, referenciando lo que decía el Papa, lo de no, todo el ser humano es digno por el hecho de haber sido querido, creado y amado por Dios. Pero Pachi, dice el Papa, no existe pues ninguna situación que haga al Señor apartar de nosotros su mirada. Esto a una persona que se está pudriendo en la cárcel, porque el mundo te dice, te estás pudriendo en la cárcel, has perdido tu dignidad, eres un maleante, eres un malhechor, eres lo peor, eres un ladrón, eres un maltratador, eres lo peor de lo peor, y el Señor te dice, no. Es decir, has hecho lo que has hecho daño, entendemos que tendrás que reparar, pero existe la redención. Es un mensaje poderosísimo decirle a alguien que no existe pues una situación que haga que el Señor aparte la mirada de ti, Pachi.
0: Es muy clave además esto de nuestra cultura cristiana, que existe la redención, por eso no podemos descartar a nadie, dar por perdido a nadie, por eso el Papa va a la cárcel, o en las cárceles hay capellanes, por eso la presencia de las cruces, que en la vida pública siempre hay gente que las quiere quitar, las ha querido quitar, es tan importante, ¿no? El ver una cruz, un capellán, nos recuerda eso, que Dios no se olvida, y que esa persona, que a lo mejor ha cometido atrocidades, ha descubierto eso en la cárcel, ¿cuánto bien no podrá hacer? Yo pienso, una persona como Monse, como Josefina, que entiende muy bien lo que es una vida de sufrimiento, o el perder a un hijo, o el estar en prisión, ¿cuánto no podrán ayudar y entender a otras personas que pasen sufrimiento, que hayan perdido a un hijo, o que estén también en la prisión y acompañarlas, ¿no?
1: Y es importante, Padre Pachi, como habló de San Agustín en un momento, ¿no? Y me recuerda mucho a esta frase suya de quien te creó libre no te puede salvar sin tu voluntad, sin que tú quieras llegar a él. ¿Por qué nos cita tanto, como ha dicho, es una catequesis, ¿no? ¿Por qué lo cita tanto el Papa?
0: Bueno, diríamos respuesta fácil porque es Agustino, lo tiene en la mente y lo tiene en el corazón. Pero es que además San Agustín es un gran santo para tiempos de mucha secularización, que también venimos de esos tiempos, nos encontramos en esos tiempos, ¿no? San Agustín, un santo con gran sed de Dios, buscador, que buscó aquí, que buscó allá hasta que encontró al Señor verdaderamente en un mundo pues donde había cristianos, había paganos, había escépticos, había de todo, ¿no? Y es un mundo pues parecido al nuestro, ¿no? Y por encima de el pagano tiene sed de Dios, el escéptico tiene sed de Dios. Chesterton decía, el que va a un burdel está buscando a Dios, lo cual es muy fuerte, ¿no? Entonces,
2: ¿Cómo se busca a Dios en un burdel, padre?
0: Tremendo, porque está buscando llenar un vacío que tiene, que no va a llenar desde luego ese burdel, ¿no? Y que no va a llenar nada de este mundo, ¿no? No va a llenar la droga, no va a llenar la pornografía, no va a llenar el hacer el mal al otro para sentirte tú mejor, ¿no? Pero hay una búsqueda más profunda, ¿no? Por debajo de todo eso.
2: Bueno, 10, me pienso que estoy en Canarias, todavía no, a Canarias vamos mañana, 11:20 de la mañana, hora de Madrid, hora española, y en Hispanoamérica los usos horarios que ahí tengan todos ustedes, también como en Estados Unidos, bueno, aunque en Estados Unidos hay diferentes horarios, ¿no? Porque costa este y costa oeste no tiene...
0: Es bien grande aquello.
2: No, sí, efectivamente, con lo cual...
1: Aquello de América es bien grande, sí, tienes razón.
0: Sí, sí, sí.
2: En cualquier caso, 11:20 hora española para situarnos y centrar el tiro, y el Santo Padre está saliendo de la cárcel y ahora se va a mover hacia... una montaña maravillosa, hacia Montserrat, que es uno de los grandes iconos de Barcelona y de Barcelona de Cataluña, y ahí va a acudir a la abadía benedictina de Nuestra Señora de Montserrat. Mientras tanto, porque enseguida que tengamos las imágenes, espero que sean aéreas, espero que el helicóptero del Vaticano o del Vatican News esté ahí para transmitirnos la llegada, porque son espectaculares.

0: y les va a gustar, les va a emocionar, porque eso es belleza en estado puro. Pero antes de la conexión de la cárcel, Pachi, hablamos de los jóvenes. Ese incremento porcentual que ha habido, por lo menos en España, que lo sepan, del 31 al 45% el número de jóvenes que se confiesan católicos, es muchísimo, en solo 5 años, 14%, 14 puntos porcentuales. ¿A qué lo achaca, Pachi?
1: Bueno, decíamos que nadie tiene respuesta de... Pero de, ha sido este, ha sido el otro, ¿no? Yo creo que hay que achacarlo más arriba. Yo diría dos cosas, ¿no? Son, por un lado, los frutos de la fidelidad. La última visita de un papa a la JMJ, que fue hace 15 años, aquí a España, yo me acuerdo que el lema era, acordaréis, firmes en la fe, ¿no? En un tiempo que había mucha hostilidad, de hecho, en aquella visita hubo mucha contestación, estábamos en pleno 15M aquí en España, además, ¿no?
2: Sí, ¿podría explicar también para las audiencias que no conocen qué fue el 15M aquí?
1: Sí, como un movimiento muy fuerte de revuelta, de corrientes, ¿no? Que venían desde una izquierda cultural de corte marxista, anticlerical, ¿no? Muy fuerte, ¿no? Y un periodo para la Iglesia duro, ciertamente, ¿no? Y...
0: Bueno, sí, la realidad sociológica también en España, había muchísimos problemas con la vivienda, los jóvenes no podían acceder, bueno, como también está ocurriendo ahora, no nos engañemos, a día de hoy, no sé en otros países, pero en España, acceder, conseguir un alquiler, ya no le digo comprar una casa con una hipoteca, hay muchísimos jóvenes que se ven abocados, por eso los jóvenes cada vez se emancipan más tarde, en los 30 años siguen viviendo con sus padres, la gente no se casa, no se independiza, porque hay una realidad, sueldos muy, muy bajos y una vida muy, muy costosa. Pues por aquel entonces estalló. Aquello estalló y hubo como grandes manifestaciones en las calles de nuestro país. Y el 15M, por el 15 de mayo, fue en la Puerta del Sol, que el otro día tuvimos ocasión de verlo.
2: Kilómetro cero.
0: El kilómetro cero de Madrid, bien. Pues ahí hubo una acampada de varias semanas. Jóvenes ahí durmiendo, en tiendas de campaña. Iba a haber unas elecciones, por lo tanto, todo aquello, hubo muchísima tensión política. Eso y todo es, lo que decía.
1: Políticamente lo capitalizó, como digo, ciertamente había una sociedad, una situación social difícil y mucha gente buena sufriendo, pasándolo muy mal, y ahí fue donde entró la ideología a capitalizar todo esto. Y bueno, pues el lema era firmes en la fe, firmes en la fe, firmes en la fe, ¿no? Y luego, por otro lado, yo lo achaco a Dios directamente. O sea, luego de España ahora es un pequeño Pentecostés o un gran Pentecostés, porque lo estamos viendo. Yo soy capellán en la Universidad Carlos III de Madrid, ahí en Leganés, y todos mis hermanos capellanes dicen lo mismo, los curas, parroquias, donde hay más movimiento de jóvenes, lo dicen, ¿no? Por goteo viene un joven, otro, que ya no es lo que era antes, que había un prejuicio de Dios, es una cosa antigua con la que hay que romper, ¿no? Que viene aquello del mayo del 68. Ahora ya, los jóvenes que están viniendo ya han crecido sin Dios, por tanto ya no hay prejuicio. Sí. Tú les hablas de la Iglesia y tienen curiosidad, les hablas de Dios y tienen curiosidad, les hablas de estos temas de San Agustín, que toca tanto el Papa, de la sed de Dios, el corazón está hecho para Dios, y se lo beben. Les hablas del querigma, que es lo que ha hecho aquí ahora el Papa, y se lo beben con un deseo muy grande. Entonces lo estamos viendo y es contrastable.
2: Bueno, el Padre Pachi, como ha dicho Gonzalo, está muy presente en las redes sociales. Padre Pachi, ¿qué ha encontrado? ¿Con qué se ha encontrado ahí? ¿Quiénes lo siguen, le escriben? ¿Qué tipo de contenido? ¿Qué es lo que, de qué hay sed?
1: Pues es verdad que ahora el contenido que habla de Dios está muy, muy presente, ¿no? Es verdad que también se ven en estas corrientes. Yo creo que al final los creadores de contenido, a veces se dice, marcan ellos tendencia, ya, pero ellos también recogen lo que la gente está viviendo, quiere venir, porque a lo mejor les pasa a ellos. Hay creadores de contenido que se han convertido y están ahí contando sus experiencias, y eso mueve a otros a que también las cuente, a que también... Estamos en un tiempo donde hay mucha tierra buena para sembrar en las redes sociales, mucha tierra buena, y bueno, hay que estar ahí, sin duda ninguna, Paula.
0: Decías, me ha llamado muchísimo la atención lo del goteo, Pachi, en la universidad. ¿Qué tipo de joven alejado acude a ti como capellán en una universidad? ¿Qué busca? Es decir, entiendo, llega, toc, toc, hola, ¿hay alguien aquí? O acude. Entonces, claro, no conoce a Dios, a lo mejor viene alejado. ¿Qué tiene en su interior o qué vacío busca llenar? ¿Cuál es la realidad que te encuentras?
1: Pues muchos de ellos llegan porque un amigo, en la universidad en la que yo estoy no tenemos capilla. La capilla es mi parroquia porque ahí
0: no hay capilla.
1: La laicidad no lo permite.
0: Vale.
1: Pero, sin embargo, sale mal a la laicidad esto, porque son los propios jóvenes dentro los que son apóstoles unos con otros, hay un grupo muy numeroso. Hay semanas que yo tengo 50, 60 jóvenes en la Eucaristía.
0: ¿En serio?
1: Es tremendo, sí, sí.
0: ¿De la universidad?
1: De la universidad.
0: Me parece la pera.
1: Es la pera, es tremendo, es tremendo. Esto está pasando, ¿no? Luego ellos mismos se organizan muy bien y hacen ahí sus actividades dentro de la universidad y todo. Están ahí en la guerra cultural. Y bueno, pues a través de...
0: 50, 60 jóvenes, sí. Pese al capellán, esto me parece...
1: Eso es, porque no soy yo el que está dentro. Es que yo voy a la cafetería a comer con ellos y ya está. O
0: sea, así ya directamente, joder, sí, qué maravilla.
1: Sí, pero yo no tengo dentro una capilla, no tengo dentro un despacho. Y ellos son los que lo mueven, o sea, eso es así. Eso hay que decirlo. Y a través de, pues que uno ha sido invitado a un voluntariado por otro, o a una misión en un pueblo por otro, o a una peregrinación que han ido a un santuario... Es como estos jóvenes llegan, ¿no? Y llegan con preguntas que luego van al capellán. Pues normalmente es, yo sufro mucho, me cuesta mucho esto en la vida, o he vivido toda la vida que hay que forzarse, y me rompo. Uh-huh. Y vienen a eso, a que les hables de Dios y les acompañes, ¿no? Y también te cuentan su historia pasada y misiones mucho ayudar a reconciliarles con la propia historia. Se ve el deseo, la sed, la escucha, es tremendo.
0: Conciliarse con la propia historia, me parece
2: es
0: la pena.
2: Lo ha dicho el Papa en estas reuniones también. Esa misma frase justo la dijo ayer, reconciliarse con
1: sí,
2: su propia historia.
1: Eso, sí.
2: Tendremos un elemento mariano muy bello hoy, Padre Pachi, vamos a ir a acompañar al Papa a rezar el rosario desde Montserrat. ¿Qué es Montserrat para Barcelona, para el mundo entero?
1: Bueno, Montserrat es una abadía que está precisamente, se llama así por esto, porque está en el monte cerrado, el Montserrat en catalán, ¿sí?
0: Y montaña dentada,
1: Eso es Serrat, de sierra.
0: Que
1: es sierra. Perdón, no cerrado, sino de sierra. Uh-huh. Y es muy bonito, ahí salen unas fotos, si vas, Paola, te van a salir unas fotos para Instagram preciosas, ¿no? Porque...
0: Sí.
1: Es una montaña que tiene así como
0: Paola,
1: muchos dientes,
0: sí.
1: Así no lo sabía, pero...
0: sí.
2: Ahora vamos a poner los enlaces a todos.
1: Y allí en ese lugar tan especial hay una abadía de monjes benedictinos, que como siempre están en lugares muy especiales, rezando por todos, y es el lugar donde está la patrona de Cataluña, la Virgen Morenita, porque es una virgen, es una talla de color negro, está hecha con madera negra, que sostiene al niño, con la bola es el mundo, ¿no? Y es María, ahora que me hablabas de ir a María, ¿no? María sosteniendo al Hijo que ha venido a salvar al mundo. Es una talla muy pequeñita y cuando vas allí pues se le da un beso y es preciosa y a muchísima gente hemos ido ahí a encomendarnos a ella, a darle gracias.
2: Va mucha gente, hay constante peregrinación.
1: Sí, eso es un sitio muy apartado, una carretera difícil, pero el poder de Dios y de la Virgen es tremendo.
2: Maravilloso,
0: ahí porque la forma de la montaña ha sido germen incluso de Pachi, de otras leyendas, historias populares incluso, atribuyen, digamos, su origen o su a lo divino. ¿Por qué? Pues bueno, pues que unos ángeles habrían cerrado, ¿no? Montserrat, efectivamente, con una sierra de oro, ¿para qué? Para darle forma y crear el espacio donde se asentaría la basílica, que es espectacular y ojalá tengamos ocasión de ver las imágenes aéreas que está diciendo Pachi. Y ahí se encuentra que la patrona de Cataluña, por eso es tan venerada, y contestando a tu pregunta, sí, tiene una afluencia de turistas y de peregrinos brutal, Paola. Una virgen negra que llama muchísimo la atención, la pudimos ver ayer.
1: Estaba
0: en el estadio Montjuïc, efectivamente, a la que se conoce popularmente como la Muraneta, la Moreneta, pues por un tema de moreno, ¿no? Es una talla románica, en madera, que data de finales del siglo XII, si no recuerdo mal, y tampoco se libra de protagonizar algunas historias mágicas, pero si te parece, Paola, las contamos después de una brevísima pausa que vamos a hacer. Paramos y en cuanto esté el Papa, en unos minutos, no sé si dos, tres o cuatro
2: minutos aproximadamente.
0: Regresamos para dar en directo la señal de la llegada a Montserrat y todo lo que va a ocurrir, el encuentro con los benedictinos, el rosario y seguimos con Pachi, ¿no?
1: Así aquí es. Voy a seguir encantado, me estoy pasando muy bien.
2: Fenomenal, sí, continuaremos, tenemos una tarde con eventos muy bonitos, tenemos también el encuentro con la realidad de caridad y asistencia diocesanas en la iglesia de San Agustín. Nos vemos más tarde.
1: Muy bien.

0: Acuérdate, oh piadosísima Virgen María, que jamás se ha oído decir que ninguno de los que han acudido a tu protección, implorando tu auxilio, haya sido abandonado de ti. Animado con esta confianza, a ti también yo acudo, y me atrevo a implorarte a pesar del peso de mis pecados. Oh Madre del Verbo, no desatiendas mis súplicas, antes bien, acógelas benignamente. Amén.
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0: comunión de los santos es pedir a Dios por otras personas.
1: La unión, la entrega de los santos con Dios.
2: La comunión de los santos yo creo que podríamos definirla como lo de los vasos comunicadores, ¿no? De alguna manera, tú estando aquí en la tierra, puedes rezar por otra persona y de alguna manera ayudarla.
3: Sí, las personas cometen pecados, somos humanos y tenemos errores.
1: Por supuesto, me parece que las personas cometen pecado cuando traicionan sus propios valores, cuando usan el nombre de Dios en vano, cuando no son fieles a sí mismos.
4: Sí, cometemos pecados por el hecho de tener el pecado original.
5: Yo pienso que los perdona Dios a través del sacerdote en el sacramento de la confesión.
0: ¿Dios perdona los pecados por su voluntad?
6: Los pecados los perdona Dios, y a través de la confesión, que es como es el sacramento donde el sacerdote no es quien te perdona, sino Dios a través de él.

0: ¿Has donado alguna vez sangre? ¿Te han hecho alguna transfusión? La sangre es esencial para la vida del cuerpo, como la gracia de Dios lo es para la vida del alma. Por eso Dios ha previsto como un inmenso banco de sangre en el que participamos todos los fieles de la Iglesia. Se llama Comunión de los Santos. En este banco, en vez de sangre, circulan bienes espirituales. ¿Cuáles? La fe, los sacramentos, los carismas, los méritos de Cristo, de la Virgen y de los santos, y otros dones de Dios para el alma. ¿Y ese banco concede préstamos sin interés? Sí, porque dentro de la comunión de los santos, la moneda única se llama caridad.
1: La caridad no busca su propio interés.
0: ¿Ahora lo entiendes mejor? Caridad es amor. El amor supremo es Dios. Nosotros somos sus hijos, por tanto, hermanos unos de otros. Y en esta familia unida, los bienes se comparten. Esta familia espiritual es el cuerpo místico de Cristo, es decir, la Iglesia. En ese cuerpo, Cristo es la cabeza. A Él están unidos los miembros vivos de la Iglesia. ¿Qué vivos son esos? Los que están en gracia de Dios en la tierra, los santos del cielo y las almas del purgatorio. Todos unidos en Él, nos ayudamos y somos ayudados. ¿Nunca has pensado que hay gente que te ayuda y reza por ti?
1: A quienes perdonéis los pecados, les quedan perdonados.
0: Un tribunal penal. Aquí el que confiesa su delito es condenado. En el tribunal de Dios se le absuelve. Paradojas de la misericordia divina. No podemos imaginar cuánto le duelen y ofenden a Dios nuestros pecados. Pero mayor es su amor y ansía perdonar. Solo pide a cambio arrepentimiento y amor. Nos lo puso fácil. Solo Él podía absolver los pecados, pero transmitió ese poder a los apóstoles y a sus sucesores. Para eso instituyó el sacramento de la penitencia o reconciliación. En una confesión bien hecha, Cristo, actuando a través del sacerdote, puede perdonar hasta los pecados más abominables, menos uno. Pero para ese, Dios creó un sacramento especial, el bautismo, que borra el pecado original con el que todos nacimos. Realmente Dios, para salvarnos, ha puesto de su parte todos los medios. Solo nos falta recurrir a ellos con el mismo empeño con que buscamos la salud del cuerpo.

Un saludo cariñoso para todos ustedes. Los invito a considerar dos palabritas muy sencillas: la palabra espiritualidad y la palabra salvación. Espiritualidad, palabra muy variada, la usan muchísimos, la usan los filósofos, la usan los teólogos, la usan muchos hombres y mujeres, la usan los niños, la usan los adultos. Pues la espiritualidad, ¿qué es? Es sencillamente el esfuerzo que hace el ser humano para llegar hacia Dios. El camino de la espiritualidad es todo el trabajo de cara al ser humano para entrar en contacto con Dios. Es entonces la espiritualidad como un subir una montaña. Es un esfuerzo que va desde abajo hacia arriba, un esfuerzo pesado, un esfuerzo a veces que exige muchos sacrificios, pero un esfuerzo que indica el gran anhelo de llegar hasta Dios. La salvación procede al contrario. La salvación es de Dios. Él es el que nos salva. Él es el que con un movimiento contrario se acerca a nosotros, de arriba hacia abajo. Él es el que nos da el don de la salvación, no porque lo merezcamos, sino porque su amor es muy grande por todos nosotros. De manera que, si por una parte es importante vivir una espiritualidad y hacer ese esfuerzo para ir subiendo hacia el Señor, por otra parte, es importantísimo y es lo primero que abramos nuestro corazón al don de Dios, que nos amó primero y quiere restablecer con nosotros una amistad profunda, esa amistad que se llama reconciliación. Así que entonces vivamos esas dos dimensiones en nuestra vida: la espiritualidad que nos mueve hacia arriba y la salvación que el Señor nos manda y acogemos con fe y con amor. Señor, ¿a quién iremos? Solo tú tienes palabras de vida eterna.

0: Son las 11:40 en España, seguimos con esta, transmitiendo en directo en EWTN esta visita histórica del Santo Padre a nuestro país. Recuerden que lleva desde el sábado pasado que llegó a Madrid, estuvo hasta el martes, viajó hasta Barcelona, la ciudad condal, llegaba ayer con esos actos maravillosos y multitudinarios, concluyendo en la noche en el Estadio de Montjuïc, y esta mañana empezábamos aquí pronto por la mañana, 10:30, transmitiendo esa visita a la cárcel, con unos mensajes de profundísimo calado que nos ha dejado, y ya está llegando hasta la abadía de Nuestra Señora de... ¿Dónde?
1: Montserrat.
0: ¿Dónde?
1: Montserrat, en catalán, Montserrat, para nuestros amigos de todo el mundo.
0: Y seguimos para hablar con Pachi, nuestro querido amigo sacerdote. Pachi, otra vez de nuevo.
2: Buenas. Muy bien, muy pronunciación, muy buena.
1: Muchísimas gracias.
2: Sigo contento de estar aquí con vosotros, ¿eh?
0: Hombre, si llegas hasta ahí contento, te hubieras cansado. Bueno, estaría bien. Bueno, oye, vamos a ver, Pachi, ¿qué podemos esperar? Porque ahora introduce otro elemento. El Santo Padre siempre cita a la Virgen. Es un elemento central. Ha estado presente la Virgen de la Almudena en Madrid, la de ayer, la Muraneta, la Merced, y otra vez vuelven ahora incluso a rezar un rosario. El Santo Padre es crucial y central la figura de la Virgen.
2: Qué bueno, lo es verdaderamente. Nos está diciendo eso, que el mundo necesita ternura, que el mundo necesita escucha, comprensión, ese corazón de misericordia que tienen las madres. Lo dice la Escritura. La Biblia que Dios tiene entrañas de misericordia, entrañas maternas, ¿no? Yo creo que cuando el Papa nos señala tanto a la Virgen, pues también es esto, ¿no? Viene a complementar o a dar solución a esto que también está hablando, ¿no? De la división, la polarización, los líos, ¿no? Pues aprender a quererse también y a mirarse desde ese amor de la madre.
1: Bueno, para ubicarnos un poco dónde estaremos, primero gracias a todos los que nos están escuchando desde casa. Estamos viendo imágenes ahora del monasterio.
0: Describe
1: precioso.
0: Las
1: vamos a intentar describir para los oyentes de Radio Católica
2: Mundial. Mira, ¿ves la sierra, Paola? Los dientes de sierra.
1: Así es, se ven los dientes de sierra arriba. Sí. ¿Qué vemos? Mucha roca, mucho verde. ¿Qué más vemos, Gonzalo?
0: Bueno, pues de momento lo que estamos viendo ahí clarísimamente es esa abadía, que es que además yo creo que es precioso porque está como insertada dentro de la montaña y es maravillosa, ¿no? Decíamos antes de la publicidad, de la pausa que hemos hecho, algunas historias mágicas. Por ejemplo, se dice que la imagen de la Muraneta, de la Virgen, fue encontrada en una cueva por unos pastores que habían sido atraídos por una intensa luz. Imagínate una intensa luz que te está llamando, los pastores siguen esa luz, y que al intentar trasladar la imagen de la Virgen, la talla, esta se volvió tan pesada, cogió tanto peso que se interpretó como una señal divina. ¿Para qué? Para construir en ese mismo sitio la basílica, y así lo hicieron, y hoy es un centro de culto que recibe, atención, más de 2 millones de visitas al año. 2 millones de visitas, que se dice muy muy pronto, ¿no? Y otros relatos populares, también siguiendo la tradición, pues ¿qué cuentan? Pues otras historias, por ejemplo, que fue la montaña de Montserrat, que estaba habitada por criaturas encantadas que de alguna manera rechazaban la presencia humana y que envenenaban a los visitantes con unos manzanos, ¿no? Los frutos de la manzana, hechizados en el camino. Bueno, en fin, según la tradición oral y otras historias que ha habido, si los peregrinos probaban esa fruta, ¿no? Esa manzana, quedarían petrificados, dando lugar a qué, a esas rocosas montañas. Pero esta es la tradición mágica. Lo que dice la historia es que finalmente tiene esos dientes de sierra y que los pastorcitos siguieron esa luz y que la imagen de la Muraneta se volvió súper pesada, que no se movió y que ha hecho que construyesen ahí esta basílica benedictina maravillosa.
1: Así es un monasterio de la Orden de San Benito en la montaña, con una comunidad de 45 monjes que están presentes ahí, y 35 viven en Montserrat y el resto vive en Italia, que no sabías esto, Gonzalo, y es una devoción muy importante también para América Latina, porque muchos de los primeros misioneros pues pertenecían a esta orden, ¿no?
2: Qué bueno. Ayer leía yo que iba a haber hoy también muchos niños, jóvenes, que iban a rezar el rosario con el Papa. Puede ser un momento muy bonito lo que vamos a ver ahora.
0: Bueno, de hecho, ayer ya vimos en el estadio de Montjuïc, padre, vimos al final del acto de la vigilia con los jóvenes, pues vimos a varios niños que salieron al escenario, situaron las escalinatas que subían arriba y cantaron pues también este himno a la Muraneta, este himno a el Virulai, se llama, a la Virgen de Montserrat, ¿no? Con lo cual, está especializado, tienen un coro maravilloso que yo estoy deseando poder escucharles porque entonan de una manera maravillosa.
2: ¿Has enseñado a Paola a pronunciar Montserrat? Ahora le tienes que enseñar el Virulai que lo cante.
0: Cuidado, cuidado.
1: En el corte. No, pero es muy bonito también que estén ahí pues los monjes de la Orden de San Benito. Ya entraremos un poco para que nos expliques, Padre Pachi, qué significa el Ora et Labora de esta orden. Pero hoy vamos a rezar los misterios gloriosos. ¿Qué son los misterios gloriosos? ¿Qué se recuerdan estos misterios?
2: Bueno, ya ves que el rosario ahí se van meditando pasajes de la vida de Jesús a través de los cinco misterios. Y bueno, pues según el día de la semana se rezan gloriosos, o gozosos, o dolorosos, o luminosos, que los introdujo Juan Pablo II. Los gloriosos nos hablan esto de la gloria de Dios, que parte, ¿no? El primero es la resurrección del Señor, su ascensión al cielo, el segundo, la venida del Espíritu Santo, el tercero, y después ya los de la más marianos de gloria, la asunción de la Virgen María y la coronación de María como reina y señora de todo lo creado. O sea, los misterios de gloria tienen también, especialmente dentro de lo que es el rosario, que ver partes de lo que es la vida y el existir de la Virgen. Va a ser muy bonito.
1: Son de celebración, ¿no? También.
2: Sí, son de que estamos contentos, estamos alegres. Además es que lo estamos viendo. El Papa está transmitiendo alegría por donde pasa. Hay festividad, hay gente que va a lo mejor cansada muchas horas a verle y va y vuelve a casa mejor de lo que se fue, ¿no? La presencia, claro, de Dios. Pues eso a través del rezo ahora también lo vamos a vivir.
1: Esto es toda una peregrinación, ¿no, Padre Pachi? Porque la gente que está ahí está bajo el sol, ha hecho no sabemos cuántas horas de antelación han tenido que estar ahí para poder ver al Santo Padre. ¿Qué puede llevarse cada persona que esté ahí ahora mismo en Montserrat?
2: ¡Qué bonito! Pues seguro, mira, lo primero que se van a llevar es la experiencia de ver a la Iglesia, ¿no? De ver a la Iglesia, todos los cristianos hacemos la Iglesia, ver al Santo Pastor. Segundo, las palabras del Papa, lo que él diga, que yo ahora acabo de guardar en el corazón lo que ha dicho en la cárcel, me ha encantado, no sé qué dirá ahora, pero vamos, seguro que como donde va, pues hay algo que queda ahí guardado. Y luego tercero, pues donde está yendo el Papa, está viendo una efusión muy grande del Espíritu Santo. Ya serán los frutos, la gracia, lo que quiera dar Dios a cada uno, pero yo lo estoy oyendo y hablando con compañeros mucho estos días, o sea, donde va el Papa, está viendo efusión del Espíritu Santo, la gente está saliendo distinta, ¿no? Pero de manera sobrenatural.
1: Veremos cambios, ¿no? Sí.
0: Bueno, vamos a ver, Pachi. Hemos hablado antes del 15M, hemos hablado de los jóvenes. Vamos a situar un poquito a los espectadores de la realidad de la Iglesia en Cataluña, porque la Iglesia en Cataluña tiene un componente que no tiene el resto de iglesias en nuestro país, que es el componente del, digamos, del nacionalismo, ¿no? Cataluña es una comunidad autónoma, una región maravillosa. Yo soy catalán, soy de Barcelona, hablo catalán perfectamente, hablo español, bilingüismo total y con naturalidad. Pero sí que es verdad que muchas veces, en vez de esa convivencia pacífica, normal, de alternancia, pues oye, se mete algo que podríamos calificar como, no sé cómo calificarlo, mejor dicho, pero que es el punto del nacionalismo, ¿no? Que muchas veces desplaza a un segundo plano la religión y al final pone en el primer plano el nacionalismo, es decir, desplaza a la cruz y pone el nacionalismo, que se ha intentado en muchos sectores politizar. Y, por ejemplo, el uso del catalán, que el Santo Padre haya hablado en catalán, haya tenido esos gestos sin hablarlo, porque el Santo Padre, lo hablamos estos días con Paola, habla inglés, evidentemente, lengua nativa, italiano perfecto, español perfecto, no sé si habla algún otro idioma, incluso Paolo,
1: francés.
0: No sé. Francés, además, pues fíjate, catalán evidentemente no es uno de los que haya tenido que yo sepa ocasión de estudiarlos. Está muy bien que el Papa tenga esos gestos, pero claro, de ahí ya a politizarlo, que algunos lo vean como una falta de respeto, que no lo haga todo en catalán, que otros lo vean con que no hace falta, ¿por qué se tiene que politizar todo, Pachi?
2: Pues muy español eso también. Es maravilloso que las personas puedan hablar, o podéis hablar, los que sois de Cataluña, el catalán, el español, que se pueda convivir perfectamente. Es una riqueza, el hablar el catalán. Y es una, además, un gesto precioso que el Papa lo hable como un decir, yo he venido a veros a vosotros y tengo este guiño especial de cercanía pues con todos vosotros. Lo que hacen las ideologías es esto, las ideologías vienen a ocupar el lugar de Dios, ¿eh? Nosotros tenemos, lo hemos dicho antes, ¿no?, un sentido religioso, un deseo de Dios, de absoluto, solamente Dios lo puede llenar. Pero ¿qué hace en ocasiones la política? Cuando ideologiza, toma ese deseo de Dios para poner sus ideas en el absoluto. Entonces se pone La culpa de todos tus problemas, de lo que pasa, es los que no son nacionalistas, o los que no son de este partido, o los que no son así, o los que no son... Y claro, ahí es cuando viene la división, cuando viene el enfrentamiento. Y claro, Dios apasiona, Dios es emocionante, uno le quiere dar la vida entera, ¿no? Que me lo digan a mí. Pero la ideología lo que hace es que cabrea, enfurruña, ¿no? Y uno le da la vida contra los otros al final. Y eso es lo que pasa, ha pasado en ocasiones en Cataluña. Ha habido políticos que han utilizado algo muy bueno, como es la riqueza de poder convivir, hablar los dos idiomas, para dividir, enfrentar, hasta tal punto de que hay familias donde hermanos se han dejado de hablar, donde se han dejado, ¿no? Y claro, los políticos a veces transmiten esa crispación abajo y se rompen las sociedades, y eso es terrible. Yo creo que no es casualidad que el Papa esté hablando tanto de perdón,
1: de unidad,
2: y de reparación, ¿no? Sí, y unidad aquí en...
0: Ahora, qué pena, ¿no? Yo, Paola, por ejemplo... Ahora, totalmente en serio, ¿cómo lo ve alguien de fuera, no? Viendo, oye, que las lenguas que deberían unir, y que qué riqueza España, que tenga de repente el español como lengua oficial, que en algunas regiones como en Cataluña se hable el catalán, en el País Vasco el vasco, pero al final que hay una lengua que nos une a todos, pero que se ha utilizado para dividir. O sea, en vez de como una riqueza, que sea utilizada como división. ¿Cómo lo veis desde fuera?
1: Yo creo que, en opinión personal, ¿no? España es tan hermoso. Cada región tiene sus cosas preciosas. Yo viví por muchos años.
0: España y los españoles somos hermosos, ¿no?
1: Bueno, vamos a continuar la idea. sí, yo viví aquí por mucho tiempo y me han recibido con tanto cariño, con tanta alegría, ¿no? Entonces, es un lugar al que le tengo mucho cariño. Entonces, creo que los de afuera vamos poco a poco descubriendo las distintas lenguas, lo típico de cada lugar, y pues nos gustaría ver eso, unidad, ¿no? Ese mensaje que trajo el Papa, tanto lo escuchamos ayer cuando puso un pie aquí en Barcelona, que dijo ser uno, como hablamos mucho del mismo lema del pontífice, en el que es uno somos uno, ¿no? La importancia de eso, que seguramente nada es casualidad en los viajes papales, seguramente lo trae también aquí a este país, y es lo que esperamos ver.
2: Pues sí, ojalá que también todo esto que está diciendo el Papa vaya calando. Y bueno, somos uno, yo digo, cuando, o sea, nosotros nos podemos llamar hermanos cuando reconocemos que hay un mismo padre. Rezamos al mismo padre en Cataluña, en Madrid, en Galicia, en Andalucía,
0: en China, en la India,
2: claro,
0: en Perú,
2: eso es, y fuera de España, eso es
0: bestial.
2: Eso es, entonces es una riqueza, ¿eh? Es una riqueza, y en vez de utilizar las cosas que nos diferencian para matarnos, separarnos, crisparnos, y por qué no, para dar gracias a Dios, bendito sea Dios, y enriquecernos mutuamente.
0: Pachi, decías que de los dos discursos que más te han impactado, uno de ellos había sido en el Congreso de los Diputados. ¿Por qué te pareció tan llamativo? ¿Qué te ha gustado tanto de lo que dijo el Santo Padre? Ojo, al senadores y diputados de nuestro país.
2: Y al presidente.
0: Y al presidente.
2: Fue muy valiente el Papa León, fue muy valiente, muy sereno diciendo las cosas. La verdad se abre camino sola, no hay que gritar para que la verdad se imponga. En el Congreso, está pasando en todas las sociedades occidentales, se grita mucho y muchas veces hay poca verdad, y el Papa no gritó nada y dijo la verdad con guante de seda y puño de hierro, las dos cosas, ¿no?, a la vez. Y me encantó cómo apeló a que el derecho, en el Parlamento se legisla el derecho, necesita previamente el bien y la luz del bien. Él hablaba de la imagen, en el Congreso hay una vidriera muy grande en el techo, que igual que hay una luz que entra por la vidriera y nos ilumina, esta Cámara necesita ser iluminada, y las leyes necesitan ser iluminadas por una luz que viene de fuera, porque la verdad no es algo que se decide por consenso, cambia por consenso.
1: Y por una ley anterior, ¿no?
2: La ley natural, La ley natural, o por Dios, y las palabras del Papa en ese momento fueron esa luz que venían a... pues a iluminar ese espacio donde vemos tanto pelea, tanto golpe, que yo insisto, lo que hacen los de arriba se traslada luego a los de abajo, y allí había una serenidad,
1: Y esto que mencionas, hablar del vidrio donde entra la luz, me parece también una estrategia lingüística, oratoria brillante, ¿no te parece? Porque
2: sí.
1: Eso permanecerá, eso quedará ahí, cada vez que ellos entren al hemiciclo van a ver eso y se van a acordar, el Papa nos está pidiendo esto.
2: Se nota, el Papa es catequético total, ¿no? Catequético total, y yo estoy seguro que ahora se discute mucho, eran aplausos reales, ¿no? Dios lo sabe en el corazón de cada uno, pero yo estoy seguro que algunos de sus señorías van a ser interpelados por esto, ¿eh? Y seguro que alguno también movido hacia Dios. Desde luego habrá una fiesta, si eso sucede en el cielo, porque así lo dice el Evangelio.
1: Y habló con mucho sentido común, ¿no? También habló como la verdad sinfónica. Tiene diferentes voces, todas se unen. Entonces, hemos escuchado ese bellísimo mensaje del Santo Padre. Ahora estamos viendo también la abadía benedictina. Ora et labora. ¿Qué significa?
2: Ora et labora. Esto es un latinajo, que decíamos en la universidad nosotros, ¿no? Una sentencia latina, si lo queremos decir bien. Latinajo en plan macarra estudiantil nuestro, ¿no? Ora et labora, pues...
0: Me encanta que Pachi es sacerdote, pero que sigue... Tiene ese punto macarra todavía, eso, claro que sí. Eso no lo ha dejado.
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1: Así que tengamos esta presencia de alguien que está camino a la santidad en todo este camino hacia Montserrat.
2: Así se ha reconocido y se están recopilando los testimonios de la vida santa, heroica que tuvo el bueno de Gaudí. Y es que Gaudí no quería hacer su obra para lucirse, sino para dar gloria a Dios. Esto es profundamente eclesial y esto, para esto es la Iglesia. La Iglesia existe para ayudar a otros a llegar a Dios, para dar gloria a Dios, no para quedarnos en nosotros y decir qué maravillosos somos, qué buenos somos. Y eso pasa con Gaudí. Cuando ves sus obras, uno dice, qué bueno es Dios, ¿no? Me dice, ¿qué artista es Gaudí? Sí, pero qué bueno es Dios. Pasa en la Sagrada Familia cuando entras, tú que has estado, Paola, miras hacia arriba, abres la boca, ¡guau! Ahí en la Sagrada Familia hay esculturas que están puestas arriba que nunca nadie las va a ver, porque no llega a la vista o porque están en recovecos y han sido talladas pues con mucho mimo por los artistas o para ser puestas ahí, para dar gloria a Dios, aunque nunca nadie las vea, ¿no? Y esto es tremendo, ¿no? Porque nos habla de cómo Dios, de la vida tuya, que a lo mejor es una vida ofrecida, con poca visibilidad, a lo mejor estás sufriendo una enfermedad solo en casa, a lo mejor estás trabajando muchísimo por tus hijos, por tu mujer, por tu marido, a lo mejor llevas este sufrimiento, cosas que nunca vas a ver nadie, va a ver nadie, pero que ofrecidas también dan gloria a Dios, y que Dios ve, que Dios no se olvida de ti, como nos ha dicho el Papa, Dios te quiere como eres, ¿no? Uh-huh. Y bueno, el arte de Gaudí expresa en la piedra esto, que estamos llamados a vivir en el alma, que podemos vivir en el alma.
3: Mira, ya que Paola ha mencionado a Gaudí, de la Sagrada Familia, que tendremos tiempo de hablar largo y tendido esta tarde, a mí me gusta porque se está viralizando en muchísimos móviles de España como una especie de ilustraciones de lo que fue la obra de Gaudí, ¿no? Que en el año 1883 le encargaron una iglesia. ¿Qué hizo? Tiró los planes originales y la empezó de cero. Era evidentemente la Sagrada Familia, ¿no? La llamó la Sagrada Familia y le dedicó 43 años de su vida enteros. No vivía en Barcelona Gaudí, se mudó hacia a la ciudad condal a los 17 años aproximadamente. Y cuando se graduó, el director de la escuela le dijo: no sé si le hemos dado este título a un loco o a un genio, solo el tiempo lo dirá. Y el tiempo evidentemente lo dijo, ¿no? Diseñó casas que parecían, pues, ¿cómo podríamos decir, Paula? Criaturas vivas, ¿no?
1: Criaturas vivas, claro. Tenemos la casa Batlló, ¿no? Las fachadas que respiran, los balcones hechos de huesos, el techo que parece como escamas de un dragón. Muy bonito. Él murió 3 días después de esto y lo enterraron en la cripta. Y ya veremos distintas imágenes que hemos traído para estas programaciones por la tarde de cómo se vive la cripta, su obra, su legado.
3: Claro, una obra que Paula, que lo fuerte, que él la diseñó hasta el final, pero como él tenía esa manera tan peculiar, él no quería donaciones públicas, no quería que nadie, solo quería que se construyese a través de los fieles. En aquel entonces, comienzos del siglo XX en España, en Barcelona, habían bastante pobreza, con lo cual la obra no la concluyó, y eso fue gran parte de la desdicha que tuvo, pero eran sus planes. Al final muere, como saben, le atropelló un tranvía que le arrolló. Y fijaros, que es curioso. Claro, lo confundieron porque incluso varios taxistas se negaron a llevarle al hospital. ¿Por qué? Porque pensaban que era un mendigo, ¿no? Un pobre de la calle. Con lo cual dijeron, no, este no merece la atención y no merece, porque era tan, tan austero y humilde, incluso a la hora de vestir, que no le quisieron llevar al hospital y darle los primeros auxilios, los primeros socorros, ¿no?
1: Y de hecho lo llevaron a un hospital donde, pues, tal vez la atención no era muy buena, pero él pasó ahí agonizando casi por 3 días. Y cuando estaba ahí, sus colaboradores se enteraron y fueron a visitarlo, y eran filas y filas y filas para acompañarlo en esos últimos momentos. Y luego, cuando fue su funeral, cuando pasó por las calles estaban llenas de gente que no, tal vez no se lo hubieran esperado, pero que tenían alguna pequeña conexión con Gaudí. Se decía que él trató muy bien a sus colaboradores y que tuvo pues esta delicadeza con las personas que trabajaban para él de ofrecer educación a los hijos de los que trabajaban en la Sagrada Familia. Se dio cuenta que el salario que se ganaba en esa época no era para el día, no era lo suficiente para darles esperanza y futuro a sus hijos. Algo que notó y dijo, ¿cómo llevo esa esperanza esperanza a que habrá algo mejor para sus hijos. Y se encargó de construir esta escuela que se podía ver desde lo alto en la Sagrada Familia para que aquellos que estuvieran trabajando desde las torres, desde distintos puntos de altura, pudieran ver hacia abajo y ver que sus hijos, y saber que tenían un plato caliente al mediodía y que tenían clases ahí, nada más cristiano que esto, ¿no?
3: A ver, Pachi, tenemos un problema. No puede ser que Paola se sepa mucho mejor la historia de Gaudí y de la Sagrada Familia que nosotros, porque todo esto que acaba de soltar lo ha soltado de memoria y encima con una sonrisa en la boca. Que lo sabe, que lo ha disfrutado y que lo ha interiorizado. O sea, Pachi,
2: ahí es,
3: yo
2: ves
3: un
2: que...
3: suspenso no podemos tener a una crack tan genial.
1: Y esto es un porcentaje, chicos.
3: Nos humilla cada vez que habla.
2: Es verdad lo que decía, que se ha empapado, ¿eh? Se ha empapado aquí.
3: Bueno. Pero yo voy a añadir, porque Paola me ha dicho una cosa que es muy interesante, que es que antes de morir pasó los últimos 15 de su vida viviendo dentro de la obra de la Sagrada Familia. Dormía incluso en el taller. Sí. Y es más, pedía limosna en la calle para financiar la construcción. Y ya por último, ¿por qué ha tardado tanto? Porque él decía... Mi cliente no tiene prisa. ¿Y quién era su cliente, Paola?
1: Dios, claro. Dios. De hecho, él le decía a muchos colaboradores cuando le decían, estás construyendo la Sagrada Familia. No, de verdad, esto lo hemos escuchado de personas que han escrito sobre su vida, personas muy cercanas a la Sagrada Familia, Chiara Curti, arquitecta, que nos ha contado este detalle, y es que mucha gente le decía, enhorabuena, estás construyendo la Sagrada Familia. Y él decía, no, la Sagrada Familia me está construyendo a mí. No hay nada, había, los planos era la catequesis planteada. Luego ves, pues la cripta tiene hasta los misterios del rosario. O sea, cada esquina que veas dentro de la cripta, ves hacia el techo y está la Anunciación. Cada esquina que veas te habla de la fe, te dice algo de la fe. Para eso hay que interiorizarlo antes, ¿no, Padre Pachi?
2: Sí, sabéis además que es un templo expiatorio, ¿no?
3: Eso es.
2: Se ha hecho para...
3: ¿Qué quiere decir esto, para que la gente lo entienda?
2: Expiatorio es que Gaudí quiso que se construyera solo a través de donaciones, pero de donaciones que fueran por expiar los pecados, ¿no? La gente, claro, cuando hay un pecado Dios perdona, ¿verdad? Pero hay una necesidad de reparación. Y quien se arrepiente verdaderamente tiene una necesidad de reparación. Y una de ellas pues puede ser a través de la limosna, a quien necesite, a quien... Y en este caso, pues Gaudí iba construyendo a través de la gente que para reparar los pecados daba dinero para esta obra, que era una obra que luego iba a ayudar a que fuéramos a Dios y nos dirigiéramos a Dios, pues tantas personas de tantas generaciones posteriores.
1: Y todavía, ¿no? Todavía la entrada se dedica a la construcción.
2: Sí, así es.
3: ¿Cómo? ¿Todavía qué?
1: Todavía el dinero que las personas pagan para visitar la Sagrada Familia sirve para que siga la construcción.
3: No, todo.
2: Todo se hace ahora con donaciones.
3: Eso. Todo donaciones, porque es lo que quiso Gaudí. Y eso sí que me gusta, porque se ha respetado su intención original, primigenia, y no, porque es decir, podía haber venido el gobierno de España o el ayuntamiento de Barcelona y decir, venga, 100 millones para acabar la torre, y no, los herederos de Gaudí, los que han seguido su obra, han dicho, no queremos dinero público, ¿por qué? Porque esta es una obra del Señor y de sus fieles y no queremos que nadie se la apropie. De hecho, hay bastante pelea siempre en Barcelona sobre de quién es la Sagrada Familia. ¿Es del ayuntamiento? ¿Es de la Generalitat? ¿Es del Estado? ¿Es de los fieles? Claro, y entonces es muy interesante.
2: Es bueno, del pueblo de Dios.
3: Efectivamente. Pasan 8 minutos de las 12 del mediodía, hora española, y ya está el Santo Padre en esta abadía de Montserrat. Vamos a tener en los próximos minutos un rezo del Rosario, un encuentro con las diferentes realidades que están ahí presentes. Estamos viendo una vez más, Pachi, al Santo Padre, está siendo lento, con lo cual debe ser cansado. No sé, Pachi, si a ti tiendes a que por la calle te paren y saluda a la gente, como está diciendo el Santo Padre.
1: Pero oye, tener
3: 70 años y llevar haciéndolo desde el pasado sábado, debe ser cansado y no pierde esa sonrisa.
2: Lleva tú, y ver tanta gente es difícil, y hablar con tanta gente es difícil, escuchar tanta gente, o sea, eso también cansa, ¿no? Y luego es verdad que muchas veces va lento porque se para sobre todo a bendecir niños. Se está diciendo que él es el papa de los niños. Por la cantidad, todos los papas lo han hecho, ¿no? Como antes hablábamos del lado de la cárcel, aunque fue Francisco el que lo marcó. Pero él está marcando mucho esto, el de pararse con los niños, las familias, para bendecirles, ¿eh? Quizás señalándonos aquello de haceros como estos para ir al reino de los cielos, que decía Jesús, haceros pequeños, sencillos y humildes como son los niños.
1: Bueno, estamos viendo la llegada del pequeño carrito de golf, Gonzalo. ¿Qué más ves en esta llegada a Montserrat?
3: Pues nada, Paola, veo lo mismo que tú, que se han adentrado dentro de la Basílica de Montserrat. Y efectivamente hay un punto que sí que me gusta resaltar, y es que todos todo el mundo está guardando una atención reverencial, Pachi, a lo que es el Santo Padre. De momento yo no he visto a nadie que se haya saltado el protocolo, todas las autoridades, no ha habido ninguna crítica y desde luego está... Paula, dicen que quien la ha recibido es el abad, ¿no?
1: Sí, el padre Manel Gash. Si lo he pronunciado bien, Gash Urios.
3: No, no, pero sí, catalán, es que es impresionante. Bueno, pues sí, la ha recibido el abad de esta comunidad, ya se está adentrando justo al interior y a continuación, en los próximos minutos, lo que vamos a tener es lo que le estamos comentando, ¿no? Va a haber un rezo, va a haber tiempo de que también departa brevemente, no sé si era un encuentro privado, porque luego Paula creo que se queda a comer, a almorzar con los benedictinos para luego proseguir con la actividad durante toda la tarde, es decir, que los benedictinos, los que están ahí presentes, podrán trasladar al Santo Padre todas sus inquietudes y su realidad. Porque esto también es importante, ¿no, Pachi? Poder hablar con el Santo Padre y decir, oye, ¿cómo estás? ¿Cómo te encuentras? ¿Cómo estás viviendo la fe? ¿No?
2: Eso es. Vosotros sabéis además que los benedictinos, por la regla, comen en silencio, no hablan. Hay uno que lee pasajes espirituales mientras comen en silencio, sí, sí. Y con el Santo Padre no lo van a hacer, ¿no? Ayer decía el abad, decía, bueno, es que hablar con el Papa equivale a estar rezando.
1: ¡Ay, qué bonito!
2: Así que seguro que le preguntan por eso y por muchas cosas. Quizá le dicen, oye, ¿cómo has dicho que eres del Real Madrid y nosotros aquí somos del Barcelona?
1: Pues, será un tema, será un tema totalmente. Tenemos también ahí estará el fray Javier García, que es el obispo de la diócesis, ¿no? ¿Quiénes más vamos a poder ver? Tendremos la delegación, obviamente, vaticana, tendremos a su secretario, Edgar Rimoncuya, tendremos también a el Monseñor Ravelli, que es el que le estará acompañando en el tema del protocolo. Lo hemos visto como lo ha acompañado muy de cerca todos estos días, especialmente ayer en la vigilia lo pudimos ver con mucha claridad. Y vemos ahora en esta imagen la bandera de la Santa Sede, esta bandera preciosa, blanco y amarillo, un color que seguiremos viendo en esta visita a Barcelona.
3: Ahí, esta fachada a mí me parece espectacular. Es una abadía benedictina, ya hemos dicho cuando fue construida, que fue precisamente en el siglo XII. Yo estoy deseando ver la imagen de la Muraneta, porque ayer nuestro experto en tallas, ¿verdad?, de vírgenes, Enrique, nos decía que era una réplica, que era bastante mayor que la normalmente, pero me apetece ver la original y sobre todo explicar la historia de cómo es posible... En España, en Barcelona, Pachi, ver una imagen de la Muraneta. Muraneta significa, pues, moreno, lo pueden entender ustedes en catalán, que es negra, que es muy bonita, pero claro, va a ser interesante explicar el por qué es negra, Pachi.
2: A mí me gusta mucho esto. Bueno, es negra, es una talla que está hecha con ese color de la... Yo la verdad es que no lo sabía eso, el por qué es negra, fíjate.
3: No, sí, bueno, originalmente no era negra, sino que con el
2: pero
3: paso
2: por
3: del
2: el
3: tiempo...
2: Paso, es por las velas, ¿no? Y
3: claro,
2: por...
3: el paso...
2: Vale,
3: se fue, no quemando, pero sí fue cogiendo ese color, digamos, se fue ennegreciendo y al final, ¿qué decidieron los historiadores y los expertos en arte? No la quisieron restaurar y dijeron, si este ha sido el paso del tiempo y el devenir que por las velas, vamos a dejarla así y ahora ya al final se le conoce como la Muraneta, que es básicamente la Virgen morena, la Virgen que tiene ese color.
2: Me iba a marcar un triple S, eso, es que pensar que la gente pone pone muchas velas, ¿no?, a la Virgen.
1: Mírale,
2: ponen una vela, otra vela, otra vela, y al final de ese color de las velas, pues se va ennegreciendo la talla, se va ennegreciendo. Yo no estaba seguro si era por lo de la madera negra, digo, a ver si me voy a equivocar, mejor que me lo explique.
1: Estamos viendo, mira,
3: vamos
1: padre
3: a ver si podemos
1: Pachi.
3: Escuchar, ¿no? Porque los vítores de la gente que está recibiendo al Papa.
2: Ahí están los niños, mira.
1: Mira cuántos niños.
2: Qué bonito.
1: Bueno, y mire el entusiasmo con el que agarran su mano, ¿no?
2: Sí, a ver si
1: todos
2: les hace...
1: quieren tocar al Papa.
2: Sí, no.
3: Claro. Bueno, eso es normal, vemos que el Papa sigue, bueno, con un estado de salud que desde luego es un Papa muy deportista, ¿no, Paula? Porque sí que es verdad que a lo largo de toda su, no sé, ahora ya los 70 años, cuánto deporte practica y con cuánta periodicidad, pero a lo largo de su vida yo creo que el reflejo, Pachi, ahora se está lavando las manos,
2: sí.
3: ¿Esto qué es? Como ¿qué significado tiene?
2: Espiándolo, se hace antes de entrar, lo hacemos en cada misa, ¿no? Lava del todo mi delito, limpia mi pecado, es un signo de humildad, reconocerse pecador ante Dios, pues antes de entrar en el templo.
3: Y ahora con él, no sé si es
2: le van a besar,
3: ¿no?,
2: la cruz.
3: Le
2: van a besar una cruz para darle la bienvenida. Es parte de lo que sucede cuando vienen los obispos a las parroquias. Esto también lo hacemos en las parroquias de barrio. Y bendice a los fieles.
3: Eso es.
2: Bendice a los fieles.
3: Eso también lo hizo en la Catedral de la Almudena, sí, lo hizo en la Catedral de Barcelona, por lo tanto, es el ritual sí, que sí. siempre hace el Santo Padre, entrar en un templo, ¿no?
2: No solo el Santo Padre, cualquier obispo, si viene el obispo a mi parroquita de Leganés, también lo hace. Yo estoy fuera con la cruz, el hisopo entra y bendice al pueblo que le está esperando, y es un modo, pues como celebramos el Domingo de Ramos, que entró el Señor en Jerusalén, ¿no? Y la gente decía, bendito el que viene en nombre del Señor. Pues así se le recibe para decir, bendito que vienes en nombre del Señor. Que no eres prevós, que eres el Papa que viene en nombre del Señor.
3: Oye, y una vez más, Paula, fíjate que lo hemos comentado varias veces, la cantidad de teléfonos móviles que al final a uno dice, oye, por Dios, que tienes al Papa delante, disfrútale, ¿no? Pero por otro lado, Paula, se entiende que la gente quiere inmortalizar este momento porque el Papa allí viene, se irá y en tu retina quedará, pero mola el poder, ¿no?, reflejarlo en un teléfono móvil, ¿no? También se entiende, ¿no, Paula?
1: Bueno, de hecho, la última vez que estuvo San Juan Pablo II aquí, en 1982, vamos a ver este momento de oración del Papa.

0: Bueno, Pachi, también lo hizo en la Catedral de Barcelona, entró en una capillita que estaba al lado y lo primero es dirigirse al Santísimo, ¿no?
1: Eso es, después de haber besado la cruz, incensar, echar agua al pueblo, va a ver al Santísimo diciendo, bueno, aquí yo estoy a tu servicio, Señor, y se arrodilla delante del Señor, es lo primero que visita. Me imagino que se encomendará y dirá, abre Señor mis labios, pues para lo que vaya a decir en el discurso, me imagino que también hablará, ¿no?, después del rosario.
0: No, sí, y qué importante, Pachi, el punto de la oración y del silencio, porque el Papa ha hablado de unidad, hemos dicho que ha puesto el Santísimo Sacramento en el centro de su viaje a España, que ha sido, a mí me parece, desde luego, muy novedoso y ha sido impresionante, pero no ha parado a hablar del silencio, que a través del silencio y la oración es como el Señor nos habla, ¿verdad, Pachi?
1: Pues así es, y en la, tenemos otro latinajo, que es que el ser precede al obrar, ¿eh? Y el ser precede al obrar quiere decir que todo lo que nosotros hacemos, lo hacemos bien si viene de nuestra vivencia interior, si viene de Dios.
0: Vamos al directo y a escuchar esta ceremonia en la abadía de Montserrat.
2: Laudetur Jesus Christus. Sant Pare, benvingut a la diòcesi de Sant Feliu de Llobregat.
0: Bienvenido a la diòcesis de Sant Feliu de Llobregat.
2: Com a pastor d'aquesta església local...
0: Como pastor de esta iglesia global que quiere ser acogedora y misionera y despertar a todo el mundo al deseo de Dios, es una joya inmensa recibirlo en la Santa Montaña de Montserrat con el pueblo de Cataluña y tantos peregrinos que suben a encontrarse con el Señor Jesús debajo del resguardo de la muraneta.
2: Los hermanos obispos y todos los fieles aquí reunidos llenando la basílica y las plazas, le acogemos con un abrazo lleno de afecto filial y de comunión eclesial.
0: Santo Padre, gracias por recordarnos la primacía del amor de Dios, confirmándonos en el Evangelio de la paz y de la vida, para presentarnos a esta milenaria comunidad. Doy la palabra al reverendísimo Padre Abad de Montserrat, que también le dirigirá un saludo de bienvenida.
3: Gracias, santidad, por ser a Montserrat aquest matí.
0: Gracias, santidad, por estar en Montserrat esta mañana. Su visita confirma en la fe y nos confirma en este santuario milenario. En este lugar hemos visto la redención de Dios en el corazón de sus fieles, la estabilidad de los monjes benedictinos y el paso de los peregrinos. Acoger es nuestra misión y con ocasión de esta visita, ya es uno de los mayores peregrinajes de nuestra historia, ponemos humildemente sobre su plegaria los frutos de las mediaciones que Dios nos ha confiado y que querríamos que fuesen para todos un camino de Jesucristo. El impacto de la montaña, la belleza de la liturgia y de la música de nuestra escolanía, y sobre todo la Madre de Dios, Santa María de Montserrat, princesa y patrona de los catalanes, estrella de Oriente de los españoles, primera advocación mariana de América, donde su culto es vivo y presente, como también sabe su santidad. La imagen de la muraneta hace visible el misterio de la Encarnación. Ella es el trono donde se muestra Jesucristo, el Verbo hecho hombre. El ser humano toma así el valor más grande que pueda tener en ser asumido por Dios. Los monjes benedictinos de esta casa querríamos que Montserrat fuese ese monasterio del cual decía su predecesor, Santo Padre Pablo VI, el lugar donde el hombre se recupera a sí mismo y ayuda a edificar.

0: practicar un mundo en paz. En ello que humildemente representamos, os agradecemos su testimonio a favor de todo el ser humano y la radicalidad de su denuncia de la violencia para conseguir un mundo sin guerras. Hoy no solo nos acoge la familia de Montserrat, de los monjes, de los escolanos, de los cofrades de la Madre de Dios y de los oblatos. Quiero pensar que todos los cristianos catalanes estamos aquí presencialmente o virtual, y os damos todavía otra bienvenida a Cataluña, a través de este Montserrat, que une e identifica espiritualmente las iglesias que peregrinan en esta tierra, y son todas encabezadas por nuestros obispos para continuar diciendo a Santa María: tú eres el honor de nuestro pueblo.
1: María es madre de todos. Agradecemos que nos acompañen tantos obispos y peregrinos también de fuera de Cataluña. El orbe y la piña que ella y el niño Jesús llevan en sus manos representan el universo. En su generosidad, Santa María de Montserrat sonríe permanentemente a todos los que se le acercan. Dijo aún San Pablo VI a un abad de Montserrat: acoged a todo el mundo. Accogliete tutti. Nuestra oración es que todo el que llegue como visitante se vaya como peregrino, caminando hacia la patria celestial. Gracias, Santidad.
0: Gracias, Santidad, por hacer realidad este día y concluir el milenario del monasterio en medio de nosotros, de este pueblo que la Moreneta ha engendrado espiritualmente y que quiere continuar siendo, como dijo San Juan Pablo II aquí mismo, antena de la buena noticia de la salvación para todos.

0: Saludo cordialmente a Vuestra Excelencia, Monseñor Xavier Gómez García, per Abad de Montserrat, Don Manuel Gasqui Ríos, también a los obispos,
1: sacerdotes, religiosos y religiosas, seminaristas y todos los fieles que participan en este peregrinaje. Particularmente a los niños y niñas que nos acompañan. Gracias por acogernos. Gracias por vuestra presencia.
0: Estoy contento de poder estar a los pies de la Moreneta.
1: Estoy contento de poder estar a los pies de la Moreneta para encomendarle, lleno de confianza en su intercesión maternal, mi servicio petrino y la misión de la Iglesia en el mundo que clama pidiendo justicia y paz. Con emoción recuerdo mi labor como párroco en la Virgen de Montserrat en Trujillo, Perú. La Moreneta siempre me ha acompañado. Gracias, Cataluña, por vuestra fe. Los muros de este recinto podrían narrarnos las innumerables historias de devoción, gratitud y esperanza que han contemplado a lo largo de los siglos en torno a la Virgen de Dios de Montserrat. Y también han sido testigos de la sangre derramada por amor a Jesucristo. Asimismo, en ellos han quedado custodiadas las alegrías y las penas, los gozos y las lágrimas de tantos fieles, y han escuchado también las voces celestiales del canto infantil de la escolanía más antigua de Europa.
2: Mi predecesor, el Papa Francisco, en el 2023 ofreció la rosa de oro a esta venerada imagen, nos invitaba a considerar cómo durante cientos de años los fieles, sin distinción, han pasado por este santuario desgranando las cuentas del rosario. Porque María, Madre de Dios, es fundamental en la vida de todo cristiano. En esa misma ocasión señaló que delante de la Madre se despiertan los sentimientos más nobles de una persona. Efectivamente, ella suscita en nosotros conversiones profundas, como la de San Ignacio de Loyola, que en este sugestivo lugar, después de una noche en oración ante la Virgen, entregó sus armas de caballero, momento que marcó el inicio de una vida nueva al servicio de Jesucristo. Con esta misma actitud filial, os invito a acoger hoy la invitación de María. Haced lo que Él os diga. Estas palabras pronunciadas en Caná de Galilea contienen un verdadero programa de vida cristiana, porque María nos conduce hacia Cristo y nos enseña a escuchar su voz, obedecer su palabra y permitir que Él nos transforme. La voluntad de Jesús es clara. Esto os mando, que os améis unos a otros. Se trata de un amor que tiene en él mismo su medida y su fuente, como yo os he amado. Por eso, cuando María nos dice, haced lo que Él os diga, nos invita a alcanzar un corazón reconciliado con los criterios del Evangelio. Jesús nos muestra el camino de la misericordia, la reconciliación, la verdad y la mansedumbre. Al mismo tiempo, desenmascara la violencia que puede esconderse en nuestras palabras y actitudes, la crítica que humilla, la condena que destruye y la agresividad que divide. Esa violencia escondida puede revestirse muchas veces de aparentes armaduras con las que intentamos proteger nuestras heridas, nuestros miedos, o el sufrimiento causado por las injusticias. Contemple a la Madre de Dios de Montserrat, que nos muestra Jesús como
1: de Montserrat, que nos muestra a Jesús como un niño indefenso.
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1: Con las armas de Dios, como nos exhorta San Pablo. Pidamos a María, Reina de la Paz, que nos enseñe a renunciar a las palabras que hieren, a los juicios inmediatos, a la murmuración y a las calumnias, y que aprendamos a custodiar y a conrear el amor en la familia, entre los amigos, en el puesto de trabajo, en las redes sociales, en los debates políticos y en las comunidades cristianas, de manera que el odio de paz paso a la esperanza y a la paz. Que María, Madre de la Iglesia, nos oriente siempre hacia Jesús. Os invito a saludarla con estas palabras. De los catalanes siempre seréis la princesa. De los españoles y de todo el mundo, amor. Decidnos, soy mi tesoro, sois mi tesoro, soy vuestra madre, no tengáis miedo. Que así sea.

Esa fue la bendición del Santo Padre. Ahora viene el Salve Regina y luego el Santo Padre se acercará a la capilla de la Virgen para despedirse.

0: Ahora se está acercando el Santo Padre a la capilla de Nuestra Señora de Montserrat, de la Abadía de Montserrat. La capilla fue construida en 1876 y hasta 1885, pues encargada al arquitecto Francisco de Paula Villar, que se encargó de la dirección de estas obras y ayudó por un tiempo, fue ayudado por Antoni Gaudí. La cúpula fue pintada por Joan Gimona.
1: Ya ha llegado el Santo Padre ante la imagen de la Muraneta, de la Virgen de Montserrat. Otra vez el recogimiento, Pachi, algo fundamental en lo que está siendo esta visita apostólica del Santo Padre, ¿no?
2: Es una abadía y es un lugar de silencio y recogimiento y el Papa parece que lo quiere remarcar y ponerse a los pies de la Madre de Dios, de la que ha hablado con una gran belleza, ¿eh? Uno habla bien de lo que ama y se nota que el Santo Padre ama mucho a la Virgen María y que ha marcado mucho su vida, su vocación.
1: Pues el Padre está, el Santo Padre está rezando efectivamente ante la Muraneta y estamos escuchando el himno, el Virulai, de que se le conoce comúnmente como Rosa de Abril. ¿Por qué Rosa de Abril? Porque la fiesta de la Virgen de Montserrat, que es esta abadía, se celebra justo el 27 de abril. ¿Y qué simboliza la rosa? Pues esa belleza, esa pureza, podríamos decir, y sobre todo la maternidad de María, ¿no? Verdaguer, que era un poeta catalán, la presenta como la flor más hermosa que florece en abril para el pueblo catalán, y de ahí que haya tomado el nombre del Virulai y se dirijan a la Virgen así, como Rosa de Abril.
2: Qué bonito. Sabéis además que, lo ha mencionado además el Papa, el pontificado anterior, el Papa Francisco, concedió la Rosa de Oro, que es la máxima distinción papal, a una imagen, para reconocer que es un lugar de la presencia de María y de gran devoción y ayuda al pueblo de Dios. Y bueno, pues esta Rosa de Abril también tiene el regalo del Papa de la Rosa de Oro y ahora la veneración del Papa León.
1: Claro, porque al final cuando los catalanes, digamos, cantan esa Rosa de Abril, están llamando a la Virgen de Montserrat, pues eso, Rosa de Abril, una imagen poética, me atrevería a decir, de María como patrona de Cataluña, evidentemente, y es el inicio de este Virulai, de este canto, el himno más emblemático dedicado a la Muraneta y uno de los símbolos espirituales más queridos por los catalanes.
0: Y ahora veremos en esta logia central, en el balcón central, al Santo Padre.
1: Están pidiendo a la gente que continúe en sus sitios porque el Santo Padre irá al balcón de la fachada donde les dirigirá unas palabras. Podrán verlas, oírlas y escucharlas por las diferentes pantallas que hay en la plaza.
2: Está la gente ya que no se aguanta de la espera de que salga el Papa, por fin, ya les tienen que decir tranquilos que ya viene, que ya va para acá.
1: Tuvo ya ese gesto ayer, que entró en la Catedral de Barcelona, y claro, tuvo el rezo de la hora media, y al final la gente que estaba afuera dijeron, oye, que queremos ver al Papa, ¿no?
2: Sí.
1: Y tuvo el gesto de salir fuera, el Santo Padre, y dirigir de manera improvisada unas palabras a los ciudadanos de Barcelona, a los barceloneses que estaban ahí congregados, y yo creo que al final está muy bien esta deferencia del Santo Padre, porque oye, Montserrat está lejos, está en torno a 40-50 kilómetros de Barcelona y todos los que han querido ir ahí. Mira, Papa León.
2: Papa León, te queremos un montón. Lo cantaban los niños de mi parroquia en el Bernabéu. Papa León,
0: ¿sí?
2: Te queremos un montón.
0: Qué bonito.
2: Es estupendo el cántico, bien bonito.
0: Bueno, y estamos viendo las flores como hemos visto adentro y fuera. Tienen los colores de la bandera vaticana. Hemos visto amarillo, hemos visto blanco. Y ahora viene en camino el Santo Padre para dirigir estas palabras. Probablemente esta bendición también a los fieles que están esperando bajo el sol, fuera y con tanta ilusión.
1: Pachi, ¿qué te han parecido las palabras que ha dirigido en el rezo del rosario el Santo Padre?
2: Pues me ha encantado. Ha empezado diciendo, aludiendo al pasaje evangélico de María en Caná, que le dice a la gente que está en la boda, a los sirvientes, haced lo que él os diga, para decirnos a nosotros, la Virgen nos dice, nos pide que hagamos lo que ha dicho Jesús, y Jesús ha dicho que os améis unos a otros como yo os he amado. Eso entronca con el mensaje de la mañana, que es que para poder querer a los otros hace falta primero saberse querido por el Señor, es lo que hemos visto que les ha dicho en la cárcel. Ahí está, sí, saludando está a la gente.
1: Mira, saluda. Mira, incluso se inclina para los que están abajo, que no alcanzan, para que tengan ángulo para verle.
2: Le vean bien.
1: Tenemos ahí los micrófonos y enseguida se dirigirá a todos.
2: Ha cambiado la cara, estaba más serio, ve a la gente ahora y qué contento se pone.
1: Es que ya son muchos.

nuestra Madre María, la Virgen de Montserrat. La alegría, entusiasmo, profundo sentido de fe que estamos viviendo en estos días, primero en Madrid, en estos días Barcelona, Cataluña, luego a las Canarias, toda España llena de fe, de amor, llena de este deseo de alabar a Dios, de dar gracias a Dios y de estar unidos. Gracias a Cataluña por haber recibido a tantas personas de otros países, porque enseña cómo integrar a todos en una única familia. Gracias a la comunidad de fe, a la comunidad de nuestros hermanos los monjes que reciben y acogen a todos los peregrinos que vienen a rezar a María Nuestra Señora. Y gracias a cada uno y todos vosotros que estáis aquí esta mañana para recordar a todos, en Cataluña, en España, en el mundo, que la fe da vida y la fe da esperanza.

y es María, a quien Jesús nos dio como madre desde la cruz. Es María que acompaña a nosotros, María que es esta expresión de amor materna que nos acompañará siempre. El Señor esté con vosotros. Bendito sea el nombre del Señor. Nuestra ayuda es en el nombre del Señor. Y la bendición de Dios Todopoderoso, Padre, Hijo y Espíritu Santo, descienda sobre vosotros y permanezca para siempre. Gracias, gracias a todos.

0: este ha sido el mensaje del Santo Padre a las personas que lo estaban esperando fuera. Padre Pachi, hemos escuchado este mensaje de unidad, ¿no? Porque el Santo Padre sigue insistiendo en esta unidad, ha dicho que toda España tiene que estar unida en el deseo de recordar que la fe da vida y la fe da esperanza. ¿Qué nos quiso decir?
1: Está hablando mucho de la unidad, que viene de ser hermanos, reconocer al mismo Padre, como hablábamos, y está hablando, perdón, mucho de la unidad aquí en...
2: El boli tiene vida propia.
1: Estoy aquí jugando
2: de la vida. Pues el boli tiene vida propia, claro que sí.
1: Decía, bueno, la unidad, que está hablando mucho, pues también por las heridas que se han creado, ¿no?, en esta sociedad, en Cataluña, por los temas precisamente de la división que viene del mundo político, los ismos. Me ha gustado mucho que ha dicho lo de que la fe da vida y esperanza, pues igual que la ideología quita vida, divide, rompe a la gente, a las familias. Lo contrario, el reconocimiento de Dios, pues pese a las diferencias, es lo que nos hace querernos, nos da vida y...

0: y nos salva al final, ¿eh? Porque quien nos salva solo es Dios, no la ideología.
1: Bueno, también dio un mensaje muy bonito dentro del santuario, ¿no? Cerca de la Morenita. Morenita.
2: ¿Verdad?
1: Morenita, ¿no? Así se pronuncia.
2: Muraneta,
1: bueno, casi.
0: No va mal, ¿no? Pero está bien.
1: Pero bueno, es muy bonito. También citó como en 2023 el Papa Francisco ya había hablado de este santuario, ¿no? Que dio las gracias por recibir a tantos fieles en este lugar. ¿Qué es lo que nos ha querido decir o qué es lo que más le ha gustado a Padre Pacci de este mensaje que ha dado dentro del santuario, donde invitó a todos a alzar la mirada directamente hacia María?
0: Pues me ha gustado mucho cuando el Papa hablaba, decía lo de la violencia, ¿no? Que detrás de la violencia, la gente que es violenta, ¿no? O sea, verbalmente, o sea, con la fuerza, pues eso es una armadura para tapar heridas, para tapar miedos y para tapar sufrimiento, ¿no? Lo que está diciendo es que en el fondo detrás de la violencia hay cobardía y falta de sanación en la propia vida. Y hablaba de las armas verdaderas que hay que ponerse, que son las que habla San Pablo, las armas de la verdad, de la justicia, de la fe, de la esperanza, y cómo el Evangelio verdaderamente sana las heridas, y detrás del Evangelio pues lo que no hay es cobardía, lo que hay es que ser muy valiente para seguir al Señor, y te hace plenamente hombre, plenamente mujer, seguir al Señor.
1: Gonzalo, volvió a hablar el Papa de custodiar la familia, ¿no? Algo que escuchamos también en Madrid. ¿Te ha sonado este mensaje de alguna manera?
2: Bueno, me ha sonado e interpela. La familia lo dijo incluso ante una respuesta. Uno de los jóvenes dijo a la gente, no tengáis miedo de tener familias. A ti, Paola, os dijo, no tengáis miedo de tener hijos, con lo cual es un mensaje directamente hacia ti, Paola. Y, oye, hacia tantos otros. Y sobre todo, ¿por qué? Porque incluso habló de la familia natural en el Congreso, Pachi.
0: Sí.
2: Es verdad que al final, bueno, ¿cuál ha sido la crítica? Los medios de comunicación han dicho, bueno, el Santo Padre habla solo de un tipo de familia. Como diciendo, solo existe un tipo de familia. Bueno, ya, la Iglesia, Jesucristo, creía en un solo tipo de familia, efectivamente, no critica al resto, evidentemente, pero al final, ¿cuál defiendes? ¿Dónde está la vida y la que instauró el Señor, no?
0: Sí, el sentido común. Todos tenemos un papá y una mamá. A lo mejor detrás hay familias estructuradas o familias rotas, todo eso es verdad, pero eso es lo natural. El papá, la mamá, los hijos. Y esto es lo que ha defendido el Santo Padre.
2: Pero que al final que haga ese alegato está muy bien, porque al final es verdad, Pachi, aquí hay una realidad que es incontestable. La gente no tiene hijos a día de hoy, la gente a día de hoy igual que está, antes hablamos de lo que cuesta independizarse, comprar, alquilar una vivienda, casarse, al final la situación de la sociedad española es francamente complicada, y me atrevería a decir, Paola, corrígeme si me equivoco, en el resto de países occidentales también, en Italia, tú que vienes ahí, en Estados Unidos, no es fácil, quizá en otros países quizá menos, pero oye, ese alegato de que no tengáis miedo de dar el salto, arriesgaros, aunque sea en una situación precaria, no en muchísima comodidad, pero oye, lanzaros, formad una familia, oye, o la vocación que el Señor les llama a cada uno, ¿no?
0: Claro, es que hoy lo revolucionario es eso. Lo revolucionario no es irse a hacer grafitis, hacer una manifestación, mayo del 68, ¿no? Lo revolucionario es casarse, es tener hijos, es hacerse cura, es ser honrado en el trabajo, es cuidar a tu familia. Eso es revolucionario. Y por eso hay una vuelta de los jóvenes, ¿no? Que son revolucionarios y rebeldes por naturaleza. Pues a todas estas cosas que nos han dicho en los últimos tiempos, mal, hay que romper con eso, pero el sentido común pues vuelve de nuevo a poner las cosas en su lugar.
1: Y también este apoyo, bueno, se ve muchísimo en Roma, ¿no? El Santo Padre, cómo se acerca a las familias, cómo hay, y lo hemos visto también aquí en España, muchos bebés por el aire, ¿no? Que confían en la Guardia Suiza Pontificia y en la gente de Armenia para que pasen al bebé.
0: Casi se lo lanzaba,
1: la madre,
0: ¿no? A mi hijo.
1: Así es, hasta bueno, el Papa.
2: Aquí me voy a confesar. Suerte que está aquí Paola, pero yo los primeros días de repente veía unos objetos vestidos de león y digo, ¿pero esto qué es? Claro, yo no entendía nada. Había unos pijamas, una especie de pijamas. Sí, la gente viste a sus hijos con un pijama en forma de león.
0: Los leoncitos.
2: Los leoncitos, claro, en claro homenaje al Papa. Y de repente suerte que Paola dijo, no, es en homenaje al Papa. Digo, madre mía, porque no entendía nada esta locura. Pero sí que es verdad, hemos perdido. Empezamos Paola y yo contando, mira, un bebé, dos bebés, tres bebés. Desistimos porque era imposible.
0: Había una manada de leones ahí.
2: Ha sido bestial. Bueno, esta tarde, venga, el menú de esta tarde, ¿qué vamos a tener?
1: El
2: a partir
1: menú
2: de
1: esta tarde comenzamos con un encuentro con la realidad de la caridad y la asistencia diocesana en la iglesia de San Agustín. Tendremos luego la tan esperada, a las 7:30 de la noche, la Santa Misa en la Basílica de la Sagrada Familia, y luego de eso será la inauguración de la Torre de Jesucristo, la que acaban de ver en la pantalla detrás, esta torre que se puede ver de distintos rincones de Barcelona y que es como una señal, ¿no? Hablábamos mucho de el skyline de Barcelona ha cambiado para siempre. Padre. Estos serán lo que podremos ver hoy y nos volveremos a ver a las 4 de la tarde aquí en el estudio.

0: Bajo tu amparo nos acogemos, Santa Madre de Dios. No deseches las oraciones que te dirigimos en nuestras necesidades. Antes bien, líbranos de todo peligro. Oh Virgen gloriosa y bendita. Amén.
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5: San Pablo nos dice que la bondad de ustedes sea conocida por todos los hombres. La bondad es un lenguaje universal. Todos comprenden cuando alguien es amable con ellos. La bondad es la manera en la que expresamos la misericordia en nuestra vida. Es esa tierna misericordia que mostramos hacia los demás, cuando les ofrecemos una mano amiga, cuando buscamos hacerle la vida más fácil a alguien. Cuando experimentamos la bondad y la misericordia de Dios, nos lleva a querer compartirlas con los demás. La bondad es contagiosa y evangélica. Cuando somos amables con otras personas, ellos también quieren serlo. Entonces, un acto de bondad puede iniciar una revolución de misericordia en nuestro mundo.
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6: Y Jesús dijo: Yo soy el pan vivo bajado del cielo. El que come de este pan vivirá para siempre, y el pan que yo daré es mi carne, yo la doy para la vida del mundo. El que come mi carne y bebe mi sangre tiene vida eterna, y yo lo resucitaré el último día.

mostraré como padre de las familias, de los huérfanos, de las viudas, de los prisioneros, de los obreros y de la

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4: Querida familia, cuando rezamos juntos nuestra oración es poderosa. Por lo tanto, les pido que recen junto conmigo nuestra oración familiar de EWTN. Hoy oramos por una mayor modestia. Santísima Virgen María, te honramos, Madre de nuestro Señor Jesucristo. Eres modelo para todas las mujeres de todos los tiempos. Bendita tú entre todas las mujeres. Enseña a tus hijas la virtud de la modestia, para que puedan llegar a entender lo que es verdaderamente hermoso y se vistan de acuerdo con su dignidad. Ayuda a la querida Madre a adornarse con la belleza de las virtudes, y a vivir con una pureza de alma semejante a la tuya. Dulcísima Madre, ruega por nosotros los que acudimos a ti. Amén.
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0: En el nombre del Padre, del Hijo y del Espíritu Santo. Amén. La gracia y la paz de parte de Dios nuestro Padre y de Jesucristo el Señor esté con todos ustedes.
1: Hermanos, para celebrar dignamente estos sagrados misterios, reconozcamos nuestros pecados.
0: Yo confieso ante Dios Todopoderoso y ante ustedes, hermanos, que he pecado mucho, de pensamiento, palabra, obra y omisión. Por mi gran culpa. Por eso ruego a Santa María Siempre Virgen, a los ángeles, a los santos y a ustedes, hermanos, que intercedan por mí ante Dios, nuestro Señor. Dios Todopoderoso tenga misericordia de nosotros, perdone nuestros pecados y nos lleve a la vida eterna. Amén.

0: Let us pray.
1: Oremos. Padre Santo, tú que me has elegido, no por méritos míos a participar del eterno sacerdocio de Cristo en el servicio de tu Iglesia, concédeme anunciar tu Evangelio con humildad y valentía y administrar con fidelidad tus sacramentos. Te lo pedimos por nuestro Señor Jesucristo, tu Hijo, que contigo vive y reina en la unidad del Espíritu Santo y es Dios por los siglos de los siglos. Amén.
2: A reading.
1: Lectura del comienzo del profeta Jeremías.
2: The word of the Lord came to me thus.
1: Antes la palabra del Señor vino ante mí, antes de formarte en el vientre te escogí, antes de que salieras del seno materno te consagré. Te nombré profeta de los gentiles. Yo repuse, ay Señor mío, mira que no sé hablar, que soy un muchacho. El Señor me contestó, no digas, soy un muchacho, que a donde yo te envíe, irás. Y lo que yo te mande, lo dirás. No les tengan miedo, que yo estoy contigo para librarte, oráculo del Señor. El Señor extendió la mano y me tocó la boca y me dijo, mira, yo pongo mis palabras en tu boca. Palabra del Señor. Gloria a ti, Señor Jesús.

tú eres sacerdote eterno. Según el rito de Melquisedec, tú eres sacerdote eterno. Según el rito de Melquisedec. Oráculo del Señor a mi Señor. Siéntate a mi derecha y haré de tus enemigos estrado de tus pies. Tú eres sacerdote eterno, según el rito de Melquisedec. Desde Sion extenderá el Señor el poder de tu cetro. Somete en la batalla a tus enemigos. Tú eres sacerdote eterno según el rito de Melquisedec. Eres príncipe desde el día de tu nacimiento. Eres entre esplendores sagrados. Yo mismo te engendré como rocío antes de la aurora. Tú eres sacerdote eterno según el rito de Melquisedec. El Señor lo ha jurado y no se arrepiente. Tú eres sacerdote eterno según el rito de Melquisedec. Tú eres sacerdote eterno según el rito de Melquisedec.

0: A reading.
1: Lectura de la segunda carta de San Pablo a los Corintios. Hermanos, por esto, misericordiosamente investidos en este ministerio, no desfallecemos. Antes bien, hemos repudiado el silencio vergonzoso, no procediendo con astucia, ni falseando la palabra de Dios. Al contrario, mediante la manifestación de la verdad, nos recomendamos a nosotros mismos, a toda conciencia humana delante de Dios. No nos predicamos a nosotros mismos, sino a Cristo Jesús como Señor, y a nosotros como siervos suyos por Jesús. Pues el mismo Dios que dijo, de las tinieblas brille la luz, ha hecho brillar la luz en nuestros corazones para irradiar el conocimiento de la gloria de Dios que está en la faz de Cristo. Pero llevamos este tesoro en recipientes de barro, para que no aparezca que una fuerza tan extraordinaria es de Dios y no de nosotros. Palabra de Dios. Te alabamos, Señor.

aquel tiempo los 11 discípulos se fueron a Galilea al monte que Jesús le había indicado. Al verlo, ellos se postraron, pero algunos vacilaban. Acercándose a ellos, Jesús les dijo, «Se me ha dado pleno poder en el cielo y en la tierra. Vayan y hagan discípulos de todos los pueblos, bautizándolos en el nombre del Padre y del Hijo y del Espíritu Santo, y enseñándoles a guardar todo lo que les he mandado. Y sepan que yo estoy con ustedes todos los días hasta el fin del mundo».

Es un gran privilegio celebrar 50 años. Creo que estamos en un buen comienzo. Y trataré de hacer esto mismo para mi aniversario 75. Tendré 101 años. Cuando miro hacia el pasado, una de las razones por las que elegí esta lectura de Jeremías, capítulo 1, es porque sentí el llamado al sacerdocio muy temprano. Fue una sorpresa. Lo que yo había planeado fue ser vaquero. Pero qué gran sorpresa. Es lo único que yo quería. Desde que tenía 3 años de edad hasta que tenía 8 años, estaba enfocado. Quería ser vaquero. Siempre pedía caballitos para mi cumpleaños. Vivíamos en una casa trailer, así que no pienso que iba a suceder, pero yo no veía otro camino. Mantuve siempre ese enfoque hasta que finalmente volvimos de vivir en la Florida, de regreso a Chicago. Y me causó una gran impresión el ejemplo de las monjas y del sacerdote en la parroquia. Eran excelentes. Y por seguro fue ahí donde, por más que no me he deshecho de mi amor por los vaqueros, sigue presente. Y aún me gusta montar a caballo y ir de cacería y de pesca. Aún sentí que eso no iba a ser satisfactorio. No era suficiente, por más bueno que sea. Y a veces la gente dice, es una gran diferencia de vaquero a ser sacerdote, pero yo les digo, no, en realidad no. Recordemos a los vaqueros de la antigüedad. No sé cómo serán los que ustedes vean, los que ven a partir de los años 60, pero en la antigüedad ellos corregían el mal, buscaban hacer el bien. Y el sacerdocio continúa eso de manera diferente. A menudo yo le digo a la policía, me encanta la policía. No quise ser policía, pero pienso que me hubiera gustado. Pero trabajamos en lo mismo, con los pecadores. Nada más que yo trato de atraparlos antes que ustedes. Pero esa es parte de ese cambio. En lugar de ir a atrapar a los malos, tratamos de llevárselos al Señor. Pero otra cosa que se quedó conmigo y es muy importante, es que las hermanas también nos enseñaban que si el Señor le da a uno una vocación, esa será la vida donde uno encontrará la felicidad más grande. Por supuesto, uno deja ciertas cosas, todo el mundo lo hace. Si elige casarse, uno sacrifica, o mejor dicho, uno deja todas las otras opciones. Uno no se pone a buscar otras esposas o esposos. Uno permanece enfocado en el esposo o la esposa que uno tiene. Y esa limitación de las opciones es parte de cada vocación.

incluyendo el sacerdocio. Y sin embargo, las hermanas, especialmente la hermana Cordelia, siempre nos enseñaban que si uno permanece en esa vocación que el Señor les da, uno será más feliz que en cualquier otra vocación. Y eso es muy importante. Y puede que no sea la única posibilidad. Otra cosa que nos enseñaban que era importante es, si uno no elige seguir la vocación, no es pecado. No es pecado no seguirla. Pero uno no tendrá el mismo nivel de alegría y paz que uno tiene si uno sigue lo que el Señor quiere. Es un principio muy importante, creo yo. Así que no hay coacción, no hay amenaza del infierno si uno no sigue la vocación, pero es una promesa de la paz de Dios. Y yo diría que eso ha sido así. A lo largo de los años ha habido muchos cambios. Una cosa que yo preparo, una cosa que hago cuando preparo a las parejas para casarse, en cierto momento yo les digo, tienes que empezar a pensar acerca de cómo va a ser la vida juntos. Demasiado a menudo, algunos planean más para la ceremonia de boda que para la vida después del matrimonio, después de que se casan. Y eso no es inteligente. Piensen en, por ejemplo, qué tipo de casas quieren tener. Una buena pregunta, ¿qué tipo de carro van a manejar? Porque les garantizo, la mayoría de los carros van a tener diferente idea de la mayoría de los hombres tienen diferente idea del automóvil que quieren que la esposa. Otra gran pregunta es, ¿cómo van a criar a los hijos? Y después de hablar de ello y pensar en 5 años a partir de ahora, ¿qué planean hacer para dentro de 10 años, dentro de 15, dentro de 50 años? Luego añadiré, nada de eso va a suceder en la manera en que lo han planeado, porque así no funciona la vida. Uno hace planes con un fuerte sentido de diferentes eventos en la vida que los van a ajustar, y está bien. Por seguro, yo siempre vi ese ajuste cuando yo quería vivir en el oeste y ser vaquero y luego terminé siendo sacerdote. Pero nada más el ver las diferentes etapas que uno atraviesa, porque uno encuentra usualmente diferentes opciones. Número uno, uno se da cuenta de algunas de sus propias debilidades, uno tiene que adaptarse a ellas. Yo estaba planeando originalmente ser sacerdote en la arquidiócesis de Chicago. Esa era mi meta. Y para lograrlo, tuve que trabajar, ahorrar dinero para mis estudios. El seminario cuesta cierta cantidad. Mis padres no podían costearse pagar por el nivel universitario, así que tuve que prepararme. Y yo sabía, de niño, que no había dinero en guardar los ahorros en el banco. Era un interés de 2% en aquel entonces. Así que cuando tenía 15 años, empecé a invertir mi dinero en la bolsa de valores. Me encantaba. Y yo hice el trabajo investigativo, no me puse a adivinar. Me busqué los prospectos para las compañías, miraba las páginas del periódico de la bolsa, miraba la proporción entre la tasa de dividendo y el precio de las acciones. Y el primer instrumento que compré, pagué $50 por las acciones que compré, en esa época se convirtieron en 550. Fue una buena inversión. Yo sé que 15 años es demasiado joven para comprar acciones de valores, pero que no es legal. Pero yo vivía en Chicago, yo tenía conexiones y lo logré. Así es como funciona. Así que lo hice y encontré una debilidad en mí en que me volví tan enfocado en ello que me di cuenta que esto podía ser una distracción,
que me podía alejar del ministerio. En el segundo precio, en la feria de ciencias de la escuela, por explicar el mercado de valores, es cuando empecé a pensar en la vida religiosa. Y luego, con la gracia del Señor, sentí la atracción a la sociedad de Jesús. Es ahí donde yo supe que sería mucho más seguro para mi alma si yo no tuviera más acciones o ningún otro tipo de instrumento financiero. Una vez más, cuando uno mira esas debilidades, uno también mira otras cosas que suceden. A veces las oportunidades y a veces la forma en que las puertas se cierran. En ambos casos pueden servir mucho. Puedo mirar hacia el pasado y darme cuenta que un par de veces me fue asignado a enseñar en la escuela secundaria. Realmente no me gustaba enseñar en la escuela secundaria. Hay que enfocarse mucho en la disciplina y yo quería enfocarme en el tema. No me gustaba lo demás. Y tampoco yo era particularmente bueno para ello. Pero empecé a darme cuenta cuando era novicio, estábamos leyendo, por supuesto, en San Juan, un excelente comentario sobre San Juan. Me di cuenta, realmente no sabía griego o hebreo. Así que, al hacer esto, descubrí una habilidad para los idiomas de la antigüedad y una oportunidad para ir a la escuela de posgrado y realizar mi doctorado en las escrituras. Y uno sigue esas oportunidades, pero luego uno también ve cómo se cierran las puertas. A veces a uno lo despiden. Eso también sucede. Y uno puede ver, uno puede ponerse de mal humor y actuar como si no fuera justo, que la vida no es justa, yo debería ser un revolucionario, o uno puede poner atención a las puertas que se cierran en la manera que lo hacía San Pablo, y decir, si el Señor cierra una puerta, mi tarea no es quejarme. Y una vez más, yo me crié en una casa donde los papás y abajo me decían, deja de llorar o te daré un verdadero motivo para llorar. Y no era una promesa vacía. Así que uno no se queja. Uno busca cuál es la puerta abierta que el Señor está dando. Y eso es algo que sucede. Esto se vuelve algo parte de la vida. Y creo que todos nosotros, en nuestras vocaciones, tenemos que poner atención a esos tres elementos, en donde echamos un vistazo a nuestras debilidades. No le echen la culpa a sus padres, no le echen la culpa a la sociedad. Pongan atención y busquen la corrección de las debilidades. Luego busquen las oportunidades y tómenlas. Una vez más, es algo que yo estaba diciéndole a nuestra parroquia, la parroquia de San Elías, la iglesia maronita. Nunca planen trabajar en la radio o la televisión. Yo no tenía ningún tipo de capacitación en ese campo. Únicamente entré en ello porque escuché un sermón anticatólico en una estación radial en Nashville cuando estaba en la escuela de posgrado, y me quejé con el gerente porque ella estaba casada con uno de mis compañeros de clase en Vanderbilt. Y ella dijo, no puedo cambiarlo porque ellos pagan por ese tiempo, pero tú puedes estar en nuestro programa de llamadas telefónicas en vivo y puedes responder preguntas. Así que dije, está bien, lo haré. Una vez más, es una de esas oportunidades que abre las puertas para defender la fe en contra de cosas falsas que se dicen. Y uno utiliza sus diferentes fortalezas y límites. La primera llamada fue de una señora que decía, ¿por qué ustedes los católicos le rezan a María? Cuando yo me enfermo, yo no voy a la madre del doctor, yo voy al doctor. Y le dije, bueno, señora, el Señor se compara a sí mismo con un doctor en la conversión de San Mateo, el publicano, porque él vino por los pecadores, no por los justos, así como el doctor va por los enfermos.
Y sin embargo, mucho más frecuentemente se compara a sí mismo a un novio, a un esposo. Y él ama a la iglesia de la manera que un novio ama a su prometida. Y el problema que usted tiene, señora, es que a usted no le gusta a nuestra suegra. Y cosas así. Simplemente oportunidades surgieron y me llevaron a donde me encuentro ahora. A lo largo del 80% de mi sacerdocio he estado asociado con EWTN. Ha sido una verdadera aventura. Y poner atención a esas oportunidades, y una vez más, las puertas que se cierran. A veces a uno lo prohíben de ir a lugares. Me ha sucedido debido a mi trabajo aquí. Eso sucede y esa es la vida. Pero uno busca lo que va a suceder. ¿Cuáles son las oportunidades? Como le dije a mi superior cuando él me dijo, Pacua, usted está censurado de todo el continente de Australia. Su actitud es, bueno, mira, hay otros 6 continentes. 5 de ellos están habitados, así que... para que no me mandara a la Antártica. Pero esas son las cosas que hacemos. Y en lo referente al sacerdocio, creo que hay que recordar que esto realmente es un gran don. Y todos nosotros participamos en el sacerdocio del bautismo. Es la enseñanza de la iglesia. Hay un sacerdocio que viene cada uno de nosotros en el bautismo, porque estamos bautizados en Cristo, que es profeta, sacerdote y rey. Y el bautismo nos une con Cristo, profeta y rey y sacerdote. Y la meta principal del sacerdocio del bautismo es ofrecer nuestro servicio a Dios. Pero al igual que en Israel, Israel también fue un reino de sacerdotes. Pero dentro de Israel había los Kohanim, los sumos sacerdotes, los levitas y los ayudantes. Tenemos dentro de la iglesia el sacerdocio que funciona de diferente manera, en donde nosotros estamos ahí para ofrecer sacrificio del sacerdocio de creyentes a través de nosotros. Eso es lo que dice el Vaticano II en Lumen Gentium, párrafo 11. Y ese es un gran don, poder hacer esto, no para el bien no de mi carrera, sino para el bien del pueblo de Dios. Y poder ser ese sacerdote que da gloria a Dios en todo lo que hacemos.

0: Let us bring our prayers and...
1: Presentemos nuestras oraciones y necesidades ante el Señor.
2: For our Holy Father,
1: por nuestro Santo Padre, que el Espíritu Santo inspire y le guíe, roguemos al Señor.
2: For those who feel far
1: por aquellos que se sienten lejos de Dios o distantes de la Iglesia, que al igual que San Pablo en su conversión, lleguen a saber que el Señor les está llamando hacia Él, roguemos al Señor. Por las necesidades e intenciones de todos los aquí presentes y aquellos que nos acompañan a través de la radio, la televisión e internet, roguemos al Señor. Por el Padre Mitch Pagua, en acción de gracias por sus 50 años de sacerdocio y su servicio a la Iglesia y a WTN, y por las abundantes bendiciones de Dios sobre él en este día, roguemos al Señor. Por nuestros familiares y amigos difuntos, y por todos los que nos han ayudado, que reciban la recompensa de su bondad y generosidad, roguemos al Señor. Padre Celestial, te pedimos que escuches estas y todas nuestras necesidades. Por Jesucristo, que es nuestro Señor, por los siglos de los siglos. Amén.

0: Oren, hermanos, para que este sacrificio mío y de ustedes sea agradable a Dios Padre Todopoderoso. El Señor reciba de tus manos este sacrificio para alabanza y gloria de su nombre, para nuestro bien y el de toda su santa iglesia. Te ofrecemos, Señor, este sacrificio de alabanza para que aumentes en nosotros el espíritu de servicio y lleves a su plenitud lo que sin méritos propios nos confiaste. Por Cristo nuestro Señor. Amén.
1: The Lord be with you.
0: El Señor esté con ustedes. Levantemos el corazón. Demos gracias al Señor nuestro Dios. En verdad es justo y necesario, es nuestro deber y salvación darte gracias siempre y en todo lugar, Señor Padre Santo, Dios Todopoderoso y Eterno, por Cristo, Señor nuestro, el cual verdadero y eterno sacerdote, al instituir el sacrificio de la eterna alianza, se ofreció primero a ti como víctima salvadora y nos mandó que lo ofreciéramos como memorial suyo. Cuando comemos su carne, inmolada por nosotros, quedamos fortalecidos. Cuando bebemos su sangre, derramada por nosotros, quedamos limpios de nuestros pecados. Por eso, con los ángeles y los arcángeles, con los tronos y dominaciones, y con todos los coros celestiales, cantamos sin cesar el himno de tu gloria.

0: You therefore, most merciful Father,
1: Padre misericordioso, te pedimos humildemente por Jesucristo, tu Hijo, nuestro Señor, que aceptes y bendigas estos dones, este sacrificio santo y puro que te ofrecemos. Ante todo por tu Iglesia Santa y Católica, para que le concedas la paz, la protejas, la congregues en la unidad y la gobiernes en el mundo entero. Con tu servidor, el Papa León, con nuestro obispo Steven y todos los demás obispos que, fieles a la verdad, promueven la fe católica y apostólica. Acuérdate, Señor, de tus hijos y de todos los aquí reunidos cuya fe y entrega bien conoces, por ellos y todos los suyos, por el perdón de sus pecados y la salvación que esperan, te ofrecemos, y ellos mismos te ofrecen, este sacrificio de alabanza a ti, eterno Dios, vivo y verdadero. Reunidos en comunión con toda la Iglesia, veneramos la memoria ante todo de la gloriosa siempre Virgen María, Madre de Jesucristo, nuestro Dios y Señor, la de su esposo San José, la de los santos apóstoles y mártires, Pedro y Pablo, Andrés, Santiago, Juan, Tomás, Santiago, Felipe, Bartolomé, Mateo, Simón y Tadeo, Lino, Cleto, Clemente, Sixto, Cornelio, Cipriano, Lorenzo, Crisógono, Juan y Pablo, Cosme y Damián, y la de todos los santos. Por sus méritos y oraciones, concédenos en todo tu protección. Acepta, Señor, en tu bondad esta ofrenda de tus siervos y de toda tu familia santa. Ordena en tu paz nuestros días, líbranos de la condenación eterna y cuéntanos entre tus elegidos. Bendice y santifica esta ofrenda, Padre, haciéndola perfecta, espiritual y digna de ti, que se convierta para nosotros en el cuerpo y la sangre de tu Hijo amado, Jesucristo, nuestro Señor, el cual la víspera de su pasión tomó pan en sus santas y venerables manos, y elevando los ojos al cielo, hacia ti, Dios Padre suyo todopoderoso, dando gracias, te bendijo. Lo partió y lo dio a sus discípulos, diciendo: tomen y coman todos de él, porque esto es mi cuerpo, que será entregado por ustedes.

Del mismo modo, acabada la cena, tomó este cáliz glorioso en sus santas y venerables manos, dando gracias, te bendijo, lo dio a sus discípulos diciendo, tomen y beban todos de él, porque este es el cáliz de mi sangre, sangre de la alianza nueva y eterna, que será derramada por ustedes y por muchos para el perdón de los pecados. Hagan esto en conmemoración mía.

0: Este es el misterio de la fe. Cada vez que comemos de este pan y bebemos de este cáliz, anunciamos tu muerte, Señor, hasta que vuelvas. Por eso, Padre, nosotros, tus siervos y todo tu pueblo santo, al celebrar este memorial de la muerte gloriosa de Jesucristo, tu Hijo nuestro Señor, de su santa resurrección del lugar de los muertos y de su admirable ascensión a los cielos, te ofrecemos, Dios de gloria y majestad, de los mismos bienes que nos has dado, sacrificio puro, inmaculado y santo, pan de vida eterna y cáliz de eterna salvación. Mira con ojos de bondad esta ofrenda y acéptala, como aceptaste los dones del justo Abel, el sacrificio de Abraham, nuestro padre en la fe, y la oblación pura de tu sumo sacerdote Melquisedec. Te pedimos humildemente, Dios Todopoderoso, que esta ofrenda sea llevada a tu presencia hasta el altar del cielo por mano de tu ángel, para que cuantos recibimos el cuerpo y la sangre de tu Hijo, al participar aquí de este altar, seamos colmados de gracia y bendición. Acuérdate también, Señor, de tus hijos que nos han precedido con el signo de la fe y duermen ya el sueño de la paz. A ellos, Señor, y a cuantos descansan en Cristo, concédeles el lugar del consuelo de la luz y de la paz. Y a nosotros, pecadores siervos tuyos, que confiamos en tu infinita misericordia, admítenos en la asamblea de los santos apóstoles y mártires, Juan el Bautista, Esteban, Matías, Bernabé, Ignacio, Alejandro, Marcelino, Pedro, Felicidad, Perpetua, Águeda, Lucía, Inés, Cecilia, Anastasia y de todos los santos, y acéptanos en su compañía, no por nuestros méritos, sino conforme a tu bondad, por Cristo Señor nuestro, por quien sigues creando todos los bienes, los santificas, los llenas de vida, los repartes entre nosotros. Por Cristo, con Él y en Él, a ti, Dios Padre omnipotente, en la unidad del Espíritu Santo, todo honor y toda gloria, por los siglos de los siglos. Amén.
1: Precepi salutaribus moniti, et divina institutione formati, audemus dicere.

Señor Jesucristo, que dijiste a tus apóstoles, la paz les dejo, mi paz les doy. No tengas en cuenta nuestros pecados, sino la fe de tu iglesia. Y conforme a tu palabra, concédele la paz y la unidad, tú que vives y reinas por los siglos de los siglos. Amén.

Para todos aquellos que no pueden recibir a Jesús en el Santísimo Sacramento, les ofrecemos la siguiente oración. Mi amadísimo Señor y Salvador, aunque yo no soy más que un siervo pecador, yo me acerco a ti con fe. Estoy muy arrepentido por haberte ofendido con mis pecados, porque tú eres infinitamente bondadoso. Deseo ardientemente recibirte en la Sagrada Comunión, y si no puedo ahora unirme a ti en el Santísimo Sacramento, yo te imploro con ansias que vengas a mí, al menos espiritualmente, y alivies mi alma con la dulzura de tu gracia. Ven, mi Señor, mi Dios, mi todo, ven a mí y nunca más dejes que el pecado me separe de ti. Deseo con ansias ser como tú. Muéstrame tus sagrados caminos. Ayúdame con tu gracia a practicar la mansedumbre, humildad, pureza y caridad y todas las virtudes de tu sacratísimo corazón. Oh, mi Jesús, yo consagro a ti mi corazón con todo su cariño, mi alma con toda su fuerza y mi cuerpo con todos sus sentidos. A tu lado yo viviré y me esforzaré, aceptaré cualquier sufrimiento para cumplir la voluntad del Padre Celestial. Siempre tendré presente la presencia de mi Dios y me esforzaré para ser perfecto. Dame tu bendición en la vida y en la muerte, para que yo pueda alabarte por siempre en el cielo. Amén.

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0: Let us pray.
1: Oremos. Por la gloria de tu nombre, Señor, he celebrado con gozo el misterio de la fe en el aniversario de mi ordenación sacerdotal. Haz que manifieste con mi vida al Cristo que ofrecí y recibí en este sacrificio, el que vive y reina por los siglos de los siglos. Amén.
2: Quiero agradecerles a todos por haber estado aquí, por los frailes y todos los demás aquí en el canal, por ayudar a celebrar. Lo he dicho en la homilía, es un buen comienzo. Vamos a ver qué más tenemos para el resto del futuro.
0: Benedicat vos omnipotens Deus, Pater et Filius, et Spiritus Sanctus.

0: tendencias, un poquito no significaría mucho, pero ciertamente fue una ovación muy larga y eso dice mucho. Pero vamos al día de ayer, martes, que tuvimos a la hermana Carmen en la Villa Olímpica, en el Montjuïc, y nos va a explicar todo lo que sucedió ayer, porque el Papa, ustedes saben que en esta región de España, Cataluña, se habla el catalán y también, por supuesto, el español. Entonces, la hermana tuvo la oportunidad de oír al Papa en sus palabras catalanas, pero también, por supuesto, la mayoría de la homilía fue en español.
1: Sí, claro que sí, hermana. Realmente tenemos un Santo Padre que las lenguas no son ninguna dificultad para él. Decía Monseñor, ay, ahora me vendrá el apellido porque no lo había pensado, ahora lo diré, Rechpla.
0: Ah, sí, de Alcalá de Henares.
1: Exactamente, que ahora está jubilado, pero conoce a fondo, lo conoce personalmente de antes. Dice que, claro, él es como obispo y como superior, que fue general de la Orden de los Agustinos, pues él habla muchos idiomas y además no se le dificulta nada pues el adaptarse a distintos ambientes y si hace falta, por eso pues aquí al llegar a Cataluña pues vio que efectivamente ya lo sabría con antelación, pues que para muchos es una dificultad esto del idioma, para él ninguna. Ni le dio tampoco otro significado sino el de llegar a las almas, que esta es su labor como pastor. Y fíjate, en esa misión triple de regir, enseñar y santificar a la Iglesia, qué bien lo está haciendo.
0: Bueno, ¿y qué pasó desde el principio allí en la Villa Olímpica? Que es muy bonita porque esa villa está cerca del mar, pero a la vez un poquito en la montaña, ¿no?
1: Sí.
0: Bueno, porque saben que Barcelona da al mar Mediterráneo, entonces muy agradable, ¿no?, esta brisa que nos llega casi todos los días. Bueno, y el Papa entonces entró ahí. Ah, quiero decir antes una cosita que encontré, que antes por la mañana o a media mañana habían ido algunas personas donde el Papa descansa en el Palacio Arzobispal y bueno, anécdotas que suceden siempre en los viajes, bueno, pues la gente quizás delante del balcón donde sabían que era donde el Papa estaba un poquito él haciendo sus cosas personales quizás, bueno, pues les llamó la atención, salió el Papa y les dijo, bueno, iros a comer porque nos vemos esta tarde. Y cositas así simpáticas que también lo tenía mucho Juan Pablo II, esas anécdotas
1: Como de familia.
0: Sí, fuera de protocolo, porque sí. Claro, ahí vemos la espontaneidad del Papa. Bueno, hermana Carmen, ¿qué pasó ayer en esa Villa Olímpica que fue, creo que, muy bonito?
1: Pues sí, hermana, dicen que, bueno, estábamos a lo mejor unos 37.000, más o menos. Había mucha gente hispana, hermana, y esto me alegró en las filas para ir subiendo y luego ir entrando con mucha tranquilidad. Veníamos con tiempo todos. Yo me encontré, estaba haciendo fila con unas familias de Venezuela, por ejemplo, pero que viven acá, ¿no? Y así, había gente realmente de muchos lugares. Y mucha juventud, familias enteras, luego te contaré también.
0: Nuestro técnico, Carlos, nos está haciendo una señal que él estuvo también muy bien, Carlos. Estuvo
1: claro,
0: con su esposa.
1: Sí, con su esposa, con una hija, ¿eh? Sí. Y bueno, esto de ir con los niños es algo precioso. Había cantidad de niños ayer. Uh-huh. Hermana, yo no sé cómo el Papa dio abasto, era precioso y a todos nos enterneció mucho durante todo el recorrido, porque claro, con el Papa móvil, él a partir del momento en que llegó va y con todo el séquito de guardias, pero ya verás, el trabajo de los guardias era pasarle niños, entonces no daban abasto porque además era gracioso por la pantalla gigante, daba toda la vuelta al Estadio Olímpico por el interior, ¿no? Entonces claro, pues tardó esto más de media hora, pero claro, era hermoso. Mientras tanto los jóvenes cantaban, precisamente en ese momento cantaba un grupo, pues Alza la Mirada, este himno tan precioso del viaje, y era muy bonito, digo, porque los guardias mismos no se limitaban a pasar los bebés chiquititos, pero muy pequeñitos algunos, sino que además vimos una familia al final que estaban encantados porque el Papa había bendecido a 3 de sus 5 hijos. Todos eran chiquitos, pero los mismos guardias, al ver cómo los hermanitos miraban que el bebé pasaba a la bendición del Papa, miraban, y todos los guardias los agarraron y los acercaron, ¿no? Luego el Papa también, con una niña, a lo mejor tendría 5 añitos o así, que no sé qué pasaba con el rosario, o sea, se la pasaron para bendecirla, y él, como esto es muy propio de las personas unidas a Dios y es una cosa para saborear, en medio de tanta música, de los guardias, de las cámaras, él no, vivía como, ¿sabes?, en el tiempo de Dios. Uh-huh. Es muy bonito, porque a esta niña se le enredó un rosario, no sé si es que él se lo dio, entonces él le ayudaba, sin ninguna prisa, a desenredar el nudo, y se lo colocó bien, en fin. Detalles de estos que te hacen ver, hermana, que no es algo mundano, no es una estrella pues ovacionada por la gente, pues con una que tiene que defender una imagen, nada que ver, es Jesús entre nosotros, por eso él tenía esa paz y la irradiaba.
0: Uh-huh. Fue muy bonito porque nosotros lo estuvimos transmitiendo a través de nuestro canal.

0: se vuelvan grises.
1: Y que viva el rey. Buenos días, hermanos. Buenos días a todos ustedes que ya están en sintonía de Bendita Eucaristía Radio. Buenos días a todos los que trabajan en el campo. Buenos días, hermanita María Ruiz, ¿verdad? Que ya está trabajando, ya está haciendo tortillas por allá, me imagino, picando verdura a la hermanita María Ruiz allá de Senger. Un abrazote también. Y pues está en nuestras oraciones su familia, su hija, que gracias a Dios, pues ya viene de regreso a su casita, a su hogar. Así es de que llámenos, hermanos, llámenos 559-442-1680, 559-442-1680. Y vamos a escuchar

0: Padre de amor y de misericordia, al iniciar este nuevo día me postro ante tu presencia en oración para darte gracias por mi vida y mi familia. Te abro mi corazón y te entrego en este día todas mis cargas, mis fuerzas, para que guíes y acompañes. Bendice, Señor, nuestras vidas. Danos fuerzas a la familia y a todos los que reciben esta oración. Aumenta en nosotros la fe y ábrenos caminos de bendición. Ilumina, Señor Jesús, nuestros corazones para que nuestros proyectos se hagan realidad. Danos sabiduría e inteligencia en nuestras palabras y acciones, para que todo sea agradable a tus ojos, en tus manos. Señor, coloco todas mis necesidades, físicas, espirituales y materiales, para que tu bendición llegue a nuestra vida. En tus manos, Señor, quiero colocar a todos los que están enfermos, ya que tú eres el médico por excelencia. Te suplico, pasa en ellos, sanando y bendiciendo. Restaura esos hogares que están pasando por situaciones difíciles. Transforma y bendice esos hogares. Toca el corazón de los jóvenes y muéstrales que tú eres el camino. Acrecienta nuestra fe y no permitas nunca que nos alejemos de ti, que eres nuestro Salvador. Por eso, a través de esta oración, pido tu amor, tu misericordia y bendición. Amén. Y pues, hermanos, está usted en sintonía de Bendita Eucaristía Radio, Pan de Vida, Camino a la Santidad. Y pues hoy agradeciéndole a Dios por permitirnos estar otro día más con todos ustedes, hermanos. Si ustedes tienen una petición, una alabanza, quisieran dejarle un mensaje al Padre Modesto Lule, llámenos. Vamos a recibir esta llamadita. Buenos días, Bendita Eucaristía, estamos al aire.
1: Buenos días,
0: hermanito, la paz de Cristo. ¿Cómo amaneció el día de hoy?
1: Ay, muy bien.
0: Gracias a Dios, hermano, gracias a Dios. Pues díganos, a ver en qué podemos ayudarle.
1: ¿Me puede? Sáname, Señor.
0: Sáname, Señor, claro que sí, hermano.
1: ¿Para
0: quién? Se está cortando su llamada, pero hermano, claro que sí le ponemos esta canción que se llama Sáname, Señor.
1: Así es. Que
0: van a trabajar al campo a todos los trabajadores, hermano Santiago, un abrazo.
1: Sí,
0: les mandamos un saludo y pues ya le tenemos su alabanza. Gracias, hermanito, un abrazote, bendiciones. Y pues sí, le mandamos un saludo a todos los trabajadores, a nuestra hermanita Mari también, un saludo que ya ahí anda trabajando, a todos los trabajadores del campo, a todos los que van en sus carros ya, yendo de un lugar a otro para irse a trabajar.
2: Que el Señor sane tu corazón.
0: Buenos días, Bendita Eucaristía, estamos al aire.
3: Buenos días, hermana.
0: Buenos días, hermanita, la paz de Cristo, ¿con quién tenemos el gusto?
3: El gusto es con, mi nombre es María Caribay.
0: Ajá.
3: Siempre los sigo, siempre estoy escuchando el radio.
0: Gloria a Dios, hermano.
3: Que mando su sobre cada mes, nomás que muy poco hablar por el tema.
0: No, hermana, muchísimas gracias. Un dólar que sea es bueno. Con eso, fíjese, si tenemos 999 ya con el dólar más, ya hacemos los 1,000.
3: Sí, adiós.
0: Así.
3: Muy bonito, casi todo. eso nos ayuda bastante. Yo yo trabajo aquí en la Nercería Manrobi, al lado de Tuley, pero creo que los vengo escuchando. Cuando me voy, a veces alcanzo a escuchar la coronilla, a veces no, pero diario estoy con ustedes y listo por ustedes.
0: Gracias, hermanita. Pues la ponemos también.
3: Sí, también quiero, si me pueden poner ahí en oración. Yo tengo una nietecita especial y pido mucha. Yo quisiera que Diosito me mande un milagro y que ella pueda hablar. Ella tiene autismo, la niña.
0: Que así sea, hermanita, que dentro de poco, pues ella pueda hablar y.
3: Sí, que ella, es lo único que yo le pido a mi Dios, que ella pueda hablar.
0: Claro
3: si
0: que
3: Dios
0: sí.
3: No la, si Dios no la mandó así, por algo, le pido también a mi muchacha mucha paciencia con su niña porque la ocupa.
0: Claro que sí. ¿Cómo se llama su nietecita?
3: Se llama Rosana García.
0: Rosana García. Ajá.
3: Ajá. Sí, mucha fortaleza y paciencia también para mi yerno y para mi muchacha porque la ocupan.
0: Claro que sí.
3: Es una niña muy activa y nomás tiene que andar uno cuidándola.
0: Sí.
3: Y ahí me los ponen oración y también a toda mi familia, aquí mis compañeras del trabajo y a mi trabajo más que nada y a ustedes también.
0: Claro que sí. Hermanita, ¿cómo se llama su hija y su yerno?
3: Mi hija se llama Geraldine Garibay y mi yerno José Manuel García. Ellos viven para Fairfield.
0: Para Fairfield, ajá.
3: Sí, para que pida mucho, le pido a la gente que nos escuche, que pida mucho por mi familia también.
0: Pues sí, que Dios les dé la fortaleza por estos momentos, ¿verdad? Que ojalá Dios obre un milagro en su nietecita y pueda hablar.
3: Sí, que pueda hablar para que ella sepa comunicarse.
0: Comunicarse, claro que sí.
3: Sí. Y esa alabanza que pidió el hermano está muy bonita. Póngala para escucharla.
0: Claro que sí.
3: Yo entré ahorita a las 7, pero aquí estoy en mi carro escuchándolo, Sotorra.
0: Qué bueno que nos llamó, hermanita.
3: Sí, ándele. Muchas gracias.
0: Pues ya estamos.
3: Y que tengan buen día.
0: Ya le puse aquí por los que trabajan en las mercerías, hermana.
3: Ándele, sí.
0: Que Dios me los bendiga y que tengan un buen día, hermanita. Bendiciones.
3: Ándele, igualmente. Gracias.
0: Hasta luego, bye bye. Buenos días, bendita Eucaristía, estamos al aire.
4: Buenos días, muchas bendiciones para todos.
0: Bendiciones, hermanita. ¿En qué le podemos...? Ajá.
4: Quiero que pongan en el rosario a Eleodoro Álvarez porque sale ahora para Guadalajara.
0: Ajá. Y el hermano Eleodoro, ¿cómo se la pasan de paseo, verdad?
4: Anda arreglando unos papeles.
0: Ah, con razón.
4: No, tiene que ir a fuerza si no quiere, pero pues
0: sí.
4: Lo que se ocupa, se ocupa.
0: Pues claro.
4: Se la pasa y digo yo, ay, Diosito, y tan peligroso. La otra vez le tocó cuando estaba el Mencho.
0: Ay, Dios mío,
4: qué
0: Dios.
4: Que estaba horrible.
0: Y él va a Michoacán, me imagino.
4: Sí.
0: Que Dios lo acompañe.
4: Que Dios lo acompañe, sí, por eso yo ahora sale a las 3 y dije, ay, lo voy a poner para que Dios lo cuide.
0: Sí, entonces pedimos por Eleodoro.
4: Aurora anda en Los Ángeles, fue a ver a sus hermanas. Y a Josefina, a Victoria, a José y a Armando, a Benny y a todos ustedes.
0: Ajá.
4: Que todos, porque todos necesitamos, está muy duro ahorita. Y a mí me ponen porque ando con unos problemitas.
0: Claro que sí. Por María.
4: Y para ustedes especialmente, que son los principales.
0: Gracias, hermanita. Gracias y que Dios me la bendiga. Un abrazo.
4: Igualmente.
0: Gracias, hermanita. Hasta luego. Bye, bye.
4: Muchas bendiciones.
0: Muchas bendiciones, hermanita. Bye, bye. Y pues ya le tenemos la alabanza a nuestro hermano Santiago y a nuestra hermanita Mari Garibay. Ya les tenemos Sáname, Señor.
5: Primero, para que el Señor sane tu corazón. Oramos por esos corazones tristes, por esos corazones lastimados, por aquellos que en este momento se sienten quebrantados, por aquellos que han sido despreciados, por aquellos que han sido humillados. Oramos por el corazón de esa madre que sufre el alejamiento de su hijo o de su hija. Oramos por el corazón de esa madre que sufre la ofensa de su esposo. Señor, pon tu mano llagada en esos corazones. Queremos orar por aquellos que creen que no sirven para nada, por aquellos que se sienten fracasados. Hermano, hermana, te recordamos que Dios todo lo hizo bien. Bendito seas. Únete a nosotros. Hoy, dilo.

sí, Señor. Queremos orar por aquellos que están enfermos en su cuerpo, porque el tiempo de los milagros no ha terminado. Porque Jesús sigue vivo, porque Jesús sigue obrando, porque el Dios que hoy está aquí es un Dios de poder. Cree en el Señor, confía en Jesús, no tengas miedo, porque esa enfermedad, porque ese problema servirá para que la gloria de Dios se manifieste. Porque los problemas de ahora son los testimonios que el día de mañana vamos a estar dando.

Señor, queremos orar por aquel que está padeciendo un fuerte dolor. Si crees, verás la gloria de Dios. No importa lo que te han dicho, Lázaro llevaba ya 4 días enterrado. Y Jesús le dijo a Marta: si crees, verás la gloria de Dios. El tiempo de los milagros no ha terminado. No importa lo que los médicos te han dicho, el médico de médicos, el Señor de señores, no ha dicho la última palabra. Aquí está Jesús. Oramos por esa migraña. Oramos por ese dolor de cabeza. Oramos, Señor, por ese dolor en ese oído. Pon tu mano, Jesús. Pon tu mano, Señor, en esa cervical. Pon tu mano, Señor, en esa tiroides. Pon tu mano, Señor, en esa columna. Siente el poder de Jesús en este momento. Oh, alabado seas, Jesús, porque estás sanando, cree. Oh, alabado seas, Señor, porque estás haciendo experimentar ese calor y ese fuego. No tengas miedo. El Señor te está tocando. El Señor está obrando en ti. Porque el tiempo de los milagros no ha terminado. Sigue pidiendo. Sigue creyendo. Oramos por ti, hermano, hermana. A quien los médicos le han dicho que tienes cáncer. Recuerda que las enfermedades han sido nominadas por los hombres. Yo sé en quién he puesto mi confianza. Y en este momento, si crees, verás la gloria de Dios. Pon tu mano, Señor, llagada en ese cáncer. Pon tu mano, Señor, en ese pecho. Pon tu mano, Señor, en ese vientre. Quema con tu poder. Pon tu mano, Señor, en esas células que están muertas. Señor, todo es posible para el que cree. Y el que hizo caminar al paralítico, y el que hizo ver al ciego y oír al sordo está aquí. Y hoy está obrando en ti. No vaciles. El tiempo de los milagros no ha terminado. Dios está obrando en ti, hermano, hermana. No te acostumbres a vivir con la enfermedad. Dios quiere sanarte en este momento. Y darás testimonio. Y te levantarás de esa cama. Y el Señor permitirá que lo alabes, que lo bendigas. Y muchos creerán por el testimonio que vas a dar. Pon tu mano, Señor, en esa pierna. Pon tu mano, Señor, en ese brazo. Comienza a moverlo, hermano, hermana. No tengas miedo. En fe, Dios está obrando en este momento. Pon tu mano, Señor, en esa gastritis, en esa colitis, en esa enfermedad que lleva años dominándote. Hoy es día de liberación. Hoy el Señor está rompiendo cadenas. Pero créelo. Si crees, verás la gloria de Dios. Estamos delante de Jesús sacramentado. Y el Señor está obrando en ti. Siente ese calor. Siente ese fuego que te está envolviendo. Es el fuego del Espíritu Santo. Bendito seas.

Y pues ahí quedó esta alabanza tan bonita, sáname Señor, donde pues este sacerdote también está haciendo la oración. Así es de que hermanos, llámenos, nos quedan unos minutos para entrar a radio con el padre Modesto Lule. Así es de que llámenos por lo pronto para poder pedir su alabanza, ¿verdad? Hoy en este día miércoles, ahora sí que estamos en el ombliguito de la semana, le dicen por ahí, ¿verdad? Así es de que gracias hermanos por estar en sintonía de Bendita Eucaristía Radio.

si usted está haciendo la novena. Hoy estamos en el día 10, ¿verdad? Los que están pues haciendo las oraciones al Sagrado Corazón de Jesús. Y dice, camino hacia el corazón de Jesús, día 10. En el nombre del Padre, del Hijo, del Espíritu Santo. Amén. Camino hacia el corazón de Jesús. Breve silencio para ponerse en presencia de Dios, rogando al corazón inmaculado de María, sea nuestra guía en este camino hacia el corazón de su Hijo Jesucristo.

corazón sagrado de mi amado Jesús. Yo, aunque pobre criatura, te doy y consagro mi persona, mi vida, mis acciones, penas y padecimientos, deseando que ninguna parte de mí, de mi ser, me sirva si no es para amarte, honrarte y glorificarte. Esta es mi voluntad, ser todo tuyo y hacerlo todo por tu amor, renunciando con todo mi corazón a cuanto pueda desagradarte.

0: Buenas tardes, buenos días, bendita Eucaristía, estamos al aire.
1: No, no, no, buenas tardes no, Paloma Madrugadora.
0: Y sí, ya estoy, que buenas tardes, hermana, uno cuando ya no duerme piensa que ya es tarde.
1: No, no, pues sí, pero...
0: Ahorita todavía es temprano, todavía no da ni las 7, hermana.
1: No, todavía no, pero ya merito.
0: Ya merito, hermanita Mari, ¿cómo está?
1: Sí, ayer, o antier, uh-huh. Con su voz media ronquita de su garganta.
0: ¿Ayer o antier? Hoy.
1: Por ahí yo la escuché.
0: Sí.
1: La radio, pues.
0: Pues sí. Anoche, ¿sabe que sentía un poquito de anginas? Pero me tomé esas pastillitas que en México daban, ¿verdad? De esas pastillas, bueno, las de ajín, ¿verdad? Y le digo a mi esposo, es una maravilla la medicina de allá, hermana.
1: Ah, no, sí. Claro.
0: Sí, la verdad que luego me destapó la garganta. Gracias a Dios. Pero sí voy a pedir apoyo en el Santo Rosario. Si escuchan que me quedo callada, es porque ya la garganta ya no me dio.
1: No, no, pues sí, pues. Es que por eso yo no le podía conocer bien su voz.
0: Ah, es que ya me está acá.
1: Es la hermana Isabel, pero se me hace que está malita de su garganta.
0: No, es que ya sabe que, hermana, ya me está cambiando la voz de la adolescencia a la adultez.
1: Ay, ¿cómo está usted?
0: Bien bendecida.
1: Toda su familia.
0: Bendecidos, gracias a Dios. Gracias a Dios, estamos muy bien. No nos podemos quejar, hermana. El Señor nos da...
1: Sí.
0: Gracias a manos llenas, bendito sí, Dios, de bendiciones.
1: La licencia de levantarse otra vez.
0: Así es.
1: Pues es la bendición que Dios nos da todos los días, especialmente yo también, que le doy gracias cuando ya me levanto para seguir adelante, hermana, porque de repente se siente uno medio zarandeado, como los árboles cuando los zarandea el aire.
0: ¿Verdad? Así es, hermana. Así es, pues cuídeseme mucho y un abrazote, que Dios mi Señor le dé mucha salud.
1: Gracias a Dios y a usted también y a toda su familia, y ofrezco este rosario por todas las benditas almas del purgatorio y por todas las bendiciones que Dios nos da a nuestro Señor y para bendita Eucaristía y todos los voluntarios, hermana. Ándele pues, que Dios me la cuide y me la acompañe siempre.
0: Cuídese mucho, hermanita. Un abrazote a todos los que van allá.
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0: Y pues, hermanos, nos conectamos a Radio Zepa. Un saludo al padre Modesto Lule. Gracias, hermanos, por estar en sintonía de Bendita Eucaristía. Y si usted tiene preguntas, llámenos al 559-442-1680 para hacérselas saber al padre. O también él va a estar diciendo su número de WhatsApp por si usted gusta mandarle mensaje.
1: Interpretó Jaime Salmonero.
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0: Buenos días, bendito Cristo.
3: Buenos días, hermanita Isabel.
0: Buenos días, hermanita Mari, díganos.
3: Pues ahí estoy escuchando todo, hermanita, y póngame ya después que pueda el tren de la vida y más allá del sol. Quería darle un remedio, pero como está ahorita ocupada, para ahorita que habló la hermanita María.
0: Sí, al ratito le hablo.
3: Para hermana.
0: Ajá, sí, ahorita le hablo, hermanita.
3: Ande, está muy bien, ande, sí, aquí ando con mis plantitas, ande.
0: Gracias, bendiciones.

0: Este canto se llamó Jesucristo es el Maestro. Lo interpretó Grupo Reconciliación.
1: Y pues hermanos, vamos a ponerle mientras la alabanza, el tren de la vida a nuestra hermanita María. ¿Verdad? Se la estoy buscando. Se la estoy buscando, hermanita. Esta alabanza.

Muchísimas gracias a Unidos porque es tu María que se conecta con nosotros en este día miércoles 10 de junio del 2026. Gracias a los que ya están ahí conectados por medio de YouTube Modesto Radio. Gracias. Por medio de Unidos por Cristo y María en Modesto, California, por la 105.9 FM. En Stockton, California, por la 102.1 FM. En La Merced, California, ahorita la AM no se escucha, pero ahí en La Merced, en Merced, California, nos escuchan por la 93.3 FM. O nos pueden escuchar por esa estación, porque la amplitud modulada que regularmente nos escuchan no está en servicio, pero avísenles. Ahora sí, como decía aquel de el canal 5, quien escuche este aviso, favor de comunicarlo.

0: Ya se conectaron allá de la estación de radio Bendita Eucaristía. Andan ahí como que en un desfase. Pareciera ser que tienen que darle actualizar a la aplicación, o tienen que darle actualizar al streaming, porque andan así como con 10 minutos de retraso. Sí, tienen que darle ahí actualizar. Bendita Eucaristía por la 1680 AM en Fresno, California. Nos van a escuchar dentro de 10 minutos, pero a ver si ya dentro de 10 minutos le dan actualizar y ya se actualiza el streaming para que salgamos allá. Sí salimos siempre con un desfase como de un minuto o dos, pero ahorita porque por X o Y motivo andamos como con 10 minutos de desfase. Sí, no, bueno, son 8, no 10, son 8 minutos de desfase. 1680 AM en Fresno, California, Bendita Eucaristía Radio. Ahora sí, vámonos con la oración. A ver si no, cuando salga la oración ahorita en la mañana va a ser ya mediodía. ¿Quién sabe quién está en controles ahí en Bendita Eucaristía? Pero ahí actualice y ahorita saludamos a la raza, a la people. Miércoles 10 de junio.
1: En nombre del Padre, del Hijo y del Espíritu Santo. Amén. Invocamos la presencia del Espíritu Santo para que nos ilumine y podamos realizar las cosas conforme Dios las quiere. Invocamos la presencia del Espíritu Santo para que también nos llene de sus dones y podamos llevar a cabo lo que Él nos pide. Invocamos la presencia del Espíritu Santo para tener fuerza, para tener valentía, para poder ser perseverantes en lo que el Señor nos pide. Señor, qué precioso es tu amor. Por eso, los humanos se cobijan a la sombra de tus alas, se sacian con tu hermosura y calman la sed en el torrente de tus delicias. Dios mío, yo te busco. Mi alma tiene sed de ti. Mi carne te anhela como una tierra reseca y sedienta. Tu amor vale más que la vida. Mis labios te adoran. Yo quiero bendecirte en mi vida y levantar mis manos en tu nombre. Y mi alma se empapará de delicias y te alabará mi boca con cantos jubilosos. Me lleno de alegría a la sombra de tus alas. Mi alma se aprieta contra ti y tú me sostienes. Señor, en ti me cobijo. No dejes que me quede confundido. Recóbrame en tu amor, líbrame. Es bueno darte gracias, Señor, y cantar a tu nombre, anunciar tu amor por la mañana y tu fidelidad por la noche. Bendito sea, Señor, por tantas cosas que día con día nos mandas, por todos aquellos signos, aquellas señales que nos vienen a iluminar. Danos sabiduría para poderte descubrir, para poderte escuchar, para poderte ver y así poderte alabar. Danos, Señor, mucho amor. El mundo necesita de mucho amor. En el trabajo se necesita amor para que se pueda llevar a cabo algo efectivo, algo que sirva a los demás. En la familia se necesita amor. No necesariamente son cosas materiales, sobre todo amor. Muchas familias, Señor, tienen cosas materiales, incluso hasta de sobra. Cosas materiales que casi no utilizan. Cosas materiales que tal vez a lo mejor a otros les sirven y ellos las tienen ahí de sobra, Señor. Pero lamentablemente, Señor, en muchos hogares hay cosas materiales, pero no hay amor. Otórganos, Espíritu Santo, el amor. El amor en las familias. Cuando Cuando las familias están desunidas es por falta de amor. Cuando en las familias hay discusiones, hay divisiones, hay pleitos, hay intenciones de separarse, es por falta de amor. Danos tu amor, Espíritu Santo, para que podamos vivir siempre cerca de ti. Virgen Santísima, intercede por nosotros para que estas cosas que hemos pedido nos las conceda Dios. Amén.

o solo a nosotros mismos de manera egoísta. Papa León señaló la importancia de que numerosos jóvenes y adultos están descubriendo la fe cristiana y expresó el deseo de verdad y de felicidad que necesita un horizonte todavía más grande. Y esta inquietud, dice, es un don que Dios mismo nos ha dado. Estamos hechos a medida del infinito. En respuesta a la pregunta, el Papa León ofreció dos ideas. Dijo, es necesario cultivar esa sana inquietud. Cultivar esa sana inquietud y hacerlo en las circunstancias de cada uno. Entonces hay que buscar donde sabemos que vamos a encontrar respuestas que nos ayuden. Respecto de la primera, advirtió de la idolatría del beneficio y del rendimiento, el afán de tener que producir siempre y ser vencedores, así como el culto a la propia imagen. No son más que anestésicos para adormecer la conciencia. Pues sí. Dentro de estas cosas, por eso añadió que quienes se dejan iluminar por el Evangelio desarrollan también un pensamiento crítico respecto a un sistema social que no pone a la persona en el centro y provoca situaciones de injusticia y de pobreza existenciales a diversos niveles. Esta capacidad crítica provoca que la inquietud da miedo, así como el descubrimiento de la interioridad, de la espiritualidad y aún más del Evangelio. Cultivar esta inquietud y hacerle espacio. Entonces hay que trabajar. La segunda interpelación corrió a cargo de Carmina, una profesora de educación secundaria que describió cómo la depresión la llevó a considerar la idea de desaparecer como una salida. Dijo que un día, un viernes en la noche, perdió la batalla e intentó desvivirse. Sin embargo, Dios le dio una segunda oportunidad. Desde esa experiencia vital, preguntó, ante el imponente silencio de los presentes que estaban escuchando a Carmina, ¿dónde podemos ver a Dios cuando la oscuridad es absoluta y ya no podemos más? ¿Cómo podemos confiar en Dios cuando parece que nada ni uno mismo vale la pena? Y el Papa, tras una pausa, respondió agradeciendo el esfuerzo de compartir esa experiencia grande. Y le dijo, te has levantado y has retomado el camino y este es un milagro maravilloso que vemos en muchos personajes del Evangelio. El Papa destacó la necesidad de tomar conciencia de cómo la salud mental se ve cada vez más amenazada en el contexto de sociedades que consideran avanzadas, lo que constituye una señal de que hay algo profundamente erróneo. Entonces, a pesar de que la sociedad esté avanzada, pues hay algo que no. En ellas, dice, somete a las personas a presiones, expectativas y tensiones que comprometen equilibrios fundamentales. Y después dijo el Papa, dice, pues las horas de oscuridad, de angustia y de dolor que vivió el Señor Jesús cuando se acercaba la hora de su muerte, dice, para confirmar que no se trata solo de un sufrimiento personal, sino que el Hijo de Dios asume en su carne toda angustia y dolor y sufrimiento. La cruz de Jesús nos dice que Dios no nos abandona. Así dijo el Papa. Él sigue crucificado con nosotros en el momento de dolor y de la soledad extrema. Cuando Dios parece ausente, debemos confiarle una vez más las cargas que llevamos en el corazón, incluso gritándole a Él. Además, el Papa recomendó abrirnos a alguien que nos ayude a expresar una oración sencilla, que nos acompañe con discreción, sin la prisa de explicarnos ese dolor, que nos tome de la mano y nos haga salir de ese grito. Y pues, eso también depende de nosotros, hay que abrirnos. De esa experiencia alertó contra la tentación de espiritualizar el dolor, reduciéndolo superficialmente a la voluntad de Dios, porque corre el riesgo de minimizar y silenciar el sufrimiento. Dios no quiere el sufrimiento, lo lleva con nosotros y nos invita a confiar en Él de modo perseverante. Así que ahí están las recomendaciones. Y una tercera muchacha presentó ahí, narró cómo su padre intentó acabar con la vida de su mamá, lo que llevó entonces a su mamá a caer en una situación de drogadicción y ella a un centro de menores donde poco a poco se abrió a la fe y después ella se bautizó. Su historia, pues sin duda conmovió hasta las lágrimas a los que estaban ahí presentes.

que interrumpieron el relato varias veces con aplausos de cariño y apoyo. En la adolescencia, esta muchacha, Dios se rebeló contra Dios. Ha crecido en la fe porque le han ayudado. Dice, y ahora, con una fe renovada, tras un retiro, o sea, participó de un retiro, ella le pregunta a Dios, ¿dónde estabas cuando era una niña? Y el Papa le dirigió dos preguntas. ¿Cómo puedo perdonar a mi padre? Le dirigió entonces al Papa esas dos preguntas. ¿Cómo puedo reconciliarme de verdad con Dios? Y el Papa, pues, a la primera cuestión, dijo, como los hombres somos prisioneros del mal hasta llegar a ser violentos con los demás y no logramos cultivar el amor. Tras condenar un clima envenenado en las relaciones familiares de abusos y opresiones, y en particular de violencia contra las mujeres, el Papa León subrayó que no podemos atribuir a Dios lo que ha sido confiado a nuestra responsabilidad. Así como que echarle la culpa de el papá violento, el papá distante, el papá agresivo. Recordó que el ser humano fue dotado por Dios de inteligencia, también de voluntad, de conciencia, de dignidad y voluntad. Y señaló que Dios, sobre todo, ha venido a nuestro encuentro para indicarnos en su Hijo Jesucristo el camino a seguir. Además de darnos al Espíritu Santo. De esta manera afirmó, las preguntas han de ser dirigidas a nosotros mismos, a las dinámicas de ser nuestra sociedad, a la cultura del individualismo, a la tentación de la violencia, y no a Dios. El Papa, con relación al perdón, destacó que es parte de un camino. Por ello alertó que si se lee el Evangelio como libro de indicaciones y de mandamientos y deberes, se corre el riesgo de causarnos mucho desánimo y frustración al descubrir que no somos capaces de perdonar al que nos invita el Señor. No somos capaces del perdón ese que nos invita a Dios. Añadió que el perdón, sobre todo, debemos invocarlo del Señor para que amplíe en nosotros el espacio del amor, precisamente allí donde hemos sido heridos. Así, de manera poco a poco, que Él transforme el resentimiento en misericordia. Y por eso dice, es necesario no dejarse arrastrar por el desánimo. En el perdón se avanza con pequeños pasos. Se trata de algo gradual que no siempre equivale a volver a la situación anterior, a vivir una relación plena. Es poco a poco. Dijo que sí es posible permanecer en la buena disposición del corazón hacia la persona, pero es poco a poco que Dios va trabajando. Bueno, eso con relación a la jornada de ayer, donde el Papa estuvo con estos chamacos que le hicieron varias cuestionantes. Espero que también igual estas ideas, consejos, señalamientos nos ayuden. Estamos en vivo a todo color, señoras y señores. Hoy es día miércoles 10 de junio del 2026. ¿Ya actualizaron allá en Bendita Eucaristía Radio? Todavía tenemos 10 minutos de retraso. Ay, Liz Munguía, de veras.

0: duerme mucho.
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Amor con amor se paga. Cuentan que los Reyes Magos, en su largo viaje en busca de Jesús, una noche se hospedaron en una choza donde vivía una madre con su hijo único y lisiado, llamado Amaj. Este solo podía andar usando muletas. En plena noche, mientras los magos dormían, la mujer robó de la bolsa de Melchor un puñado de monedas de oro. Por la mañana Melchor descubre el robo y le dice a la mujer: "Te perdono. Sin duda, fue por ayudar a tu hijo que me robaste el oro. Pero no olvides que tu hijo, Amaj, no necesita oro, sino amor." La mujer, llena de vergüenza, devuelve el oro robado. Amaj les dice a los magos: "Ustedes viajan para ver a Jesús y brindarle sus regalos. También yo quiero regalarle algo al Salvador, pero no tengo nada. Llévenle, por favor, lo único que tengo: mis dos muletas." Y entrega las muletas a los magos para que las lleven a Belén. En aquel momento, Amaj ya puede pararse sin muletas. Ya puede andar, correr, brincar. Su altruismo y amor por Jesús lo han curado perfectamente.

No importa por qué situación estés pasando. Si es difícil, con mayor razón, ofrécesela a Dios. Y Dios te otorgará algo que te hará sentir paz, dicha y felicidad.

No, pues muchas gracias. Gracias a las estaciones de radio que se unen con nosotros en esta transmisión. Saludos a Unidos por Cristo y María, allá en Modesto, California. Unidos por Cristo y María, muchas gracias. Y también a Bendita Eucaristía Radio en Fresno, California. Y en Fresno, California, Bendita Eucaristía Radio. Muchísimas gracias por retransmitir este programa. ¿Qué quieren que les diga? Pues que Dios les bendiga y a echarle rayos al tigre y que nadie, absolutamente nadie, nos detenga.

Seguramente ya has escuchado la frase que reza: el trabajo es el mejor remedio, ¿cierto? Por eso, si tú eres rico o pobre, trabaja. Eres feliz o estás triste, trabaja. Sientes pereza o dudas, trabaja. Tienes tristezas o decepciones, trabaja. El trabajo es el mejor remedio. Es el remedio perfecto para curar tanto el cuerpo como la mente. ¿Qué te parece si piensas hoy en eso? El trabajo dignifica y realiza al ser humano. Dice la palabra de Dios en el libro del Eclesiástico, capítulo 3, versículo 13. También es don de Dios que el hombre coma, beba y disfrute de su trabajo.

0: very much, people. Gracias, muchas, pero muchas gracias. Ahí andamos al pie del cañón, déjame buscar acá lo que son otras noticias, mientras ponemos también otra cápsula. Cápsulas sustanciosas. Cápsulas que pueden servir. Sí, porque hay muchas cápsulas que nos ayudan. Como por ejemplo las de aceite de caguama. Sí, las cápsulas de aceite de caguama. ¡Ándele! Dice por acá, bli, blu, bla, bla, bla, bla, bla, bla. Sí, es cierto. No, hombre, pues qué bueno. Qué bueno que están ahí. ¡Ándele!
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1: ¿cuál es el resultado de los matrimonios que están más conectados con Dios?
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0: Las parejas y los matrimonios más religiosos son los que están más satisfechos con su vida de pareja, según declaran hombres y mujeres encuestados en un nuevo estudio realizado en 11 países. Entre los países encuestados se incluyen 5 países hispanoamericanos. Han colaborado la universidad en Perú, en Bogotá, Colombia, en Chile, en México. Se encuestaron unas 16.000 personas. 3.700 vivían en México, Argentina, Chile, Colombia y Perú. Los otros encuestados estaban en Estados Unidos, Canadá, Irlanda, Francia, Australia y Reino Unido. Los encuestados debían tener entre 18 y 50 años. El objetivo principal era medir la relación entre religiosidad y satisfacción matrimonial. Se estudiaron solo los matrimonios o parejas estables. Para medir la satisfacción en la pareja, se ofrecía puntuar en 4 frases. Estoy satisfecho en mi relación en general con mi pareja. 2. Me siento cercano e implicado en nuestra relación. 3. Mi relación con mi pareja es más importante para mí que casi cualquier cosa en la vida. 4. En los últimos 12 meses he tenido dudas serias sobre si mi relación durará. Los matrimonios o parejas se clasificaron en 3 niveles en cuanto a su religiosidad. Las parejas seculares. El entrevistado declaraba que nunca o prácticamente nunca iba a servicios religiosos y que su pareja era igual o incluso menos religiosa. Fueron un 19% de los encuestados. Están las parejas mixtas o poco religiosas. El encuestado va a servicios religiosos una vez al mes o menos. En unos pocos casos, 13% de esta categoría se trata de encuestados que sí van regularmente, pero su pareja no. En total, un 60% de los entrevistados pertenecía a parejas mixtas o poco religiosas. Están también las parejas altamente religiosas. El entrevistado declaraba ir al menos 2 o 3 veces al mes a servicios religiosos, y que su pareja es igual de religiosa o más. Un hallazgo prácticamente en todos los países es que en las parejas altamente religiosas, tanto varones como mujeres declaraban unos niveles de calidad y satisfacción en su relación bastante más altas que en las otras parejas, y es ahí donde se debe de poner más atención. Otro hallazgo que confirma muchos otros estudios previos sobre la materia es que las parejas más religiosas tienen más hijos. Estos hallazgos tienen en cuenta otras causas socioeconómicas, rupturas previas, nivel económico y educativo. Incluso teniendo todo esto en cuenta, las parejas religiosas destacan por tener más hijos y más satisfacción dentro de su relación familiar. En los países hispanos estudiados no se pudieron establecer comparaciones significativas en algunos casos. Por ejemplo, en Argentina no aparecieron suficientes parejas muy religiosas y en Colombia no aparecieron suficientes parejas seculares. Pero los hallazgos, país por país y combinados, confirmaban los mismos hechos. Así, de forma general, de los 5 países hispanos, las parejas que acuden regularmente a servicios religiosos registraron un 0,36 hijos más que las otras parejas. Es decir, que los más religiosos tienen más hijos. El estudio encontró además que los varones peruanos y mexicanos en parejas religiosas declaran más tener relaciones de calidad en su pareja. En Colombia, las parejas poco religiosas declaraban menos tener relaciones de buena calidad. Las mujeres chilenas más religiosas son las que declaraban mejores relaciones de pareja. Otros datos comparativos en cada país son difíciles de hacer debido al limitado tamaño de la muestra en cada uno, pero la visión en general queda clara. Tanto en los países hispanos como en los otros estudiados, las parejas más religiosas se consideraban tales las que van dos o más veces al servicio religioso, son las más satisfechas y también las más fértiles. Con esto podemos concluir, las parejas religiosas, hablando de esa actividad o servicio o acercamiento a Dios, tienen una vida de mejor calidad, hablando de una forma integral dentro de su relación, que los que casi no van. Esto puede orientar y puede también cuestionar sobre la forma de vida religiosa que están llevando. Si se está viviendo de forma transparente y pura la vida de fe, la relación con el otro, llámese esposo o esposa u otras personas, será más estable, porque dentro de su relación buena con Dios, también se tendrá una buena relación con los demás. Es necesario un conocimiento de la Sagrada Escritura, un conocimiento de la doctrina, qué es lo que está permitido y qué es lo que no está permitido. Y muy aparte del conocimiento que se debe de tener, es la vivencia de estos preceptos, porque no basta el conocimiento, sino la asimilación del concepto y la vivencia. En la experiencia que tengo atendiendo algunos pocos matrimonios, puedo decir que aquellos que han sido constantes y perseverantes dentro de esta cercanía con Dios, también ha mejorado la cercanía entre los esposos. Muchas parejas simplemente no han progresado en su relación o simplemente no han avanzado, o porque los dos se niegan a seguir de cerca a Dios, o porque solamente uno o una en su caso son los que siguen más de cerca los preceptos y enseñanzas de Jesucristo. Virtudes y cualidades cristianas son necesarias en la relación para que esta unión se vaya concretizando y que aquello que se ha prometido dentro del sacramento del matrimonio se haga una realidad con el paso de los años. De manera que cuanto más avancen dentro del sacramento del matrimonio, así también sea su crecimiento en el amor y la confianza, la entrega y la atención del uno con el otro de forma paralela. Recuerda, cultiva tu mente, cultiva tu corazón, cultiva tu alma. No dejen como pareja la oración, la meditación y reflexión de la palabra de Dios. No dejen los sacramentos como fuente de gracia, porque para llegar a la santidad en el matrimonio, se tiene que hacer en pareja con Dios.

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2: El niño que quería ser televisor. Se cuenta que un día un niño muy pequeño comenzó a hacer oración. En su oración decía: Señor, esta noche te pido algo especial. Conviérteme en un televisor. Quisiera ocupar su lugar para poder vivir lo que vive el televisor en mi casa. Tener un cuarto especial para mí, por ejemplo. Un lugar especial para mí. Que me hagan mantelitos, que me limpien seguido para que me vea bien, ponerme ahí en el centro de todos, congregar a todos los miembros de la familia a mi alrededor para que escuchen lo que les digo, ser el centro de atención al que todos quieren escuchar sin ser interrumpido ni cuestionado, que me tomen en serio cuando hablo, sentir el cuidado especial e inmediato que recibe la televisión cuando algo no le funciona, tener la compañía de mi papá cuando llega a casa, aunque venga cansado del trabajo, que mi mamá me busque cuando esté sola y aburrida, en lugar de ignorarme, que mis hermanos se peleen por estar conmigo, divertirlos a todos aunque a veces no les diga nada, vivir la sensación de que lo dejen todo para pasar unos momentos a mi lado. Señor, no te pido mucho. Todo esto lo vive cualquier televisor. Amén. Es verdad que esta reflexión pudo haberse escrito hace mucho tiempo, cuando el televisor era el principal de los medios de comunicación. Hoy quizá es el celular. El papá, la mamá, quizá le prestan más atención al celular que a los hijos. Antes era el televisor, hoy es el celular. Pongamos atención en eso, porque incluso hasta en nuestra condición de ministros de la iglesia o misioneros, también puede suceder esto. Que el buen Dios nos ilumine para no dejarnos arrastrar por las cosas y que sepamos utilizar.
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También invitamos a los que nos escuchan en Facebook, ponga sus peticiones ahí. Pues háganos saber si nos están escuchando.

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0: Buenos días, bendita Eucaristía, estamos al aire.
1: Buenos días.
0: Buenos días, hermanita, ¿cómo amaneció?
1: Gracias a Dios, bien.
0: Gracias a Dios, hermanita Leonor, díganos.
1: Mire, hoy en este día, también vamos a poner estas intenciones en el Santo Rosario. Pues mire, yo voy a pedir por una familia, por todos los hermanos que ahorita están en problemas por parte de las herencias que le dejaron sus padres, nomás que no tengo el nombre, pero Dios sí sabe. Y y una hermanita pues va a ir para México porque la familia está dividida en dos y pues ella está con muchos problemas ahorita pensando que cómo va a llegar allá a poner paz en esa familia y pues la ponemos, ella se llama Lupita, la señora que va a ir de aquí para allá, para México. Y pues para que Dios vaya con ella y llegue a poner paz en esa familia.
0: Claro que sí, que nuestra mamita María de Guadalupe, ¿verdad?, con su nombre de ella, pues la acompañe, ¿verdad?, y sea pues sus labios que hablen a través de nuestra hermanita Lupita.
1: Así es.
0: ¿Verdad?, para que haya paz en esa familia. Así es de sí. Que, sí, hermanita Leonor, también la ponemos a usted en nuestras oraciones por su salud, para que todo esté bien con su brazo, por todo, por toda su salud, hermanita, y toda su familia.
1: Gracias.
0: Y
1: también, hoy, pues también, pues yo también le doy las gracias a Dios por mi niña, que hoy está cumpliendo años.
0: Le doy las gracias
1: a Dios por todos estos años que le ha dado de vida y por los que le va a seguir dando.
0: Primeramente, Dios, ¿cómo se llama su hija?
1: Jocelyn.
0: Que Dios nuestro Señor la siga bendiciendo con muchos años más de vida.
1: Así es. Gracias. Y por toda mi familia, por mis hijos, también por el matrimonio de mi hija, por mis nietos, para que tengan la paz, porque también el niño, pues, los niños ahorita ya ve cómo son. Yo pido por esos niños también.
0: Claro que sí. Y por sus hijos. Claro que sí. Ya la pusimos aquí, hermanita.
1: Gracias,
0: Gracias, al ratito me acompaña, por favor, hermanita.
1: Está bien, gracias.
0: Gracias, hasta luego.
1: Hasta luego.
0: Y hoy vamos a repasar, nuestra madre nos dice, pues, La Hora de María, que es este libro, ¿verdad? Y vamos a leer lo que nos dice nuestra madre el día de hoy. ¿Verdad? Vamos a ver qué nos dice hoy nuestra madre. Hoy estamos haciendo el 309. Perdón, es el 309. Y nos dice, mientras recibimos las llamadas, llámenos 559-442-1680. Y si ustedes tienen peticiones también a través de Facebook, pónganlas ahí y nosotros las estaremos nombrando, ¿verdad? Y poniéndola en la libreta de oraciones. Y nuestra madre nos dice el día de hoy, la adoración eucarística es el mejor tiempo invertido en la tierra. Hijo mío, haz de tu vida un acto continuo de adoración y reparación a Jesús presente en la Sagrada Hostia. Visítale con frecuencia en el Santísimo Sacramento del altar. Y sé muy reverente, porque el Rey de Reyes ha hecho de su tabernáculo de amor un santuario del cielo en la tierra. Como alma eucarística, centra tu mirada solo en Jesús. El sagrario ha de ser para ti un lugar de encuentro con el Señor. Allí podrás mostrar a los pies de mi divino Hijo tus cargas emocionales, tus problemas y quebrantos de salud, tus días de desierto y desolación. Allí recibirás alivio a tus males. Sé generoso con el tiempo, la adoración eucarística es el mejor tiempo invertido en la tierra sin darte cuenta. Tu conciencia es iluminada por una luz divina, tu corazón es purificado en una fuente de agua viva. Todo tu ser es transfigurado porque el sagrario es el Tabor, y allí recibirás efusión de gracia, derroche de amor y de misericordia. Y pues esto nos dice nuestra madre, ¿verdad? El sagrario, vamos a visitar a Jesús sacramentado, que nos espera ahí en él, pues ahí en el tabernáculo guardadito, ¿verdad? Recuerden que los jueves nuestro Señor está expuesto en diferentes parroquias. Y vamos a contestarle a nuestra madre mientras recibimos la llamadita de sus peticiones. A ti, Virgen Santísima, alabamos. Y Señora, sin parte confesamos. A ti la tierra entera, Madre Virgen, te llama y te venera. A ti llenos de anhelo te enaltecen los ángeles del cielo. Los bellos querubines, los sencillos y puros serafines, en tu amor inflamado se derriten y sin cesar unisonos repiten, Santa, Santa Señora pura y santa, el Dios de los ejércitos triunfante. A ti desciende de tu gracia amante con lengua respetuosa. Cielo y tierra tu gloria majestuosa publican con decoro. Tu apostólico coro, tus profetas sagrados, tus mártires valientes denonados, alaban incesantes tu grandeza. La Iglesia, nuestra madre, tu pureza adora reverente. A ti, Virgen de vírgenes prudentes, a tu Hijo verdadero y adorable, y al que es en su divino espíritu inefable. Tú eres reina de reinos proclamada, hija del Padre eterno muy amada. Tú por librar al hombre diste el fiat, y lleno el cielo y la tierra tu alegría. Tú que al pie de la cruz tanto sufriste, el reino de los cielos nos abriste. Tú a la diestra del Hijo estás sentada, y con él vivirás siempre laureada. Socorre, pues, compadecida, a tu Grey, con tus penas redimida. Haz que tus fieles hijos perseveren, y en tu gloria entre santos te numeren. Salva a tu pueblo, pues hiciste a precio de una heredad, que te costó tal precio. Dígnate, oh sí, regirla, y hasta tu gloria eterna conducirla. Cada día, Señora, gracias damos, a ti el nombre tuyo celebramos. Líbranos de pecado en este día, piedad, piedad, pedimos. Virgen pía, imploro tu favor con confianza de que se lo darás a mi esperanza. Siempre esperé yo en ti, Virgen clemente, no permitas que muera eternamente. Amén, amén, amén. Y pues ahora sí, hermanos, vamos a dar comienzo con el Santo Rosario. Vamos a pedir en esta mañana por todas las personas que están presas, por todas las personas que están presos, por todos los que tienen miedo a inmigración, vamos a pedir también por una pronta reforma migratoria, vamos a pedir por todos los que están sometidos a los vicios, a las drogas, por las mamás solteras que sacan adelante a sus hijos, las mamás que van a dar a luz y aquellas también que tienen en su pensamiento tener un aborto para que el Señor toque sus corazones. Vamos a pedir también por la paz en el mundo, por nuestras familias. Vamos a pedir también por los niños que son abusados física y sexualmente. Vamos a pedir también por los jóvenes, sobre todo aquellos que están pasando por situación de depresión, por todas las personas trabajadoras, por los que trabajan en el campo, por todos los trabajos y por aquellos que no tienen trabajo el día de hoy. Vamos a dar comienzo, ahora sí, con el Santo Rosario. Acompáñanos, llámenos al 559-442-1680.

0: Y hoy en este día vamos a meditar los misterios gloriosos. Llámenos también para que nos acompañe en un misterio, por favor. Y decimos, por la señal de la Santa Cruz de nuestros enemigos, líbranos, Señor Dios nuestro, en nombre del Padre, del Hijo, del Espíritu Santo. Amén. Abre, Señor, mis labios, y mi boca proclamará tu alabanza. Gloria al Padre, gloria al Hijo, gloria al Espíritu Santo, como era en un principio, ahora y siempre, por los siglos de los siglos. Amén. Creo en Dios Padre Todopoderoso, Creador del cielo y de la tierra. Creo en Jesucristo, su único Hijo, nuestro Señor, que fue concebido por obra y gracia del Espíritu Santo. Nació de Santa María Virgen, padeció bajo el poder de Poncio Pilato, fue crucificado, muerto y sepultado, descendió a los infiernos, al tercer día resucitó de entre los muertos, subió a los cielos y está sentado a la derecha del Padre, y de nuevo vendrá con gloria para juzgar a vivos y muertos. Creo en el Espíritu Santo, en la Santa Iglesia Católica, en la comunión de los santos, en el perdón de los pecados, la resurrección de la carne y la vida eterna. Amén. Señor mío Jesucristo, Dios y hombre verdadero, me pesa de corazón de haber pecado, porque he merecido el infierno y he perdido el cielo, y sobre todo porque te ofendí a ti que eres bondad infinita, a quien amo sobre todas las cosas. Propongo firmemente con tu gracia enmendarme y alejarme de las ocasiones de pecar, confesarme y cumplir la penitencia. Confío me perdonarás por tu infinita misericordia. Amén. Amén. Y hoy vamos a hacer los misterios
1: gloriosos.
0: Primer misterio glorioso: la resurrección del Hijo de Dios. Jesucristo resucitó al tercer día glorioso e inmortal. Derrotó a la muerte y al demonio y nos abrió el cielo. Padre nuestro que estás en el cielo, santificado sea tu nombre. Venga a nosotros tu reino. Hágase tu voluntad en la tierra como en el cielo.
1: Danos hoy nuestro pan de cada día y perdónanos, así que nosotros nos conocemos en la tentación, más libre de todo mal.
0: Dios te salve María, llena eres de gracia. El Señor es contigo, bendita eres entre las mujeres y bendito es el fruto de tu vientre, Jesús.
1: Santa María, Madre de Dios, ruega, Señora, por nosotros los pecadores, ahora y en la hora de nuestra muerte. Amén.
0: Dios te salve, María, llena eres de gracia, el Señor es contigo. Bendita eres entre todas las mujeres, y bendito es el fruto de tu vientre, Jesús.
1: Santa María, Madre de Dios, ruega, Señora, por nosotros los pecadores, ahora y en la hora de nuestra muerte. Amén.
0: Dios te salve, María, llena eres de gracia. El Señor es contigo, bendita eres entre todas las mujeres, y bendito es el fruto de tu vientre, Jesús.
1: Santa María, Madre de Dios, ruega, Señora, por nosotros los pecadores, ahora y en la hora de nuestra muerte. Amén.
0: Dios te salve, María, llena eres de gracia. El Señor es contigo, bendita eres entre todas las mujeres, y bendito es el fruto de tu vientre, Jesús.
1: Santa María, Madre de Dios, ruega, Señora, por nosotros los pecadores, ahora y en la hora de nuestra muerte. Amén.
0: Dios te salve, María, llena eres de gracia. El Señor es contigo, bendita eres entre todas las mujeres, y bendito es el fruto de tu vientre, Jesús.
1: Santa María, Madre de Dios, ruega, Señora, por nosotros los pecadores, ahora y en la hora de nuestra muerte. Amén.
0: Dios te salve, María, llena eres de gracia. El Señor es contigo, bendita eres entre todas las mujeres, y bendito es el fruto de tu vientre, Jesús.
1: Santa María, Madre de Dios, ruega, Señora, por nosotros los pecadores, ahora y en la hora de nuestra muerte. Amén.
0: Dios te salve, María, llena eres de gracia. El Señor es contigo, bendita eres entre todas las mujeres, y bendito es el fruto de tu vientre, Jesús.
1: Santa María, Madre de Dios, ruega, Señora, por nosotros los pecadores, ahora y en la hora de nuestra muerte. Amén.
0: Dios te salve, María, llena eres de gracia. El Señor es contigo, bendita eres entre todas las mujeres, y bendito es el fruto de tu vientre, Jesús.
1: Santa María, Madre de Dios, ruega, Señora, por nosotros los pecadores, ahora y en la hora de nuestra muerte. Amén.
0: Dios te salve, María, llena eres de gracia. El Señor es contigo, bendita eres entre todas las mujeres, y bendito es el fruto de tu vientre, Jesús.
1: Santa María, Madre de Dios, ruega, Señora, por nosotros pecadores, ahora y en la hora de nuestra muerte. Amén.
0: Dios te salve, María, llena eres de gracia. El Señor es contigo, bendita eres entre todas las mujeres, y bendito es el fruto de tu vientre, Jesús.
1: Gloria a Santa María, Madre de Dios, ruega, Señora, por nosotros pecadores, ahora y en la hora de nuestra muerte. Amén.
0: Gloria al Padre, gloria al Hijo, gloria al Espíritu Santo.
1: Por el principio y siempre, por los siglos de los siglos. Amén.
0: María de gracia, María de misericordia.
1: En la vida y la muerte, en el paraíso, gran Señora.
0: Oh Jesús mío.

0: 40 días después de la resurrección, Jesús ascendió al cielo en presencia de María y de sus discípulos. Comience.
1: Padre nuestro que estás en el cielo, santificado sea tu nombre. Venga a nosotros tu reino. Hágase, Señor, tu voluntad en la tierra como en el cielo.
0: Danos hoy nuestro pan de cada día. Perdona nuestras ofensas, como también nosotros perdonamos a los que nos ofenden. No nos dejes caer en tentación, mas líbranos y guárdanos del mal. Amén.
1: Dios te salve, María, llena eres de gracia, el Señor es contigo. Bendita eres entre todas las mujeres, y bendito es el fruto de tu vientre, Jesús.
0: Santa María, Madre de Dios, ruega, Señora, por nosotros los pecadores, ahora y en la hora de nuestra muerte. Amén.
1: Dios te salve, María, llena eres de gracia, el Señor es contigo. Bendita eres entre todas las mujeres, y bendito es el fruto de tu vientre, Jesús.
0: Santa María, Madre de Dios, ruega, Señora, por nosotros los pecadores, ahora y en la hora de nuestra muerte. Amén.
1: Dios te salve, María, llena eres de gracia, el Señor es contigo. Bendita eres entre todas las mujeres, y bendito es el fruto de tu vientre, Jesús.
0: Santa María, Madre de Dios, ruega, Señora, por nosotros los pecadores, ahora y en la hora de nuestra muerte. Amén.
1: Dios te salve, María, llena eres de gracia, el Señor es contigo. Bendita eres entre todas las mujeres, y bendito es el fruto de tu vientre, Jesús.
0: Santa María, Madre de Dios, ruega, Señora, por nosotros los pecadores, ahora y en la hora de nuestra muerte. Amén.
1: Dios te salve, María, llena eres de gracia, el Señor es contigo. Bendita eres entre todas las mujeres, y bendito es el fruto de tu vientre, Jesús.
0: Santa María, Madre de Dios, ruega, Señora, por nosotros los pecadores, ahora y en la hora de nuestra muerte. Amén.
1: Dios te salve, María, llena eres de gracia, el Señor es contigo. Bendita eres entre todas las mujeres, y bendito es el fruto de tu vientre, Jesús.
0: Santa María, Madre de Dios, ruega, Señora, por nosotros los pecadores, ahora y en la hora de nuestra muerte. Amén.
1: Dios te salve, María, llena eres de gracia, el Señor es contigo. Bendita eres entre todas las mujeres, y bendito es el fruto de tu vientre, Jesús.
0: Santa María, Madre de Dios, ruega, Señora, por nosotros los pecadores, ahora y en la hora de nuestra muerte. Amén.
1: Dios te salve, María, llena eres de gracia, el Señor es contigo. Bendita eres entre todas las mujeres, y bendito es el fruto de tu vientre, Jesús.
0: Santa María, Madre de Dios, ruega, Señora, por nosotros los pecadores, ahora y en la hora de nuestra muerte. Amén.
1: Dios te salve, María, llena eres de gracia, el Señor es contigo. Bendita eres entre todas las mujeres, y bendito es el fruto de tu vientre, Jesús.
0: Santa María, Madre de Dios, ruega, Señora, por nosotros los pecadores, ahora y en la hora de nuestra muerte. Amén.
1: Dios te salve, María, llena eres de gracia, el Señor es contigo. Bendita eres entre todas las mujeres, y bendito es el fruto de tu vientre, Jesús.
0: Gloria, Santa María, llena eres de gracia, el Señor es contigo, bendita eres entre las mujeres. Y bendito es el fruto de tu vientre, Jesús.
1: Gloria al Padre, gloria al Hijo y gloria al Espíritu Santo.
0: Como era en un principio, ahora y siempre, por los siglos de los siglos. Amén.
1: María, Madre de Gracia y Madre de Misericordia.
0: En la vida y en la muerte, ampáranos, oh Gran Señora.
1: Oh Jesús mío.
0: Perdona nuestros pecados, líbranos del fuego del infierno, lleva al cielo a todas las almas. Socorre especialmente a las más necesitadas de tu divina misericordia. Amén.
1: Sagrado corazón de Jesús,
0: en vos confío.
1: Dulce corazón de María,
0: guía la salvación del alma mía. Tercer misterio, la venida del Espíritu Santo sobre los apóstoles. 10 días después de la ascensión, el Espíritu Santo descendió sobre María y los apóstoles en forma

0: de lenguas de fuego. Gracias, hermanita Leonor. Bendiciones.
1: Bendiciones.
0: Padre nuestro que estás en el cielo, santificado sea tu nombre. Venga a nosotros tu reino. Hágase tu voluntad en la tierra como en el cielo.
2: Danos hoy nuestro pan de cada día. Perdona nuestras ofensas, como también nosotros perdonamos a los que nos ofenden. No nos dejes caer en la tentación y líbranos del mal.
0: Dios te salve María, llena eres de gracia, el Señor es contigo. Bendita eres entre todas las mujeres y bendito es el fruto de tu vientre Jesús.
2: Santa María, Madre de Dios, ruega por nosotros pecadores, ahora y en la hora de nuestra muerte. Amén.
0: Dios te salve María, llena eres de gracia, el Señor es contigo. Bendita eres entre todas las mujeres y bendito es el fruto de tu vientre Jesús.
2: Santa María, Madre de Dios, ruega por nosotros pecadores, ahora y en la hora de nuestra muerte. Amén.
0: Dios te salve María, llena eres de gracia, el Señor es contigo, bendita eres entre todas las mujeres y bendito es el fruto de tu vientre Jesús.
2: Santa María, Madre de Dios, ruega por nosotros pecadores, ahora y en la hora de nuestra muerte. Amén.
0: Dios te salve María, llena eres de gracia. El Señor es contigo, bendita eres entre todas las mujeres y bendito es el fruto de tu vientre, Jesús.
2: Santa María, Madre de Dios, ruega por nosotros pecadores, ahora y en la hora de nuestra muerte. Amén.
0: Dios te salve, María, llena eres de gracia. El Señor es contigo, bendita eres entre todas las mujeres y bendito es el fruto de tu vientre, Jesús.
2: Santa María, Madre de Dios, ruega por nosotros pecadores, ahora y en la hora de nuestra muerte. Amén.
0: Dios te salve María, llena eres de gracia, el Señor es contigo. Bendita eres entre todas las mujeres y bendito es el fruto de tu vientre Jesús.
2: Santa María, Madre de Dios, ruega por nosotros pecadores, ahora y en la hora de nuestra muerte. Amén.
0: Dios te salve María, llena eres de gracia, el Señor es contigo. Bendita eres entre todas las mujeres y bendito es el fruto de tu vientre Jesús.
2: Santa María, Madre de Dios, ruega por nosotros pecadores, ahora y en la hora de nuestra muerte. Amén.
0: Dios te salve María, llena eres de gracia, el Señor es contigo, bendita eres entre las mujeres, y bendito es el fruto de tu vientre Jesús.
2: Santa María, Madre de Dios, ruega por nosotros pecadores, ahora y en la hora de nuestra muerte. Amén.
0: Dios te salve María, llena eres de gracia, el Señor es contigo. Bendita eres entre todas las mujeres y bendito es el fruto de tu vientre, Jesús.
2: Santa María, Madre de Dios, ruega por nosotros pecadores, ahora y en la hora de nuestra muerte. Amén.
0: Dios te salve María, llena eres de gracia, el Señor es contigo. Bendita eres entre todas las mujeres y bendito es el fruto de tu vientre, Jesús.
2: Santa María, Madre de Dios, ruega por nosotros pecadores, ahora y en la hora de nuestra muerte. Amén.
0: Gloria al Padre, gloria al Hijo, gloria al Espíritu Santo.
2: Como era en el principio, ahora y siempre, por los siglos de los siglos. Amén.
0: María de gracia, María de misericordia.
2: En la vida y en la muerte, ampáranos, oh gran Señora.
0: Oh Jesús mío.
2: Perdona nuestros pecados, líbranos del fuego del infierno. Lleva al cielo a todas las almas, especialmente a las más necesitadas de tu divina misericordia. Amén.
0: Sagrado corazón de Jesús.
2: En vos confío.
0: Dulce corazón de María.
2: De la salvación del alma mía.
0: Cuarto misterio. La asunción de María a los cielos. Los apóstoles quisieron ver a la Santísima Virgen en el sepulcro, pero había sido asunta al cielo en cuerpo y alma. Padre nuestro.
2: Padre nuestro que estás en el cielo, santificado sea tu nombre. Venga a nosotros tu reino. Hágase, Señor, tu voluntad en la tierra como en el cielo.
0: Danos hoy nuestro pan de cada día. Perdona nuestras ofensas, como también nosotros perdonamos a los que nos ofenden. No nos dejes caer en tentación, mas líbranos y guárdanos del mal. Amén.
2: Dios te salve, María, llena eres de gracia, el Señor es contigo. Bendita eres entre todas las mujeres y bendito es el fruto de tu vientre, Jesús.
0: Santa María, Madre de Dios, ruega, Señora, por nosotros los pecadores, ahora y en la hora de nuestra muerte. Amén.
2: Dios te salve, María, llena eres de gracia, el Señor es contigo. Bendita eres entre todas las mujeres y bendito es el fruto de tu vientre, Jesús.
0: Santa María, Madre de Dios, ruega, Señora, por nosotros los pecadores, ahora y en la hora de nuestra muerte. Amén.
2: Dios te salve, María, llena eres de gracia, el Señor es contigo. Bendita eres entre todas las mujeres y bendito es el fruto de tu vientre, Jesús.
0: Santa María, Madre de Dios, ruega, Señora, por nosotros los pecadores, ahora y en la hora de nuestra muerte. Amén.
2: Dios te salve, María, llena eres de gracia, el Señor es contigo. Bendita eres entre todas las mujeres y bendito es el fruto de tu vientre, Jesús.
0: Santa María, Madre de Dios, ruega, Señora, por nosotros los pecadores, ahora y en la hora de nuestra muerte. Amén.
2: Dios te salve, María, llena eres de gracia, el Señor es contigo. Bendita eres entre todas las mujeres y bendito es el fruto de tu vientre, Jesús.
0: Santa María, Madre de Dios, ruega, Señora, por nosotros los pecadores, ahora y en la hora de nuestra muerte. Amén.
2: Dios te salve, María, llena eres de gracia, el Señor es contigo. Bendita eres entre todas las mujeres y bendito es el fruto de tu vientre, Jesús.
0: Santa María, Madre de Dios, ruega, Señora, por nosotros los pecadores, ahora y en la hora de nuestra muerte. Amén.
2: Dios te salve, María, llena eres de gracia, el Señor es contigo. Bendita eres entre todas las mujeres y bendito es el fruto de tu vientre, Jesús.
0: Santa María, Madre de Dios, ruega, Señora, por nosotros los pecadores, ahora y en la hora de nuestra muerte. Amén.
2: Dios te salve, María, llena eres de gracia, el Señor es contigo. Bendita eres entre todas las mujeres y bendito es el fruto de tu vientre, Jesús.
0: Santa María, Madre de Dios, ruega, Señora, por nosotros los pecadores, ahora y en la hora de nuestra muerte. Amén.
2: Dios te salve, María, llena eres de gracia, el Señor es contigo. Bendita eres entre todas las mujeres y bendito es el fruto de tu vientre, Jesús.
0: Santa María, Madre de Dios, ruega, Señora, por nosotros los pecadores, ahora y en la hora de nuestra muerte. Amén.
2: Dios te salve, María, llena eres de gracia, el Señor es contigo. Bendita eres entre todas las mujeres y bendito es el fruto de tu vientre, Jesús.
0: Santa María, Madre de Dios, ruega, Señora, por nosotros los pecadores, ahora y en la hora de nuestra muerte. Amén.
2: Gloria al Padre, gloria al Hijo y gloria al Espíritu Santo.
0: Como era, en un principio, ahora y siempre, por los siglos de los siglos. Amén.
2: María, Madre de Gracia, Madre de Misericordia.
0: En la vida y en la muerte, ampáranos, oh Gran Señora.
2: Oh Jesús mío, perdona nuestros pecados, líbranos del fuego del infierno. Lleva al cielo a todas las almas, especialmente a las más necesitadas de tu divina misericordia.
0: Amén.
2: Amén.
0: Sagrado Corazón de Jesús.
2: En vos confío.
0: Dulce Corazón de María.
2: De la salvación del alma mía.
0: Dale, Señor, el descanso eterno.
2: Y brille para ir la luz perpetua.
0: Que descansen en paz.
2: Así sea.
0: Quinto misterio, la coronación de Nuestra Señora como Reina del Cielo y la Tierra. La Madre de Dios fue coronada por la Santísima Trinidad como Reina de cielos y tierra,
2: de la tierra,
0: en el trono más alto de la gloria, como dispensadora de todas las gracias. Padre nuestro que estás en el cielo, santificado sea tu nombre. Venga a nosotros tu reino. Hágase tu voluntad en la tierra como en el cielo.
2: Danos hoy nuestro pan de cada día. Perdona nuestras ofensas, como también nosotros perdonamos a los que nos ofenden. No nos dejes caer en la tentación y líbranos del mal.
0: Dios te salve, María, llena eres de gracia. El Señor es contigo. Bendita eres entre todas las mujeres y bendito es el fruto de tu vientre, Jesús.
2: Santa María, Madre de Dios, ruega por nosotros pecadores, ahora y en la hora de nuestra muerte. Amén.
0: Dios te salve, María, llena eres de gracia. El Señor es contigo. Bendita eres entre todas las mujeres y bendito es el fruto de tu vientre, Jesús.
2: Santa María, Madre de Dios, ruega por nosotros pecadores, ahora y en la hora de nuestra muerte. Amén.
0: Dios te salve, María, llena eres de gracia. El Señor es contigo, bendita eres entre todas las mujeres, y bendito es el fruto de tu vientre, Jesús.
2: Santa María, Madre de Dios, ruega por nosotros pecadores, ahora y en la hora de nuestra muerte. Amén.
0: Dios te salve María, llena eres de gracia, el Señor es contigo. Bendita eres entre todas las mujeres y bendito es el fruto de tu vientre Jesús.
2: Santa María, Madre de Dios, ruega por nosotros pecadores, ahora y en la hora de nuestra muerte. Amén.
0: Dios te salve María, llena eres de gracia, el Señor es contigo, bendita eres entre todas las mujeres, y bendito es el fruto de tu vientre, Jesús.
2: Santa María, Madre de Dios, ruega por nosotros pecadores, ahora y en la hora de nuestra muerte. Amén.
0: Dios te salve María, llena eres de gracia, el Señor es contigo, bendita eres entre todas las mujeres, y bendito es el fruto de tu vientre, Jesús.
2: Santa María, Madre de Dios, ruega por nosotros pecadores, ahora y en la hora de nuestra muerte. Amén.
0: Dios te salve María, llena eres de gracia, el Señor es contigo, bendita eres entre todas las mujeres, y bendito es el fruto de tu vientre, Jesús.
2: Santa María, Madre de Dios, ruega por nosotros pecadores, ahora y en la hora de nuestra muerte. Amén.
0: Dios te salve María, llena eres de gracia, el Señor es contigo, bendita eres entre todas las mujeres y bendito es el fruto de tu vientre, Jesús.
2: Santa María, Madre de Dios, ruega por nosotros pecadores, ahora y en la hora de nuestra muerte. Amén.
0: Dios te salve María, llena eres de gracia, el Señor es contigo, bendita eres entre todas las mujeres y bendito es el fruto de tu vientre, Jesús.
2: Santa María, Madre de Dios, ruega por nosotros pecadores, ahora y en la hora de nuestra muerte. Amén.
0: Dios te salve María, llena eres de gracia, el Señor es contigo, bendita eres entre todas las mujeres, y bendito es el fruto de tu vientre, Jesús.
2: Santa María, Madre de Dios, ruega por nosotros pecadores, ahora y en la hora de nuestra muerte. Amén.
0: Gloria, Santa María, llena eres de gracia, el Señor es contigo, bendita eres entre las mujeres, y bendito es el fruto de tu vientre, Jesús.
2: Gloria al Padre, gloria al Hijo y gloria al Espíritu Santo.
0: Como era en un principio, ahora y siempre, por los siglos de los siglos. Amén.
2: María, Madre de Gracia, Madre de Misericordia.
0: En la vida y en la muerte, ampáranos, oh Gran Señora.
2: Oh Jesús mío, perdona nuestros pecados, líbranos del fuego del infierno. Lleva al cielo a todas las almas, especialmente a las más necesitadas de tu divina misericordia.
0: Amén. Amén. Sagrado Corazón de Jesús,
2: en vos confío.
0: Dulce Corazón de María,
2: ten la salvación del alma mía.
0: Oh soberano santuario sagrario del Verbo Eterno,
2: libra Virgen del infierno a los que rezan tu rosario.
0: Emperatriz poderosa de los mortales consuelos,
2: ábrenos Virgen el cielo con una muerte dichosa y danos pureza de alma, tú que eres tan poderosa.
0: Y este Padre nuestro lo ofrecemos por nuestro Papa León, por todas sus necesidades. Padre nuestro que estás en el cielo, santificado sea tu nombre. Venga a nosotros tu reino, hágase tu voluntad en la tierra como en el cielo.
2: Danos hoy nuestro pan de cada día, perdona nuestras ofensas, como también nosotros perdonamos a los que nos ofenden. No nos dejes caer en la tentación y líbranos del mal.
0: Dios te salve María Santísima, hija de Dios Padre, Virgen purísima y castísima, en tus manos encomendamos nuestra fe para que la alumbres, llena eres de gracia. El Señor es contigo, bendita eres entre las mujeres, y bendito es el fruto de tu vientre, Jesús.
2: Santa María, Madre de Dios, ruega por nosotros pecadores, ahora y en la hora de nuestra muerte. Amén.
0: Dios te salve, María Santísima, Madre de Dios, Hijo, Virgen purísima y castísima. En tus manos encomendamos nuestra esperanza para que la alientes, llena eres de gracia. El Señor es contigo, bendita eres entre todas las mujeres, y bendito es el fruto de tu vientre, Jesús.
2: Santa María, Madre de Dios, ruega por nosotros pecadores, ahora y en la hora de nuestra muerte. Amén.
0: Dios te salve, María Santísima, Esposa de Dios, Espíritu Santo, Virgen purísima y castísima. En tus manos encomendamos nuestra caridad y nuestro amor, para que lo inflames nuestras almas, para que las salves, y nuestras necesidades, para que las remedies, llena eres de gracia. El Señor es contigo, bendita eres entre las mujeres, y bendito es el fruto de tu vientre, Jesús.
2: Santa María, Madre de Dios, ruega por nosotros pecadores, ahora y en la hora de nuestra muerte. Amén.
0: Dios te salve, María Santísima. Dios te salve, María Santísima, templo, trono y sagrario. de la Santísima Trinidad, Virgen concebida sin la culpa del pecado original. Amén. Amén. Dios te salve.
2: Dios te salve, Reina y Madre de Misericordia, vida, dulzura y esperanza nuestra. Dios te salve, a ti llamamos los desterrados hijos de Eva. A ti suspiramos, gimiendo y llorando en este valle de lágrimas. Ea pues, Señora, abogada nuestra, vuelve a nosotros esos tus ojos misericordiosos. Y después de este destierro, muéstranos a Jesús, fruto bendito de tu vientre. Oh clementísima, oh piadosa, oh dulce Virgen María, ruega por nosotros, Santa Madre de Dios, para que seamos dignos de alcanzar las promesas de nuestro Señor Jesucristo. Amén.
0: Señor, ten piedad de nosotros.
2: Señor, ten piedad de nosotros.
0: Cristo, ten piedad de nosotros.
2: Cristo, ten piedad de nosotros.
0: Señor, ten piedad de nosotros.
2: Señor, ten piedad de nosotros.
0: Cristo, óyenos.
2: Cristo, óyenos.
0: Cristo, escúchanos.
2: Cristo, escúchanos.
0: Dios Padre Celestial, que eres Dios,
2: ten piedad de nosotros.
0: Dios Hijo Redentor del mundo, que eres Dios,
2: ten piedad de nosotros.
0: Dios Espíritu Santo,
2: ten piedad de nosotros.
0: Santísima Trinidad, que eres un solo Dios,
2: ten piedad de nosotros.
0: Santa María,
2: ruega por nosotros.
0: Santa Madre de Dios,
2: ruega por nosotros.
0: Santa Virgen de las Vírgenes,
2: ruega por nosotros.
0: Madre de Jesucristo,
2: ruega por nosotros.
0: Madre de la Divina Gracia,
2: ruega por nosotros.
0: Madre Purísima,
2: ruega por nosotros.
0: Madre Castísima,
2: ruega por nosotros.
0: Madre Intacta,
2: ruega por nosotros.
0: Madre Sin Mancha,
2: ruega por nosotros.
0: Madre Amable,
2: ruega por nosotros.
0: Madre del Buen Consejo,
2: ruega por nosotros.
0: Madre del Creador,
2: ruega por nosotros.
0: Madre del Salvador,
2: ruega por nosotros.
0: Madre de la Iglesia,
2: ruega por nosotros.
0: Virgen Niña,
2: ruega por nosotros.
0: Virgen Prudentísima,
2: ruega por nosotros.
0: Virgen Venerable,
2: ruega por nosotros.
0: Virgen Digna de Alabanza,
2: ruega por nosotros.
0: Virgen Poderosa,
2: ruega por nosotros.
0: Virgen Misericordiosa,
2: ruega por nosotros.
0: Virgen Fiel,
2: ruega por nosotros.
0: Espejo de Justicia,
2: ruega por nosotros.
0: Trono de la Sabiduría,
2: ruega por nosotros.
0: Causa de nuestra alegría,
2: ruega por nosotros.
0: Vaso Honorable,
2: ruega por nosotros.
0: Vaso Espiritual,
2: ruega por nosotros.
0: Rosa Mística,
2: ruega por nosotros.
0: Torre de David,
2: ruega por nosotros.
0: Torre de Marfil,
2: ruega por nosotros.
0: Casa de Oro,
2: ruega por nosotros.
0: Arca de la Alianza,
2: ruega por nosotros.
0: Puerta del Cielo,
2: ruega por nosotros.
0: Estrella de la Mañana,
2: ruega por nosotros.
0: Salud de los Enfermos,
2: ruega por nosotros.
0: Refugio de los Pecadores,
2: ruega por nosotros.
0: Consuelo de los Afligidos,
2: ruega por nosotros.
0: Auxilio de los Cristianos,
2: ruega por nosotros.
0: Reina de los Ángeles,
2: ruega por nosotros.
0: Reina de los Patriarcas,
2: ruega por nosotros.
0: Reina de los Profetas,
2: ruega por nosotros.
0: Reina de los Apóstoles,
2: ruega por nosotros.
0: Reina de los Mártires,
2: ruega por nosotros.
0: Reina de los Confesores,
2: ruega por nosotros.
0: Reina de las Vírgenes,
2: ruega por nosotros.
0: Reina de todos los santos,
2: ruega por nosotros.
0: Reina concebida sin pecado original,
2: ruega por nosotros.
0: Reina subida al cielo en cuerpo y alma,
2: ruega por nosotros.
0: Reina del Santísimo Rosario,
2: ruega por nosotros.
0: Reina de las Familias,
2: ruega por nosotros.
0: Reina de la Paz,
2: ruega por nosotros.
0: Cordero de Dios, que quitas el pecado del mundo,
2: perdónanos, Señor.
0: Cordero de Dios, que quitas el pecado del mundo,
2: escúchanos, Señor.
0: Cordero de Dios, que quitas el pecado del mundo,
2: ten piedad y misericordia de nosotros.
0: Continúa, hermana.
2: Bajo tu amparo nos acogemos, Santa Madre de Dios. No desprecies las súplicas que te dirigimos en nuestras necesidades. Antes bien, líbranos de todos los peligros. Oh Virgen gloriosa y bendita, ruega por nosotros, Santa Madre de Dios,
0: para que seamos dignos
2: de alcanzar las promesas de nuestro Señor Jesucristo.
0: Amén. Oh Dios, cuyo unigénito Hijo con su vida, muerte y resurrección nos alcanzó el premio de la vida eterna. Concédenos a los que recordamos estos misterios del Santo Rosario imitar lo que contienen y alcanzar lo que prometen por el mismo Jesucristo nuestro Señor.
2: Amén.
0: Amén. ¿Puede hacer el ofrecimiento, hermanita?
2: Sí. Por estos misterios santos de que hemos hecho recuerdos, te pedimos, oh María, de la cesante el aumento, la exaltación de la Iglesia, del Papa, el mejor acierto de nuestras naciones, la unión y feliz gobierno, que el no cristiano conozca a Dios y el que se ha alejado reconozca sus errores, que todos los pecadores tengamos arrepentimiento, que los cristianos perseguidos puedan practicar su fe, goce puerto navegante y de la salud de los enfermos, en el purgatorio logren las ánimas refrigerio, y que este santo ejercicio tenga efecto tan completo en toda la cristiandad que alcancemos por su medio, el ir a alabar a Dios en su compañía en el cielo. Amén.
0: Amén. Reina del Santo Rosario,
2: ruega por nosotros.
0: Viva la gracia,
2: muere el pecado.
0: Ave María Purísima,
2: en gracia de Dios concebida.
0: Y vamos a rezar la de San Miguel Arcángel, hermanita.
2: Sí. San Miguel Arcángel, defiéndenos en la lucha, ser nuestro amparo contra la perversidad y acechanza del demonio. Que Dios manifieste sobre él su poder, en nuestra humilde súplica. Y tú, príncipe de la milicia celestial, con la fuerza que Dios te ha conferido, arroja al infierno a Satanás y a los demás espíritus malignos que vagan por el mundo para la perdición de las almas. Amén.
0: Amén. Y hoy en este día me gustaría orar por las vocaciones. Necesitamos más sacerdotes, hermanos, necesitamos más oraciones. Y vamos a decirle a nuestra madre, la Rosa Mística, Reina de los Apóstoles, haz que alrededor de los altares eucarísticos surjan muchas vocaciones sacerdotales y religiosas para difundir con la santidad de su vida y con el celo apostólico del reino de tu Hijo. Jesús, por todo el mundo, derrama sobre nosotros tus gracias celestiales. Amén.
2: Amén.
0: Proclama mi alma la grandeza del Señor. Se alegra mi espíritu en Dios mi Salvador, porque ha mirado la humillación de su esclava. Desde ahora me felicitarán todas las generaciones, porque el Poderoso ha hecho obras grandes por mí. Su nombre es santo y su misericordia llega a sus fieles de generación en generación. Él hace proezas con su brazo, dispersa a los soberbios de corazón. Derriba del trono a los poderosos y enaltece a los humildes. A los hambrientos los colma de bienes y a los ricos los despide vacíos. Auxilia a Israel su siervo acordándose de la misericordia, como lo había prometido a nuestros padres en favor de Abraham y su descendencia por siempre. Gloria al Padre, gloria al Hijo, gloria al Espíritu Santo.
2: Gloria al Espíritu Santo. Amén.
0: Amén. Bendita sea tu pureza. Y eternamente lo sea, pues todo un Dios se recrea en tan graciosa belleza. A ti, celestial princesa, Virgen Sagrada María, yo te ofrezco en este día alma, vida y corazón. Míranos con compasión, no nos dejes, madre mía, sin tu santa bendición. Dulce madre, hermana.
2: Dulce madre, no te alejes, tu vista de nosotros no apartes. Ven con nosotros a todas partes y solo nunca nos dejes. Tú que nos proteges tanto como verdadera madre, cúbrenos bajo tu manto y haz que nos bendiga el Padre y el Hijo y el Espíritu Santo. Amén.
0: Gracias, hermanita Juanita. Dios me la bendiga. Pues hemos terminado el Santo Rosario. Gracias, tuve que salir a abrir la puerta. Que Dios me los bendiga y que tengan un excelente día. Y nos quedamos con nuestra hermanita Sandra Espinosa. Bendiciones.
2: Gracias a usted por permitirme ayudarle.
0: Hasta luego, hermanita. Bye, bye.
2: Hasta luego. Que Dios me la bendiga.
0: Gracias. Nos despedimos de Facebook también. Dios me los bendiga. Hasta luego, hermanos.

Gracias, hermanitos. Al ratito nos conectamos con nuestra hermana Sandra Espinosa desde allá, desde Merced. Pero ella está en vivo, así es de que si ustedes gustan hablarle a nuestra hermanita Sandra para saludarla, pues pueden llamar al 559-442-1680. 559-442-1680.

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buenos días, queridos amigos. Les saluda su amiga y servidora Sandra Espinosa en esta hermosa mañana y estamos totalmente en vivo desde Merced, California, Diócesis de Fresno, a través de Bendita Eucaristía Radio. Espero que se encuentre muy bien, ya que todavía estamos disfrutando de algunos airecitos frescos en estos tiempos. En otros años ya estuviéramos a 100 grados de calor y pues todavía estamos disfrutando de temperaturas más o menos agradables, un poquito de calor, pero nada grave. Bueno, mis amigos, bienvenidos una vez más a este programa Viva la Vida, porque solo Dios la da, solo Dios la quita. Cuida tu vida, cuida tu familia y puro para adelante en el nombre del Señor. Y pues hablando del Señor, vamos a comenzar santiguándonos, invocando a la Santísima Trinidad y decimos en el nombre del Padre, del Hijo y del Espíritu Santo. Amén. Y así comenzamos en esta hermosa mañana. Bienvenido, bienvenida. Si usted está recién sintonizando, pues gracias por su sintonía, gracias por escuchar, gracias por pasar la información a otras personas sobre esta radio. Necesitamos muchas radios católicas, necesitamos que las radios católicas se expandan. Así es de que gracias a Dios por Bendita Eucaristía Radio. Y pues ya sabes, seguimos pidiendo de su apoyo económico, su apoyo espiritual, su apoyo laboral, de cualquier manera que usted pueda colaborar para que la obra del Señor se lleve a cabo a través de estos medios, pues es grandemente agradecido y pues Dios le recompensará. Dios le recompensará. En sí ya el poder servir en la obra del Señor es una recompensa en sí misma, ¿no? El que el Señor nos haga partícipes de esta gran empresa, una empresa mundial, universal, una empresa que está expandida por todo el mundo, la Iglesia Católica, la misión de la evangelización, la misión de que nos encomendó el Señor, vayan por todo el mundo y hagan que todos sean mis discípulos, bautícelos en el nombre del Padre, del Hijo y del Espíritu Santo. Mis hermanos, todos estamos llamados a evangelizar de una o de otra forma. No necesariamente estando en la iglesia 24/7 y descuidando a la familia, ¿verdad? No nos equivoquemos. Todos podemos evangelizar según nuestro estado de vida. Y si usted está casado, si usted tiene hijos pequeños, los cuales todavía están bajo su tutela, pues ahí se puede evangelizar siendo un padre, una madre presente, un padre, una madre responsable, atendiendo las necesidades de sus hijos, de su casa, atendiendo las necesidades familiares, ¿verdad? Porque no es lo mismo cuando una persona está en una etapa de la vida donde los hijos están chiquitos y otra cosa es cuando ya los hijos crecieron, cuando ya se independizaron, cuando ya no dependen de ti. Y hablando de eso, pues ese es el tema que vamos a tomar hoy en día, queridos amigos. Vamos a hablar de ese sentimiento que llega a los padres de familia cuando los hijos se gradúan y se van de la casa por cuestiones de estudio, porque van a ir a estudiar por allá muy lejos, en otro estado, en otro país. Cuando los hijos crecen, se gradúan y se van porque ya quieren pues buscar su camino como personas independientes, quieren madurar. Pero para los padres es un sentimiento como agridulce, ¿verdad? ¿Por qué? Porque pues nos da gusto ver que van logrando esos pasos que se deben lograr en la vida, pero también sentimos un poco de tristeza y de nostalgia el tener que decir adiós en ciertos momentos. No es un adiós para siempre, ¿verdad? Pero uno lo siente como que se me va mi bebé de 20 años, ¿no? De 21, qué sé yo. Y bueno, pues sí, vamos a hablar en esta mañana, mis hermanos, sobre eso que en estos días se está celebrando mucho, las graduaciones de los hijos. Pues dependiendo la etapa de la escuela en la que esté su hijo, su hija, su nieto, su sobrino, es algo muy bonito.
Se me hacen tan curiositos, tan hermosos, tan tiernos los niños, ¿no? Que se gradúan del kinder, por decirlo así. Ponen su fotito ahí en las redes sociales, los papás y las mamás, con el niño así con su capita, su gorrito bien oficial, graduándose del kinder. Ahora va a pasar a la primaria, ¿no? Y así sucesivamente, después llega la graduación de la junior high, la middle school, la escuela media, lo que es la secundaria. Llega la graduación, otro paso, ahora van a la high school. Después terminan sus años de high school, que es como algo así como la preparatoria, y pues ya es algo más acercado al momento de la despedida, ¿no? Si es que su hijo o su hija está planeando irse a estudiar a otro lugar lejano. Y bueno, se gradúan de la high school y ahora deciden que pues la carrera que necesitan o la universidad o el colegio que los aceptó está muy lejos de su casita y se llega el momento de la despedida. ¡Híjole! ¡Híjole, híjole! No sé cuántos de ustedes han experimentado eso, cuántos de ustedes lo van a experimentar en el futuro. Igual hay muchos hijos que prefieren quedarse en casa, se quedan localmente para estudiar y qué bueno, todo es una bendición, todo es una bendición y también depende mucho de la personalidad de cada hijo, de cada hija, depende mucho pues lo que él o ella quiera en la vida, qué quiera experimentar, cómo quiera madurar y bueno, de eso vamos a hablar el día de hoy. Felicidades a todos aquellas personas, aquellas familias que tienen hijos graduados, que en estos días pues han caminado por ese pasillo enorme donde van pasando todos los graduados, se van mencionando sus nombres. Realmente que es un logro familiar. Realmente es un logro familiar cuando un hijo, una hija se gradúa porque como dicen por ahí en inglés, it takes a village to raise a child, algo así dice. O sea, se necesita el trabajo, el apoyo de toda una comunidad para criar un hijo. El logro de un hijo al verse graduado es el logro de toda la familia. Es el logro de tantos años de que uno como papá, como mamá, ¿verdad? Estar batallando en las mañanas desde que son chiquitos. Ándale, mijito, levántate a la escuela. Ándale, lávate los dientes. Ven para desayunar. Mira, que ya está el desayuno. Siéntate. Mira, no se te olvide la mochila, ¿verdad? Cuando están chiquititos. O que lleva uno a los niños al preescolar, al kinder, y que lloran. Esos momentos que todos los que tenemos hijos y que nos ha tocado llevarlos el primer día de su vida a la escuela, yo creo que es muy doloroso para uno también, porque no, o sea, es doloroso en el momento en que tú ves que tu hijo, que tu hija llora por ese despegue que va a ocurrir, porque pues el niño, el bebé ha estado 3-4 años siempre en casa con su mamá, siempre en casa con su familia, y ahora tiene que empezar esta carrera de la vida en la educación, y tiene que ir al preescolar, tiene que ir al kinder, separarse de su mamá, separarse de sus hermanos, de su cuarto, de sus juguetes, e ir a convivir con personas extrañas, con un maestro, con un adulto que no conoce, con unos niños que no se quieren entre sí, porque muchas veces a esa edad, cuando están en preescolar o en kinder, es muy normal que sean niños celosos, berrinchudos, envidiosos, no quieren compartir, todavía están en ese pensamiento de que todo es mío y solo lo que yo quiera, ¿verdad? Y bueno, pues en esa etapa es normal, ya cuando vamos creciendo, pues vamos aprendiendo que no todo es mío y que hay que compartir y que hay derechos que respetar y etcétera, etcétera. Bueno, la partida de los hijos a estudiar lejos genera el llamado síndrome del nido vacío, un proceso natural pero doloroso. Me imagino que algunos de los padres que están escuchando en este momento ya han pasado por eso, o tal vez van a pasar por eso. No todos, porque como repito, algunos hijos pues prefieren quedarse en una escuela local, o a veces ya no se da la oportunidad o no tienen la intención de seguir estudiando y simplemente pues se meten a trabajar después de haber terminado la high school.
lo cual es muy válido, ¿verdad? Mientras sean personas responsables, porque a veces idolatramos el estudio, hermanos, a veces idolatramos un título en la pared. Y hay personas que no necesariamente tienen que ser universitarios para ser exitosos en la vida. Yo creo que lo que se necesita para ser exitoso en la vida es tener valores y ética. Porque una persona que tenga un título universitario, si no es respetuoso, si no sabe ser honesto, si no le importa la dignidad de las personas, si no tiene empatía, pues con todo y título tal vez no va a ser exitoso. O sea, se ve como que nadie va a ser exitoso cuando le faltan estos valores principales. Bueno, pero pensando, este programa es para aquellos que hemos experimentado la salida de un hijo de la casa por cuestiones del estudio. Para los padres, esta etapa es una oportunidad para transformar la tristeza en oración, confianza en la divina providencia y apoyo a la vocación y madurez de los jóvenes. Mis hermanos, nosotros como padres de familia tenemos que saber que los hijos no son propiedad nuestra, los hijos son un don, son un regalo. No somos merecedores y tampoco somos dueños de la vida. No es así como que yo quiero ahorita formar un ser humano y ¡ping!, con una varita mágica lo logro. No. El dador de la vida es Dios, el dador de los hijos es Dios, y los hijos son de Dios. Los hijos son de Dios. Para nosotros son hijos prestados que el Señor pone en nuestras manos para administrar los bienes que hemos recibido de manera sabia, de manera amorosa, de manera santa. Entonces, primer punto que hay que considerar, que los hijos no son míos. Y sí, a veces se siente un poquito como, híjole, tanto esfuerzo, tantas lágrimas, tantos desvelos, tanta inversión en todos los aspectos y resulta que ahora se van, así nomás como si nada. Pero esta es una oportunidad para transformar la tristeza en oración, en confianza en la divina providencia y apoyo a la vocación de los jóvenes. Cada uno de nosotros en esta vida tenemos una vocación. La vocación que todos en general tenemos es, pues, alabar, adorar, servir a Dios. Esa es la vocación existencial. Que con tu existencia alabes a Dios. Pero aparte de eso, hay vocaciones individuales, ¿no? Según los dones y talentos que Dios te ha dado. Dice la palabra de Dios que Dios pone el deseo en tu corazón. Cuando tú eres una persona que estás en esa etapa de la adolescencia, incluso desde la niñez, en tu juventud, y tienes un deseo, por ejemplo, de que, ay, yo quisiera ser un ingeniero, yo quisiera ser un sacerdote, yo quisiera ser un artista, lo que sea, ¿no? Esos deseos te los va poniendo Dios en tu corazón. Y si Dios pone esos deseos en tu corazón, es porque Él te ha dado esos dones y talentos. Pero tú tienes que, ¿cómo se dice? Irlos descubriendo, ir discerniendo si verdaderamente son deseos de Dios y no, o sea, hay todo un proceso ahí también, ¿verdad? Pero eso se va dando con el tiempo, con la madurez, explorando aquí, explorando allá. Y nosotros los padres tenemos que respetar la vocación de los hijos. Muchas veces se han escuchado historias donde los padres de familia, porque quedaron frustrados ellos en su vocación, en los sueños que ellos tenían, ahora quieren cumplirlos o verlos realizados en sus hijos. Por ejemplo, pues yo quería ser doctor, pero yo no tuve la oportunidad porque yo viví en la pobreza y tú tienes aquí toda la oportunidad y tú resulta que tú quieres ser carpintero. Y yo quiero a fuerzas que seas doctor porque yo quería ser doctor.
Hay otro ejemplo que es muy común también, no tiene mucho que ver con la educación, con el tema que estamos hablando, pero el ejemplo sí ayuda a entender un poco lo que trato de decir. Y es el hecho de que muchas mamás, por ejemplo, en nuestra tradición latina, quizás se quedaron con las ganas de que sus padres les hicieran una quinceañera, pero por X motivo no se pudo y entonces ahora ellas quieren hacer una quinceañera para la hija, y a la hija no le gusta, no le llama la atención, no quiere, no le gusta ser el centro de la atención, no le gustan los vestidos ampones, no le gusta la corona, ella no es de ese estilo, y simplemente no quiere quinceañera, pero la mamá, como se quedó con ganas de tener una quinceañera, pues ahora quiere satisfacer ese anhelo propio cumpliéndolo en su hija, que no quiere. Y a veces no dejamos que nuestros hijos elijan. Nosotros a fuerzas queremos que vayan por un camino cuando ellos tienen una vocación diferente. ¿Y cuántos errores y dolores causamos? Entonces, mis hermanos, nosotros como padres de familia hay que saber dejar ir poco a poco. Claro que siempre estamos orando y con el Jesús en la boca, como dicen, para que el Señor los guíe, para que no cometan tantos errores, porque de que los van a cometer, los van a cometer, así como nosotros los cometimos, porque el cometer errores te ayuda a ir madurando, te ayuda a ir aprendiendo. Aquella persona que no se le permite cometer errores, pues no aprende, vive siempre con miedo. Bueno, consejos espirituales y emocionales para los padres de familia, de niños, bueno, de jóvenes que sufren la partida por causas de educación, ¿no? Que se van a ir lejos. Hay que verlo como parte del plan de Dios. El ciclo de la vida establecido desde el Génesis implica que los hijos se independicen para crecer y cumplir su misión. Todos, repito, tenemos una vocación, una misión. ¿Y hay cuántos padres de familia quieren tener amarrados a los hijos y no los dejan vivir esa misión? No dejan que se independicen. Quieren de alguna manera siempre tenerlos amarrados a ellos. Y estamos estropeando el plan de Dios, hermanos. Punto número 2, evitar el control excesivo. Hay que fomentar su autonomía sin invadir su privacidad. Esto les permite madurar y encontrar su propio camino. Claro, nosotros siempre vamos a tener más sabiduría, más experiencia por el simple hecho de que llevamos más años viviendo en este planeta Tierra. Y como llevamos más años viviendo en este planeta Tierra, pues ya tenemos más experiencia en todos los sentidos. Y nosotros

Ya entendí. Igual como nosotros nos pasó, como dicen, ¿verdad? Y lo sabemos todos los que somos padres. Nadie comprende a sus padres hasta que uno se convierte en ello. Entonces es importante, claro, estar ahí para guiarlos. El mismo catecismo de la Iglesia Católica dice que aunque los hijos sean mayores de edad, siempre es bueno escuchar el consejo de sus padres. Pero que si ya son mayores de edad los muchachos, ya no están obligados a obedecerles en todo. Porque ya ellos tienen que ir tomando su propio camino. Aunque tú querías que fuera doctor y el muchacho quiere ser cantante, ni modo. Tu vida te la dieron a ti para que tú la vivieras, tu misión, tu vocación es tuya, pero la de los hijos es diferente. Y estamos ahí para guiarlos, para aconsejarlos, pero siempre evitando el control excesivo. Punto número 3, hay que mantener la comunicación. Es bueno cuando los hijos se van, a veces se van lejos, a veces muy lejos. Es bueno de vez en cuando estar de acuerdo en llamarnos por teléfono, ¿verdad? Cada domingo, por ejemplo, a las 10 de la mañana tenemos una cita por teléfono para platicar, para ver cómo estás, etcétera, etcétera. Esto ayuda a que nos mantengamos unidos y sin estarlos agobiando, haciendo que sientan el hogar como un espacio expandido. Es importante, mis hermanos, que cuando tengamos esa comunicación con nuestros hijos es para ver cómo están, cómo se sienten, no para empezar con el 1, 2, 3 de los regaños. Que te dije que esto, que y acuérdate que, y tum, tum, tum, ¿verdad? No, pues así el hijo o la hija no va a querer que le llame, ya no le va a contestar. Cuando vean el teléfono, mamá, no, pues mejor lo va a pagar. Entonces nosotros tenemos que estar conscientes que es muy importante que cuando nos comuniquemos con ellos, ellos sientan el apoyo. O sea, hay una libertad que se les está dando, porque ya son mayores de edad, hay una libertad para que ellos exploren la vida, vayan encontrando bien su vocación, su identidad, qué quieren hacer en el futuro. Y nosotros ahí detrás, ¿verdad?, rezando el Padre Nuestro y el Ave María, pero desde nuestra posición, sin estarlos ahorcando, sin estarlos asfixiando. Hay que tener comprensión ante los posibles alejamientos. En ocasiones, la distancia lleva a los jóvenes a explorar nuevas ideas. Tener la paciencia del Padre Misericordioso es clave para cuando decidan volver con convicciones renovadas. Mire, en esta etapa de la juventud, pues uno anda buscando saber bien quién uno es, qué es lo que, cuáles son mis convicciones, cuáles son mis ideales. Y muchas veces sí sucede que la etapa de la universidad, aprenden ideas medias raras, ideas con las que uno no está de acuerdo, ideas incluso que van en contra de tus valores, de tu religión, y pues no es infrecuente, o sea, es frecuente más bien que pasen estas cosas. Repito, en ocasiones la distancia lleva a los jóvenes a explorar. No quiere decir que se van a quedar con esas ideas para siempre, ¿verdad? Que ya se acabó el corrido. No, llevan a explorar a los jóvenes nuevas ideas. Sí, hay momentos en la vida de los jóvenes que por querer explorar, por querer conocer, se apegan a algunas ideas que no son acorde a nuestros valores cristianos o a lo que nosotros les enseñamos desde chiquitos. Pero déjame decirte una cosa, si tú fuiste un padre de familia que de verdad se tomó el tiempo para inculcarles los valores desde que eran niños, si tomaste el tiempo de estar presente, de platicar con ellos, de dialogar sobre diferentes situaciones desde que estaban niños, te aseguro que aunque las ideas en la juventud sean un poco raras, llegará el momento en que ellos caerán a la cuenta que esas ideas, que esos ideales, no es lo que ellos buscan para su vida.
Tal vez estuvieron un tiempo ahí en esos ideales por como dice aquí, por explorar, por curiosidad, por ver el

mundo de otra manera, a ver, quiero conocer el mundo de otra manera a través de otros ojos, no de los ojos de mis papás, sino ahora los propios míos. Y entonces, cuando están en esos, viviendo esos otros ideales casi medio raros que enseñan en algunas universidades, pues puede ser que cometan errores. Pero, como dice aquí, tenemos que tener nosotros los padres de familia la paciencia que tuvo el Padre misericordioso con el hijo pródigo. Y esto es clave para cuando ellos decidan volver a sus bases. Porque llegará el momento, porque tú le enseñaste el camino correcto, y si de repente se sale del camino correcto, él o ella tendrá la capacidad de reconocerlo y decir, como dijo el hijo pródigo, volveré, ¿verdad? Retomaré el camino porque yo quería explorar por aquí, pero ya vi que me estoy perdiendo, ya vi que voy por mal camino, entonces ahora, por mi propia voluntad, regreso al camino correcto, a las ideas correctas, regreso a la verdad. Yo sé que esto es riesgoso, porque algunas veces en esa salidita del camino, pues pasan cosas. Pero nosotros por eso estamos acá en silencio, atrás, sin tanto sermón, sin tanto andar ahí regañando. Estamos rezando, estamos pidiéndole al Señor, al Espíritu Santo que los guíe en silencio, respetando su individualidad de esa persona, pidiéndole al Señor, a la Santísima Virgen María, que los cuide, que los proteja, que los guíe, ¿verdad? Estamos ahí, pero de una manera como más detrás del escenario, porque si tú eres un papá que estás a dale con tus hijos ya mayores de edad, lo que vas a hacer es que vas a hacer que ellos se quieran ir, no por el estudio, sino que se quieren ir por dejarte ya de estar escuchando con tanto sermón, con tanto regaño. ¿Es difícil? Claro que es difícil. Es difícil. A veces sentimos que estiramos de más, a veces sentimos que aflojamos de más, y es un estar pensando todos los días, ¿estoy siendo muy dura o estoy siendo muy blandita? Y ahí vamos, ¿verdad? Un poquito para allá, un poquito para acá. Así es la vida, hermanos. La vida no es cuadrada. La vida no es estar en una casita de cristal. La vida es caminar, y en las caídas aprender y levantarme y empezar a madurar. Bueno, es interesantísimo todo esto. Cuando volvamos, mis hermanos, de esta pausa musical, vamos a dar a hablar unos otros pequeños puntos sobre esto, y haremos una pequeña oración, compartiremos con ustedes una pequeña oración para sentir paz y entregar a nuestros hijos y su futuro a las manos del Señor. Así que bueno, no le cambie, usted está escuchando su programa en vivo, Viva la Vida con Sandra Espinosa a través de Bendita Eucaristía Radio, y volvemos en un ratitito, vamos a escuchar esta alabanza.

Ahí tuvimos esta bonita oración hecha canción. Que Dios bendiga todas y cada una de nuestras familias. Ninguna familia es perfecta. Ninguna familia es perfecta. No se desanime. A veces uno dice, ay, quisiera ser como aquella familia. No, no, no. Aquella familia también tiene sus pulgas. Estamos en su programa Viva la Vida. Estamos en vivo, queridos amigos. Si recién está escuchando, gracias por sintonizar Bendita Eucaristía Radio. Estamos hablando y meditando, reflexionando un poco sobre lo que se siente cuando los hijos se gradúan y se van por cuestiones de estudio. Se van fuera de casa, se van a otros lugares muy lejanos, países, estados, o tal vez se queda localmente, pero se va de casa, ¿verdad? Quiere ya independizarse un poco, quiere cortar el cordón umbilical y se va a vivir a la universidad o simplemente se va fuera de su casa y a veces los padres pues como que no aguantamos el golpe. Para muchos padres, decir adiós a un hijo que se marcha a una universidad lejos de casa es uno de los momentos más desgarradores de su vida. Sin embargo, existen varias formas de minimizar las lágrimas y vivir con más serenidad esta separación. Estamos hablando de esto porque en estos días, pues, es época de graduaciones, ¿verdad? Dice aquí, estoy tomando esta información, esto que estoy hablando en este momento, de un artículo escrito por Aletheia. El mundo actual parece un lugar peligroso, lleno de encantos capaces de distraernos. ¿Sabrá ese hijo o hija resistir a tantas tentaciones? ¿Verdad? Es lo que decimos. ¡Ay, se lo va a comer el mundo allá afuera! El mundo lo va a desgarrar. Se va a perder mi bebé, mi chiquito. Y después también nos preguntamos, a ver, ¿y si sabrá aplicarse en su trabajo? ¿Y cómo se va a alimentar, verdad? ¿Quién le va a cocinar a mi bebé, a mi niña de 20 años? ¿Quién le va a cocinar? ¿Qué tipo de amistades va a encontrar por allá? ¿Y seguirá yendo a misa o va a dejar de ir a misa? Ay, no, no, no, qué preocupación tan grande. Y pues todo esto es muy comprensible, ¿verdad? Que nosotros como papás sintamos esos temores, oye, tantos años inculcándole esto, inculcándole lo otro, disciplinándolo, y ahora soltar es como que nos cuesta mucho trabajo, nos preocupa demasiado. Plantearse estas preguntas es de lo más normal para los padres de familia. Es difícil y a veces doloroso pensar que amamos y cuidamos tanto de un hijo para que luego nos abandone. Intelectualmente sabemos que nuestros hijos no son nuestros hijos, pero cuando llega la hora de la separación es difícil y nos inquieta. ¿Cómo vivir esta separación con la mayor serenidad posible? Bueno, primero, y que quede bien claro, yo creo que es lo único que voy a poder decir ya con el tiempo que nos queda, es no manipular al joven. Y esto como que sucede más con las mamás. Como que hay mamás más manipuladoras que papás. No manipular al joven. Hay que aceptar esta partida sin culpabilizar a nuestro hijo. Porque a veces nosotras muy sutilmente, ¿verdad? Ay, ¿por qué te fuiste tan lejos si había una universidad aquí a la vuelta de la esquina? ¡Qué dolor tan grande y de a gratis! Entonces, no hay que hacer sentir culpable al hijo porque quiere tomar ya los pasos correspondientes para la madurez de la vida. No hay que hacerle un chantaje emocional. Ay, va a ser muy duro para nosotros económicamente, va a ser un gran esfuerzo. Tu papá y yo nos vamos a matar para poder lograr esto y esto y esto. No, no, no, no, no, no. Muchas veces chantajeamos al hijo buscando retenerlo. Te aseguro que te vas a arrepentir, nos vas a extrañar, ¿quién te va a hacer de comer? Ay, Dios mío. Gracias a Dios que ya existe el microondas, ¿verdad? Y las comidas congeladas para los hijos que sus padres no los enseñaron a valerse por sí mismos, que sus padres no los enseñaron a cocinar, a comprar las cosas al mandado.
Mire, sus hijos no se van a morir de hambre. Si usted no le enseñó a cocinar, ellos ahí tienen un microondas donde vayan a vivir y ya le hicimos. Entonces, no se trata de dejarlos marchar sin hablarles ni advertirles contra los riesgos que se van a encontrar, ¿verdad? Los peligros. Cuanto más hayamos preparado este momento, educando su conciencia, es lo que yo les decía hace un ratito. Si usted se tomó el tiempo para educar los valores, la ética, la moral de ese niño va a tener una conciencia formada y un espíritu crítico, o sea, no se va a ir para la izquierda si el viento va para la izquierda o para la derecha. No, no, no, no. Ese muchacho va a cuestionar, a reflexionar, a pensar, a discernir para tomar decisiones en su vida. Será una persona responsable. El joven experimenta esta autonomía y aunque se alimente únicamente a base de fideos y de pizza, necesita sentir nuestra confianza. O sea, nuestro papel como padre no es de meterles miedo, sino adelante, hijo, tú puedes. Mira, unos frijoles se cocen así, un huevo se cose así, la tortilla se calienta así. Adelante, ánimo. Necesitamos brindarle confianza, no decirle, ay, te vas a quemar los dedos, ay, mi muchacho, ¿qué vas a hacer sin mí? No, pues ese pobre muchacho va a regresar todo acongojado porque iba lleno de miedos y con ese miedo, pues oiga, ¿quién va a salir adelante? Nuestro papel como padres es de animarlos. Claro que tenemos que tener cuidado porque esto no quiere decir que nosotros vamos a cerrar los ojos y hacer como que no pasa nada. Tenemos que estar al pendiente, ¿verdad? Dentro de un marco moderado, pues estar al pendiente. Porque en esta edad todavía, pues se necesita mucho consejo, mucha guía. Los primeros pasos en la independencia requieren un acompañamiento. Por eso ahí estamos los padres, para acompañar, nada más acompañar. Entonces, ¿cómo permanecemos próximos al mismo tiempo que les dejamos vivir su vida? O sea, ¿cómo podemos estar cerca de ellos, pero al mismo tiempo darles su libertad para que exploren su propio camino? Pues bueno, ya aquí habría varios consejitos, sugerencias que compartir, que ya el día de hoy no se nos va a permitir, pero la comunicación es muy importante. Mantener un espíritu de confianza, de apertura, que si el muchacho o la muchacha cometió un error y viene y te lo cuenta, lo menos que debes de hacer es regañarlo. Lo menos que debes de hacer es sentirte el obispo y excomulgarlo. Lo menos que debes de hacer es darle un sermón. Porque ¿sabes qué? Si tú reaccionas así, la próxima vez que ese hijo, que esa hija tenga otra pregunta, tenga otro problema, ¿qué crees? A ti no te lo va a contar. Porque lo único que recibe de ti son, pues, regaños. No, también nosotros como padres tenemos que tener la capacidad de escuchar, de dar un consejo con serenidad y con límites, respetando la independencia de los hijos. Entonces, pues es muy bueno mantener una comunicación sana. Hoy en día con los teléfonos, con las computadoras, es mucho más llevadera la distancia, ¿verdad? En los tiempos de mi infancia, si yo quería comunicarme con un pariente, con una amiga allá en México, tenía que mandarle una carta, esperar como 20 días para que recibiera esa carta y esperar otros 20 días para recibir la contestación. Y eran puras palabritas en papel. Ahora, gracias a Dios, con la ciencia y con todos los medios de comunicación que tenemos, es mucho más llevadera a la distancia porque puedes incluso hacer videollamada. Puedes incluso comunicarte en vivo, pasando imágenes de lo que está pasando en ese momento. Entonces, tenemos muchas herramientas para tener una comunicación accesible, pero nosotros como personas tenemos que saber con qué actitud vamos a hacer esa llamada, con qué mentalidad vamos a escuchar lo que el hijo, lo que la hija tiene que contarnos. Así que bueno, mis amigos, vamos terminando en este momento. Quisiera compartir pues una pequeña oración que me encontré por aquí. Déjenme ver si la encuentro para compartirla con ustedes.
Y pues cerramos así el programa. Vamos a decir en el nombre del Padre, del Hijo y del Espíritu Santo. Amén. Señor, cuando mi hijo no esté al alcance de mis ojos, que esté en tus manos. Cuando no sea posible que él me escuche, que tú estés en su mente y seas la voz que le aconseje. Cuando yo no esté presente para indicarle el camino, que tú guíes sus pasos. Cuando se sienta solo, sola, que tú seas su compañía, trayendo luz a su soledad. Amén. Y así es, mis queridos amigos, no nos queda de otra. Esta es la ley de la vida. Es lo mismo que pasó cuando nosotros nos fuimos de casa. Se repite la historia, pero esperamos que se repita de una mejor manera. Que lo que a nosotros nos hostigaba de nuestros padres, nosotros también aprendamos de eso para ser más abiertos con nuestros hijos, para tener una conexión mejor. Que también nosotros, habiendo aprendido de nuestros errores, podamos darles una enseñanza a nuestros hijos, pero dejándolos que ellos también cometan sus propios errores y siempre encomendándolos a Dios. Que cuando el hijo o la hija vuelva a casa, ya sea de vacaciones o regrese ya permanentemente, que se sienta bienvenido, que se sienta amado, que se sienta respetado, respetada en su independencia, mis hermanos. Así que bueno, pues encomendamos a todos los jóvenes que en estos momentos pues ya están preparándose para irse lejos de casa, los encomendamos a la Santísima Trinidad, los encomendamos a la Santísima Virgen María, y nosotros como padres, como familias, nos encomendamos a la Sagrada Familia. Así como María sintió esa tristeza, ese dolor, cuando su Hijo Jesucristo se despegó de casa para ir a cumplir su misión, que ella nos ayude a nosotros a sobrellevar ese sentimiento que nos llega cuando vemos a nuestros hijos partir para cumplir con su misión, con su vocación. María, la Virgen María, padeció lo mismo como mamá, como humana. Jesucristo fue humano también y llegó un momento, incluso a los 12 años, se fue de casa y empezó a vivir su misión públicamente, ¿verdad? Ahí se quedó en el templo y la mamá preocupadísima. Pues gajes del oficio. Entonces nosotros, pues, pedirle a la Santísima Virgen María que nos guíe, que nos ayude, a San José, que nos ayude a saber ir dando la independencia a los hijos poco a poco, siempre encomendándolos a Dios, pero también nosotros sabiendo ir soltando poco a poco. Bueno, mis amigos, muchísimas gracias por este tiempo que nos dedicaron. Siga escuchando la programación de Bendita Eucaristía Radio. Este ha sido su programa Viva la Vida. Yo soy Sandra Espinosa y le agradezco mucho haber sintonizado 1680 AM. Que Dios le bendiga y nos escuchamos la próxima semana. Hasta la próxima.

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0: ¿Qué tal, amigos? En este miércoles 10 de junio, oremos para que amemos mucho el corazón de Jesús, cuando pasado mañana será el gran viernes, donde celebraremos todo el amor incondicional, gratuito, fiel, eterno, de Cristo por la humanidad. Un amor como nadie más ha tenido por nosotros y nadie nunca jamás podrá tener. Qué misterio tan grande es el amor de Dios. Y si el ser humano meditara y sobre todo contemplara y saboreara el amor de Cristo, su vida sería más tranquila, más gozosa, más consolada y sobre todo con más plenitud y más esperanza. Oremos para que crezca en nosotros ese amor por Cristo, significado en su corazón ardiente que quiere el amor de todos nosotros. Iniciemos en el nombre del Padre, y del Hijo, y del Espíritu Santo. Amén. La ternura infinita de Dios, que quiere que todos los hombres y mujeres nos salvemos y lleguemos al pleno conocimiento de la verdad, esté con todos ustedes.
1: Y con tu espíritu.
0: Oremos y pidamos en este momento penitencial por los matrimonios, por las parejas, por las familias, donde el amor se ha escondido, donde no aparece el cariño, donde no nos perdonamos, donde no hay comprensión, tolerancia y paciencia, todos adjetivos de ese gran sustantivo que es el amor. Que el Señor bendiga de manera especial a las familias y que nos perdone cuando no sabemos compartir, convivir y amar en el seno de nuestros hogares. Señor, ten misericordia de nosotros.
1: Porque hemos pecado contra ti.
0: Muéstranos, Señor, tu misericordia.
1: Y danos tu salvación.
0: Dios Todopoderoso, tenga misericordia de nosotros. Perdone nuestros pecados y nos lleve a la vida eterna.
1: Amén.

0: Oremos. Oh Dios, fuente de todo bien, escucha generosamente nuestras súplicas y concédenos inspirados por ti y pensar lo que es recto y cumplirlo con tu ayuda. Por nuestro Señor Jesucristo, tu Hijo, que vive y reina contigo en la unidad del Espíritu Santo y es Dios por los siglos de los siglos.
1: Amén.
2: Del Libro de los Reyes. En aquellos días, el rey Ahab dio una orden entre todos los hijos de Israel y reunió a los profetas de Baal en el monte Carmelo. Elías se acercó a todo el pueblo y dijo: ¿Hasta cuándo van a estar cojeando sobre dos muletas? Si el Señor es Dios, síganlo. Si lo es Baal, sigan a Baal. El pueblo no respondió palabra. Elías continuó: Quedo yo solo como profeta del Señor, mientras que son 450 los profetas de Baal. Que nos den dos novillos, que ellos elijan uno, lo descuarticen y lo pongan sobre la leña, pero sin encender el fuego. Yo prepararé el otro novillo y lo pondré sobre la leña, también sin encender el fuego. Ustedes clamarán invocando el nombre de su Dios y yo clamaré invocando el nombre del Señor. Y su Dios que responda por el fuego, ese es Dios. Todo el pueblo acató. Está bien lo que propones. Elías se dirigió a los profetas de Baal. Elijan un novillo y prepárenlo ustedes primero, pues son más numerosos. Clamen invocando el nombre de su Dios, pero no pongan fuego. Tomaron el novillo que les dieron, lo prepararon y estuvieron invocando el nombre de Baal desde la mañana hasta el mediodía, diciendo: Baal, respóndenos. Mas no hubo voz ni respuesta. Brincaban en torno al altar que habían hecho. A mediodía, Elías se puso a burlarse de ellos. Griten con voz más fuerte, porque Él es Dios, pero tendrá algún negocio, le habrá ocurrido algo, estará de camino tal vez, o se habrá quedado dormido y despertará. Entonces gritaron con voz más fuerte, haciéndose incisiones con cuchillos y lancetas, hasta chorrear sangre por sus cuerpos, según su costumbre. Pasado el mediodía, entraron en trance hasta la hora de presentar las ofrendas, pero no hubo voz. No hubo quien escuchara ni quien respondiese. Elías dijo a todo el pueblo: Acérquense a mí. Y todo el pueblo se acercó a él. Entonces se puso a restaurar el altar del Señor que había sido demolido. Tomó Elías 12 piedras según el número de tribus de los hijos de Jacob, al que se había dirigido esta palabra del Señor: Tu nombre será Israel. Erigió con las piedras un altar al nombre del Señor e hizo alrededor una zanja de una capacidad de un par de arrobas de semilla. Luego dispuso leña, descuartizó el novillo y lo colocó encima. Llenen de agua 4 tinajas y derrámenla sobre el holocausto y sobre la leña. Ordenó y así lo hicieron. Pidió: Háganlo por segunda vez, y por segunda vez lo hicieron. Háganlo por tercera vez, y una tercera vez lo hicieron. Corrió el agua alrededor del altar, e incluso la zanja se llenó a rebosar. A la hora de la ofrenda, el profeta Elías se acercó y comenzó a decir: Señor, Dios de Abraham, de Isaac y de Israel, que se reconozca hoy que tú eres Dios en Israel, que yo soy tu servidor y que por orden tuya he obrado todas estas cosas. Respóndeme, Señor, respóndeme, para que este pueblo sepa que tú, Señor, eres Dios y que has convertido sus corazones. Cayó el fuego del Señor, que devoró el holocausto y la leña, lamiendo el agua de las zanjas. Todo el pueblo lo vio y cayeron rostro en tierra, exclamando: El Señor es Dios, el Señor es Dios. Palabra de Dios.
1: Te alabamos, Señor.
2: Protégeme, Dios mío, que me refugio en ti.
1: Protégeme, Dios mío, que me refugio en ti.
2: Protégeme, Dios mío, que me refugio en ti. Yo digo al Señor, tú eres mi Dios.
1: Protégeme, Dios mío, que me refugio en ti.
2: Se multiplican las desgracias de quienes van detrás de dioses extraños. Yo no derramaré sus libaciones con mis manos, ni tomaré sus nombres en mis labios.
1: Protégeme, Dios mío, que me refugio en ti.
2: El Señor es el lote de mi heredad y mi copa. Mi suerte está en tu mano. Tengo siempre presente al Señor. Con Él a mi derecha no vacilaré.
1: Protégeme, Dios mío, que me refugio en ti.
2: Me enseñarás el sendero de la vida. Me saciarás de gozo en tu presencia, de alegría perpetua a tu derecha.
1: Protégeme, Dios mío, que me refugio en ti.

0: El Señor esté con ustedes.
1: Y con tu espíritu.
0: Proclamación del Santo Evangelio según San Mateo.
1: Gloria a ti, Señor.
0: Por la señal de la Santa Cruz, de nuestros enemigos, líbranos, Señor, Dios nuestro. En aquel tiempo dijo Jesús a sus discípulos: no crean que he venido a abolir la ley y el mensaje de los profetas. No he venido a abolirlos, sino a darles plenitud. En verdad les digo que antes pasarán el cielo y la tierra, antes que deje de cumplirse hasta la última jota o tilde de la ley. El que se salte uno de los preceptos menos importantes y lo enseñe hacia a los hombres, será el menos importante en el reino de los cielos. Pero quien los cumpla y enseñe será grande en el reino de los cielos. Palabra del Señor.
1: Gloria a ti, Señor Jesús.
0: Muy impresionante esta primera lectura del Libro de los Reyes en el capítulo 18. Nos muestra la batalla que libran los hombres de Dios, en este caso el profeta Elías, contra aparentes y numerosos adversarios o detractores idólatras. Se habla de un número exacto, 450 profetas que adoraban de manera idolátrica, desplazando al Dios verdadero, adoraban a Baal. Esta batalla singular se da en el Monte Carmelo, en el norte del actual Israel, donde se quiere mostrar la fe en el único Dios fiel y verdadero y desnudar la falsedad de los dioses baales aplicados al siglo XXI, de los falsos dioses del mundo que vamos construyendo. Empieza el profeta Elías cuestionando a su pueblo y dice: ¿cómo cojean caminando sobre dos muletas? Y con esto quiere significar como un cojo no tiene un camino o un rumbo determinado, una orientación determinada, y están en medio de dos muletas: la adoración al verdadero Dios de Abraham, de Isaac, de Jacob, y en definitiva el Dios de la Biblia, el Dios de Jesucristo, y la adoración a los dioses falsos que ellos se habían creado, los Baales. Te pregunto, ¿será que nosotros a veces en la vida también cojeamos? Y empiezo señalando una primera enseñanza, y es la impotencia y la falsedad de los aparentes dioses de este mundo, que parece que son capaces de darnos todo, pero que en el fondo revelan su gran y falta de poder real para transformar nuestra vida. Por más que los 450 profetas, una mayoría estadística grande, frente a la soledad de Elías, el profeta de Dios, danzaban y clamaban, y luego hasta el extremo se autoflagelaban y como con una especie de bisturís, se rasgaban la piel para que sangrara y esa sangre ofrecerla a Dios. Y por más que ellos por horas y con mucho ruido y con mucho histrionismo y con mucha teatralidad, si se quiere, clamaban a los dioses Baales en esa apuesta para que viniera el fuego del cielo y quemara el holocausto de un novillo sacrificado, primero el novillo de los idólatras profetas y luego el novillo del solitario profeta de Dios, Elías. Por más que clamaron y hasta, repito, se rasgaron la piel y derramaron su sangre, no fueron capaces de alcanzar la escucha de Dios. Es más, hasta Elías se burla de ellos. ¿Dónde está el Dios de los Baales? Está ocupado en sus negocios, está dormido. Griten, dancen, clamen, más fuerte, a ver si los escucha, porque han pasado las horas y no ha venido en esa apuesta que hemos hecho sobre cuál es el Dios verdadero. Yo le digo que vendrá el fuego sobre el Dios verdadero en este novillo del holocausto o el sacrificio, y sobre ustedes no ha venido, y vamos a ver si viene conmigo. Y se burla de ellos, y esto me pone a pensar hoy en el siglo XXI, tú y yo, ¿cuánto le hemos apostado en la vida a los falsos baales del siglo XXI? ¿Cuánto le hemos entregado de toda nuestra vida a hacer dinero, a cuidar la imagen, a tener una eterna juventud aparente del cuerpo, a cuidar en demasía la salud? ¿Cuánto hemos apostado en la vida hasta derramar la sangre, que significa entregar lo mejor de nosotros mismos, por una persona que luego nos muestra su ingratitud, deslealtad, desafecto, traición, y decimos no valió la pena haber gastado toda la vida, y al ejemplo de los falsos profetas a Baal, haber danzado, gritado y hasta cortado la piel para que sangrara? Entregamos la piel y la vida misma por una causa, por una empresa, por una persona, por un sueño, por el cuerpo, por el dinero, por el prestigio humano, por la fama social, y al final decimos, perdí, gasté equivocada y miserablemente mi vida, no valió la pena. Porque todos estos dioses del mundo, entiéndase, en clave de la primera lectura de hoy, los dioses baales, ninguno es capaz de responder verdaderamente al anhelo de plenitud del hombre. Ninguno nos promete la vida eterna más allá de la muerte. Ninguno es capaz de darnos totalmente plenitud de vida. Son muchos, era Elías solo y tenía la verdad y había una mayoría estadística de 450. ¿Y cuántas veces tú y hasta muchos que se dicen creyentes, como la moda ahora es dejar la Eucaristía, como la moda ahora es no hablar de Dios, como la moda ahora es hablar de frivolidades, superficialidades, programas de farándula, los chismes y la vida y las vidas ajenas de supuestos famosos influenciadores? ¿Cuánto es el número? 450 en esa época. ¿Hoy cuántos son frente a un solo profeta que tenía la verdad de Dios y no le importó pagar el precio de la soledad porque él sabía que lo asistía la verdad de Dios? Pero luego

sino que se llamará Israel, como el pueblo elegido, y colocará 12 piedras por las 12 tribus, los 12 hijos en diferentes mujeres que constituyeron el pueblo elegido de Dios en el Antiguo Testamento. Y nos muestra aquí algo muy impresionante. No una, sino 3 veces pide empapar en agua, como unos canales alrededor del novillo del sacrificio, como quien dice, aquí no va a encenderse el fuego nunca y no va a quemar nunca, a ofrendar en fuego ardiente el novillo incinerado. En el fondo quería mostrar Elías, cuando hace esta preparación del altar, todo el poder del milagro de Dios que iba a realizar. Han pasado los Baales, han gritado, han bailado, han clamado, se han roto la piel con puñales y demás, se han puesto a sangrar en un gesto histriónico y de pronto teatral, y no ha pasado nada. Y aquí viene una tercera enseñanza, y es que los ritos del mundo, las ritualidades a dioses falsos del mundo, son muy espectaculares, muy de show mediático, muy de teatralidad, lo repito, muy de gritería, muy de presumir el hombre, su fuerza humana, mientras la oración del profeta Elías fue silenciosa, discreta, sincera de corazón y sobre todo buscando no la gloria del profeta Elías, sino la gloria y el poder de Dios. Seguramente vamos a ver en la inauguración del Mundial de Fútbol mucho espectáculo, y los seres humanos en el mundo y en la vanidad que manejamos los seres humanos. ¡Wow! El Mundial de Fútbol en Norteamérica. Veremos la inauguración y diremos ¡wow! ¡Wow! Así eran los Baales histriónicos, teatrales del espectáculo. Pero Dios obra en el silencio. No solamente en este momento con Elías, una oración sencilla, sincera, buscando la gloria de Dios. ¿Recuerdan cuando sale de la cueva que Dios le va a hablar? Que no está en el terremoto, en el viento huracanado, en el fuego, sino que está en la suave brisa de la tarde. Así habla Dios, así nos muestra su paso, su pasar, su presencia por nuestra vida. Al final se hace el milagro. Dice que cae el fuego del cielo y es tan impresionante que incinera el animal del holocausto, destruye las piedras, destruye la leña, seca por completo el agua que por 3 veces se había hecho alrededor de canaletas, alrededor del animal del sacrificio holocausto, y quedan los 450 estafadores, embaucadores, quedan desnudos en evidencia. Y ellos que se apoyaban en que numéricamente eran más y tenían el Dios verdadero, y el Señor muestra que un solo profeta, en su soledad, pero también en la sinceridad de su corazón, tenía la verdad y nos pide que adoremos al Dios que lo puede todo. No los baales del mundo, repito, fama, dinero, cuerpo, belleza, eterna juventud, prestigio profesional, vanidades ante los demás hombres, que al final vas a terminar destruido y ninguno de estos baales te va a escuchar cuando estés viejo, enfermo, solo, ninguno te va a escuchar, solo el Dios verdadero que lo puede todo. Muy impresionante. Primera de Reyes, capítulo 18, del versículo 20 al 39, para que lo miremos. Es precioso este texto, si lo quieren releer. Pasemos al Evangelio de San Mateo y brevemente saquemos 3 enseñanzas para nuestra vida. La primera, Jesús dice lo que enseñó la ley mosaica, el Pentateuco, Génesis, Éxodo, Números, Levítico, Deuteronomio, y lo que enseñaron el mensaje de todos los profetas mayores y menores del Antiguo Testamento, nada de eso se va a abolir, a derogar, a suprimir. No, dirá Jesús, yo he venido a que ese mensaje de la ley de Moisés y del mensaje

de los profetas se ha llevado a la plenitud, que esa enseñanza tenga el pleno cumplimiento, el máximo nivel de cumplimiento, haciendo la voluntad de Dios. La vieja ley no es una vieja ley caduca. Jesús ya no quiere mirar la ley en el texto, sino en el espíritu del texto. No en la letra de la ley, sino en el espíritu de la ley. Y luego nos dice en la segunda enseñanza y conclusiva que la ley de Dios es eterna. Y habían dos signos en el abecedario hebreo, la coma y la jota, que eran los signos más pequeños. La coma y la jota, algunos lo traducen como la coma y la tilde. Simplemente te voy a decir esto. La jota y la tilde eran los signos más pequeños en el abecedario, en los caracteres hebreos. Y sabe lo que dice Jesús: ni una sola tilde y ni una sola jota se quedarán sin cumplirse, y primero acabará el cosmos, se destruirá el mundo como lo conocemos, la tierra, acabará el cielo, el firmamento, antes que deje de aplicarse la sabiduría, la perennidad, la eternidad de la ley de Dios. Padre, ¿por qué lo dices? ¿Por qué hablas a veces con una hija, con una nieta, y dices: no, abuela, no, mamá, eso ya pasó de moda? Tener dos parejas al tiempo, abortar, no sé qué, la abuela practicar la eutanasia, esto no es robar, esto es tomar lo que estaba por ahí mal colocado. Hoy decimos que la moral de la vida, la moral sexual, la moral social, la justicia, nos parece que ha pasado de moda, y el Señor nos dirá que los dos caracteres más pequeñitos, la tilde y la jota en el alfabeto hebreo, permanecerán. Y primero se acaba esta tierra como la conocemos, y el cielo como lo conocemos, el cosmos en general, antes que deje de cumplirse fielmente la palabra de Dios, aún en sus caracteres más pequeños. Así de radical es Jesús, así de claro es Jesús, así de concreto es Jesús. Y así debemos recibir este mensaje. En una tercera enseñanza y final, lanza una advertencia. Y nos le está diciendo a nosotros: aquel que ignore o desconozca, o peor aún, aquel que desobedezca los mandamientos del Padre de los cielos, aún el más pequeño de todos, bien porque lo desobedezca, bien porque lo ignore, será el hombre o la mujer más pequeños. Te lo digo muy a propósito de aquellos sabelotodos, sabiondos, que inventan modas ideológicas, modas en medicina, modas culturales, modas en tratamientos, modas en terapias, modas en no sé qué. Y te dicen: yo tengo la verdad revelada, yo tengo conexión con la energía del cosmos, estas piedras, estos cuarzos magnetizados. Y hay tanto discurso que todos los días nos llegan en publicidades, y tengo la solución para ganar mucho dinero, y tengo esta posibilidad, este préstamo, simplemente con una llamada, y tengo todas las respuestas a los problemas de tu vida. E ignoran completamente a Dios. Dios nos hace una advertencia, escuchémosla. El que se salte por desobediencia, por ignorancia, por desconocer cualquier mandamiento de Dios, sea el más pequeño, será muy pequeño, muy insignificante en el reino de los cielos. Pero también nos hace una promesa muy linda: cuando hemos sido dóciles a Dios, cuando hemos seguido sus mandatos y cuando hemos enseñado a los demás a cumplir la voluntad de Dios, seremos grandes, valiosos y reconocidos en el reino de los cielos. No te avergüences de tu fe, no te acobardes como no lo hizo Elías frente a los 450 babosos, 450 tontos, que apoyados en una mayoría estadística se sentían fuerza. Y eso se repite siglos después. Hoy mucha gente se apoya y se
acopla al pensamiento políticamente dominante y que llamamos pensamiento políticamente correcto, que nos lo imponen los medios de comunicación, en el sistema educativo, en universidad, el sistema de leyes y sentencias judiciales. Si tú sientes que por ahí no está la verdad, sigue la verdad de Dios, que es eterna, y no te dejes enredar que las ideologías del mundo, las modas de pensamiento del mundo, los criterios de los hombres son eso, criterios, opiniones que van y vienen de nuestra fe en el Señor. Como lo hizo el profeta Elías, no nos salimos, y en nuestra fe en el Señor encontramos la promesa de que solo en Él hay palabras de vida eterna. Amén.

0: Dios. Oremos. Mira, Señor, con bondad nuestro servicio, para que esta ofrenda te sea agradable y nos haga crecer en el amor. Por Cristo nuestro Señor.
1: Amén.
0: El Señor esté con ustedes.
1: Y con tu espíritu.
0: Levantemos el corazón.
1: Lo tenemos levantado hacia el Señor.
0: Demos gracias al Señor nuestro Dios.
1: Es justo y es necesario.
0: En verdad es justo y necesario, en nuestro deber y salvación, darte gracias siempre y en todo lugar, Señor Padre Santo, Dios omnipotente y eterno, porque por medio de tu amado Hijo has querido ser no solo el creador del género humano, sino también el autor generoso de su restauración. Por eso con razón te sirven todas las criaturas, con justicia te alaban todos los redimidos y unánimes te bendicen tus santos. Con ellos, unidos a los ángeles, queremos celebrarte y jubilosos te alabamos por siempre cantando.

Santo eres en verdad, Señor, fuente de toda santidad. Te pedimos que santifiques estos dones con la efusión de tu Espíritu, de manera que se conviertan para nosotros en el cuerpo, la sangre de Jesucristo nuestro Señor, el cual, cuando iba a ser entregado a su pasión, voluntariamente aceptada, tomó pan, dándote gracias, lo partió y lo dio a sus discípulos diciendo: tomad y comed todos de él, porque esto es mi cuerpo que será entregado por vosotros.

Del mismo modo, acabada la cena, tomó el cáliz y lo dio a sus discípulos y les dijo: tomad y bebed todos de él, porque este es el cáliz de mi sangre, sangre de la alianza nueva y eterna, que será derramada por vosotros y por muchos para el perdón de los pecados. Haced esto en conmemoración mía.

0: Vive entre nosotros, Cristo Jesús. Este es el gran sacramento de nuestra fe.
1: Anunciamos tu muerte, proclamamos tu resurrección. Ven, Señor Jesús.
0: Así pues, Padre, al celebrar ahora el memorial de la muerte y resurrección de tu Hijo, te ofrecemos el pan de vida, el cáliz de salvación. Te damos gracias porque nos haces dignos de servirte en tu presencia. Te pedimos humildemente que el Espíritu Santo congregue en unidad a cuantos participamos del cuerpo y la sangre de Cristo. Acuérdate, Señor, de tu Iglesia, extendida por todo el mundo, y con el Papa León, nuestro Obispo Ricardo, su Obispo Auxiliar Mauricio, y todos los pastores que cuidan de tu pueblo. Llévala a su perfección por la caridad. Acuérdate de nuestros hermanos que durmieron en la esperanza de la resurrección. Pensamos en familiares, seres amados, personas también que mueren en la guerra, en el absurdo de la guerra, que mi Dios los mire con misericordia. Admítelos a contemplar la luz de tu rostro. Ten misericordia de nosotros. Y así con María, la Virgen Madre de Dios, su esposo San José, los apóstoles, los mártires y todos los santos, merezcamos por tu Hijo Jesucristo compartir la vida eterna y cantar tus alabanzas. Por Cristo, con Él y en Él, a ti Dios Padre omnipotente, en la unidad del Espíritu Santo, todo honor, toda gloria, por los siglos de los siglos.
1: Amén.
0: Con fe, es una palabra tan pequeña y tan grande a la vez, con fe oremos. Padre nuestro, que estás en el cielo, santificado sea tu nombre, venga a nosotros tu reino. Hágase tu voluntad en la tierra como en el cielo. Danos hoy nuestro pan de cada día. Perdona nuestras ofensas, como también nosotros perdonamos a los que nos ofenden. No nos dejes caer en la tentación y líbranos del mal. Líbranos de todos los males, Padre bueno. Concédenos paz a nuestro mundo, para que, ayudados por tu amor, vivamos libres del pecado, protegidos de todo mal y violencia, mientras esperamos la venida gloriosa de nuestro Salvador Jesucristo.
1: Tuyo es el reino, tuyo es el poder y la gloria por siempre, Señor.
0: Señor Jesucristo, que has dicho a tus discípulos, la paz les dejo, mi paz les doy, no tengas en cuenta nuestro pecado, sino la fe de tu Iglesia, y conforme a tu palabra concédele la paz y la unidad, tú que vives y reinas por los siglos de los siglos.
1: Amén.
0: La paz de Cristo esté con todos ustedes.
1: Y con tu espíritu.
0: Démonos un saludo de paz.

Este es el Cordero de Dios que quita el pecado del mundo. Señor, no soy digno de que entres en mi casa, pero una palabra tuya bastará para sanarme. Cuerpo y sangre de Cristo, guarde nuestras almas para la vida eterna.

0: Oremos. Que tu acción curativa, Señor, nos libre bondadosamente de nuestras maldades y nos conduzca por el camino del bien, por Jesucristo nuestro Señor.
1: Amén.
0: Pasado mañana será el gran viernes del corazón de Jesús. Tenemos un encuentro grande en la casa de retiro Montemaría de un solo día y luego empataremos con el retiro de parejas el fin de semana, ya viernes en la noche, sábado y domingo. Oren por estos dos encuentros, el del corazón de Jesús, el retiro de matrimonios y parejas, para que haya muchos frutos espirituales este fin de semana. Recibamos la bendición. El Señor esté con ustedes.
1: Y con tu espíritu.
0: Y la bendición de Dios Todopoderoso, Padre, Hijo, Espíritu Santo, descienda sobre ustedes y les acompañe en este miércoles de San José y siempre. Amén.
1: Amén.
0: Mirando la imagen que nos acompaña siempre los días miércoles, digámosle, glorioso patriarca San José, cuyo poder sabe hacer posible las cosas imposibles, ven en mi auxilio en este momento de angustia y dificultad. Toma bajo tu protección la situación tan seria y difícil que te encomiendo, a fin de que tenga una feliz solución. Mi bien amado Padre, toda mi confianza está puesta en ti, que no se diga que te he invocado en vano, y puesto que tú lo puedes todo ante Jesús y María, muéstrame que tu bondad es tan grande como tu poder. Amén. San José, patrono de la Iglesia Universal,
2: ruega por nosotros.
0: Patrono de la familia y de los trabajadores,
2: ruega por nosotros.
0: Patrono de los enfermos, los moribundos y las causas imposibles,
2: ruega por nosotros.
0: Ruega por nosotros. San José y Santa María nos acompañen a todos.

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Así es, soy católico, qué alegría. Bueno, mis hermanos, muy buenos días a todos los que nos escuchan. Estamos aquí en Bendito Eucaristía Radio, Pan de Vida, Camino a la Santidad, en este miércoles, ya estamos a 10, día 10 de junio. Así es de que pues un saludito para todos ustedes. Y pues vamos a comenzar este programa primeramente pidiéndole al Señor, ¿verdad?, que nos ilumine. Así es de que para eso yo los invito, mis hermanos, para que primero hagamos una pequeña oración. Decimos en el nombre del Padre, del Hijo, del Espíritu Santo. Amén. Padre Santo, Padre amoroso, en este día, Señor, yo te quiero dar gracias. Gracias primeramente, Señor, por el don de la vida. Gracias, Padre, por tantas y tantas bendiciones que tú derramas sobre cada uno de nosotros. Te quiero agradecer, Señor, por mi trabajo, por mi esposa, por mis hijos, por cada uno de mis hermanos, de mis amigos, por aquellas personas que tú has permitido que caminen a mi lado en este encuentro que tenemos contigo, Señor, día a día, donde al final llegaremos a una meta que al fin y al cabo eres tú, Señor. Te quiero dar gracias por nuestra Santa Iglesia Católica, esa iglesia, Señor, que tú quisiste fundar sobre Pedro y sus apóstoles, y que gracias a que ellos han guardado el depósito de la fe, así como se lo dijo San Pablo a Timoteo, hasta el día de hoy podemos estar seguros que vivimos en la sana doctrina, que estamos en la verdadera iglesia que nuestro Señor Jesucristo fundó, y que cuando vemos esa hostia consagrada, es nuestro Jesús, es nuestro Señor Jesús quien está en ella. Por eso te doy gracias, Señor, porque a pesar de que no nos merecemos tanto amor, como tú dijiste, Señor, que ibas al Padre, pero te quedarías con nosotros. Y esa fue la manera que quisiste quedarte con cada uno de nosotros. Vivir en nosotros espiritualmente, pero también presente, tangible, real, vivo, toda tu alma, todo tu ser, toda tu divinidad, Señor, en ese pedacito de pan. Te quiero pedir, Padre Santo, en este día, por aquellas personas que se encuentran enfermas, aquellos que no tienen trabajo, aquellos que en este momento están confundidos, te pido por todos y cada uno de ellos que no encuentran el camino, Señor, para que puedas tocar su corazón y que algún día también ellos puedan venir a alabarte, a adorarte. Te pido, Señor, por esas personas que tal vez se sienten solas, que están postrados en una cama, en un hospital, en sus casas, por aquellos ancianos que se encuentran solos y abandonados. Te pido, Señor, que extiendas tu mano para que ellos puedan sentir tu presencia, que puedan saber que no se encuentran solos, que tú siempre estás con ellos, Señor. Te quiero dar gracias, Padre. Gracias, Padre, porque yo sé que siempre escuchas esta humilde oración. Gracias, Padre. Gracias por tanto amor.

Gracias, gracias, gracias, Padre. Bueno, mis hermanos, pues bienvenidos nuevamente en este día. Y pues un saludo para aquellos que nos escuchan a través del 1680 del AM aquí en Bendito Carestía Radio en el área del Valle Central en California. Pero también un saludo para aquellos que lo hacen a través de la aplicación de Bendito Carestía Radio. Les recuerdo que pueden buscar la aplicación, es completamente gratis, 24 horas de programación católica, ¿verdad? 7 días a la semana, los 365 días del día, y pueden compartir esa aplicación, esa frecuencia, ¿verdad? La mandan a cualquier parte del mundo y nos van a poder escuchar radio católica en vivo, 100% las 24 horas del día. Bueno, mis hermanos, pues sin más preámbulo, vamos entonces a comenzar con este tema que me dejó pensando, ¿verdad? Estaba, justamente escuché estas lecturas apenas hace un par de días y me pasó ahora, hoy en este día, algo que me dejó un poquito tocado, ¿verdad? Porque mi esposa me pidió que si le traía algo de desayunar, ¿verdad? Pues ya que estamos por acá en la radio, pues de repente, pues da hambre, ¿verdad? Estamos aquí desde las 6 de la mañana, entonces ya para las 9 de la mañana ya como que empieza uno a querer algo para echarle el estómago. Y pues sí, me fui por ahí a comprar unos tacos, pero afuera del negocio vi a esta, estaba una muchachita, yo creo que tendría, no sé, tal vez unos 25 años máximo. Y desgraciadamente, ella ya estaba en el punto de, dicen por ahí los que saben de estos temas de drogadicción, ¿verdad? De no retorno. O sea, ya estaba completamente ida de su mente, hablando sola y con ataques de ansiedad. De repente se jalaba el pelo ella sola y de pronto volteaba y se reía y de repente agachaba la cabeza como queriendo llorar y con coraje, y luego de pronto otra vez se reía. En fin, uno se puede dar cuenta lo afectada que estaba, ¿verdad? Y pues desgraciadamente esa imagen la ve uno muy seguido, y personas de todas las edades, o sea, ahí desde, como digo, esta muchachita, he visto gente más joven todavía, y también pues gente ya mayor, que desgraciadamente las drogas, el alcohol, pero sobre todo la droga, ese tipo de drogas sintéticas, y desgraciadamente pues acaban con la mente de las personas, ¿verdad? Y justamente viendo eso, pues me estaba dando mucha tristeza, ¿verdad? Mientras esperaba que me despacharan, porque me tocó estaba sentado junto a la ventana, entonces yo hacia afuera pues veía a esa pobre muchachita que pues no sé cuánto tiempo tenga en la calle, sucia. Obviamente la ropa, pues no sé desde cuándo la traiga, ¿verdad? Entonces, desgraciadamente a veces las familias llegan al punto en que dicen, ya, hasta aquí. Ya no hay nada más que hacer. Y por eso es que, pensando en eso, quise compartirles esta lectura. Esta la van a encontrar en el Antiguo Testamento, es en el libro de Ezequiel, en el capítulo 37. Y la palabra del Señor dice así: La mano de Yahvé vino sobre mí y me llevó el espíritu de Yahvé y me puso en medio de un valle que estaba lleno de huesos. Me hizo pasar cerca de ellos por todo alrededor. Y he aquí que eran muchísimos sobre la faz del campo. Y por cierto, secos en gran manera. Y me dijo: Hijo de hombre, ¿vivirán esos huesos? Le dije: Señor, tú lo sabes. Hijo de hombre, ¿vivirán esos huesos? En ocasiones, a veces nosotros nos hemos preguntado eso, o mejor dicho, tenemos esa voz interior que nos lo pregunta. Ese es Dios preguntándonos. Ese es Yahvé preguntándonos, el Señor, el Dios de los ejércitos, ¿vivirán esos huesos?
como en el caso de esta muchachita que les estaba platicando, ¿verdad? Yo la estaba viendo, la estuve observando y en mi corazón era como que Dios me decía, ¿vivirán esos huesos? ¿Habrá todavía algo en su mente que le recuerda quién es? ¿Que le recuerda la dignidad que tiene? Porque hay una cosa que cuando estudiamos teología del cuerpo, se nos ha dicho que el ser humano, por el simple hecho de ser una persona, tiene la misma dignidad. O sea, yo tengo la misma dignidad que esta muchachita que estaba en la calle, ya prácticamente inconsciente de quien realmente es, pero sigue teniendo la misma dignidad. Como persona, no importa si tiene esquizofrenia, no importa si se quedó, dicen allá los que se drogan, ¿verdad? Se quedó arriba de la nube, ¿verdad? No importa si tiene síndrome de Down, si tiene alguna parálisis cerebral, no importa, sigue teniendo exactamente la misma dignidad como persona. Todos somos exactamente iguales en cuanto a dignidad. Desgraciadamente, cuando vemos este tipo de personas, nos preguntamos, o mejor dicho, Dios nos pregunta, ¿tendrán vida esos huesos secos? ¿Cuántas veces, ustedes que me escuchan, cuántas veces cuando ven a su marido que tiene 20, 30 años, 40 años tomando y no deja el alcohol? Y cada fin de semana son borracheras seguras, a veces falta trabajar porque tiene que estarse alcoholizando. Y no se han preguntado, ¿tendrán vida esos huesos secos? ¿Habrá algo que hacer por ellos? Cuando ven a sus hijos que tal vez se fueron de casa, que ya también tienen amistades que no son de muy buena reputación, ¿verdad? Que comienzan a entrar en las pandillas, que comenzaron ya a probar la droga, el alcohol, la prostitución. Y cuando ve uno todo eso se pregunta, ¿tendrán vida esos huesos secos? Y uno como padre de familia, uno se pregunta eso. Bendito sea Dios, no estoy en esa situación, pero sí me ha tocado platicar con muchos padres de familia que sus hijos están perdidos en la droga, perdidos en el alcoholismo, pero sobre todo los que están en la droga. Y los padres llegan a un punto en que están desesperados, ya no hayan qué hacer, porque ya los llevaron a internar, porque ya de pronto los mandaron a su país, ¿verdad? Ya los que son de México o del Salvador, de Guatemala, ¿verdad? Los mandan a su país a ver si pasando un tiempo por allá con la familia se reconectan con las raíces y decían en mi pueblo y agarran la onda, ¿no? Pero desgraciadamente parece que por más que lo intentamos, pues no les importa. Incluso comienzan a hacerse hasta cierta forma pues mentirosos, manipuladores, ¿verdad? Le dicen a los papás, no, sí, yo ya voy a cambiar, yo te prometo que voy a cambiar, y yo te prometo que ya no me vuelvo a drogar, yo te prometo que ya no, y ya no, y ya no. ¿Para qué? Para que los sigas dejando vivir en la casa, donde tienen un techo seguro, donde tienen comida segura, donde saben que si se enferman, ahí los van a atender. Y en muchas ocasiones yo he escuchado personas que se dedican, ¿verdad?, a esto de las adicciones. Yo he escuchado que dicen que hay que dejarlos tocar fondo, porque una persona que no ha tocado fondo va a estar, ahora sí que como la rueda, a vuelta y vuelta y recayendo y recayendo y recayendo, y es hasta que tocan fondo que pueden entonces salir adelante. Desgraciadamente, algunos, cuando ya

mente ya no reconocen su verdadera esencia. Esencialmente son hijos de Dios, pero su mente ya no capta, ya no conecta con eso. Por eso es que de pronto se quitan la ropa, no les importa, prenden fuego y solamente para mirar cómo se queman las cosas, porque ya desgraciadamente la droga les afectó tanto que ya llegaron a un punto, como digo, de no retorno, ¿verdad? Tocaron fondo, pero allá se quedaron. Y muchos de nosotros, si tenemos un familiar en esa situación, y Dios nos pregunta, ¿tendrán vida esos huesos secos? Yo creo que muchos de nosotros lo decimos así. Señor, tú lo sabes todo, como dijo Ezequiel, ¿verdad? Sigo leyendo en el versículo 4. Me dijo entonces, profetiza sobre esos huesos y diles, huesos secos, oigan la palabra de Yahvé. Así ha dicho Yahvé el Señor a estos huesos. He aquí, yo hago entrar espíritu en ustedes y vivirán. Y pondré tendones sobre ustedes. Y haré subir sobre ustedes la carne. Y los cubriré de piel. Y pondré en ustedes espíritu y vivirán. Y sabrán que yo soy Yahvé. Wow. Cuando estaba escuchando acerca de este pasaje, a mí me emocionó mucho porque a veces nosotros como seres humanos, como digo, como padres, como hermanos, a veces nosotros nos podemos cansar y creemos que ya no hay nada que hacer. Ya decimos, no, por ejemplo, la mujer dice, no, mi marido ya no hay quien lo cambie. Incluso tenemos en México un dicho que dice, genio y figura hasta la sepultura. Ya no hay nada que hacer. Ya no hay manera de cambiarlo. A los hijos igual. Creemos que ya no hay nada más que hacer. Pero sin embargo Dios dice, profetiza a estos huesos. Y fíjate lo que dice. Profetiza y Dios pondrá tendones, Dios pondrá carne, Dios pondrá la piel. Obviamente, esa es una metáfora, ¿verdad? Pero lo que nos está diciendo es que aquella persona que nosotros creemos que ya está perdida, que ya no hay remedio, que ya no hay nada que hacer, Dios tiene poder de hacer que esa persona se enderece su camino. Dios tiene el poder. Pero falta que aquellos huesos escuchen. Porque aquí está algo muy importante. Dios está mandando a Ezequiel a que profetice. Pero también los huesos tienen que escuchar. Porque si no escuchan, definitivamente que pues no hay manera. No hay manera de que puedan ellos, sanar. Si no permiten que la palabra de Dios entre. Y algo más importante, dice el Señor, yo pondré espíritu en ellos. Yo pondré mi espíritu. Si nosotros leemos el pasaje de Génesis, cuando Dios crea a Adán del barro, y dice la palabra del Señor, que Él sopló su espíritu, le dio aliento de vida. El rúa, que quiere decir espíritu, también quiere decir aliento, ¿verdad? Esa es la traducción. Así es de que Dios le dio el aliento, le dio el espíritu a Adán. Entonces, también a nuestros hijos, a nuestra pareja, a aquella persona que vemos en la calle que creemos que ya no tiene solución, el trabajo de nosotros es llevar la palabra de Dios. Y justo cuando yo estaba viendo a esta muchachita, pasó algo que me gustó mucho, porque
había un jovencito, más o menos.

0: menos, yo calculo que tenía la misma edad de ella. Muy posiblemente fueron a la secundaria juntos, a la high school, ¿verdad? Es muy probable que haya sido su compañero de escuela. Es muy probable que sea a lo mejor hasta su vecino del mismo barrio. Y cuando yo estaba para ordenar, este muchachito estaba delante de mí. Entonces, él ordenó un plato de comida y una soda. Y cuando me tocaba a mí ordenar, le entregan a él la comida y cuando me tocaba a mí, noto que él se sale, le sonrió a esta muchachita y le dio el plato de comida. Entonces, pues yo también ya estaba pensando hacer algo parecido, ¿verdad? Pero ya cuando vi que este muchacho lo hizo, eso me dio esperanza. Y me dio esperanza porque quiere decir que Dios sigue tocando corazones. Dios sigue transformando la vida de muchas personas. Y ese joven me enseñó que Dios sigue habitando entre todos ellos. De que yo no sé si este muchacho es creyente. Yo no sé si este muchacho vaya a la iglesia o no vaya a la iglesia o a cuál iglesia vaya, si es que va alguna, pero la semilla del verbo de la que hablaba San Juan Pablo II, que Dios pone en nuestros corazones la semilla del verbo, esa semilla del verbo ahí está. Y pude ver cómo la misericordia de Dios se mueve a través de nosotros. Y lo que más me dio gusto es que haya sido un jovencito, más o menos de su misma edad. Como digo, tal vez es su vecino, tal vez es la conoció en la escuela, tal vez iban a jugar juntos, no sé, tal vez iban a la cancha de básquetbol o pasaban el recreo juntos, ¿verdad? Compartiendo. Y desgraciadamente, a veces nosotros pensamos que nuestra vida está marcada por grandes decisiones, o sea, si compro una casa, si estudio algo y si me recibo, en fin, siempre creemos que las grandes decisiones son las que nos hacen a nosotros, pero en realidad son las pequeñas decisiones. Hay un filósofo que, pues obvio, no, hay que estar preparado para leerlo porque sí tiene un poquito de pesimismo también, ¿verdad? Pero se llama Immanuel Kant. Le recomiendo que primero se preparen, que se funden bien en la fe, para después poder leer a esta persona. Pero dentro de su filosofía, pues dice cosas muy buenas, ¿verdad? Y por ejemplo, él habla de que nuestra vida tiene que servir como estándar para la sociedad. ¿Qué quiere decir esto? Que si lo que yo hago lo puede hacer cualquiera, adelante, está bien. Pero si yo hago algo que quiero hacer nada más yo, que nadie más lo haga, entonces eso está mal. El principio categórico le nombra a él. Y otra de las cosas que él nombraba es que nuestra vida, más que de las grandes decisiones, se afecta por las pequeñas decisiones. Desde que nos despertamos en la mañana, decidimos si nos vamos a poner cuál camisa, de qué color, decidimos si nos ponemos zapato o tenis, si vamos a usar short o si vamos a usar pantalón. Ya desde ahí estamos tomando decisiones. Si vamos a desayunar, qué vamos a desayunar, vamos manejando por cuál calle me voy a ir, si pongo gasolina de una vez o pongo cuando venga de regreso. En fin, son decisiones que parece que no afectan, pero cuando uno las lleva a la adolescencia, que es donde desgraciadamente muchas de las vidas comienzan a perderse, esas pequeñas decisiones de cuáles son los amigos con los que me voy a juntar, si me ofrecen un cigarro, lo voy a fumar o no lo voy a fumar, si voy a tomar la primera copa o no la tomo, si me invitan a una fiesta, si voy a ir a esa fiesta o no voy a ir, o si voy, si me vengo temprano, o me voy con otros muchachos en un carro, sabe Dios a dónde. Esas pequeñas decisiones pueden afectar nuestra vida. Y si nosotros pudiéramos hablar con esta jovencita, platicar con ella y hacer memoria y retroceder el tiempo en sus decisiones, me refiero yo a preguntarle, ok, ¿qué te llevó aquí? No, pues es que me corrieron de la casa. Ok, ¿por qué te corrieron de la casa? No, pues es que no me aguantaban porque me estuve drogando. Ah, sí, ¿dónde te drogaste? ¿Dónde fue la primera vez que comenzaste a drogarte? ¿Puede uno llegar al punto donde ella tomó una decisión si aceptar la droga o no aceptarla? En muchos casos, desgraciadamente también, ese tipo de sustancias se las ponen a las muchachas en una bebida. Ni cuenta se dan ellas. Pero también volvemos a lo mismo. Tuvo que tomar la decisión de ir a una fiesta, a una reunión con estos muchachos y aceptarles la bebida que le estaban dando. Esas pequeñas cosas que pueden afectar afecta nuestra vida para el resto de nuestra existencia, ¿verdad? Entonces, necesitamos tener, decían los comerciales, ¿verdad? Decía Chabelo, mucho ojo con eso, ¿verdad? Sobre todo con nuestros jóvenes, aconsejarlos. Yo siempre le digo a mi hija, muy pocas veces sale, pero cuando sale le digo, si van a estar bailando y tú tienes una bebida, cuando regreses de bailar, por mucha sed que traigas, por mucha calor que tengas, ya no la tomes. Siempre agarra una nueva y destápala tú. No que se la den destapada, tú destápala. Y a lo mejor piensa, no, o sea, este está paranoico, ¿no? Porque desgraciadamente en este caminar nos hemos encontrado con personas donde a sus hijos les han puesto algo en la bebida, ¿verdad? Entonces, es mejor prevenir para no llegar a ese tipo de situaciones. Dice el Señor entonces, profeticé, dijo Ezequiel, como fue mandado, y hubo un ruido mientras yo profetizaba. He aquí un temblor, y los huesos se juntaron, cada uno con su hueso. Y miré, he aquí que tendones sobre ellos, y la carne subió, y la piel cubrió por encima de ellos. Pero no había en ellos espíritu. Wow. Muchas ocasiones podemos encontrar gente así, ¿eh? Gente que aparentemente ya tiene sus tendones, tiene su carne, tiene todo, ¿verdad? Se ven como una persona normal. Dice el libro de Apocalipsis en el capítulo 2, tienes nombre de vivo, pero estás muerto. Hay personas que están muertos espiritualmente. Yo siempre he pensado que cuando una persona se desvive, ¿verdad? Y se quita la existencia solo, siempre he pensado es que es porque espiritualmente ya estaban muertos. Y independientemente de quiénes sean, a qué se dediquen, porque igual se han dado casos de sacerdotes, de pastores, de padres de familia, de jóvenes, de viejos, de artistas famosos, de gente con mucho dinero, pero sin embargo, están secos, ¿verdad? Están sin vida. Caminan como quien vive, pero están muertos. Desgraciadamente, eso es algo que pasa muy seguido. Desgraciadamente podemos encontrar personas que van por la calle, tienen nombre de vivo, pero están muertos, espiritualmente. Y a veces en nuestra propia familia podemos ver personas que justamente porque están muertos espiritualmente, entonces tratan de sentirse vivos como, bueno, pues yéndose a bailar, quieren sentirse vivos, tal vez, no sé, por ahí yendo a un bar a tomar, comienzan a tratar de anestesiar el dolor que sienten con alcohol, con droga, con diversión, y son personas que tú los ves que aparentemente están felices, pero de pronto caen al piso y lloran, porque algo dentro de ellos sigue estando muerto. Tienen carne, tienen tendones, sus huesos están juntos, pero les falta el espíritu. Como dice Apocalipsis, pareces vivo, pero estás muerto. Y continúa la palabra de Dios diciendo, después de que dice, pero no había en ellos espíritu. Y me dijo, profetiza al espíritu, profetiza, hijo de hombre, di al espíritu, así ha dicho Yahvé el Señor, espíritu ven de los cuatro vientos y sopla sobre estos muertos y vivirán. Y profeticé como me había mandado, y entró espíritu en ellos, y vivieron, y estuvieron sobre sus pies un ejército grande en extremo. Palabra de Dios. Te alabamos, Señor. Seguimos en lo mismo. Nos toca profetizar. Nos toca. Y profetizar me refiero, no es, no hay que entender la palabra profetizar como quien dice algo que va a pasar, quien predice el futuro, quien dice esas cosas. No. Profetizar es hablar en el nombre de Dios. Todos los que son bautizados son profetas. Yo soy bautizado, yo soy un profeta. Si tú que me escuchas eres bautizado, eres un profeta. Porque en el bautizo nosotros recibimos, con el bautizo que recibimos también somos, eso nos hace, pues obviamente hijos de Dios, nos adhiere a su iglesia, pero nos hace sacerdotes, profetas y reyes. Así es que somos reyes porque tenemos el reinado junto con Cristo. Somos sacerdotes, somos un pueblo sacerdotal. Ese es el sacerdocio bautismal. También está el sacerdote que tenemos nosotros en la Iglesia Católica. Ese es el sacerdocio ministerial. Es diferente tipo de sacerdote. Esos ya son los consagrados. Consagrado quiere decir apartado. Esas personas se apartan para el servicio de Dios. Estos son nuestros sacerdotes, ¿verdad? Pero cada uno de los bautizados, como yo y como los que me escuchan, tenemos el sacerdocio bautismal. Y también somos profetas. Tenemos la obligación, no la sugerencia, la obligación de hablarle de Dios a todas las personas que nos escuchen. Tenemos que hablarle de Dios a todos los huesos secos. En una ocasión, platicando con un hermanito de la iglesia también, pero yo recuerdo que cuando comencé a hablarle de Dios, este hermanito me toca el hombro y me dice, Luis, tú y yo no deberíamos estar hablando de Dios. Ve a hablarle de Dios a los que no conocen. Tú y yo ya conocemos, me dijo. Y a mí me dio mucha tristeza porque dije, es que los que ya conocemos a Dios, deberíamos estar hablando de Dios todo el tiempo. La palabra del Señor dice, mismo Jesús dijo, de tu boca sale lo que hay en tu corazón. Si tú no eres capaz de hablar de Dios, es porque Dios no habita en tu corazón. Si tú no eres capaz de profetizar, es porque Dios no habita en tu corazón. Porque sigue siendo como estos huesos que tomaron piel, tomaron carne, tomaron tendones, pero seguían sin espíritu. Si de veras quieres ser un profeta, necesitas el Espíritu de Dios. Y San Pablo decía que todos los días tenemos que pedir efusiones del Espíritu. Así es de que, mis hermanos, pues yo los invito entonces para que seamos profetas del Altísimo, para que seamos profetas y que llevemos la voz del Señor a todas las personas que nos pueden escuchar. Que cuando el Señor diga, ¿a quién voy a mandar?, nosotros podemos decirle, aquí estoy, Señor. Amén. Que el Señor me los bendiga, mis hermanos. Y primeramente Dios, si Él lo permite, pues nos vemos por ahí. Nos escuchamos, mejor dicho, por ahí en la próxima.
1: En este momento.

Santo eres verdad, Padre, y con razón te alaban todas tus criaturas, ya que por Jesucristo, tu Hijo, Señor nuestro, con la fuerza del Espíritu Santo, das vida y santificas todo y congregas a tu pueblo sin cesar para que ofrezca en tu honor un sacrificio sin mancha, desde donde sale el sol hasta el ocaso. Por eso, Padre, te suplicamos que santifiques por el mismo Espíritu estos dones que hemos separado para ti, de manera que se conviertan en el cuerpo y la sangre de Jesucristo, Hijo tuyo y Señor nuestro, que nos mandó celebrar estos misterios. Porque él mismo, la noche en que iba a ser entregado, tomó pan, dando gracias, te bendijo, lo partió y lo dio a sus discípulos, diciendo: tomad y comed todos de él, porque esto es mi cuerpo que será entregado por vosotros.

Del mismo modo, acabada la cena, tomó el cáliz, dando gracias, te bendijo, y lo pasó a sus discípulos, diciendo, tomad y bebed todos de él, porque este es el cáliz de mi sangre, sangre de la alianza nueva y eterna, que será derramada por vosotros y por muchos, para el perdón de los pecados. Haced esto en conmemoración mía.

0: Así pues, Padre, al celebrar ahora el memorial de la pasión salvadora de tu Hijo, de su admirable resurrección y ascensión al cielo, mientras esperamos su venida gloriosa, te ofrecemos en esta acción de gracias el sacrificio vivo y santo. Dirige tu mirada sobre la ofrenda de tu Iglesia y reconoce en ella la víctima por cuya inmolación quisiste devolvernos tu amistad, para que fortalecidos con el cuerpo y la sangre de tu Hijo y llenos de su Espíritu Santo, formemos en Cristo un solo cuerpo.
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0: líbranos de todos los males, Señor, y concédenos la paz en nuestros días, para que, ayudados por tu misericordia, vivamos siempre libres de pecado y protegidos de toda perturbación, mientras esperamos la gloriosa venida de nuestro Salvador Jesucristo. Señor Jesucristo, que dijiste a tus apóstoles: la paz os dejo, mi paz os doy. No tengas en cuenta nuestros pecados, sino la fe de tu Iglesia. Y conforme a tu palabra, concédele la paz y la unidad, tú que vives y reinas por los siglos de los siglos. La paz del Señor esté siempre con vosotros.
1: Daos la paz como signo de reconciliación.

Este es el Cordero de Dios que quita el pecado del mundo. Dichosos los invitados a la cena del Señor. Señor, no soy digno de que entres en mi casa con la palabra tuya.

0: del Santo Padre en su homilía, donde Antonio habló de alzar la mirada para encontrarse con el rostro del Padre. No es simplemente un alzar la mirada, tampoco es un alzar la mirada para ver la belleza de la Sagrada Familia, como hablábamos, ¿no? Sino un alzar la mirada para encontrarse con el rostro de Dios. ¿Cuáles han sido las palabras del Santo Padre que más le han llegado al corazón?
1: Bueno, vamos a ver. El Evangelio escogido, porque no es el Evangelio del día, es un Evangelio quizá de los más conflictivos y de los que más tensión reflejan entre la religión, la espiritualidad y el poder temporal. El poder de Dios, el ámbito de actuación de Dios y el poder temporal. Entonces ahí va subiendo la tensión hasta que llega a un verdadero enfrentamiento, lo cual es, me parece, bastante significativo, porque vuelve a incidir el Santo Padre en la identidad del cristiano, la identidad del Hijo de Dios, que hoy ha glosado en detalle, y la necesidad de elegir en última instancia en aras del bien de nuestra propia libertad. Los seres humanos, por desgracia, tenemos la tendencia, e incluso muchos la creencia, de que la libertad es hacer lo que uno quiera. Lo que ha venido a plantear el Papa y a enfatizar en su homilía es claramente que uno es libre renunciando precisamente a todo aquello que te esclaviza.
2: ¿Por ejemplo?
1: Hombre, los ámbitos de pecado
2: mundanos, materiales.
1: Bueno, materiales y de todo tipo. Es decir, el mundo, demonio y carne son tres grandes ejes sobre los que se asienta el concepto del pecado o de transgresión de la ley de Dios. Y eso hila muy bien con todo el mensaje que ha venido trasladando el Santo Padre sobre la primacía de la ley natural sobre el derecho positivo, aspecto absolutamente esencial. Uh-huh. Es decir, y te está diciendo en ese Evangelio de qué manera se produce el cumplimiento de la ley de Dios. Es decir, que hay que reconocer, hay que permanecer y hay que elegir en última instancia para ser hijos de Dios en libertad. Y eso no obedece a los cánones de los hombres, que estamos desgraciadamente manchados por el pecado original.
2: Antonio, dice el Papa textualmente en la homilía que nos ha dirigido que la Escritura nos enseña que no somos nosotros quienes damos un lugar a Dios, como si fuera, ya dicho, un elemento de una serie o parte de un todo, sino que es Dios, en cambio, quien nos da un lugar, y el lugar que nos regala es su propio corazón, el lugar del Hijo. Es decir, que es Dios el que nos elige a nosotros y no Antonio elegir de nosotros a Él cuando nos conviene, ¿no? Esto es un mensaje clarísimo y directo que en los tiempos que corren tiene un calado muy profundo, ¿no?
1: Sí, absolutamente. Lo que pasa es que retornar, aunque sea por unos días, a la verdad del mensaje de Cristo, a la encarnación de la palabra de Dios en Cristo, que no deja de ser perfecto Dios y perfecto hombre, nos tiene que situar en un plano diferente a lo que estamos acostumbrados. Tenemos que salir de todas esas pautas que damos por hechas en el mundo actual y en general en todo lo que sea no estar centrado en el ámbito sobrenatural, en el ámbito espiritual. Entonces, claro que es Dios el que nos elige. Lo que pasa es que deja, y eso es una maravilla, en el cuadro de la creación, vamos, en el fresco de la creación de Miguel Ángel de la Capilla Sixtina, a mí siempre me ha fascinado que entre el dedo de Dios y el dedo de Adán hay un escaso margen, y ese margen es la libertad del hombre, porque el hombre puede elegir. El hombre puede elegir si quiere que ese dedo le toque, porque si Dios no se va a imponer. Esa es la maravilla del mensaje. Cualquier otro que no sea Dios, o qué instancia que no sea divina, claramente va a intentar ejercer su poder. Por eso los israelitas esperaban un Dios que tronase contra sus enemigos. Y por eso el Antiguo Testamento tiene tantos aspectos de, casi diríamos, de venganza, de retribution, es decir, de algo que hiciera, que compensara el enorme sufrimiento del pueblo judío a lo largo de los siglos. Y el Nuevo Testamento viene a completarlo con un mensaje que es decir, no, si yo no vengo a vengarme de nadie, yo vengo a perdonar a todos y yo ofrezco mi vida por todos vosotros, sin ser culpable de nada. El mensaje de humildad y el mensaje de perdón de la Iglesia Católica, que es la que traduce luego el mensaje de Cristo, se basa sobre esa realidad del perdón, que por ejemplo hoy en día la tenemos muy olvidada. La gente dice, yo perdono, pero no olvido. Bueno, yo creo que, hombre, no se nos puede exigir ser amnésico, pero sí podemos tener la voluntad y el deseo de no seguir por caminos que no nos favorecen. Y al final, ese no olvido es algo que genera resentimiento.
2: Le ha preguntado a este chaval, que lo comentamos con Paula antes, dice, ¿tenemos que perdonar siempre? Le preguntaba a este chico Enzo en la Basílica de San Agustín. Y dice el Papa, Jesús dice que sí, y cuenta lo de hasta 70 veces 7 y tal. Pero ojo, introduce el matiz. Perdonar no significa decir que lo malo estuvo bien, ni dejar que alguien siga haciendo daño. No significa olvidar por la fuerza como si nada hubiera pasado. Significa no dejar que el odio se convierta en el dueño de tu corazón.
1: Significa perdonar de corazón.
2: Claro.
1: Y vencer la tendencia humana natural a lo que a veces consideramos como injusto, a veces consideramos como inexplicable y a veces como injustificable. Y claro, todo eso lo pulveriza Jesús en la cruz. Porque ¿de qué era culpable Jesús? ¿De qué mal había hecho? ¿Qué mal había dicho? Dice, si he hablado mal, repruébame. Pero si no, ¿por qué?
2: Porque me pegas.
1: Claro, efectivamente, ante el cachete humillante del centurión, que es con la mano vuelta, es decir,
2: dorso, sí.
1: No es con el dorso de la mano, efectivamente, que se, era lo más humillante que podría recibir alguien en ese momento, ¿no? Entre otras cosas porque solían llevar anillos en las manos y claro, le pegabas el bofetón y el bofetón era mucho más impactante.
0: Y también habló el Santo Padre en estos últimos días de que ese perdón, y en el testimonio que lo escuchamos, es también una gracia que se pide, no es una cosa que nace 100%. Nuestra.
1: Yo siempre recuerdo pocas cosas del catecismo, porque había algunas cosas que te las sabías de memoria, pero no era el catecismo entero, y yo creo que lo han ampliado muchísimo el catecismo. Pero de las cosas que no se me ha olvidado del catecismo era, ¿eres cristiano? Y la respuesta era, soy cristiano por la gracia de Dios. Entonces, me acuerdo otra pregunta, bueno, ¿qué significa ser cristiano? Tal, y luego otra pregunta decía, ¿y quién tiene fe? Y le decía, la fe es un don que se otorga cuando se pide con humildad. Entonces, es que el ponerse de rodillas, yo comprendo que en el mundo actual opta más por el yoga, por el mindfulness, por el pilates, sin darse cuenta de que las posturas cristianas son igualmente benéficas, pero además con efecto espiritual
2: añadido.
1: Entonces, ponerse de rodillas físicamente es algo que es la mejor postura de yoga que podemos tener.
2: ¿En serio? Hombre, nunca lo había pensado.
1: Bueno, es que implica una introspección, una posición del hombre. El hombre se arrodilla
0: ante algo grande. Mayor.
1: Por eso es curioso cómo la Iglesia mide muy bien cómo se arrodilla en una parte la feligresía y en otra parte se levanta porque pasa a ser hijo de Dios. Y los hijos no se arrodillan frente a los padres. Es decir, el Dios del Antiguo Testamento te arrodillabas. El Dios del Nuevo Testamento te levanta porque tienes la dignidad de ser hijo suyo. Entonces, el Papa no ha hecho más que repetir las mismas ideas todo el rato.
2: Sí, pues han parecido muy novedosas en muchas de ellas.
1: Pues si vas al fondo del asunto, son todas las mismas.
2: Bueno, claro, es evidente, porque el catecismo está desde años inmemoriales. Bueno, no sé qué quieres decir, Paula, pero yo estoy seguro que Baco Particular es una frase ¿Qué ha dicho al final de la homilía? Queridos hermanos, no podemos creer en Jesús y promover la guerra. Ojo, no podemos creer en Jesús y matar al inocente.
1: Sin duda.
2: Y por último, no podemos creer en Jesús y abandonar a quien sufre, a quien llora y a quien huye de la miseria.
1: Bien, me parece estupendo porque es un mensaje muy contundente, pero que hay que saber, a mi juicio, interpretar.
2: A ver.
1: Entonces, cuando Dios dice, acoge al forastero, no te está imponiendo que tú acojas al forastero. Y él lo dice, es una de las advocaciones de uno de sus más conocidos pasajes. Tuve hambre y me disteis de comer, tuve sed y me disteis de beber, y cuando lo hicisteis con cualquier otro, me lo estabais haciendo a mí. Y hay una parte que dice, fui forastero y me acogisteis. Sí, pero dentro de un ámbito de libertad personal e individual, todos podemos acoger en el corazón, en nuestra casa. Lo que no está hecho, y el Papa hace un énfasis particularísimo, ha hecho durante tanto la homilía de hoy como en otros momentos, es que el Estado sustituya a la persona y que sea el Estado el que dispone de abrir las puertas de todas nuestras casas e imponernos una acogida que no hemos buscado personal e individualmente. Entonces, yo puedo acoger en mi casa, si yo lo considero oportuno o incluso imprescindible, a una persona por las razones que considere inapelables. Pero yo no, lo que están haciendo los gobiernos occidentales, y el Papa lo ha manejado con una maestría extraordinaria, porque ha marcado la diferencia entre acoger y la diferencia entre descapitalizar las sociedades africanas.
2: Es lo que decía ayer Paola, tú incidiste mucho en el país de origen. No nos olvidemos del país de origen de donde viene el
0: migrante. El Papa decía que cada quien tiene derecho a vivir en su propio país, ¿no? A que en las condiciones de su país se den, que sean cuidados para que no tengan que emigrar. Perdón que los interrumpa porque estoy viendo ahora mismo el coro, que es precioso, que son unas escalinatas preciosas, que si nos fijamos más en el detalle, tiene notas de himnos inscritos en cada línea, y justo detrás está el balcón del Juve. En el balcón del Juve veremos la imagen de San Jordi, alguien muy importante para Barcelona. ¿Nos podrías explicar por qué, Gonzalo?
2: Bueno, es el patrón cada región de Cataluña, y Antonio, corrígeme si me equivoco, tiene sus propios patrones, Madrid tiene el suyo, el resto de comunidades autónomas también, y oye, el de Cataluña y de tantas otras comunidades autónomas de España es San Jorge, San Jordi, con la famosa leyenda del dragón, de la rosa, de ese caballero que mata al dragón para salvar a la dama, y al final, pues, como acaba la sangre y acaba como todo.
1: Son unos románticos.
2: No, catalanes y otras muchas comunidades autónomas.
1: No, sí, hombre, y sí, San Jorge tiene una fuerza importantísima en la Iglesia en general, pero digo que en la expresión de la figura del santo en Cataluña, ese romanticismo de la rosa y tal obedece al momento en el que el nacionalismo catalán cobra un sentido particularmente activo, ¿no? y nuevo. Entonces, Santa Eulalia es otra de las, aparte de San Esteban, ¿no? Son grandes santos catalanes.
0: Bueno, Santa Eulalia como la catedral es donde estuvo el Papa ayer.
1: Claro.
0: Donde pudimos comentar el tema de las 13 ocas que representan los 13 años de edad.
1: Yo eso no lo sabía, yo lo sé por una mejor tienda de ropa de Barcelona, que se llama Santa Eulalia.
0: Bueno, regresamos si quieren a la celebración eucarística.
2: Sí,
1: es la mejor multimarca probablemente de España.
0: Vamos a regresar a la celebración eucarística.

Oremos. Dios, tú nos entregaste como alimento espiritual este sacramento salvador de tu Hijo, que te hemos ofrecido en acción de gracias.

todo el bien que me ha hecho. Santo Padre. Quiero agradecerle en nombre de la Archidiócesis de Barcelona y de las otras diócesis de Cataluña su visita a nuestra tierra, su presencia, sus gestos y sus palabras son ciertamente una buena semilla que queda sembrada en nuestros corazones. Y quiero agradecer también, si me lo permitirá, Santo Padre, a mi predecesor Martínez Sistac, que tuvo, junto contra la Junta Constructora, los arquitectos, todos los trabajadores de esta basílica, la feliz idea de cerrar el techo y poder entonces traer al Papa Benedicto XVI a consagrar el altar. Gracias, Cardenal Martínez Sistac y todo el equipo.

0: Saludo a sus majestades, a todos los obispos, sacerdotes y diáconos, religiosos y fieles laicos que hoy están aquí o nos siguen por los medios de comunicación. Saludo también a todas las autoridades que nos acompañan. Somos conscientes de que nos toca vivir tiempos recios, pero no queremos ser agoreros de desastres, sino sembradores de esperanza. La Basílica de la Sagrada Familia y la Torre de Jesucristo que usted, Santo Padre, va a bendecir, gran emblema de esta ciudad olímpica, nos animan a alzar la mirada hacia la luz que proyecta esta torre coronada por la cruz de Jesucristo. En el crucificado y resucitado encontramos la fuente y el impulso para el amor y la luz en las oscuridades y noches de la vida. El testimonio de la vida y la obra del venerable arquitecto de Dios, Antonio Gaudí, nos impulsan a avanzar sin desanimarnos, poniendo en el centro de nuestras vidas a Jesucristo. Cristo está vivo y nos dice: «Id y haced discípulos de todos los pueblos, bautizándolos en el nombre del Padre y del Hijo y del Espíritu Santo, enseñándoles a guardar todo lo que os he dado a conocer. Y sabed que yo estoy con vosotros todos los días hasta el fin de los tiempos». El venerable Antoni Gaudí entregó su vida en esta misión y nosotros queremos seguirle. Sant Pare, volem ser església oberta i acollidora, església missionera.
1: Iglesia missionera, que es hospital de campaña, como nos proponía el Papa Francisco de feliz memoria, y que nos ha recordado usted en todas sus intervenciones. Muchas gracias, Santo Padre. Gracias de todo corazón, Santo Padre, y que la semilla que ha sembrado en nuestra tierra produzca mucho fruto. Así se lo pedimos al Señor, por intercesión de la Madre de Dios, en sus advocaciones de la Merced y de la Moreneta de Montserrat. Santo Padre, que Dios le bendiga y le acompañe en su itinerario por las tierras de las Islas Canarias, en la misión universal que Jesucristo le ha encomendado. Cuente con nuestra plegaria y leal colaboración. Muchas gracias, Padre Santo, y que Dios le bendiga y acompañe siempre. Gracias por darnos esta fuerza que nos ha dado. Muchas gracias.

0: es el cáliz que el Santo Padre hace entrega al Cardenal Omeya, muy similar al que entregó, ¿te acuerdas?, al Cardenal Cobo en Madrid el pasado martes, cuando antes de despedirse en IFEMA.
1: Y cuando se lo entregó en IFEMA, fue un recordatorio que el punto central de esta visita siempre fue la Eucaristía, ¿no? Así como ha celebrado la Eucaristía aquí en la Basílica de la Sagrada Familia, y así fue durante Corpus Christi en Madrid.

0: Y ahora concluye esta Eucaristía, central en la Sagrada Familia, con el Virulai, Rosa de Abril, que es, digamos, una especie de himno, no sé si oficial o no, pero es el canto de la Muraneta en Barcelona, por tanto, es el himno que siempre se canta a la Virgen en la ciudad condal. Bueno, Antonio, hemos visto una Eucaristía muy sobria, como siempre, con altísima presencia institucional, empezando por los Reyes de España, 14 ministros del gobierno de nuestro país, del gobierno regional catalán, del ayuntamiento, ha ido también el alcalde. ¿Qué balance podemos hacer de esta Eucaristía que ha sido muy solemne y que todavía no se ha puesto la guinda, que va a concluir en breve con la bendición de la cruz, de la torre?
1: La ceremonia ha sido grandiosa, una verdadera maravilla, muy propia de esa Cataluña cuna de religiosidad, con enormes tradiciones y enorme devoción íntima de corazón, quizá menos extrovertida que otras partes de la que se expresa en otras partes de España. Ahí es muy auténtica. Yo tengo amigos en Cataluña que desde luego viven el fenómeno religioso, la vida religiosa de una manera profundísima. Y yo creo que esta ceremonia ha complementado magníficamente bien la ceremonia que hemos visto en Madrid, que ha sido pues más en línea de lo que decíamos antes, del casticismo madrileño, de una iglesia menos quizá pegada a la tierra, y en cambio en Cataluña evidentemente es una iglesia muy profunda que anida en la montaña de Montserrat, ¿no? Y eso es todo un símbolo de la importancia que...
0: Ah, justo, perdón, Antonio, en estos momentos la imagen manda y están los reyes despidiéndose ya, saliendo de esta basílica de la Sagrada Familia. Entiendo que el protocolo así lo manda. Primero es el Santo Padre, ha sido el último en entrar, ha sido el primero en salir, y después los monarcas, Antonio, siguiendo el protocolo normal en este tipo de celebraciones, ¿no?
1: Supongo que sí, porque no les veo mucho en las celebraciones de Estado religiosas, por lo tanto, supongo que el rey, como siempre, actuando de manera impecable, pues está encabezando el cortejo civil de salida, ¿no? Uh-huh.
2: Bueno, Antonio, ahora nos dirigimos a la bendición tan esperada de la cruz de Jesucristo. Hay algunas palabras que dijo el Santo Padre en su homilía que han sido claves, que creo que hay que tener en mente mientras estamos viviendo este momento. Dijo que es importante reconocer que la catedral es un signo visible del Dios invisible, por cuya gloria se alzan sus torres, ¿no? Antonio, ¿qué fuerza, qué potencia tienen estas palabras a pocos minutos de esta bendición?
1: Bueno, pues está recordándonos la realidad de ese proyecto maravilloso que concibió Gaudí y que no pudo ver terminado en vida. Y yo comentaba antes, en la primera intervención hace ya una hora y pico, que el simbolismo que nos ofrece Gaudí de ver cómo una obra inconclusa, pero concebida por él, empieza a tomar la forma final y culmina con la cúspide de la torre de Jesucristo, que hoy se corona con esa cruz y esa bendición, nos debe traer mucha esperanza, nos debe propiciar un enorme consuelo de pensar que muchas veces los padecimientos que uno tiene a lo largo de su vida pueden tener sentido más allá. Incluso unas generaciones más adelante, a lo mejor no es ni siquiera tu hijo quien llega a eso que tú soñabas, a lo mejor es tu nieto o a lo mejor tu bisnieto o incluso alguien que ya no puedas cifrar el grado de parentesco que tengas en el tiempo por la cantidad de generaciones entre ellos, ¿no? Pero da igual, el caso es que siempre hay el camino de la esperanza. Y eso es el mensaje para mí de Gaudí, que lo ha tenido siempre, porque es un símbolo tan visible, tan perfectamente identificable de lo que es una obra humana hecha con el corazón, sin el deseo de relevancia, de notoriedad, de, exactamente, de destacar, simplemente porque él lo veía así, e ir haciendo el camino, su camino de fe a través de esa catedral, y cómo la propia catedral, él explicaba que le iba enseñando el camino, y le iba enseñando la verdad. Yo creo que todo eso, más allá del aspecto estético, que es absolutamente excepcional, y que lógicamente es lo primero, tú decías hace un momento, la imagen manda, es uno de los daños de nuestro tiempo, la imagen manda, pero a veces lo importante no es la imagen, sino lo que no se ve. Claro. Si la imagen hubiera mandado para... yo he oído a un señor encantador en un vídeo sobre la Sagrada Familia diciendo que cuando le canonicen o beatifiquen, perdón, porque primero está en proceso de beatificación, dice, habrá que nombrarle patrono de los del marketing. Y claro, digo yo, vamos a ver, este señor primero no ha sabido identificar quién era, pero qué falta de entendimiento de la realidad de Gaudí. Si hay algo que no le importaba absolutamente nada a Gaudí, es el marketing. Entonces, la imagen manda, pero normalmente hace que no te enteres de nada, de lo que...
2: De lo más profundo, Gaudí.
1: Claro, antes había mucha menos imagen y mucha más reflexión, mucho más estudio, mucho más recogimiento. Es decir, la imagen te arrolla, es inmersiva y te arrolla.
2: Bueno, y sobre todo que era una conversación entre ambas cosas, ¿no? O sea, no deja al lado la belleza de la Sagrada Familia, es importante la belleza.
1: Pero se ha vuelto a manejar el término marketing, ¿no? En algún momento, yo no sé. Uh-huh. Y me ha dejado sorprendidísimo.
0: Por cierto, estamos viendo, Antonio, la imagen vuelvo a mandar y perdona que... Pero sí que es verdad que están saliendo los, en este caso los obispos, los concelebrantes, están saliendo al exterior de la basílica. Yo pensé que el Papa subiría a la torre y que la bendeciría desde lo alto, pero parece ser por el set que se ha montado en los aledaños a los pies de la Sagrada Familia. Hay incluso la silla, podemos ver la silla donde el Santo Padre presumiblemente se va a sentar, con lo que, Paola, podemos vaticinar que la bendición va a ser desde el suelo, no desde el aire.
1: ¿Pero tú qué pretendías? ¿Que subiera así en un...?
0: No, hay un ascensor que lo sube.
1: Ah, que hay un ascensor. Sensor.
0: Sí, claro, no va a subir los 172
2: metros.
0: Se espera.
2: Cuando hicimos las entrevistas nos dijeron que se espera que en algún momento sea posible. Ahora la posibilidad no está y podemos verlo confirmado porque el Papa no ha subido, que esa posibilidad no está.
1: Yo creo que quizá es un riesgo innecesario, ¿no? El subir en un ascensor, que no sea el equivalente a pisos que puede tener.
2: Bueno, 172 metros de altura.
0: Creo que son 38 plantas aproximadamente.
1: ¿Cuántas veces se ha utilizado o se utiliza con frecuencia?
0: No, bueno, la torre está, o sea, no se ha bendecido, pero está inaugurada, igual que la Torre de María. Sí. No sé cuál es la frecuencia, pero vamos, es una cota muy alta, efectivamente, son 172 metros y no creo que haya mucho riesgo. Pero en cualquier caso, probablemente no lo va a hacer, porque al final los obispos ya se van a sentar alrededor del Papa y todos los sacerdotes de diáconos de toda la curia de Barcelona van a estar sentados y envolviendo al Santo Padre.
2: Uh-huh. Y bueno, y ahora que has mencionado de esta altura, de los 172,5 metros de altura, cabe recordar que la torre, esta preciosa cruz en la punta de la torre, tiene un ancho de 13 metros y está cubierta, está hecha de vidrio y cerámica, ¿no? Estos materiales que tanto vimos, una descripción muy bonita, Gonzalo, un momento espectacular en el que Valentina pues pudo con el tacto explicarnos cómo funciona, cómo está hecho, cómo es posible que esta torre sea tan bonita y que llene de luz a Barcelona. Ha hecho mucho énfasis en esta especie de agujero de vidrio en las cuatro puntas de la torre, en la que la luz va a poder salir y reventar y llenar el espacio, en la que será posible ver una cruz desde cualquier parte de Barcelona, no de cualquier punto de Barcelona.
0: Me he estado informando y sí que es verdad que no se sube hasta arriba de todo, sino que se sube en torno hasta la cota de 138 metros y luego los últimos, pues eso, 40 metros se deberían subir,
1: escalar, ¿no?
0: No, a pie, por una escalera de caracol adosada al muro interior, cuya particularidad, que esto está muy bien como dato, es que se va ensanchando a medida que se va subiendo por esa torre cónica de diámetro menguante según se aproxima hacia arriba.
1: Eso es extraordinario.
0: Sí, sí, lo sé, pero con lo cual...
2: La cantidad de personas, perdona Gonzalo, que estamos viendo fuera de la Sagrada Familia, no solo en el perímetro, en la entrada, sino más allá del... pues el pequeño cuerpo de agua que vamos a ver detrás de esta zona donde está el pontífice. Muchas personas, la Iglesia de Barcelona sigue ahí, sigue esperando las palabras del Papa y esta bendición tan, tan especial. Estamos conmemorando, recordemos, para nuestros pues televidentes y para los que nos escuchan en Radio Católica Mundial, estamos conmemorando el aniversario, los 100 años de la muerte de Antoni Gaudí, que tiene esta conmemoración, esta bendición de la Torre de Jesucristo.
0: Vamos a dar algunos datos sobre la torre, porque es muy, muy interesante. Esas tres fachadas principales, Gaudí, como estábamos diciendo, y Antonio ha hecho especial hincapié sobre la poca ambición o ganas de notoriedad o de pasar a la historia, porque dejó tan solo el 10% de la torre hecha. Había tres fachadas principales, Nacimiento, la Pasión y la Gloria, tan solo queda una por hacer todavía, y hasta el año 2034 no va a estar prevista la finalización de las obras. Por lo tanto, quedan todavía muchísimos años para la conclusión de esta obra emblemática, este icono de nuestro país, de España y me atrevería a decir de toda Europa.
2: Bueno, estamos viendo ahora imágenes, mira, incluso pues todos los obispos y todo también la delegación vaticana está impresionada de ver tal belleza, ¿no?, de la cruz de Jesucristo. Vemos más allá. Gonzalo, no sé si lo ves tú también, este fondo de todas las personas que están esperando las luces encendidas de Barcelona. Barcelona, como saben, es una ciudad pues cosmopolita, ¿no?, una ciudad llena de vida. Tu ciudad... ¿Cómo podría describir este momento para las personas en Barcelona?
0: Mira qué bonito. Aquí se ve muy bien parte de las 18 torres, gracias, que no todas están construidas. 12 están dedicadas a los 12 apóstoles, que son, digamos, el nivel más bajo. Las pueden ver ahora. Hay 12. Después, un nivel superior son la de los cuatro evangelistas. A continuación, se puede ver, ahora ya no, porque el plano ha ido bajando, pero se lo explico igualmente, la Torre de María y, por último, la que se va a inaugurar hoy. Sin lugar a dudas, Gaudí era un acto, bueno, no solo ha hecho la Sagrada Familia, Gaudí tiene otras muchas obras que hemos comentado, pero sí que es verdad que de la Sagrada Familia está bien destacar que empezó en el siglo XIX, en el año 1882, Gaudí asumió la dirección del proyecto justo al año siguiente y digamos que el boceto de iglesia que habían planteado no le gustó e hizo otra absolutamente distinta, dedicó más de 40 años de su vida, 40 años, que ahí es poco, vivió en torno a 75, pues 40 años de su vida la dedicó a esta obra y durante los últimos 15 trabajó exclusivamente en ella. Incluso, Paula, decíamos que llegó a dormir, llegó a vivir, a pernoctar incluso dentro de la Sagrada Familia y era lo único que hacía. Estaba dedicado en cuerpo y alma a acabar esta obra de entrega, sin lugar a dudas, Dios, ¿no?
2: Y creo que ahora, en este momento, más que nunca, cabe recordar lo que te mencionaba de la medida que escogió Gaudí, todo este hecho adrede, la medida para este templo que fuese medio metro por debajo de la cima de la montaña de Montjuic. Me explicarás un poco, para todos los que nos están oyendo desde distintas partes del mundo, qué es esta montaña. Es muy alta, ¿no?, para tener este punto de referencia. Y esto lo hizo porque él quería resaltar que la obra del hombre no puede ser más grande que la obra de Dios.
0: Sí, Barcelona, por resumirlo rápidamente, Barcelona está delimitada, ¿no? Es una ciudad que está a su derecha, tiene una otra ciudad, a su izquierda tiene otra ciudad, evidentemente está limitada por el mar, y en la parte, digamos, de atrás de Barcelona hay una montaña. Pero es que entre el mar y la ciudad hay otra montaña que se llama Montjuïc, que tiene en torno a 173 metros su cota más alta, y Gaudí no quería superarla. Por tanto, la Sagrada Familia, como dato de interés, de curiosidad, se quedó en los 172,5. Y bueno, son ya las...
1: Pero hay un dato...
0: Dale, Antonio, por Dios.
1: Yo creo que es importante, y tú me corregirás, pero la leyenda, dice que la tentación del demonio a Jesús, cuando le sube a la cota del monte y le tienta, lo hace desde el Tibidabo. Y esa es una leyenda que tiene... que es mucho interés... Y es además la que marca eso que ha hecho Gaudí. No lo hace por el tema de Montjuïc, sino por el Tibidabo.
0: Buen dato, no sabía este dato, gracias Antonio, de sobre la leyenda. Uh-huh. Y
2: dale, Paula. Que continúe el Gonzalo y Antonio, nos está llegando esta información y es que se ha contado, las autoridades locales han dicho cuántas personas estaban dentro de la basílica y están fuera de la basílica. Se calcula que son 9.000 personas dentro y más de 120 fuera, Gonzalo. Así que alcanza un poco los números que hemos escuchado en estos últimos momentos.
0: 9.000 y 120.000 fuera, ¿no dices? Uh-huh. Pues está pues muy muy interesante, desde luego, teniendo en cuenta que Barcelona tiene una peculiaridad sobre, yo creo que se ha secularizado, Antonio, y eso nos lo puedes constatar tú, más allá de las tradiciones históricas, más que Madrid o que algunas otras zonas del resto de España. También el nacionalismo, Antonio, no sé qué brochazos podemos decir al respecto para que se nos entienda en Hispanoamérica, también ha hecho mucho porque se ha antepuesto a veces el nacionalismo por encima de la religión, de Dios, por lo tanto eso puede haber hecho algo daño, pero en cualquier caso el mensaje del Papa ha sido absolutamente renovador. Lo primero que dijo, nada más llegar a Barcelona, a la catedral y en catalán, fue un mensaje de unidad de todos los cristianos. ¿En torno a qué? A la Iglesia.
1: Claro. No, yo creo que Barcelona todavía tiene un pozo de su religiosidad auténtica y masiva, porque tenía un seguimiento extraordinario y comentábamos antes que las vocaciones en Cataluña eran muy fértiles, uh-huh. Quizá de las más fértiles de España y de las más valiosas en términos de los de las personas que salieron, que de allí salieron, ¿no? Como servidores de la Iglesia. Sin embargo, la secularización de los años 60 afecta a toda España y verdaderamente de manera notabilísima a Cataluña, donde las vocaciones son testimoniales. Están vacíos los seminarios en Cataluña frente a otros sitios de España donde hay poquísimas vocaciones comparado con lo que era antaño, pero hay un cierto reverdecer del ámbito de vocación.
0: 1.100, no sé si llega a 1.100 seminaristas, se calcula que hay a día de hoy en España estudiando en los diferentes seminarios diocesanos.
1: Imagínate que esa España ha llevado la fe al mundo entero. Por eso. Entonces, ahora mismo tenemos una inversión de esa realidad y recibimos constantemente a sacerdotes y religiosos y religiosas que vienen de allende los mares, ya sea Filipinas, África. Yo tengo mucha relación, por ejemplo, con los combonianos, que son una gran orden misionera, y hay un continuo trasiego de gente que viene de los países más remotos y más peligrosos. Y de todas formas, del ámbito de la América española, hay cada vez más vocaciones y sacerdotes que forman parte de la propia Iglesia española.
2: Entonces, estamos viendo este cómo
1: España, ¿verdad?, está recibiendo de alguna manera el fruto. Si decíamos que Gaudí hoy recibe la plenitud de la consecución de su obra, pues España, con todos sus defectos, recibe y se enriquece de las vocaciones de otra parte del continente donde llevó la fe hace ya 5 siglos.
2: Así es. Estamos viendo este conmovedor momento, estas imágenes del Santo Padre saludando a los bebés. Antonio, es algo que ha hecho todo este tiempo durante el viaje. Lo vemos salir por la fachada de la Natividad de la Sagrada Familia y comenzará pronto esta bendición. Cabe recordar también de las palabras del Papa y que dijo que esta torre, la Torre de la Cruz, tiene que ser una torre de la caridad, un signo de esperanza y un faro de luz al Mediterráneo, ¿no? Y claro, que dijo un signo de esperanza que brille en las tinieblas, y dijo que las tinieblas, aunque no la acojan, esta cruz será un faro de esperanza.
1: Lo es. Bueno, el mensaje de la luz y de las tinieblas y del daño que hace permanecer en las tinieblas voluntariamente, uh-huh, lo ha expresado en el Evangelio de hoy. El Evangelio de hoy es brutal. Yo es de los evangelios más...
0: Cuidado, que no sé si va a hablar, perdón Antonio, o va a iniciar el rito de la bendición.
1: Vamos, sí, a sí, sí, por Dios.

0: Irmãs e irmãs, recordo agradecido ao Senhor, inaugurando a nova torre.
1: Inauguramos esta torre de esta basílica en el centenario del venerable Antonio Gaudí, el arquitecto de Dios, dedicada a nuestro Señor Jesucristo y de vuelta con la cruz, misterio de misericordia y de salvación. Elevemos nuestro espíritu a las cosas de arriba y adoremos las realidades del cielo, que el banquete eucarístico que nos ha dado, por tal de ser uno en Cristo. Os bendecimos, Señor Padre Santo, y te damos gracias, porque antes de crear el mundo, constituiste a tu Hijo Jesucristo, principio y fin de todas las cosas, y por medio de Él, como un designio admirable de amor, elevaste la humanidad hacia ti por el misterio de su muerte y resurrección.
2: Ahora te suplicamos que derrames el Espíritu Santo sobre tu pueblo, al que has inspirado para levantar esta torre hacia el cielo, lugar de tu morada, donde, unidos a Cristo, viviremos definitivamente en ti. Haz que tus hijos, al dirigir su mirada a la cruz del Redentor, que corona esta basílica de la Sagrada Familia, alcancen los frutos de la salvación y den testimonio de la alegría que desde este árbol de la vida ha llegado al mundo entero. Acuérdate en tu bondad de quienes han trabajado en la construcción de esta casa de oración y de cuantos en ella encontrarán paz y consuelo. Vos, que va a iluminar el vuestro servant Antoni Gaudí.
1: Voz que iluminó vuestro cielo, Antonio Gaudí, por tal de dejar las realidades de este mundo y buscar las del cielo. Concédenos lograr en mitad de la humanidad la nueva Jerusalén de vuestro reino. Por Cristo, Señor nuestro.

0: Bueno, Antonio, se confirma. Bueno, ya la bendición. Es un hecho, oye, sin lugar a dudas pasó a la historia el hecho de Benedicto XVI, convirtiendo, proclamando la iglesia de la Sagrada Familia en basílica, y hoy la bendición de la torre más alta, que se recuerda que, bueno, podemos compararla con muchas otras torres de iglesias de Europa, pero ninguna ha logrado llegar a cota semejante de 172 metros.
1: ¿Incluso las de Colonia?
0: No, por ejemplo, la Catedral de Ulm en Alemania tiene 161 metros, la de Colonia, que es la que tú dices, que es la catedral, sus torres gemelas fueron el edificio más alto del mundo hasta, bueno, casi entrado el siglo XX, medían 157 metros, pero finalmente fueron superadas, y la de Rouen en Francia también, o la de Basílica de Nuestra Señora de la Paz en Costa de Marfil, que alcanza los 158 metros. Por lo tanto, mira, es un buen récord, no buscado, no anhelado por Gaudí, porque me llamaba mucho la atención, Paola, lo que decía Gaudí, lo que te han dicho en una de las entrevistas, que no quería batir ningún récord, solo unir la tierra con el cielo.
2: Sí, y esta es la razón por la que la basílica, como nos decía el arquitecto a cargo ahora, Jordi Faulí, la basílica realmente cobra vida cuando tiene lugar la razón por la que fue hecha, que fue la Eucaristía, ¿no? No es una basílica que haga referencia a otras cosas, sino ese es el centro. Y por eso el corazón de la Sagrada Familia es la cripta, donde está el Santísimo Sacramento, y es la que enlaza de alguna forma con un hilo, ¿no? Una especie de hilo directo hacia la Torre de Jesucristo, que es la que veremos que ahora bendecirá el Santo Padre.
0: Muchísima solemnidad con el coro, Antonio, con las autoridades tanto del Estado, con sus representantes, el rey, la reina, el presidente del gobierno, el presidente de la Generalitat, el coro, gran mayoría de los sacerdotes, desde luego de la ciudad de Barcelona y de otras partes de Cataluña, como la ocasión lo merece, ¿no?
1: Sin duda, estamos
0: hablando. Mira este plano, que la imagen otra vez, Antonio, discúlpame, pero es que esto es belleza, y el Papa ha hablado de la belleza, que no se puede dejar de hablar de ella.
1: Verdad, bondad y belleza.
2: Estamos viendo ahora la fachada de la Natividad, que nos habla del nacimiento de Jesús. Me parece muy bello y muy interesante que hayan seleccionado pues hacer la bendición desde esta fachada, Gonzalo.
0: Sí, bueno, son dos las que están construidas, falta una por hacer, si es que todavía queda muchísimo trabajo, más de 200, 350 personas a diario acuden a la Sagrada Familia para ir avanzando en las labores de, quedan algunas torres en la Basílica, algunas de las salas aledañas que va a estar, queda muchísimo trabajo para poder completar la obra que diseñó, insisto, Gaudí, que ha podido sufrir algún tipo de cambio por los innumerables arquitectos que ha habido durante los casi 140 años desde que se empezó a construir, cosa que es inevitable, pero con el espíritu primigenio que inspiró Dios, en este caso al arquitecto Gaudí.
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0: Yo estoy sin palabras. Yo, perdonadme que tome yo la palabra de entre los tres primero, porque es que es Barcelona. Yo me he quedado sin palabras. Sí que es verdad que Antonio ya nos estaba advirtiendo que bueno, que los barceloneses, los catalanes, iban a preparar algo que iba a ser, que íbamos a recordar toda la vida. Pero es que aún así, Antonio, Paola, ¿cómo lo habéis visto? Yo estoy sin palabras con el chimpum final de los drones. Ha sido espectacular.
1: ¿Qué has pensado, bueno, Antonio?
2: Yo no, pues, porque no, claro, tú no. Vamos a ver, el haber estado en la génesis y en el desarrollo de la ceremonia olímpica en Barcelona 92 me hizo conocer muy bien muchas de las extraordinarias capacidades de los catalanes a la hora de diseñar un espectáculo que en su momento y tal y como hoy va a asombrar al mundo. Es decir, ha sido muy breve, muy bonito, con un buen gusto extraordinario y con una calidad pues verdaderamente notable. Es decir, yo creo que es la expresión de la mejor de la mejor Cataluña, la Cataluña.
1: Una placa conmemorativa por la visita del Papa León.
0: A ver si alcanzamos a leer. Bueno, no, a ver si bueno, algo, que nos harán un primer plano.
1: Algo sí, que quedará para la
0: que
1: historia.
0: Que la Torre de Jesucristo en el día de su
2: centenario,
1: de su
2: claro.
1: Centenario.
2: Sí, bueno, el centenario del nacimiento de Gaudí, vamos.
0: Eso es, el centenario. Pues bueno, suponemos lo que dice esa placa. Claro que sí, Antonio, perdona que te hemos cortado por esta.
2: No, pero que es comprensible, y yo creo que, fíjate que Barcelona soñó durante mucho tiempo con mantener ese espíritu del 92, y te acuerdas de una cosa que se llamaba Barcelona Forum.
0: Sí.
2: Intentaron hacer un acontecimiento mundial, posteriormente eso se ha traducido en el Mobile Phone, en el Mobile Week ese que tienen en Barcelona, que es un acontecimiento mundial también,
0: sí, a nivel de móviles,
2: en términos de telefonía móvil.
1: Bueno, yo me quedo, Antonio González, si los puedo interrumpir con esto, porque estamos viendo la preciosa imagen de la cruz. Con esta imagen, cuando vimos los drones formando la cara de Gaudí, y este añadido de girándose y viendo la basílica, viendo su obra, ¿no? Y esta frase, primero el amor, luego la técnica, ¿no? Primero la importancia de llevar el amor de Cristo y luego la belleza que nos lleva hacia ellos. También hemos visto las luces que ahora se están viendo en pantalla, ¿no?
2: Y la técnica, la técnica, porque la técnica de construcción de Gaudí es extraordinaria. Mezcla, además, los oficios más antiguos de picar piedra, de la pedrería, con aspectos modernísimos de arbotantes invertidos y una serie de novedades que cuelgan de alguna forma casi en orden inverso a lo que podríamos decir es lógico para un profano y la constituyen algo pues único y excepcional.
0: Antonio, nos quedan tres minutos. Sobre esa imagen, la que tiene Paola justo detrás de nosotros y la que hemos visto de la Sagrada Familia, ¿qué crees, tres minutos de despedida, qué crees que puede suponer esta visita del Papa? A Madrid ya hemos hablado, pero sobre todo a Barcelona y esta inauguración, más allá de que quede en la retina de los presentes y los que la han visto a través de EWTN para siempre. ¿Va a significar un antes y un después, tú crees?
2: Yo creo que esta visita del Santo Padre no deja indiferente a nadie. Y al igual que San Juan Pablo II nos dejó impresa la frase «no tengáis miedo», esta visita está presidida por una frase que también, y en este momento particularmente, nos debe hacer reflexionar. Elevar la mirada. Hay que elevarnos por encima de lo que vemos en el día a día. Porque el día a día es atosigante, es tremendamente áspero. Estamos además en un momento en España, pero se podría decir que también en el mundo, se acaba un orden mundial que hemos conocido, el orden de la Segunda Guerra Mundial, que se impuso y que ha durado casi un siglo. Y entramos en una época en que, hasta que se asiente el nuevo orden internacional, vamos a sufrir muchas turbulencias. Y yo creo que solamente elevando la mirada vamos a ser capaces de ver más allá. Pues igual que Gaudí en su momento soñó con ese día que se produjo 100 años después de su nacimiento, coronado con esa cruz que está inspirada en otra cruz de Gaudí, y por lo tanto es un claro mensaje de esperanza, y que tiene que dejar ese pozo, al menos en los corazones, de elevar la mirada, de no quedarnos en lo estrictamente cotidiano, porque como nos quedemos ahí, estamos perdidos como seres humanos y, por descontado, como católicos.
1: Bueno, muchísimas gracias, Antonio. Creo que hemos vivido un día histórico, unas imágenes preciosas. Tenemos que agradecer a todos los que nos están siguiendo desde casa, a todos aquellos que nos escuchan en Radio Católica Mundial. Seguiremos con más. Mañana el Papa empezará este viaje a Canarias, que ya es, Gonzalo, la última fase de este momento, de este viaje a España, este viaje histórico. Estaremos de regreso a las 12 del mediodía, hora Madrid. Recuerden que es una hora anterior en Canarias. Y por el momento es esto.
0: Y estaremos aquí en WTN, un viaje totalmente diferente, porque para afrontar otra realidad, que es la de la inmigración, que algo ha esbozado en sus discursos estos días y en el Parlamento Español, pero mañana tendremos tiempo de hablar largo y tendido. Y Antonio, muchísimas gracias.
2: Gracias por invitarme.
0: Y a todos ustedes, nos vemos mañana aquí, acompañados de la fantástica Paola y un servidor, a las, ¿hora que has dicho?
1: A mediodía, a las 12.
0: Hora española. Gracias, hasta mañana.
3: Jesús va contigo caminando y va iluminando todos tus caminos, todas las situaciones de tu vida. Él siempre está contigo. No es un premio porque te portes bien, es un regalo. Su presencia ante ti siempre, porque te ama.

Así que, pidiendo sabiduría es que despierte el Espíritu Santo en nosotros esa capacidad de ver las cosas con los ojos de Dios. Y tenemos una ventaja, no se te olvide, que Jesús está con nosotros iluminándonos en el camino. Que Jesús está iluminando cada cañada oscura o cada apacible valle tranquilo, las dos cosas. Ahí está la luz de Jesús iluminando para que con nuestros ojos, con nuestra conciencia, podamos darnos cuenta de todas las cosas, pero como lo vería Dios mismo. Y entonces dejarás despertar ese don de la sabiduría en ti. Es un ejercicio, acuérdate, es como cualquier talento, tienes que ejercitarlo. No es que de la noche a la mañana de repente vas a tener un montón de sabiduría y vas a poder empezar a ver como un milagro las cosas con los ojos de Dios. Ojalá, pero va poquito a poquito. Como un granito que se siembra y poco a poco nace la plantita y poco a poco, si la cuidamos, va empezando hasta que se hace uno de esos arbustos grandes. Así dice el Señor. El don de la sabiduría quiere crecer en ti si lo dejas. El don de la sabiduría tiene una ventaja para ti, que el Espíritu Santo es el que va ahí, acompañándote siempre, iluminando el camino. Por eso...

El Espíritu Santo está contigo y Jesús va acompañándote y va iluminando todo el camino. ¿Qué más quieres? Todo eso para que con tus ojos puedas empezar a ver ya con los ojos de Dios. Bien, vamos a la primera. ¿Cómo vemos a Jesús? Y vamos a leer una lectura que el mismo Jesús les propone a sus discípulos. Lo leemos en Mateo 16, del 13 al 19. Dice la palabra: En aquel tiempo, al llegar a la región de Cesarea de Filipo, Jesús preguntó a sus discípulos: ¿Quién dice la gente que es el Hijo del Hombre? Ellos contestaron: unos que eres el Juan el Bautista, otros Elías, otros que eres Jeremías o alguno de los profetas que ha vuelto. Entonces Jesús les pregunta de nuevo: ¿Y ustedes? ¿Quién dicen que soy yo? Simón Pedro tomó la palabra y dijo: Tú eres el Mesías, el Hijo de Dios vivo. Jesús le responde: Bienaventurado tú, Simón, hijo de Jonás, porque eso no te lo ha revelado ni la carne ni la sangre, sino mi Padre que está en los cielos. ¿Cómo ves tú a Jesús? Aquí te voy a proponer algunas opciones. ¿Cómo vemos a Jesús? Algunos de nosotros lo vemos pues como aquel que murió por ti y nos quedamos ahí, en ese Jesús crucificado, sangrante, colgado de la cruz. Y hasta ahí llega toda nuestra devoción. Yo te voy a dar algunas opciones a ver si alguna de ellas o muchas de ellas empiezan a hacer sentido para ti de cómo vemos a Jesús. ¿Lo vemos como maestro? ¿Como pastor y guía? ¿Lo vemos como nuestro salvador? Esta es muy importante la que sigue. ¿Lo vemos como amigo? Porque Él así nos nombró. ¿Lo vemos como un modelo a seguir? ¿O pensamos: uy, no, yo no puedo parecerme a Jesús, eso es soberbia de mi parte pensar que puedo ser como Jesús? Yo he oído esas palabras. Qué equivocados estamos a veces al pensar que no podemos ser como Jesús. Claro que podemos, Él lo pidió. Y no nomás ser como Él, sino como el Padre. ¿Es un modelo a seguir? ¿Lo vemos así? Y por último, y esta es una síntesis de lo que hace Jesús, ¿lo vemos como camino, verdad y vida? Ojalá que todas estas hayas respondido que sí. ¿Lo vemos como maestro, como pastor, como guía, como salvador, como amigo, como modelo a seguir, como camino, verdad y vida? Todo eso vemos en Jesús. ¡Qué bueno! Es mucha alegría para nosotros mismos sabernos capaces de ver a Jesús como Dios, con los ojos de Dios. Porque hay gente que no lo ve así. Hay gente que lo ve solamente como un profeta. Solamente. Hay gente que lo ve como un hacedor de milagros. Conste que aquí yo no puse eso. Porque hacedores de milagros ha habido un montón. Jesús va más allá que eso. Lo vemos colgado de la cruz sangrante y hasta ahí queda nuestra devoción. Te están faltando muchas. Todas estas que mencionamos. ¿Cómo vemos a Jesús? Ojalá que lo veamos como Dios y como Él se ha revelado a nosotros. Como camino, verdad y vida. Vamos a cantarle a nuestro Jesús que se revela como maestro.

y nuestro maestro, nuestro pastor y guía, nuestro salvador, nuestro amigo, nuestro modelo a seguir, nuestro camino, verdad y vida. Así te vemos, Jesús. Gracias por eso. La primera, pues, es ¿cómo vemos nosotros a Jesús? Si lo alcanzamos a ver con los ojos del plan de Dios, espero que sí. La segunda, la segunda forma de ver si nosotros podemos aprender a ejercitar este don de la sabiduría, que es ver con los ojos de Dios. Leemos Mateo 8:23. Aquí es cómo vemos las situaciones, la guerra, la violencia, la desesperanza, las situaciones que vemos todos los días en las noticias, cómo vemos la vida, con los ojos del mundo o con los ojos de Dios. Aquí lo vamos a aprender en Mateo 8. En aquel tiempo, subió Jesús a la barca, y sus discípulos lo siguieron. En esto se produjo una gran tempestad, tan fuerte que la barca desaparecía entre las olas. Jesús dormía. Se acercaron y lo despertaron gritándole, «¡Señor, sálvanos, que perecemos!» Jesús despertó y les dice, «¿Por qué tenéis miedo, hombres de poca fe?» Se puso en pie, increpó a los vientos y al mar, y vino una gran calma. Los hombres se decían asombrados, «¿Quién es este que hasta el viento y el mar lo obedecen?» ¿Cómo ves las situaciones de la vida? En este caso tenemos dos visiones muy diferentes. Con los ojos del mundo, que tenían aquellos discípulos que gritaban y lloraban de miedo, llenos de miedo porque veían con los ojos del mundo aquella tempestad, aquella barca a punto de hundirse y de morirse, todos los que iban ahí. O con los ojos de Dios, porque Jesús cuando despierta un poquito aparentemente medio enojado, les dice, «¿Pero por qué tienen miedo, hombres de poca fe?» Esto parece un insulto casi, ¿no? Bueno, se puso bravo Jesús, porque él estaba viendo la situación con otros ojos, con ojos de confianza. ¿Confiamos en Dios para ver las cosas a pesar de lo que vemos en la vida, en lugar de llenarnos de miedo, como aquellos apóstoles llenos de miedo? En lugar de eso, ¿nos llenamos de confianza ante esos problemas que se nos presentan cada momento? Pues la sabiduría precisamente es ver como Jesús. Él cómo estaba viendo, con confianza, tanto que les reprocha a sus discípulos, hombres de poca fe. Espero que el Señor no nos diga así a cada rato, porque cuando estamos lloriqueando, cuando estamos todos desesperanzados, llenos de miedo, las olas, Señor, ¿cómo vas a dejar que muramos, verdad? Y tú ahí muy a gusto, dormido, estás viendo con los ojos del mundo. Y el Señor te regaña, te jala las orejas y te dice, hombre, mujer.

de poca fe. Y tú todavía puedes justificarte. ¿Qué no estás viendo, Señor? Las olas, la tormenta, los rayos, el barco está a punto de tronar, nos vamos a hundir todos. Y el hombre, mujer de poca fe, ¿por qué no ves con los ojos de la esperanza y la confianza? ¿Por qué no ves con ojos de fe? Bien, este es el segundo punto. Y vamos a cantar un canto que tú ya conoces, a mí me gusta mucho cantarlo, y siempre digo eso. Es un canto que habla precisamente de esa decisión que tú y yo tomamos, de seguir caminando con la mirada puesta en el Señor. A pesar de lo que nos rodea.

0: Así que le estamos pidiendo al Señor que podamos tener esa visión, esos ojos, para ver con los ojos de Dios. En segundo lugar, ¿cómo vemos cada situación de nuestra vida? Bien. Vamos a ir a la tercera ahorita que regresemos de una pequeña pausa. Quédate con esto. ¿Tú ves con los ojos de Dios o sigues viendo con los ojos del mundo todo lo que pasa? Ahí te lo dejo de tarea. Ya regresamos aquí en Discípulo y Profeta.
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0: Yo recibí esta tradición del Señor que, a mi vez, les he transmitido. Que el Señor Jesús, en la noche en que fue entregado, tomó el pan y después de dar gracias lo partió diciendo: esto es mi cuerpo, que es entregado por ustedes. Hagan esto en memoria mía. De la misma manera, tomando la copa después de haber cenado, dijo: esta es la nueva alianza en mi sangre. Siempre que beban de ella, háganlo en memoria mía. Así pues, cada vez que comen de este pan y beben de la copa, están proclamando la muerte del Señor hasta que venga.
1: Espíritu Santo, ven y lléname de tu poder.

0: Jesús nos dice: yo soy el buen pastor y conozco mis ovejas, y las mías me conocen a mí.
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4: Pidiendo sabiduría. Ese don que a veces lo dejamos ahí guardado en un cajón en lugar de pedirlo, como que nos gusta más, uy, yo quiero tener el don de sanación, yo quiero tener el don de ciencia, el don de lenguas, el don de... Y le damos importancia de profecía, nos gusta mucho el don de profecía. No es que estén mal, es claro que están muy bien pedir todos esos dones, pero que no se te olvide este, el don de la sabiduría. Estamos hablando de él y estamos pidiendo sabiduría. ¿Y qué es el don de la sabiduría? Tan sencillo como esto, por si acaso quieres explicarlo de manera muy larga y confusa, lo más fácil, según la catequesis del padre del Papa Francisco, el don de la sabiduría es ver con los ojos de Dios. Y estamos revisando tres cosas, a ver si vemos, si pasamos la prueba, aunque sea poquito. Acuérdate que los dones son trabajables, se van a ir trabajando durante toda tu vida, no es que de la noche a la mañana vas a ser un sabio y ver todo con los ojos de Dios. Ojalá, pero no, no funciona así. Lo vas a tener que ir ejercitando, ir confiando en Él. Vamos a ejercitarnos en tres cosas. ¿Cómo vemos? A ver si vemos como Dios a Jesús. ¿Cómo vemos las situaciones que nos rodean? Y vamos a ir a la última. ¿Cómo vemos a los demás hermanos? Y en esta tercera, quiero compartirte una cita. ¿Cómo vemos a los demás? Estamos en, ahorita te digo, Mateo 9 del 1 al 8. En aquel tiempo, subió Jesús a una barca y cruzó a la otra orilla y fue a su ciudad. En esto le presentaron a un paralítico, acostado en una camilla. Viendo la fe que tenían, fíjate el viendo, ya empezamos a ver con los ojos de Dios, ¿eh? Viendo Jesús la fe que tenían aquellos que llevaban al paralítico, le dijo al paralítico: ánimo, hijo, tus pecados te son perdonados. Algunos de los escribas que estaban ahí se dijeron entre ellos: este blasfema. Jesús, sabiendo lo que pensaban, les dijo: ¿Por qué pensáis mal en vuestros corazones? ¿Qué es más fácil, decir: tus pecados te son perdonados, o decir: levántate y echa a andar? Pues para que veáis que el Hijo del Hombre tiene potestad en la tierra para perdonar pecados, entonces le dijo al paralítico: ponte de pie, coge tu camilla y vete a tu casa. Aquel se puso de pie y se fue a su casa. Al ver esto, la gente quedó sobrecogida y alababa a Dios, que da a los hombres tal potestad. Uy, esta palabra de Dios es tan bonita, este pedacito del Evangelio es tan profundo, pero vamos a quedarnos solamente con esta tercera visión, a ver si nosotros tenemos la visión de Jesús o no. Vamos a cantar una canción, antes de seguir, que nació precisamente de esta cita bíblica. Y a mí me llama mucho la atención que en esta cita, aquel paralítico no dice nada, ni una palabra, y no era mudo, era paralítico. Todos hablan, gritan, los que estaban: quiten la teja para que se pueda bajar, no, bájale, cuidado, se nos cae. Yo imagino aquel zafarrancho que debe haber sido. El pobre hombre ahí, callado, hasta que lo ponen a los pies de Jesús. Los fariseos enojados: ¿cómo se le ocurre a este perdonar pecados? Solo Dios, es un blasfemo. Y todo el mundo gritando, y este señor callado. Bien, pues yo le doy voz a este hombre que tuvo la dicha de tener 4 amigos que lo bajaron y lo entregaron a los pies de Jesús. Y luego, mayor dicha, que Jesús le perdona sus pecados y lo sana de su parálisis. Aquel hombre dice:

Bien, ya le dimos voz a este hombre que fue curado de su parálisis y sanado de su y curado de su pecado, perdonado de su pecado. Él sin decir nada, sin hacer nada, ¿eh? Conste que no hizo nada, ni siquiera se lo pidió a Jesús. Quédate con eso. Bien, ¿cómo ven en esta cita bíblica? Aparecen varias visiones y vamos a irlas confrontando a cómo vemos nosotros a los demás. ¿Vemos como los fariseos? ¿Vemos con los ojos de los fariseos? Porque estos señores barbones con copetes altos veían a aquel culpándolo. Era un pecador. Veían a Jesús como un hereje, un blasfemo, porque no cumplía la ley, porque se creía Dios, porque perdonaba pecados. ¿Vemos nosotros, culpamos, excluimos, ignoramos a los demás porque son pecadores? ¿Porque decimos que son impuros? ¿Porque no piensan y creen lo mismo que yo? ¿Porque no cumplen la ley como yo? Cuidado, cuando la misericordia no es la que mueve y nos conmueve ante el dolor, el pecado y el sufrimiento, las carencias de los demás, el corazón se vuelve duro, insensible y pervierte la mente, las creencias y las leyes y también la doctrina. Por eso nos advierte el Papa Francisco, cuidado, cuando no es la misericordia la que nos conmueve ante el dolor, el pecado y el sufrimiento y las carencias de los demás, cuidado, porque el corazón se vuelve duro y pervierte la doctrina, pervierte la mente, pervierte las creencias. Eso les pasaba a los fariseos, porque no eran sabios. Jesús, ¿qué veía en aquel hombre? ¿A un pecador? ¿Alguien que había incumplido la ley? No, veía a un hombre triste, sofocado, paralizado por su propio pecado y su enfermedad. ¿Y qué hizo? Lo liberó de eso. Y ya, veía con ojos de Dios. ¿Tú y yo vemos así? Es la pregunta. ¿Vemos con los ojos de Jesús, que levanta, reconstruye, restaura, sana, perdona, y apoyado en la fe de la comunidad, fortalece y devuelve la dignidad a aquel paralítico? La pregunta, pues, ¿vemos con los ojos del mundo y su ley? ¿O vemos con los ojos de Dios y su mandamiento del amor? Quédate con eso. ¿Podemos ver con los ojos de Dios a los demás, así como Jesús vio a aquel hombre? ¿O vemos con los ojos de los fariseos, culpando, midiendo, a ver si cumplen la ley? La ley de Jesús, dice, la ley y los profetas se resumen en ámense. Y por eso vamos a cantar este canto pequeñito que comparto con ustedes ya desde hace algún tiempo. Y resumimos que para poder ver con los ojos de Dios, tenemos que atender a este mandamiento. Que así sea.

una guía para ver y aprender sabiduría de Dios, una guía para vivir la sabiduría, es el amor. Si la sabiduría de Dios es ver con los ojos de Dios todo, las situaciones que nos rodean, a los demás que nos rodean, una buena guía, una buena pauta para confirmarnos en esa visión de Dios es el amor, porque Dios todo lo ve con amor. Así que si quieres que esa plantita, esa semillita de la sabiduría que vive en ti crezca, tienes que abonarla, regarla con el agua del amor, porque Dios no puede hacer otra cosa más que amar. Dios es amor. Si queremos ver con los ojos de Dios, tenemos que ver con amor. Es la única manera. Así que buena técnica para ti, si quieres que el don de la sabiduría florezca en ti. Está fácil de aprender. Si quieres ver con los ojos de Dios todo lo que te rodea y a los demás y a ti mismo, la base es el amor.

Resumiendo, estamos pidiendo el don de la sabiduría. Pídanlo fuertemente. ¿Qué es el don de la sabiduría? Ver con los ojos de Dios. Señor, vamos a orar. Que nos permitas ver con tus ojos en estas tres dimensiones. ¿Cómo vemos? ¿Cómo te vemos a ti, Señor Jesús? ¿Cómo vemos cada situación que nos pasa, que nos rodea? ¿Y cómo vemos a los demás? ¿Cómo te vemos a ti, Señor? ¿Quién eres para nosotros? Y podamos responder como Pedro: eres el Hijo de Dios vivo. Tal vez para nosotros, y eso es bueno, seas nuestro Salvador, nuestro amigo, nuestro pastor, nuestro modelo a seguir. Qué bueno que siga siendo así. Pero ante todo, eres el Hijo de Dios vivo. Y con esto estamos viendo con los ojos de Dios. Que ante cualquier situación que esté viviendo, cualquier tormenta que me rodea, cualquier tormenta que me acecha, en lugar de verla con miedo, con desesperanza, permítenos ver todas esas situaciones, así como tú veías aquella tormenta con tus discípulos. Permítenos ver cada situación que vivimos en nuestra vida, y en lugar de llenarnos de miedo, de desconfianza, de ansiedad, que la veamos así como tú, Señor Jesús. Que no nos regañes y nos digas: hombres, mujeres de poca fe. Que la veamos, que esa situación que nos aflige, que la veamos con paz, con esperanza, con fe, confiados siempre en ti. Porque así estaremos viendo con tus ojos, Jesús, y tú eres Dios. Y por último, Señor Jesús, te pedimos ver a nuestros hermanos con tus ojos. Verlos como tú los ves. Con ojos de perdón, con ojos de amor. No permitas que veamos como aquellos fariseos, que veamos en los demás culpables, perdidos, impuros, pecadores. No dejes que veamos como los fariseos, sino con tus ojos, Señor. Que veamos hermanos a quien amar, animar, perdonar, restaurar, acompañar, incluir. Regálanos el don de la sabiduría. El don de ver como tú ves. Y ayúdanos a ejercitarlo en cada momento de nuestra vida. A veces vamos a caer, Señor, ya nos conoces. Pero nos vamos a apoyar en estas oraciones que vamos a hacer fuertemente cada momento de nuestra vida. Ayúdanos, permítenos ver con tus ojos. Ver las situaciones que nos rodean. Ver a nuestros hermanos. Y ayúdanos a verte a ti. Porque tú fuiste muy claro al verte a ti mismo. Tú mismo dijiste: yo soy el camino, la verdad y la vida. Permítenos verte así, como nuestro camino, nuestra verdad y nuestra vida. Gracias, Jesús, por el don de la sabiduría que nos has regalado. Ayúdanos a hacerlo crecer en nuestro corazón, que llegue a ser alto, grande, y que muchos pájaros puedan hacer sus nidos en ese arbusto. Que dé el fruto que tú quieres, ese don de la sabiduría. Te lo pedimos, Señor. Demos gracias a Dios. Vamos a dar gracias con el canto número 38, que es un canto de acción de gracias, precisamente, diciéndole a Jesús: porque me has escuchado, te llamé y siempre estás conmigo. Gracias, Señor. De todo corazón te doy gracias, porque siempre me escuchas, siempre vas iluminando nuestro camino y siempre nos estás regalando eso que te pedimos. Te pedimos esta tarde el don de la sabiduría, el don de ver como tú ves. No es ninguna pretensión, ninguna vanagloria, es un don que tú me quieres regalar, que tú nos quieres regalar. Por eso, gracias.

vez más. Dile al Señor gracias porque ha derramado sobre ti el don de la sabiduría. Ahora te toca a ti cultivarlo, cuidarlo para que crezca. Tienes que hacerlo.

Gracias, Señor, porque me has regalado y me vas a seguir ayudando a hacer crecer en mí el don de la sabiduría que te hemos pedido esta tarde. Ayúdanos a ver las cosas como tú. Gracias, porque lo vas a hacer. Ya lo estás haciendo. Gracias a todos ustedes, hermanos, por estarnos acompañando esta tarde. Gracias por orar juntos. Gracias, Maye. Gracias a Cate Avaliño. Gracias al Espíritu Santo que se derrama abundantemente siempre en nosotros. Te pedimos por esa misión del Papa que anda ahorita por allá hablando las cosas que Jesús quiere que se digan. Haz que los corazones sean tierra fértil para recibir la palabra de Dios. Gracias. El Señor les bendice.

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bendiga y bienvenido a Café con Cristo, el único café que se cuela en el cielo. Mi nombre es David Bisonó, yo soy el cafetero mayor y como siempre una alegría, un gozo que ustedes están conectados con nosotros una vez más. ¿Cómo estás? ¿Cómo te sientes? ¿Todo bien? Qué bueno, qué bueno. Hoy te tenemos una palabra directamente del cielo. El tema de hoy te va a ayudar mucho. Te va a ayudar mucho porque habla de un fuego que no podemos fabricar. Y antes de iniciar, como siempre, gracias por estar conectados. Mi nombre es David Bisonó. Y hoy en Café con Cristo, el único café que se cuela en el cielo, Dios quiere tener una conversación contigo. ¡Wow! Tú tienes que ser importante para que Dios quiera hablar contigo. Tú tienes que tener algo de valor para que Dios quiera hablar contigo. Como siempre, le mandamos un saludo a todas las emisoras afiliadas en todo el globo terráqueo. Aquellas personas, aquellas emisoras que son familia EWTN Radio Católica Mundial. Gracias por tu conexión. Gracias por siempre estar con nosotros y conectando al mundo entero a la palabra viva de Dios, a Santa María, nuestra madre, a la Santa Iglesia. Gracias por tu fidelidad, tu amistad y por decir que sí a esta obra de EWTN Radio Católica Mundial. También saludos a los cafeteros chateros que se conectan a través del canal de YouTube de EWTN Español y también a las personas que se conectan a través de el app de EWTN. Gracias, gracias, gracias. Bueno, hoy quiero iniciar como inicio casi todos los programas, ¿no? Con una pregunta que es muy importante. ¿Estás esperando que Dios responda o estás tratando de fabricar tu propia respuesta? Esto es importante porque yo creo que muchas veces, cafeteros, sin querer, ¿verdad? Sin querer, queremos ayudar a Dios, ¿verdad? O queremos, estamos tan desesperados por escuchar a Dios, por recibir respuesta, que a veces sin querer, tomamos como yo lo voy a hacer. Yo voy a hacer las cosas porque si yo no lo hago, nadie lo puede hacer. Y hay momentos en nuestra historia y en la historia del mundo entero, donde Dios dice, a ver, aquí están todas las cartas, como dicen por ahí, ponen todas las cartas sobre la mesa, a ver quién quiere y quién no quiere. Hoy vamos a hablar de esto, y especialmente en el texto que corresponde al día de hoy, en la primera lectura de la liturgia que hoy celebra la Santa Iglesia Católica. En estos momentos, cuando Dios dice, a ver, sí o no, Y llegan momentos, cafetero, cuando, porque hay momentos en nuestra vida, y esto yo lo siento así, donde Dios es muy sutil, muy tranquilo, pero hay momentos donde Dios dice, ok, aquí le voy a dejar esto y no van a tener escapatoria. Se acabó el doble juego, se acabó el doble esto, el doble aquello, no hay más, no hay espacio para ambigüedades espirituales, donde finalmente eso que sí, que no, que maybe, que vamos a ver, se acaba. Y ese momento se llama el momento Monte Carmelo. Vamos a decirle así, el momento Monte Carmelo. Y yo creo que todos nosotros llegamos a un momento Monte Carmelo. ¿Quién dice amén a eso? Momento Monte Carmelo, donde, a ver, sí o no, that's it, no hay otra respuesta. Pero para entender la experiencia del Carmelo, del momento Monte Carmelo, hay que entender lo que precedió, porque los grandes momentos donde Dios se mueve de una manera tan precisa y tan como declarativa, no surgen de la nada. Siempre tienen un antes que explica por qué Dios ha decidido moverse de esa manera o exigir lo que exige en esas temporadas de nuestras vidas. Vamos, antes de la palabra de Dios, quiero hablar un poquito de lo que está sucediendo. Israel lleva décadas en un proceso de apostasía gradual. O sea, no fue un abandono así, ¿verdad?, de la nada. Fue muy lentamente, un altar aquí, un altar allá,
Me está explicando. Una práctica mezclada por aquí, una práctica mezclada por allá, un compromiso pequeño por aquí, otro mañana, hasta que, vamos a decir, que la cojera espiritual se volvió el estado normal del pueblo. Ya nadie se escandalizaba, Israel servía a dos señores al mismo tiempo, y todo el mundo estaba ok con eso. El rey Ahab se había casado con Jezabel. Sí, Jezabel, tú la conoces. Princesa, ¿verdad?, que era fenicia. Ella fue la que introdujo el culto al Baal en Israel. O sea, atención, ¿eh? 450 profetas de Baal financiados por el rey Ahab. Templos construidos, altares levantados, y los profetas de Dios perseguidos y escondidos. Esta era la realidad del pueblo en este momento del texto que vamos a leer en el día de hoy. Y Baal no era un dios cualquiera en esos tiempos, atención, era el dios de la fertilidad y de la lluvia. Imagínate eso, el dios que le prometía que si las cosechas se iban a dar o no, la prosperidad, el éxito, todo lo que tenía que ver con fertilidad y con éxito y con lluvia, eso era cuestión de según sus creencias, que era el dios Baal. Y ese dios ofrecía resultados tangibles. O sea, esa gente creía en un... imagínate esto, cabestero. En un mundo agrario donde ellos dependían de la lluvia. O sea, si no llovía, se morían porque no podían comer, porque no crecían lo que habían sembrado. So, la tentación de adorar al dios en minúscula, por claro, de minúscula, el dios de la lluvia, era algo que tú puedes decir, bueno, yo lo entiendo. Pero llega un momento donde Dios dice, ya está bueno. Cafetero, el momento Carmelo es cuando Dios dice, ya está bueno, ya no quiero más, ya no acepto eso. You know better, you know better. En eso aparece el profeta Elías. Elías, el profeta de Tisbé de Galaad, una aldea pequeña, ¿verdad? De un hombre, ¿verdad? Donde que llega a este lugar, imagínate, cafetero, había pasado 3 años y medio oculto en Querit de Zarapeta, eso luego lo vamos a leer en el texto, y había aprendido a estar con Dios en el silencio, ¿verdad? Había entendido que Dios provee, que es el Dios de la gloria, y quiero decirte algo, cafetero, esto es muy importante porque esto que vamos a leer en la palabra de Dios el día de hoy, es algo que todos nosotros podemos caer fácilmente en esto. Podemos caer fácilmente en irnos detrás de aquello que parece que te puede dar éxito, que te puede abrir puertas. Y tú dices, bueno, yo sé que Dios entiende. Dios entiende que, ¿verdad?, que si yo quiero echar para adelante, como dicen aquí en México, el que no tranza no avanza. Dios sabe que aquí, en esta cultura, que el que no tranza no avanza, y yo tengo que tranzar para avanzar. Y a veces sin querer, empiezas tú a acomodarte, a comportar actitudes, ¿verdad? Y tomar decisiones de acuerdo a algo que Dios nunca ha querido. Entonces empezamos a romper con la rutina, empezamos a orar menos, empezamos a decir que mejor no, que mejor me voy por aquí. ¿Y qué sucede? Que un día estás viviendo lo que yo dije antes, una cojera espiritual. Tu vida espiritual muy mediocre, estás cojeando espiritualmente y llega el momento donde dices, wow, ¿y cómo fue que yo llegué a ese? Claro, poco a poco, paso a paso, un día oro menos, un día creo menos, un día entrego menos, y cuando vienes a ver, estás viviendo una vida espiritual donde nada está ocurriendo. El pueblo de Israel llegó a ese día, llegó al día donde Dios mandó al profeta y le dijo, o sí o no, y punto. Cafetero, vamos a orar primero y luego vamos a leer la palabra de Dios y vamos a ver cómo nos dirige el Señor en el día de hoy, porque esta palabra está poderosa y peligrosa. Oíste, cafetero, está poderosa y peligrosa esta palabra.
Pero vamos a orar. En nombre del Padre, del Hijo y del Espíritu Santo. Amén. Amado Dios, te damos gracias porque sabemos, Señor, que a todos nos llega un momento Carmelo. Un momento donde ya no es suficiente seguir orando como estamos orando, seguir viviendo como estamos viviendo, porque tú entiendes que nosotros ya conocemos lo suficiente para poder tomar una decisión concreta, sí o no. No podemos seguir viviendo en dos aguas. No podemos seguir viviendo como católicos y cristianos tibios, una espiritualidad mediocre, un estilo de vida donde espiritualmente estamos cojeando y estamos fingiendo que no es así. Señor, ayúdanos en el día de hoy a escuchar tu palabra y hacer los cambios necesarios para que nuestras vidas puedan producir el fuego del cielo. No un fuego cualquiera, no un fuego artificial, sino el fuego que viene de tu trono, de tu gracia y de tu misericordia. Santa María, Madre de Dios, ruega por nosotros para que en este momento, a través de la proclamación de tu poderosa palabra, Señor, podamos recibir instrucción, urgencia profética y recibir todo lo necesario para poder responder como debemos de responder. Ven, Espíritu de Dios, ven con tu fuego, ven con tu gracia, ven con tu misericordia, ven con todo lo necesario. Ven sobre nosotros, llena estas ondas radiales, llena las ondas en el YouTube, allá en todos los lugares, en la aplicación, para que esta palabra pueda llegar a nuestros corazones y movernos a tomar la decisión, porque a todos, absolutamente a todos, nos llega un momento Carmelo, y que podamos, por tu gracia, Señor, y por tu misericordia, responder como debemos. Y te pedimos todas estas cosas en el precioso y poderoso nombre de Jesús. Amén. Amén. En nombre del Padre, del Hijo y del Espíritu Santo. Amén. Bueno, cafetero, déjame tomarme un poquito de... Gracias, Señor. Entonces, cafetero. Primera de Reyes, capítulo 18, versículo 20. Y dice así. Ahab hizo un llamamiento entre todos los israelitas. Vamos a estar seguros, cafetero, espérate, para no equivocar, porque yo no quiero inventar aquí, cafetero. Yo no quiero inventar, ay no, cafetero. Lo último que usted debe de hacer es estar inventando, amén. Lo último que usted debe de hacer cuando ya tenemos todo escrito en la palabra de Dios. A ver aquí, ok, Primera de Reyes, así es, capítulo 18, versículo 20. Ahab hizo un llamamiento entre todos los israelitas y reunió a los profetas en el monte Carmelo. Elías se acercó a todo el pueblo y dijo, ¿hasta cuándo? ¿Cómo le dijo? ¿Hasta cuándo? Déjame ver aquí porque aquí tengo otra traducción. Dice, ¿hasta cuándo? Aquí dice, ¿hasta cuándo van a estar cojeando sobre dos muletas? Aquí esta traducción que dice, ¿hasta cuándo van a andar indecisos? Si Yahvé es el Dios, síganlo. Si Baal lo es, sigan el Baal. El pueblo no respondió palabra. Elías les dijo, ¿quedo yo solo como profeta de Yahvé mientras que los profetas de Baal son 450? Que nos den dos novillos y que ellos elijan uno, lo despedacen y lo acomoden sobre la leña, pero sin prender el fuego. Yo prepararé el otro novillo y lo pondré sobre la leña y tampoco prenderé fuego. Ustedes clamarán invocando el nombre de su Dios, yo clamaré invocando el nombre de Yahvé, y el Dios que responda, atención, por el fuego, ese es el Dios. Todo el pueblo respondió, está bien lo que propones.
Elías dijo a los profetas, elijan un novillo y preparen ustedes primero, pues son más numerosos. Clamen invocando el nombre de su Dios, pero no pongan fuego. ¡Ey! Atención. Tomaron el novillo que les dieron, lo prepararon y estuvieron invocando el nombre de Baal desde la mañana hasta el mediodía diciendo, Baal, respóndenos. Atención. Pero no hubo voz ni respuesta. Danzaban, cojeando en torno al altar que habían hecho. Al mediodía Elías se puso a burlarse de ellos y decía, griten con voz más fuerte porque él es Dios, pero tendrá otro negocio que le ha ocurrido, algo que está en camino. Tal vez está dormido, dice Elías, burlándose de ellos. Gritaron con voz fuerte, haciéndose incisiones y según su costumbre con cuchillos y lancetas, hasta chorrear la sangre por sus cuerpos. Pasado el mediodía, se pusieron a hacer al profeta hasta la hora de la presentación de la ofrenda, pero no hubo voz, no hubo quien escuchara ni quien respondiera. Entonces Elías dijo a todo el pueblo, acérquense a mí. Todo el pueblo se acercó a él. Entonces él restauró el altar de Yahvé que estaba demolido. Atención, Elías tomó 12 piedras según el número de tribus de los hijos de Jacob sobre el que él viniera, para que viniera la palabra de Yahvé, tu nombre será Israel. Erigió con las piedras un altar al nombre de Yahvé e hizo alrededor unas zanjas de la capacidad de arrobas de sembrado. Dispuso la leña, descuartizó el novillo y lo puso sobre la leña. Dijo luego, llenen de agua 4 tinajas y derrámenla sobre el holocausto y sobre la leña. Así lo hicieron. Dijo, háganlo una segunda vez. Atención. Y segunda vez lo hicieron. Dijo, háganlo una tercera vez. Y tercera vez lo hicieron. El agua corría alrededor del altar e incluso la zanja se llenó de agua. A la hora de la ofrenda, el profeta Elías se acercó y dijo, Yahvé, Dios de Abraham, de Isaac y de Israel, que se reconozca hoy que tú eres Dios de Israel y que yo soy tu servidor y que por orden tuya he obrado todas estas cosas. Respóndeme, Yahvé, respóndeme para que todo este pueblo sepa que tú, Yahvé, eres Dios y que tú has convertido sus corazones. Atención, cafetero. Cayó el fuego de Yahvé, que devoró el holocausto y la leña, y lamió el agua de las zanjas. Todo el pueblo lo vio, cayeron rostro en tierra y exclamaron, Yahvé el Dios. Es el Dios, Yahvé, él es Dios. Elías les dijo, echen mano a los profetas de Baal, que no escape ni uno de ellos. Le echaron mano y Elías los hizo bajar al torrente de Quizón y allí los degolló. ¡A la santa madre de Dios! Cafetero, qué lectura, qué lectura. Vamos a ver cómo nos dirige el Señor en este momento. So Elías se acerca al pueblo y le dije, ¿hasta cuándo van a seguir cojeando? ¿Hasta cuándo van a andar indecisos? Si el Señor es el Señor, pues díganlo. Si es Baal, pues esto es el Baal. Pero el pueblo no respondió. El pueblo no respondió. Eso dice mucho, cafetero. Porque ese silencio del pueblo dice algo muy importante. No dijeron, seguimos a Baal. Pero tampoco dijeron, no seguimos a Dios, no dijeron nada, se quedaron en el silencio. Cafetero, ese silencio es señal de lo que podemos hoy llamar tibieza espiritual. O sea, no tomaron ninguna posición, no dijeron ni sí ni no, no tomaron ninguna decisión. O sea, yo diría que es como... A veces es la prudencia disfrazada de indecisión. No, yo mejor no digo nada, yo soy tolerante. Y Elías lo llama por su nombre. Ustedes lo que están escogiendo, ustedes son unos indecisos. Y esa palabra hebrea ahí es pasak, que significa
cojear o saltar o moverse de manera irregular, de manera inestable, como quien no puede caminar derecho pero intenta y se apoya de dos cosas a su lado para tratar de caminar. Y esta palabra cafetero es tan importante porque la misma raíz de la palabra pasak es la que usa el libro del Éxodo para describir el paso del ángel de la muerte sobre las casas. ¿Se acuerdan de eso? Cuando el ángel de la muerte en la Pascua, ¿se acuerdan? Esa que tenían que marcar las puertas, eso de Pesaj, la Pascua. So, el paso que salva. So, Elías está usando una palabra que el pueblo de Israel la puede

Y después de todo eso, ahora están cojeando espiritualmente. O sea, es increíble cómo el profeta confronta al pueblo. No solamente lo confronta teológicamente, también confronta su memoria, como diciendo, ustedes saben bien quiénes son ustedes. Ustedes saben bien de dónde vienen. Ustedes saben bien que el Dios de Israel los sacó al Egipto y salvó su generación. Y la única razón por la cual ustedes han llegado hasta donde están en el día de hoy es porque el mismo Dios los llevó. El Dios los cargó, abrió el mar rojo, los alimentó en el desierto, los protegió de la muerte y ahora están viviendo como si no conocieran a Dios. El pueblo no responde nada. Y ese silencio, cafetero, tiene capas. Porque hay silencios que son de confusión, de personas que de manera genuina han perdido la claridad. De manera genuina, ya llevan tiempo entre una y el otro que ya no saben distinguir. Está el miedo provocado por el silencio, perdón, que es por el miedo. De personas que saben la respuesta correcta, pero tienen miedo de decirla porque temen recibir las consecuencias. Entonces imagínate, delante de 450 profetas de Baal, dicen, mejor me quedo callado porque Jezabel tiene mucho poder y no vaya a ser que yo vaya a sufrir consecuencias. El silencio de confusión, el silencio de miedo, también está el silencio de la comodidad. Ay, cafetero. De las personas que dicen, bueno, ya yo estoy bien así. Yo, esto a mí ni me quita ni me pone. Si quieren adorar a Dios, que adoren a Dios. Si quieren adorar al Baal, que adoren al Baal. Yo no tengo que ver con eso. Cafetero, una pregunta. ¿Cuál de estos silencios es el que tú hoy practicas? ¿El silencio de confusión, de miedo o de comodidad? ¿Verdad? Porque de nuevo, hay personas ¿verdad? Llevan tanto tiempo mezclando y mezclando que ya ni cuenta se dan. Están las otras que dicen, mejor no, porque yo no quiero sufrir las consecuencias de hablar. Y está la otra que dice, cada quien que haga lo que le parezca, ¿quién soy yo? Yo mejor me quedo callado. Y Elías le dice a esos tres grupos, ¿hasta cuándo? Cafetero, yo no sé cómo eso resuena en tu corazón. ¿Hasta cuándo? Y Elías no lo hace para acusarlos. Es más como una pregunta llena de misericordia, si tú lo escuchas de manera correcta. ¿Hasta cuándo? Ir viviendo de esa manera. Cafetero, esa pregunta que Elías le hace al pueblo, también Dios nos la hace a nosotros en el día de hoy. ¿Hasta cuándo? Si Dios es tu Dios, pues está bien. Si el Baal es tu Dios, pues está bien. Pero no sigas de indeciso, no sigas cojeando, no sigas yendo a uno cuando te conviene y al otro cuando te conviene. ¿Hasta cuándo? Pero Elías, caramba, el profeta Elías, poderoso profeta Elías. Le dice a ellos, le voy a hacer una propuesta. Vamos a traer aquí a dos novillos, dos toros, ¿verdad? Y que ustedes elijan uno y lo descuarticen, lo pongan sobre la leña, pero no prendan el fuego, ¿verdad? Yo preparo otro y lo pondré y tampoco voy a prender el fuego. Ustedes invoquen a Dios. Imagínate, y él dice, y yo voy a invocar al Señor, el que envíe fuego. Ese es el Dios verdadero. Ahora bien, ¿cuál es el criterio aquí para que el fuego pueda caer? Muy fácil. No es una cosa elocuente ni nada, ni más organizado. Es fácil. El que responda con fuego. Ese es el criterio. Aquí Elías está diciendo el que sea más bonito. Él dice, no, no. Aquí el criterio para esto es simple. Cuando el fuego calla. ¿Verdad? Del cielo, cuando caiga, perdón, cuando el fuego caiga del cielo, ese es el Dios verdadero.
Dice la palabra que tomaron el, ¿verdad? El novillo, lo descuartizaron, lo prepararon y empezaron a invocar al Señor. Imagínate, cafetero, 450 profetas al unísono invocando a su Dios, al Baal, desde la mañana hasta el mediodía y a

ahí y deblando, y los cuerpos están agotando y se están desesperando, yo me imagino, y después, y no hubo respuesta. Están saltando la misma palabra pasar, ¿verdad? De esa palabra de esos profetas están haciendo, ¿verdad? Cafetero, esto es interesante esto, esto es interesante. Saltando entre dos cosas, ¿verdad? Aquí, y viniendo, y haciendo, y ahí, y vamos, tú brincas, y tú saltas, y yo hago, y tú gritas, y yo, y llega un momento, cafetero, dice la palabra que estaban cojeando, ¿verdad? Entre una y la otra, esa es la palabra, ¿no? Esa misma palabra, ¿no? Y luego no había respuesta. Y cuando llega el mediodía, el profeta Elías dice, a ver, a ver, muchachones. Griten más fuerte. A lo mejor su Dios está ocupado, está de vacaciones. A lo mejor está meditando. O sea, el profeta burlándose. Y yo creo, cafetero, que si entendemos esto, porque a veces podemos escuchar esto, ¿verdad? Y decir, wow, pero qué burlón es el profeta, ¿verdad? Pero lo que aquí el profeta está haciendo, está como exponiendo, ¿verdad? Esto y es interesante esto, ¿no? El Baal como un dios dormido, como un dios que está de viaje, que tenía que ser despertado. Y lo que Elías aquí está utilizando, cafetero, escucha bien para que tú entiendas aquí la sabiduría del profeta, si tú entiendes lo que estás haciendo. Él está utilizando un lenguaje mitológico en contra de ellos mismos. Porque ellos también, como ellos creían que los dioses de ellos estaban, que dormían, que salían por ahí, que daban paseos y que tenían que esperar hasta que ellos volvieran. Y luego empezaron los profetas. No, no, ahí fue que se puso fea la cosa, cafetero. Empezaron luego a automutilarse. Y esas prácticas de automutilación eran prácticas muy comunes en esas creencias que tenían. Y por más que hacían y por más que trataban, ellos no podían ver el resultado que esperaban. Es interesante esto porque lo que Elías está diciéndoles a ellos, mi Dios no necesita de ser despertado. Mi Dios no requiere de lo que ustedes están haciendo para enviar fuego del cielo. El Dios mío no responde a la intensidad de saltos y brincos y gritos. Dios no necesita una intensidad. O sea, todo lo que ustedes están haciendo, mi Dios no lo necesita. Y esto es interesante esto porque lo que Elías está diciendo es, ustedes están tratando de fabricar algo, de impresionar a su Dios para que envíe, para que haga lo que ustedes quieran. Mi Dios no puede ser impresionado por mí. Mi Dios no necesita que estemos gritando ni saltando para responder, porque el Dios de Israel responde a la oración del corazón honesto. Mi Dios no responde a cualquier, yo no tengo que esforzarme tanto, yo no tengo que cortarme, porque Dios conoce mi corazón. Y dice aquí la palabra que no hubo voz, no hubo respuesta, no hubo nada. Tres momentos de silencio. Y vemos algo interesante aquí, cafetero, que ellos están tratando de fabricar. Una pregunta, cafetero. ¿Tú has estado en un momento como este, que has estado tratando de fabricar lo que solo Dios te puede dar? Tratando de hacer con tus fuerzas lo que solamente Dios puede hacer con su poder. Escúchame, cafetero. El liderazgo que solo funciona a pura adrenalina. Tú sabes de qué estoy hablando. Pura adrenalina. O sea, eventualmente se va a agotar. Eventualmente no va a tener las fuerzas. Porque la fe no depende del volumen espiritual de tu boca. O el volumen espiritual de tus pulmones. ¿Me explico, cafetero? ¿Me explico? Con esto no estoy diciendo que hay momentos donde debemos de clamar a Dios y llamar a Dios, pero Dios no depende del volumen de tu voz, ni de las exageraciones de tus movimientos corporales. Cafetero, quiero decirte algo.
Yo soy, o sea, hablando de carismático, yo soy carismático. Yo soy contemplativo, soy carismático, soy monástico, soy, pero me explico, cafetero, que cuando hay que adorar, yo sé adorar, cuando hay que hablar en lengua, yo hablo en lengua, cuando hay que, yo hago todo eso. Pero eso no es, o sea, no es el mecanismo por el cual yo, ah, si yo hago esto, si yo brinco, si yo salto, si yo grito, si yo, ahí es que Dios envía el fuego. No, no. Y aquí vemos estos cafeteros. Ellos hicieron todo lo que podían hacer, pero no cayó fuego del cielo. Cafetero, ¿con quién está hablando Dios en este momento? Tú estás tratando, tratando, tratando, tratando, tratando, pero el fuego no está cayendo. Podría ser, cafetero, podría ser. Una pregunta. ¿Qué tú estás tratando de hacer con tus fuerzas? Lo que solamente Dios puede hacer con su poder. Podría ser, cafetero, que tú vives con un espíritu de indecisión. Podría ser, cafetero, que tú vives, que estás muy confundido, que tienes miedo. O podría ser que estás tan cómodo, porque aunque tú no lo creas, cafetero, hay mucha gente que prefiere su comodidad que la bendición de Dios. ¿Sabes eso? Ay, no, no, yo estoy muy cómodo como estoy. Yo no molesto a nadie y nadie me molesta a mí. Yo no voy. Ni hago nada para que nadie, yo no llamo para que no me llamen, yo no hago para que no me hagan. Podría ser, cafetero, que uno de ustedes se encuentra en ese lugar y hoy Dios dice, has llegado a tu momento, Carmelo, cuando ya yo no acepto ninguna de esas cosas. Si tu Dios es Dios, pues que sea Dios. Pero si tu Dios es Baal, pues que sea el Baal. Pero ya no sigas viviendo con cojeando espiritualmente. Ya no vivas con un espíritu de indecisión. Ha llegado el tiempo donde tenemos que decidir sí o no. No te vayas, cafetero, porque ya vamos a volver con la segunda parte de esta enseñanza. Pero antes, nuestro superproductor nos tiene una canción, una adoración, para que el fuego de Dios caiga en tu casa, en tu sala, en tu carro, en el parque. Yo no sé dónde tú estás, pero hoy creemos que el fuego de Dios va a descender. No porque tú brinques mucho, ni cante mucho, ni baile mucho, ni salte mucho, sino porque hoy vamos a aprender a pedir a Dios, a vivir en su presencia y a dejar de ser indecisos. No te vayas porque ya volvemos aquí en tu programa Café con Cristo, el único café que se cuela en el cielo por EWTN Radio Católica Mundial.

El único rey, una voz, volumen 3. Qué canción más preciosa. Vamos a continuar, cafetero, con el tema, porque yo no sé de ti, pero a mí me encanta este tema, porque cuando llegamos, todos vamos a llegar a un momento, Monte Carmelo, donde ya no podemos seguir cojeando espiritualmente, ya no podemos vivir desde el miedo, la confusión, la comodidad, sino donde Dios dice, a ver, ¿de verdad me quieres seguir? ¿Me amas? Porque si no me quieres seguir, no me ames. O sea, elige lo que tú crees que más te conviene. Elige lo que tú crees que más, o sea, y no por conveniencia personal, sino en el sentido de tu salvación, ¿verdad? Bueno, hablábamos que los profetas del Baal saltaron, brincaron, se cortaron y nada sucedió. Elías le dijo, oye, tal vez está durmiendo, tal vez está de vacaciones, tal vez está, ¿verdad? El profeta Elías utilizando ese vocabulario mitológico, porque ellos creían ellos que sus dioses dormían, que salían, que sí, ¿verdad? Todas estas ideas, ¿no? Y Elías dice, ¿sabes qué? Mi Dios no duerme. Mi Dios nunca está de vacaciones. Mi Dios, yo no tengo que estar saltando para impresionarlo. Es más, si yo trato de impresionarlo, no lo voy a lograr. Y llega el momento cuando llega el turno de Elías. Y lo primero que Elías hace es inesperado, ¿verdad? Ellos están esperando que él va a entrar como en acción, como que él seguro va a brincar y va a saltar. Él no ora, él no grita, él no comienza ninguna dramatización. No, nada. ¿Sabe lo que él hace? Lo primero que hace Elías, repara. Repite conmigo, repara. Elías dijo a todo el pueblo, acérquense a mí. Y todo el pueblo se acercó. Entonces reparó el altar del Señor que estaba en ruinas. El altar del Señor había sido destruido, estaba en ruinas. Y había sido abandonado durante los años de esa apostasía que le comenté anteriormente, del rey Ahab, ¿no? Olvidado, totalmente destruido. Y antes de pedir el fuego del cielo, Elías primero restaura el altar. Bendito el nombre del Señor. Porque no se puede, escúchame, cafetero, cuando tú lees la palabra de Dios y tú lees estas, por favor, no le pases por encima. Elías entiende un principio muy, muy clave, que no se puede adorar encima de un altar que está roto. Lo primero que hace Elías es restaura el altar. Toma 12 piedras conforme al número de las tribus de los hijos de Jacob. Atención. Y luego una por cada tribu. Israel llevaba décadas dividido. El reino norte del reino sur, ¿verdad? Estaba totalmente dividido y separados. Esto sucede después de la muerte de Salomón. Ahora bien, la unidad del pueblo de Dios era un recuerdo, ya eso no existía. Ya los, ¿verdad?, estaban divididos y totalmente, ¿verdad?, destruidos. Y Elías dice, voy a reconstruir el altar, voy a poner las 12 piedras que representan las tribus de Israel, como diciendo, ante Dios, Israel todavía es uno. ¡Wow! ¡Qué precioso, cafetero! ¡Qué precioso! Es como diciendo, todo lo que ustedes han hecho no cancela la unidad espiritual, no cancela la bendición espiritual, no cancela todo lo que Dios ha soñado, ha dicho, ha revelado, ha preparado, no ha sido cancelado. Todavía Dios sigue siendo Dios. El Dios de Abraham, de Isaac, de Jacob, no, o sea, es Dios. Y luego, cafetero, aquí es la parte donde yo estoy seguro que los profetas y todo el pueblo dice, ok, Elías, entendemos que tú restares el altar, lo entendemos, entendemos que tú pongas una piedra por cada tribu, got it, check, pero ahora,
Empieza a empapar el altar con agua, no una vez, no dos veces, tres. Atención, esto él lo está haciendo en medio de una sequía que ya lleva más de 3 años. Dios provee para él agua en medio de una sequía. El agua estaba escasa y en ese momento era lo que era valiosísimo, el que tenía agua. Elías vacía 4 cántaros de agua sobre el altar. Lo hace 3 veces, dice la palabra, hasta que el agua no solamente empapa el altar, empapa la ofrenda, o sea, tan lleno que las zanjas se llenan de agua. Y tú dirías, cafetero, ¿y qué es lo que Elías está haciendo? ¿Por qué tiene que tener un significado? Elías está diciendo, yo voy a estar seguro que cuando el fuego caiga del cielo, que a ustedes no le quede una duda que esto no es producto de un truco humano. Esto no es un chin pum pan por tortillas papas. Esto no es abracadabra. Yo quiero que ustedes entiendan el poder que tiene Dios y en el Dios que yo confío. Entonces Elías ora. Elías ora. Y de acuerdo a los comentaristas, utiliza 32 palabras en el hebreo original, 32. Señor, Dios de Abraham, de Isaac y de Israel, que se sepa hoy que tú eres Dios en Israel, que yo soy tu siervo y que he hecho todo esto por tu palabra. Respóndeme, Señor, responde, para que este pueblo reconozca que tú, Señor, eres Dios y que estás convirtiendo su corazón. 32 palabras, ¿verdad? Pueden variar dependiendo de la traducción. No gritos, no automutilación, no una danza desesperada, no el intento de fabricar, nada, nada, nada. Total confianza en Dios. La oración honesta de un siervo que conoce al Señor. Y esa oración, cafetero, hay algo que tenemos que entender y recibir con cuidado. Elías no pide fuego para demostrar que él tiene razón. No pide fuego para humillar a los profetas. No pide fuego para que ellos vean que él es el profeta del fuego. No, lo pide para que el pueblo reconozca, para que el pueblo vuelva, para que su corazón y el corazón de Israel sea convertido a Dios. Dice la palabra, para que este pueblo reconozca que tú, Señor, eres Dios y que estás convirtiendo su corazón. El fuego no era como Elías diciendo, tú vas a ver qué espectáculo Dios va a hacer. No, no, no. Es diciendo, ustedes van a ver y van a recibir el fuego de la misericordia de Dios. Dios diciéndole al pueblo, llevas años cojeando espiritualmente. Yo estoy aquí. Yo te quiero ayudar. Yo te quiero bendecir. Yo te quiero restaurar. Ese Dios al cual tú le estás orando, ese Baal, no puede hacer lo que yo puedo hacer. ¡Qué ternura! ¡Qué ternura de Dios a través del profeta! Y dice la palabra que el fuego cayó. Cayó el fuego del Señor y consumió el holocausto, la leña, las piedras, el polvo, hasta el agua de las zanjas, todo. El holocausto, la leña, las piedras, el polvo, el agua, todo quedó totalmente consumido, porque el fuego de Dios no baja para hacer nada a medias. Cuando el fuego cae, todo cambia. Cuando el fuego cae, todo cambia. Y no, y es interesante que el fuego no solo consume las cosas que normalmente el fuego puede consumir, hasta el agua queda consumido, cafetero, porque el fuego de Dios no opera como tú piensas. El pueblo había olvidado que Dios era el Dios del fuego. Y cuando el pueblo vio el fuego, hizo lo único que podía hacer.
Digo, bueno, se postraron. Y dice la palabra, al verlo todo el pueblo se postró en tierra y dijo, Señor, el Señor es Dios, el Señor es Dios. Dos veces dieron el Señor es Dios, como diciendo, just to make sure that you heard me, Lord, ¿verdad? Llevaban años, años, años viviendo mediocremente espiritual, cojeando, tibios, y por fin el fuego cae y el pueblo se levanta y declara que Dios es el Señor. El Señor es Dios, el Señor es Dios. Cafetero, al principio te hice esta pregunta. ¿Estás esperando que Dios responda? ¿O estás tratando de fabricar tu propia respuesta? Hoy, el monte de Carmelo, tu monte de Carmelo, te da esta respuesta. Ya no hay tiempo de estar viviendo tibiamente. Acuérdate que tú puedes volver al Señor. Acuérdate que Dios te está esperando. Pero acuérdate que Dios no te va a obligar. Hoy el Señor dice, si yo soy tu Dios, pues vive como que yo soy tu Dios. Si es el Baal, pues entonces sirve al Baal, pero ya no sigas viviendo en dos aguas. Ya no sigas queriendo hacer esto aquí y hacer ahí acá. No, no, no, no, no. Vive para Dios y verás cómo el fuego va a caer sobre tu casa, tu matrimonio, tus hijos, tu familia, tus finanzas, tu ministerio. Y yo no sé si esta palabra llega a tu corazón. Pero yo necesito el fuego de Dios sobre mi vida. Y tu cafetero. Vamos a orar. En nombre del Padre, del Hijo y del Espíritu Santo. Amén. Señor, te doy gracias por Elías, por su fe, por su convicción, por la manera en la cual él no titubea. Y como tú, Señor, en medio de una sequía. Wow, Señor. En medio de una sequía, tú sigues siendo Dios. Gracias por mostrarnos que tú puedes proveer en la sequía, que tú puedes hacer cosas que nadie puede hacer. Señor, ayúdanos en este día a no seguir cojeando espiritualmente, a no seguir viviendo como indecisos, sino a vivir solo para ti. Que nuestros corazones hoy sean totalmente transformados, totalmente restaurados, para vivir para ti y solo para ti. Señor, por tu gran misericordia, envía fuego sobre las vidas de cada cafetero que me escucha, cada cafetero que me ve. Envía tu fuego sobre su familia, su matrimonio, su hogar, sus hijos, su trabajo, sus finanzas. Señor, tú eres Dios. Nosotros somos tu pueblo y tus hijos. Envía tu fuego en el nombre de Jesús. Amén. Cafetero, gracias por tu conexión, gracias por estar. Espero que este tema de hoy haya sido de mucha, mucha bendición para ti. Y si así lo fue, compártelo con alguien. Dile, oye, escucha este tema, pero prepárate porque te llegó tu momento Carmelo. Mi gente, mañana será otro día donde Dios va a continuar haciendo cosas maravillosas. Mientras tanto, que el Dios del cielo te abrace, te apriete y te dé un beso en el cachete. See you tomorrow. Chao.

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Hablándoles Katia Baliño. El 7 de junio se inauguró en la capital lituana, Vilna, el 6º Congreso Apostólico Mundial sobre la Misericordia, con la participación de alrededor de 7.000 peregrinos en una procesión eucarística por las calles de la ciudad. Los peregrinos llegaron desde más de 50 países, entre ellos Líbano, Emiratos Árabes Unidos, Myanmar, Papúa Nueva Guinea, Wales y Futuna, Guam, Chile, Argentina, Estados Unidos, España, Italia y Polonia. El congreso comenzó con una misa pública en la plaza de la Catedral de Vilna a las 12:30 de la tarde, seguida por una procesión eucarística por las calles del casco antiguo de la ciudad. El secretario de Estado de Estados Unidos, Marco Rubio, anunció restricciones de visa para más de 100 funcionarios nicaragüenses vinculados con la dictadura de Murillo Ortega tras la muerte del preso político Brooklyn Rivera. Hoy la administración Trump tomó medidas decisivas para imponer restricciones adicionales de visa a más de 100 funcionarios de la dictadura y a sus familiares, afirmó Rubio en un comunicado del 8 de junio. Con este nuevo conjunto de restricciones, el gobierno de Estados Unidos ha tomado ahora medidas para imponer restricciones de visa a más de 2.350 funcionarios nicaragüenses y a sus familiares por su papel cómplice en la dictadura de Rosario Murillo y Daniel Ortega, señaló Rubio. 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Gracias y que el Señor le bendiga.

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2: Buenas tardes, hermanos. 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

tu muerte hizo brotar un manantial de vida para las almas, y el océano de tu misericordia inundó todo el mundo. Oh fuente de vida, insondable misericordia divina, anega el mundo entero, derramando sobre nosotros hasta tu última gota. Oh sangre y agua, que brotaste del corazón de Jesús.

Buenas tardes, hermanos. 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

Y pues hermanos, son las 3 de la tarde, es hora de la Divina Misericordia. Y vamos a nombrar 5 mitos sobre el culto del Sagrado.

ahora, a un tiempo dichoso. Oh Jesús amado, el mes de junio llamado mes de tu corazón. Cantamos, ¿entiendes bien el culto del Sagrado Corazón de Jesús? Junio es el mes del Sagrado Corazón de Jesús. Cada día rezamos la letanía y completamos su amor por nosotros, pero estamos seguros de que entendemos bien este culto. He aquí 5 mitos sobre el culto del Sagrado Corazón de Jesús. Parece que, número 1, veneramos el órgano de Jesús. Parece que el culto al corazón consiste en rezar al corazón como órgano del cuerpo de Jesús. Y al fin y al cabo, pedimos, corazón de Jesús, ten piedad de nosotros. Número 2, esta devoción surgió solo después de las apariciones de Santa Margarita de Alacoque. Y Jesús se le apareció a Santa Margarita de Alacoque en el 27 en Parey Monial y le dio la forma más famosa de la devoción al Sagrado Corazón, los primeros viernes. Sin embargo, el Sagrado Corazón ya era venerado mucho antes. Ya en el Evangelio de San Juan aparece la escena de la herida en el costado de Cristo, de la cual brotan sangre y agua. Los padres de la Iglesia contemplaron el corazón traspasado y reflexionaron sobre los tesoros de la Iglesia, que de él emanan el bautizo y la Eucaristía. Número 3, esta devoción religiosa es solo para personas mayores. En muchos países la devoción del Sagrado Corazón se asocia con las devociones de junio, las imágenes o prácticas de generaciones pasadas. Sin embargo, su esencia es muy actual. Se trata de responder al amor de Dios y aprender de Jesús la mansedumbre, la misericordia y la compasión. Este mensaje no pasa de moda independientemente de la época. Número 4. Los primeros viernes garantizan la salvación. Algunos consideran que la práctica de los 9 primeros viernes como una especie de póliza de seguro para el cielo, automáticamente, y sin embargo la Iglesia nunca ha enseñado que el mero hecho de confesarse y comulgar mecánicamente un número determinado de veces garantice la salvación. Esta práctica debe entenderse en su contexto original. Era una época de rigor en que la gente, movidas por el miedo y el sentimiento de indignidad, se confesaba y se comulgaba solo una vez al año. Jesús simplemente desea morar en el corazón de las personas con más frecuencia. El culto del Sagrado Corazón número 5. Algunas personas creen que centrarse en el corazón de Jesús lleva a imitar la fe a una sola persona de la Santísima Trinidad. En realidad, ocurre todo lo contrario. Toda piedad cristiana auténtica conduce a una participación más plena en la vida de la Santísima Trinidad. El amor revelado en el corazón de Cristo es definitiva el amor de Dios al contemplar el corazón de Jesús. Los fieles descubren el amor del Padre y la acción del Espíritu Santo. Así es, hermanos, son las 3 de la tarde, es hora de la Divina Misericordia. 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

Vamos a pedir por la salud y conversión de las familias Velázquez, Ayala, Jiménez, Rangel Lara, Rodríguez, Cabrera. Vamos a pedir también por las intenciones de la hermanita María Soto. María de la Paz, también la ponemos por su salud y por toda su familia. Vamos a pedir por la conversión de las familias, por los matrimonios, que Dios los guíe y no permita que el enemigo los separe. Por todas las mujeres que están esperando un hijo, principalmente por quienes están en riesgo de su embarazo, para que puedan llegar a un fin exitoso. También vamos a pedir por María Ruiz, por sus intenciones, por su hija, que ya va a regresar a su casa de vacaciones, primeramente Dios, y por todos los que viajan de un lugar a otro. Pedimos por todos los emigrantes también. Vamos a pedir también en esta tarde, pues también les pido por mi hermana Patty también, que pues ya mañana comienza su negocio, para que nuestro Señor pues la ayude, también por mi amiga Norma, también para que pronto pueda encontrar un trabajo. Y también pido por todas y cada una de sus necesidades, por la hermanita Ana Claudia, por Maribel, por la hermanita María Chávez, por la hermanita María Soto y sus intenciones, por nuestro hermanito Sergio también. Pedimos por él y por todos los que nos hacen llegar sus peticiones. Vamos a pedir por Jonathan Zamora Araiza, por su conversión, y Yasmín Zamora Araiza, por Stephanie Vargas Araiza. Pedimos por la familia Araiza. Vamos a pedir por la familia González Araiza y Carrillo. Vamos a pedir por la familia Duarte Arévalo. Pedimos por Yosaya, por su salud de su mente. Por nuestra hermanita Domi, también vamos a pedir por ella. Y pues vamos a dar comienzo, hermanos, ahora sí, con la coronilla a la divina misericordia. Si no tenemos llamaditas y gustan acompañarme en esta tarde, vamos a dar comienzo en un momentito más.

0: Expiraste, Jesús, pero la fuente de vida brotó para las almas y el mar de misericordia se abrió para el mundo entero. Oh fuente de vida, insondable misericordia divina, abarca al mundo entero y derrámate sobre nosotros. Oh sangre y agua que brotaste del sagrado corazón de Jesús, como una fuente de misericordia para nosotros, en vos confío. Y en esta tarde me gustaría pedir por todos los sacerdotes, sobre todo aquellos que están pasando pruebas, dificultades. Vamos a pedir también por nuestro hermanito Rubén García, que ya va a regresar a México. También lo ponemos. También pido por la salud de mi esposo. También para que nuestro Señor lo sane, si es su voluntad. Por toda mi familia. Por nuestros hermanos, por nuestro hermanito Roberto, también, que está ahí en Facebook. También le mandamos un saludo y ponemos sus intenciones en la coronilla a la Divina Misericordia. Padre nuestro que estás en el cielo, santificado sea tu nombre, venga a nosotros tu reino. Hágase, Señor, tu voluntad en la tierra como en el cielo. Danos hoy
1: nuestro pan de cada día. Perdona nuestras ofensas, como también nosotros perdonamos a los que nos ofenden. No nos dejes caer en tentación y líbranos del mal.
0: Dios te salve María, llena eres de gracia, el Señor es contigo, bendita eres entre todas las mujeres, y bendito es el fruto de tu vientre, Jesús.
1: Santa María,
2: Madre de Dios, ruega, Señora, por nosotros los pecadores, ahora y en la hora de nuestra muerte. Amén.
0: Creo en Dios Padre Todopoderoso, Creador del cielo y de la tierra. Creo en Jesucristo, su único Hijo, nuestro Señor, que fue concebido por obra y gracia del Espíritu Santo, nació de Santa María Virgen, padeció bajo el poder de Poncio Pilato, fue crucificado, muerto y sepultado, descendió a los infiernos. Al tercer día resucitó de entre los muertos, subió a los cielos y está sentado a la derecha de Dios Padre Todopoderoso. Desde allí ha de venir a juzgar a vivos y muertos. Creo en el Espíritu Santo, en la Santa Iglesia Católica, en la comunión de los santos, en el perdón de los pecados, la resurrección de la carne y la vida eterna. Amén. Y aquí vamos a pedir también por el hermano Agustín y por su esposa, que pronto pues van a recibir la bendición del matrimonio, y por todos los que también se van a casar, y por todos aquellos que están teniendo problemas en su matrimonio. También pedimos por ellos. También vamos a pedir por todos los agonizantes, los que Dios va a llamar hoy a su presencia, y por los que recibieron cirugías y van a recibir cirugías, por todos los enfermos. Amén. Padre eterno, yo te ofrezco el cuerpo, la sangre, el alma y la divinidad de tu amadísimo Hijo, nuestro Señor Jesucristo,
2: como propiciación de nuestros pecados y los pecados del mundo entero.
0: Por su dolorosa pasión,
2: ten misericordia de nosotros y del mundo entero.
0: Por su dolorosa pasión,
2: ten misericordia de nosotros y del mundo entero.
0: Por su dolorosa pasión,
2: ten misericordia de nosotros y del mundo entero.
0: Por su dolorosa pasión,
2: ten misericordia de nosotros y del mundo entero.
0: Por su dolorosa pasión,
2: ten misericordia de nosotros y del mundo entero.
0: Por su dolorosa pasión,
2: ten misericordia de nosotros y del mundo entero.
0: Por su dolorosa pasión,
2: ten misericordia de nosotros y del mundo entero.
0: Por su dolorosa pasión,
2: ten misericordia de nosotros y del mundo entero.
0: Por su dolorosa pasión,
2: ten misericordia de nosotros y del mundo entero.
0: Por su dolorosa pasión,
2: ten misericordia de nosotros y del mundo entero.
0: Gracias, hermanita Mari. La ponemos en nuestras oraciones también. Dios me la bendiga.
2: Bendiciones, y me uno a todas las peticiones que hizo usted y a todas las hermanas.
0: Amén. Amén. Gracias, hermanita. Bendiciones.
2: Amén.
0: Padre eterno, yo te ofrezco el cuerpo, la sangre, el alma y la divinidad de tu amadísimo Hijo, nuestro Señor Jesucristo, como propiciación, hermana.
2: Sí,
3: como propiciación de nuestros pecados y los pecados del mundo entero.
0: Comience.
3: Por su dolorosa pasión,
0: ten misericordia de nosotros y del mundo entero.
3: Por su dolorosa pasión,
0: ten misericordia de nosotros y del mundo entero.
3: Por su dolorosa pasión,
0: ten misericordia de nosotros y del mundo entero.
3: Por su dolorosa pasión,
0: ten misericordia de nosotros y del mundo entero.
3: Por su dolorosa pasión,
0: ten misericordia de nosotros y del mundo entero.
3: Por su dolorosa pasión,
0: ten misericordia de nosotros y del mundo entero.
3: Por su dolorosa pasión,
0: ten misericordia de nosotros y del mundo entero.
3: Por su dolorosa pasión,
0: ten misericordia de nosotros y del mundo entero.
3: Por su dolorosa pasión,
0: ten misericordia de nosotros y del mundo entero.
3: Padre eterno, te ofrezco el cuerpo, la sangre, el alma y la divinidad de tu amadísimo Hijo, nuestro Señor Jesucristo, como propiciación de nuestros pecados y los pecados del mundo entero.
0: Por su dolorosa pasión,
3: ten misericordia de nosotros y del mundo entero.
0: Por su dolorosa pasión,
3: ten misericordia de nosotros y del mundo entero.
0: Por su dolorosa pasión,
3: ten misericordia de nosotros y del mundo entero.
0: Por su dolorosa pasión,
3: ten misericordia de nosotros y del mundo entero.
0: Por su dolorosa pasión,
3: ten misericordia de nosotros y del mundo entero.
0: Por su dolorosa pasión,
3: ten misericordia de nosotros y del mundo entero.
0: Por su dolorosa pasión,
3: ten misericordia de nosotros y del mundo entero.
0: Por su dolorosa pasión,
3: ten misericordia de nosotros y del mundo entero.
0: Por su dolorosa pasión,
3: ten misericordia de nosotros y del mundo entero.
0: Por su dolorosa pasión,
3: ten misericordia de nosotros y del mundo entero.
0: Padre eterno, yo te ofrezco el cuerpo, la sangre, el alma y la divinidad de tu amadísimo Hijo, nuestro Señor Jesucristo,
3: como propiciación de nuestros pecados y los pecados del mundo entero.
0: Y aquí vamos a pedir por todas las ánimas del purgatorio y también por su familia, hermanita Rosario.
3: Muchísimas gracias, y por sobre todo

0: nosotros y del mundo entero.
1: Por su dolorosa pasión,
0: ten misericordia de nosotros y del mundo entero.
1: Por su dolorosa pasión,
0: ten misericordia de nosotros y del mundo entero.
1: Por su dolorosa pasión,
0: ten misericordia de nosotros y del mundo entero.
1: Por su dolorosa pasión,
0: ten misericordia de nosotros y del mundo entero.
1: Por su dolorosa pasión,
0: ten misericordia de nosotros y del mundo entero.
1: Por su dolorosa pasión,
0: ten misericordia de nosotros y del mundo entero.
1: Padre eterno, te ofrezco el cuerpo, la sangre, el alma y la divinidad de tu amadísimo Hijo, nuestro Señor Jesucristo,
0: como
1: en propiciación de nuestros pecados y los pecados del mundo entero.
0: Y en este misterio voy a pedir por Rosalba, por sus necesidades, por su niña y por sus hijos. También voy a pedir por Bendita Eucaristía Radio y todas sus intenciones que nos hacen llegar. Por su dolorosa pasión,
1: ten misericordia de nosotros y del mundo entero.
0: Por su dolorosa pasión,
1: ten misericordia de nosotros y del mundo entero.
0: Por su dolorosa pasión,
1: ten misericordia de nosotros y del mundo entero.
0: Por su dolorosa pasión,
1: ten misericordia de nosotros y del mundo entero.
0: Por su dolorosa pasión,
1: ten misericordia de nosotros y del mundo entero.
0: Por su dolorosa pasión,
1: ten misericordia de nosotros y del mundo entero.
0: Por su dolorosa pasión,
1: ten misericordia de nosotros y del mundo entero.
0: Por su dolorosa pasión,
1: ten misericordia de nosotros y del mundo entero.
0: Por su dolorosa pasión,
1: ten misericordia de nosotros y del mundo entero.
0: Por su dolorosa pasión,
1: ten misericordia de nosotros y del mundo entero.
0: Santo Dios, Santo fuerte, Santo inmortal,
1: ten piedad de nosotros y del mundo entero.
0: Santo Dios, Santo fuerte, Santo inmortal,
1: ten piedad de nosotros y del mundo entero.
0: Santo Dios, Santo fuerte, Santo inmortal,
1: ten piedad de nosotros y del mundo entero.
0: Oh Dios eterno, hermanita.
1: Discúlpame, mija, pero no me la sé toda y no me quiero equivocar.
0: Oh Dios eterno, en quien la misericordia es infinita
2: y el tesoro de compasión inagotable, vuelve a nosotros tu mirada bondadosa y aumenta tu misericordia en nosotros, para que en momentos difíciles no nos desesperemos ni nos desalentemos, sino que con gran confianza nos sometamos a tu santa voluntad, que es el amor y la misericordia, misma. Amén.
0: Gracias, hermanita Rosario. Dios me la bendiga.
1: Igualmente, hermana.
0: Un abrazo.
1: Bendiciones.
0: Y vamos a hacer las letanías de reparación, porque tenemos que hacer reparación por tantas ofensas que le estamos causando a nuestro Señor, ¿verdad? En estos días, cuando hay muchos lugares que están vandalizándose, ¿verdad? Muchas iglesias que se están vandalizando, como se están robando las hostias ya consagradas, los tabernáculos, donde están quebrando las imágenes, ¿verdad? Donde hay tantas personas que, pues, se burlan de nuestra iglesia. Vamos a pedir reparación por ellos y vamos a pedir por los enfermos, por los que sufren y todos los que van a morir el día de hoy, especialmente por aquellos que no están preparados para la muerte. Padre eterno, te ofrezco la preciosísima sangre de tu divino Hijo Jesús, en unión con las misas celebradas hoy en todo el mundo, por todas las santas almas del purgatorio, por los pecadores en todas partes, por los pecadores en la Iglesia Universal, aquellos que están en mi propio hogar y en mi familia. Amén. Señor,

0: ten piedad de nosotros.
1: Señor, ten piedad de nosotros.
0: Cristo, ten piedad de nosotros.
1: Cristo, ten piedad de nosotros.
0: Señor, ten piedad de nosotros.
1: Señor, ten piedad de nosotros.
0: Cristo, escúchanos.
1: Cristo, escúchanos.
0: Dios Padre del cielo,
1: ten misericordia de nosotros.
0: Dios Hijo, mediador entre Dios y los hombres,
1: ten misericordia de nosotros.
0: Dios Espíritu Santo, guía de los corazones,
1: ten misericordia de nosotros.
0: Santísima e indivisible Trinidad,
1: ten misericordia de nosotros.
0: Oh sagrada hostia, víctima de reparación por los pecados del mundo,
1: ten misericordia de nosotros.
0: Oh sagrada hostia, inmolada en el altar para nosotros y por nosotros,
1: ten misericordia de nosotros.
0: Oh sagrada hostia, despreciada y olvidada,
1: ten misericordia de nosotros.
0: Oh sagrada hostia, ultrajada por las blasfemias de los hombres,
1: ten misericordia de nosotros.
0: Oh sagrada hostia, olvidada y abandonada en tus templos,
1: ten misericordia de nosotros.
0: Sé misericordioso con nosotros.
1: Perdónanos, oh Señor.
0: Sé misericordioso con nosotros.
1: Escúchanos, oh Señor.
0: Por tantas comuniones indignas,
1: te ofrecemos nuestra reparación, oh Señor.
0: Por la irreverencia de los cristianos,
1: te ofrecemos nuestra reparación, oh Señor.
0: Por las continuas blasfemias de los impios,
1: te ofrecemos nuestra reparación, oh Señor.
0: Por los discursos infames dados en tus templos santos,
1: te ofrecemos nuestra reparación, oh Señor.
0: Por los crímenes de los pecadores,
1: te ofrecemos nuestra reparación, oh Señor.
0: Por los sacrilegios que profanan tu sacramento de amor,
1: te ofrecemos nuestra reparación, oh Señor.
0: Por la frialdad de tus hijos,
1: te ofrecemos nuestra reparación, oh Señor.
0: Por el desprecio a tus amorosas invitaciones,
1: te ofrecemos nuestra reparación, oh Señor.
0: Por la infidelidad de aquellos que se dicen tus amigos,
1: te ofrecemos nuestra reparación, oh Señor.
0: Por el abuso de tu gracia,
1: te ofrecemos nuestra reparación, oh Señor.
0: Por nuestra infidelidad,
1: te ofrecemos nuestra reparación, oh Señor.
0: Por nuestra tardanza en amarte,
1: te ofrecemos nuestra reparación, oh Señor.
0: Por nuestra tibieza en tu santo servicio,
1: te ofrecemos nuestra reparación, oh Señor.
0: Por tu amarga tristeza por las almas perdidas,
1: te ofrecemos nuestra reparación, oh Señor.
0: Por tu larga espera a la puerta de nuestros corazones,
1: te ofrecemos nuestra reparación, oh Señor.
0: Por tus amorosos suspiros,
1: te ofrecemos nuestra reparación, oh Señor.
0: Por tus amorosas lágrimas,
1: te ofrecemos nuestra reparación, oh Señor.
0: Por tu amoroso encarcelamiento,
1: te ofrecemos nuestra reparación, oh Señor.
0: Por tu amorosa muerte,
1: te ofrecemos nuestra reparación, oh Señor.
0: Que nos perdones, que nos escuches.
1: Nosotros, pecadores, te rogamos, escúchanos.
0: Que des a conocer el amor que nos tienes en el Santísimo Sacramento.
1: Nosotros, pecadores, te rogamos, escúchanos.
0: Que concedas aceptar nuestra reparación hecha en el espíritu de la humildad.
1: Nosotros, pecadores, te rogamos, escúchanos.
0: Cordero de Dios, que quitas el pecado del mundo,
1: perdónanos, Señor.
0: Cordero de Dios, que quitas el pecado del mundo,
1: escúchanos, oh Señor.
0: Cordero de Dios, que quitas el pecado del mundo,
1: ten piedad de nosotros, oh Señor.
0: Santísima Trinidad, Padre, Hijo y Espíritu Santo, yo te adoro profundamente y te ofrezco el regalo más precioso, que es el cuerpo, la sangre, espíritu y la divinidad de Jesucristo presente en todos los tabernáculos del mundo, en reparación de todos los ultrajes, sacrilegios y todas las otras ofensas, por los méritos de su Sacratísimo Corazón, por medio del Inmaculado Corazón de María, imploro por la conversión de las pobres almas pecadoras. Amén. Y vamos a terminar con esta oración. Oh Dios de gran misericordia, bondad infinita, hoy toda la humanidad clama desde el abismo de tu miseria, a tu misericordia, a tu compasión. Oh Dios, y grita con la potente voz de la miseria, Dios indulgente, no rechaces la oración de los desterrados de esta tierra. Oh Señor, bondad inconcebible, que conoces perfectamente nuestra miseria y sabes que por nuestras propias fuerzas no podemos ascender hasta ti. Te imploramos, anticípanos tu gracia y multiplica incesantemente tu misericordia en nosotros, para que cumplamos fielmente tu santa voluntad a lo largo de nuestras vidas y a la hora de la muerte. Que la omnipotencia de tu misericordia nos proteja de las flechas de los enemigos de nuestra salvación, para que con confianza como tus hijos esperemos tu última venida, ese día que conoces solo tú, y a pesar de toda nuestra miseria, esperamos recibir todo lo que Jesús nos ha prometido. Porque Jesús es nuestra esperanza, a través de su corazón misericordioso, como a través de una puerta abierta, entramos en el cielo. Amén. San José, Padre adoptivo de Jesucristo y verdadero esposo de la Virgen María, ruega por nosotros y por los agonizantes en este día o noche. Amén. Y pues vamos a escuchar mensaje de Jesús. Gracias por haber estado con nosotros en este día. Pues nosotros nos vamos a despedir. Y en un momentito más, vamos a escuchar mensaje de Jesús.
2: Mensaje de Jesús. ¿Por qué te confundes y te agitas ante los problemas de la vida? Déjame el cuidado de tus cosas y todo te irá mejor. Cuando te abandones en mí, todo se resolverá con tranquilidad según mis designios. No te desesperes. No me dirijas una oración agitada como si quisieras exigirme el cumplimiento de tus deseos. Cierra los ojos del alma y dime con calma: Jesús, yo confío en ti. Evita las preocupaciones angustiosas y los pensamientos sobre lo que puede suceder después. No estropees mis planes queriéndome imponer tus ideas. Déjame ser Dios y actuar con libertad. Abandónate confiadamente en mí, reposa en mí y deja en mis manos tu futuro. Dime frecuentemente: Jesús,
0: yo confío en ti.
2: Lo que más daño te hace es tu razonamiento, tus propias ideas y querer resolver las cosas a tu manera. Cuando me dices: Jesús, yo confío en ti, no seas como el paciente que le pide al médico que lo cure, pero le sugiere el modo de hacerlo. Déjate llevar en mis brazos divinos. No tengas miedo. Yo te amo. Si crees que las cosas se empeoran o se complican a pesar de tu oración, sigue confiando. Cierra los ojos del alma y confía. Continúa diciéndome a toda hora: Jesús, yo confío en ti. Necesito las manos libres para poder obrar. No te ates con tus preocupaciones inútiles. Satanás quiere eso: agitarte, angustiarte, quitarte la paz. Confía solo en mí, abandónate a mí. Yo hago los milagros en la proporción del abandono y confianza que tienes en mí. Así que no te preocupes, echa en mí todas tus angustias y duerme tranquilo. Dime siempre: Jesús, yo confío en ti. Y verás grandes milagros. Te lo prometo por mi amor.
0: Gracias, hermanos. Gracias por haberse unido con nosotros a la Divina Misericordia. Y pues por haber estado con nosotros el día de hoy. ¿Verdad? El día de hoy. Gracias. Gracias y que Dios me lo siga bendiciendo. Un fuerte abrazo para ustedes. Bendiciones.

Y usted está escuchando a Marita Garza, que tiene esa hermosa voz que Dios le dio. Y ella estará con nosotros primeramente Dios este próximo 18 de julio para que vaya apartando.

si usted le va a poder pedir estas alabanzas, como ya se las he llegado a pedir a nuestra hermanita Garza, esta alabanza que a mí me encanta en lo personal. Así es de que, hermanos, pues los invitamos este próximo 18, este próximo 18 de julio. Así es de que, hermanos, enseguidita viene nuestra hermanita María Barajas. Así es de que, pues, seguimos aquí. No se despegue de su dial. Bendita Eucaristía Radio tiene mucho, todavía mucho, para dar. Hermanita María Castellanos, María Castillo, un saludo para usted. Ahí está su alabanza.

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0: algunos no los alcanzaba a recoger, estaban muy mal. Estaban sus ojitos, estaban llagados, ella los limpiaba, los besaba, les daba sopita, y en los últimos minutos decían, toda una vida como gusano en las calles de Calcuta ha valido la pena por estos 5 minutos. Ese es dignificar ese momento. Sin embargo, nada de lo anterior es lo que es el concepto ni de los libros de ética, ni de medicina, ni legislativos. Es, la definición es, de eutanasia es acción o omisión que en sí, o sea, en su naturaleza, en lo que se está haciendo, o en su fin, pretende provocar la muerte, a veces se completa, fin de eliminar el dolor, algunas veces se connota a quienes se aplica, a aquellos pacientes terminales, ¿no? Entonces, aquí es un modelo complicado porque, a ver, casi siempre pensamos algo que yo hago, disparo, ¿no? Pero puede haber omisiones. Yo no ayudo a alguien a cruzar la calle, no puede ver, y entonces la atropella un camión. Yo no hice nada, pero debí de haber hecho algo, que era rápido cruzarla o sostenerla, ¿no? Entonces, hay dos cosas aquí, acción o omisión. En sí, lo que haces o dejo de hacer, mata a alguien, le provoca la muerte, y tu intención es esa. Y se había puesto en la mayor parte de las leyes, que es el caso en la mayoría de los Países Bajos, que tiene décadas de haberse aprobado, se empezó contemplando una cuestión física, ¿no? Pacientes terminales, que no es un término médico, porque uno no puede saber cuánto tiempo le queda a un paciente. Yo tengo pacientes que los voy a dar de alta mañana y se mueren en la noche, y pacientes que espero que no la van a librar, y hace 20 años que libraron bien un cáncer, ¿no? Uno puede hablar mejor, y es el término médico, de enfermedades en fase terminal. Por ejemplo, un cáncer en fase terminal depende de la biopsia, cómo está, de cuántos órganos están afectados, etcétera. Pues ya dice uno catálogo, está en una fase terminal. Una simple diabetes la puede luchar alguien 40 años. Y llega un momento fase terminal, cuando no responde el riñón, ya no responde el pulmón, ya no responde la insulina. Entonces, pues ya llegó a su fase terminal. Entonces, la definición es eso, algo que yo hago o dejo de hacer, que en sí o en su intención es para provocar la muerte, es decir, para matar.
1: Que es muy importante tener esto en perspectiva, tenerlo en mente, porque precisamente, ¿no?, algo que se utiliza, sobre todo en aquellos promotores de la eutanasia en las diferentes partes del mundo, son esos eufemismos, ¿no? Ese, hasta cierto punto, hasta romantizarlo. Ya está de regreso con nosotros Mari, así es que Mari, bueno, bienvenida y entremos de lleno al tema, ¿verdad? La doctora nos presenta un poco y nos da una definición y nos dice, bueno, pues es un acto deliberado, ¿verdad? Más allá de cualquier cosa, es un acto deliberado que se busca. Y también este acto deliberado y todo esto que se hace, Mari, también tiene un trasfondo social, un trasfondo que hasta cierto punto, ¿no?, se vive desde la cultura y en el mundo en el que vivimos, ¿no? Y estamos, decía yo hace un momento, ¿no?, antes de la participación de la doctora, hablaba yo un poco del último caso, ¿no?, de la triste realidad del caso de Noelia Castillo en España, ¿no?, que también se convirtió en un caso mediático y lo sigue siendo. Entonces, Mari, también este aspecto cultural y social que se ve para la eutanasia.
2: Sí, y ese caso de Noelia que nos puso a todos a rezar, a doblar rodillas, y bueno, aunque estuviéramos muy a distancia, cómo nos conmovió, cómo movió el mundo, ¿no? Y también por eso estamos aquí hoy. Para mí, desde mi acompañamiento tanatológico con fe, es hablar de personas, es hablar de dolor, es hablar de miedo, es hablar de dignidad y de cómo acompañamos a esa vida humana digna en ese momento de fragilidad.
1: Que es sumamente importante también mencionar estos aspectos, porque de nuevo, ¿verdad?, cumple y cubre todo un espectro. Doctora, volviendo al tema de la medicina, ¿no?, se presenta la eutanasia como la última gran solución. Alguien que, bueno, ¿verdad?, que tiene alguna enfermedad crónica o alguna enfermedad terminal, y como bien dice doctora, bueno, terminal, bueno, nosotros lo creemos así, terminal hasta que Dios quiera, ¿verdad? Porque, bueno, alguien puede ser detectado con cáncer y vivir 20 años más, o como dice alguien, puede no amanecer el día de mañana. Es decir, ¿qué rol juega la medicina en la actualidad? Es decir, ¿la medicina está en un punto en el que no se puede hacer más nada por una persona, que lo último que se le puede ofrecer es, pues sí, elimina tu vida porque no tiene caso, vas a sufrir mucho? La medicina, ¿en dónde estamos? ¿En dónde está la bioética en todo esto, doctora?
0: Bueno, aquí quisiera honrar a mi querido pastor Jerome Lejeune, justo mañana, por eso estoy en Houston, doy una plática sobre él en un congreso médico. Justamente él decía, el eliminar a los pacientes, a los enfermos y no las enfermedades, es una cobardía científica. Porque la medicina, en este pragmatismo, cuando no puede curar a alguien, lo elimina. El primer momento donde se elimina a un paciente es el aborto. El aborto es una eutanasia prenatal, ¿no? Entonces se diagnostica un paciente con trisomía 21, que es lo que él descubre, síndrome de Down. Como no se puede curar, pues usan ese diagnóstico para matar, desaparecer. Y él decía, esto es una cobardía científica. Si hubieran matado a todos los pacientes leprosos, es el ejemplo que él daba, pues nunca hubiéramos llegado a la solución de la lepra, ¿no? Entonces se aislaban en leprosarios para evitar el contagio, pero no se mataba a los pacientes. Y esto dio la sed científica de encontrar la curación. Y hoy uno se puede sentar en un autobús contra un leproso, ya toma medicamentos y ya no pasa de que se come la nariz y se le cae la oreja ni nada. Es un simple un medicamento que toman y se puede curar. Entonces, realmente, en vez de ser un recurso, decir, estoy abatido, no puedo hacer nada, es un reto científico. Siempre queda bien en el médico la posibilidad, nosotros no solo somos médicos de cuerpo, sino acabamos siendo médicos de almas también, no en el sentido de dar sacramentos ni nada, pero sí podemos acompañar a un paciente no solamente en el tema físico, que es darle sentido a lo que está pasando. Entonces, a veces ni siquiera son crónicas las enfermedades. Yo, uno de mis pacientes jóvenes, verdaderamente le detectan un cáncer a nivel cerebro grave y se nos fue en un fin de semana, o sea, no tuvo oportunidad de mayor, ¿no? Uh-huh. Un chiquito, mi paciente chiquito en este tema, pues nació de 25 semanas, luchó por su vida 25, dos semanas, ¿no? Intubado, no sé qué. Llegó el momento en donde empezó a complicarse, y bueno, pues ya no prolongamos su agonía. Entonces, siempre pensamos que es una enfermedad larga, en viejitos, pero realmente a cualquiera le puede pasar. Y en temas que no hay solución, por ejemplo, un paciente joven que cae de una motocicleta y queda cuadripléjico, que han sido algunos casos bandera, pues se ve terrible, porque pues está mentalmente perfecto, pero no puede más que mover las pestañitas de aquí para abajo, nada. Entonces, en esa desesperación que no lo pueden curar, realmente nota donde corriera en sí su vida a peligro, pero es un tema muy desgastante. O ahora lo que apeló Noelia, que se apeló también en Holanda, y en Holanda se ha pasado de solo terrenos físicos a terrenos psicológicos desde hace ya varios años, ¿no? Entonces, yo creo que el factor común es que las personas, el paciente se siente abatido, estoy de acuerdo con María, es bien importante la presencia de la familia, el sentido que un médico puede dar a su paciente, siempre les da mucho miedo tener dolor, la mayoría pide la eutanasia porque teme el dolor, y yo les digo, mira, si yo te firmo que el dolor, si no se te quita al 100%, te lo disminuyo a un 95%, pues desisten. Pero bueno, nadie les explica esta realidad, los acompaña en el tema del manejo del dolor, por ejemplo.
1: Y que esto es muy importante, Mari, precisamente, ¿no? Porque esta es también la otra línea, ¿no? Desafortunadamente, en la actualidad, en muchas partes del mundo, en muchos países del mundo, ¿no? Esta mala idea del sufrimiento y del dolor, esta idea de que se tiene que eliminar el sufrimiento, se tiene que eliminar el dolor, y por consiguiente, si alguien tiene dolor, tiene sufrimiento, pues se le está diciendo, pues te tienes que eliminar. Entonces, hablemos también un poco de esto, Mari, de esta falsa idea de cómo se afronta el dolor, el sufrimiento, sobre todo, por ejemplo, en pacientes con situaciones, con enfermedades terminales, enfermedades crónicas.
2: Sí, totalmente. Lo dijiste claro. Falsa idea. Porque se presenta como una muerte digna, pero implica que alguien decide que una vida ya no merece ser vivida. Y el problema no es el dolor, es cuando dejamos de ver el valor en la persona que sufre, y eso a mí me quedó muy claro con mi diplomado de el curso Provida, que se lo recomiendo a todo el mundo que lo haga, porque nos ayuda a tener una mirada de ver el valor en las personas como es, no que si una persona está sufriendo mucho, pues debe ser eliminada. Y estos casos nos confrontan muchísimo como sociedad. Y yo siempre me hago la pregunta, ¿estamos acompañando realmente el sufrimiento? Tú sabes que mi tema es el acompañamiento. ¿O estamos aprendiendo a eliminar al que sufre? Y estamos también normalizando mucho el tema de esa cultura de la eutanasia. Podemos ver cómo crecen las cifras, por eso es importante que literalmente todo el mundo vea estos programas, que las personas puedan alzar su voz, dar docencia de esto, porque del otro lado es mucho lo que se habla. Yo siempre me pongo a pensar, toda la gente que ve estos programas en donde se normaliza esta cultura eutanásica, se están alimentando de lo que ven. Y si yo me alimento mi criterio de lo que yo estoy viendo, yo voy a tomar decisiones acorde a ese criterio. Entonces es una línea muy delgada que nosotros tenemos que alzar mucho más la voz. Y para eso estamos aquí. El tema de la depresión, de la soledad, del miedo, ya sabemos, Omar, que esto se puede acompañar, que hay muchas herramientas desde la fe, desde la psicología, desde la tanatología, que podemos acompañar ese sufrimiento y que ese dolor, como hablamos en nuestro primer programa empezando el año, entregarlo a Dios, porque Dios puede hacer algo con eso. Y también quitarte todas esas ideas si te vienen en algún momento de querer quitarte la vida, ¿no?
1: Exactamente, ¿no? Y que esto es de vital importancia precisamente, ¿no? A traer a la tema, traer a la mesa esto, este tipo de temas para entenderlos, para comprenderlos un poco más. Y porque, doctora, porque son temas reales, son temas de actualidad, no son simplemente algunas ideas o algunos pensamientos ideológicos, no, son realidades que estamos viviendo. Doctora, tanto Mari como usted lo ha mencionado, la necesidad del acompañamiento para personas que están sufriendo con alguna enfermedad terminal, una enfermedad crónica, alguna de estas situaciones que son muy complejas. Pero doctora, cuando hablamos de este acompañamiento, ¿cómo es? ¿Cómo se da? ¿Qué tiene? ¿Qué características debe tener? Sobre todo desde la medicina, cuando, doctora, algunas veces, pues precisamente los expertos de la medicina son los que empiezan a promover estas salidas fáciles del decir, no, pues mira, te recomiendo que mejor, pues ¿para qué vives más, no? Entonces, cuando hablamos de este acompañamiento, doctora, ¿de qué estamos hablando? ¿Cómo se ve este acompañamiento?
0: Bueno, creo que lo primero, ya lo decía Mari, es que no hay formación en los temas. Este es el tema en ético más complejo. En general, todos los temas, un extremo está bien y otro está mal. Por ejemplo, robar está mal, ser honesto está bien, ¿no? Matar en un aborto está mal, ayudar a la mujer embarazada, darle la posibilidad de adopción, está correcto. Pero en este caso, los dos extremos están incorrectos. Nos falta una definición que decir. De un lado está la eutanasia, que es matar por algo que yo hago, que se llama eutanasia activa, con una inyección letal, y hay una eutanasia pasiva, por no dar los cuatro cuidados ordinarios básicos, que justamente son las obras de misericordia. Mi pollito no va a vivir, o mi firula es mi perro, si yo me voy 2 semanas y no le dejo porque pase agua, aunque esté sano. Entonces, alimentar, hidratar, son cuidados básicos que necesitan todas las personas, sobre todo el enfermo. El enfermo necesita comer mejor y más balanceado porque tiene que hacer anticuerpos, porque tuvo un accidente y tiene que hacer músculo y hueso, etc. ¿Sí? Entonces, tenemos por un lado el quitar estos cuidados básicos y cuidados terapéuticos cuando se prevé que el bien de hacerlos, que ahí entran muchas cosas, todo lo que conocen los ordinarios, que no hace falta la limpieza de la vía aérea respiratoria, que esté permeable, que le quitemos las secreciones. Entonces, cuando son proporcionados, es decir, que es mayor el bien que se recibe que el mal, es obligatorio hacerlos. Y pudiéndolo hacer, si no se hacen, es una eutanasia pasiva también. Pero del otro lado, tenemos algo que se llama la distanasia, la obstinación terapéutica, el ensañamiento terapéutico, y un término muy español es el encarnizamiento.
1: Así es, ¿verdad? Parece que perdimos a la doctora por un instante. Mari, bueno, decía la doctora, ¿verdad? Estos extremos, ¿no? Que a veces inclusive buscando el bien se termina haciendo el mal. Pero también hablemos un poco del acompañamiento. ¿Cómo se ve? Y tú lo mencionabas brevemente. Mari, ¿cómo se ve el acompañamiento desde la parte psicológica, desde la parte espiritual? ¿Qué es lo que se requiere? Porque, bueno, muchas veces sabemos, ¿no? Que personas como Noelia Castillo, como hace muchos años, recuerdo el caso de Brittany Maynard en California, que también una chica que se terminó quitando la vida, ¿verdad? Porque le había sido detectado un cáncer muy agresivo. Al final nunca tuvo ni una seña del cáncer y, bueno, tristemente terminó quitándose la vida, lo que llevó después a la legalización de la eutanasia en el estado de California, aquí en Estados Unidos. Y que traigo a colación este tema, Mari, porque precisamente es por el acompañamiento de quién se rodean, quién les están hablando, literalmente, quiénes están guiando psicológica y espiritualmente a estas personas. Entonces, Mari, hablemos también un poco de esto, la importancia de un verdadero, honesto y serio acompañamiento.
2: Hay algo claro y súper clave, Omar, en todo esto, que si quiero que se lleven algo, es lo que les voy a decir. Muchas veces detrás de una petición de muerte hay una petición de alivio, de compañía, de sentido. Entonces la petición de eutanasia hay que saberla leer. ¿Qué es lo que está detrás? ¿Qué es lo que quiero que muera en mi vida? Y poder acompañar eso, que es el gran reto que tenemos los terapeutas, ¿no? Dependiendo e independientemente de la disciplina que ejerzamos, es poder ver, es poder escuchar detrás de esas palabras, porque cuando el dolor es atendido y el alma es acompañada, ese acompañamiento espiritual tan importante, el deseo de morir, como dijo la doctora, muchas veces se transforma. Entonces, ahí es donde tenemos que poner la mirada, atender el dolor como ya hemos hablado anteriormente, con empatía, con escucha profunda, validando, viendo qué necesitamos cambiar, qué necesitamos mejorar, qué necesitamos integrar de ese pasado doloroso, a qué necesitamos decirle adiós, esto ya no me sirve en esta vida. Esos resentimientos que tenemos dentro también por todas nuestras heridas, esa fuerza que recibimos de los sacramentos, siempre lo voy a recomendar, no solamente desde mi acompañamiento tanatológico, sino también desde ese acompañamiento espiritual. Esa alma que necesita alimentarse de eso que nos dejó Dios, que realmente nos sostiene. Entonces, es ponernos allí sabiendo que tenemos herramientas. Como iglesia, tenemos recursos para poder acompañar a esa persona a salir adelante en ese momento donde la persona realmente no ve salida.
1: Y Mari, aquí hay un punto también muy interesante que quisiera traer aquí a compartir. La postura también que a veces tenemos como sociedad, como comunidad, pareciera ser que sobre todo en temas como este nos removemos. Y lo vemos simplemente como el problema de Noelia Castillo en España o alguna otra persona en algún lado del mundo. Y nos desconectamos de que esto también, de una u otra manera, nos afecta como comunidad, como sociedad, como humanidad y sobre todo, ¿no? Las personas de fe, las que profesamos, ¿no? El credo, que creemos en Jesucristo, que creemos en el Espíritu Santo, que creemos en la Santa Iglesia Católica. Entonces, también, Mari, háblanos un poco de esta realidad que se vive, en donde parece que muchas personas, pues, se quieren desconectar y lo ven simplemente, Mari, como, pues, es una triste noticia.

0: cómo puede salir adelante. Yo apunté algo que dijo la doctora de la cobardía científica. Me encantó y por eso lo anoté. Entonces, realmente tenemos que dar esa milla extra. No podemos decir, ah, bueno, no sabemos cómo hacer, eliminémoslo. Eso es más fácil. No, realmente ahí tenemos es que estirar nuestra capacidad de poder acompañar de una manera que realmente dé un resultado que construya, no que destruya. Y en este caso estamos hablando de destruir una vida humana, que no es cualquier cosa.
1: Exactamente. Y doctora, continuando con lo que mencionaba acerca de lo que a veces sucede en los extremos, ¿no? O de plano, eliminar la vida antes de tiempo, decir, ah, pues no te mató la enfermedad, no te mató esto, sino simplemente tu vida se terminó antes del plan de Dios. O, por el otro lado, este obstinamiento, ¿verdad?, que existe de prolongar la vida. Entonces, doctora, continuemos un poco y indaguemos un poco más en esto que es sumamente importante de hablarlo, esto de los cuidados paliativos, lo que es correcto, doctora, y lo que es en exceso y se convierte en una obstinación.
2: Ok, entonces la obstinación terapéutica es cuando ya la muerte está cerca. Podemos ver en una caricatura una calaquita que está jugando luchitas, ¿no? Con el doctor, porque el doctor, la muerte dice, ya vengo por el paciente, ya está en sus últimas, y el doctor lo empieza a conectar a todo, ponerle todo tipo de medicamentos, como luchando para que no se lo lleve, ¿no? Entonces es cuando hacemos actos médicos que ya no solo no curan, puede ser que haya cosas que no podemos curar, pero sí podemos mejorar, sino son solo cuidados que van estirando la liga, que van haciendo que una persona viva más tiempo, pero sin mejorar. Y ese cuidado en sí es oneroso porque pues implica dolor, implica llagas, implica meter la terapia intensiva. ¿Para qué? Para decir, pues sobrevivió 2 semanas más. Al final, pues también vuelve a morir. Entonces, creo que unas palabras muy claras son, dejadme regresar a la casa del Padre. Palabras del Papa Juan Pablo II. Su última catequesis ya no la dio con la pluma o con el habla, porque ya estuvo mal, pero sus últimas semanas, él justamente dijo, famosas palabras, dejadme regresar a la casa del Padre. Él no dijo, ya doy lástima aquí, ya me cansé, ya le luché, pero ya no puedo más. Y dijo, aviéntenme a la casa del Padre. Entonces, eso hubiera sido hacerle una eutanasia, matarlo, ¿no? Pero tampoco dijo, es abril y quiero llegar a agosto para ir con los jóvenes y entonces pues manténganme aquí a toda costa, ¿no? Aunque sea inconsciente con ventilador, no sé qué, no sé cuánto, y manténganme aquí. Si no, él dijo, dejadme regresar a la casa del Padre, decir la brújula aquí en medio. Y la gente, pues más sencilla, lo entiende perfecto. Hay un término muy común en la gente sencilla que te dice, doctorita, yo ya estoy lista cuando Dios me llame. Ya a mí ya no me hagan de más, ¿no? Entonces tiene una sabiduría enorme. Entonces, ¿qué hemos obligado? Hay 3 tipos de cosas que podemos hacer con un paciente y no las decide el doctor, las debe decidir el paciente o en su incapacidad, porque ya está inconsciente, porque ya no puede tomar decisiones, pues la tendrá que hacer la familia. Entonces hay que acompañar mucho a la familia porque es muy difícil hacer a veces decisiones sobre uno mismo, pero decidir sobre un ser muy querido, el hijo, el esposo, los papás, ¿no? Sobre un tema que después me puede quedar la impresión que o lo maté, le hice eutanasia, o le hice una obstinación terapéutica, hace que nos preparemos en este tema, no solo los médicos, sino porque la familia al final es la que cuida. Entonces, los 4 cuidados básicos ordinarios o mínimos los hacemos nosotros solos, casi siempre. Yo tengo hambre, pues voy y me preparo un sándwich. Tengo sed y me sirvo un vaso de agua, ¿no? Pues yo ahorita me está pasando el aire, y yo voy y me hago mi higiene, mi limpieza solo. Pero hay momentos de la vida donde una mamá despierta a su hijito para lactarlo y dice, no, todavía no le toca comer y entonces lo entretiene. Donde un paciente, pues a lo mejor hasta les tengo que tomar un suero o una sonda porque no puede comer por la boca, le tengo que ayudar. Cuando yo estoy en una taquilla y se me atora el tabú, dejo de tener vía permeable, me sacan el taco y ya vuelvo a jalar aire. Entonces, esos 4 cuidados hay que grabárselos y van a grabarse en su mente poco de este programa. Para mí sería que se graben que estos 4 cuidados ordinarios

0: son tres obras de misericordia: dar de comer al hambriento, dar de beber al sediento, vestir al desnudo, que sería la limpieza y evitar las llagas, y al final, pues mantener una vida permeable. Jamás en ningún paciente se pueden suspender. Es más, si un paciente me dice, yo ya no voy a comer, doctora, y hágale como pueda, pues yo no puedo acceder a lo que me está pidiendo, porque yo dejaría de tener visión de tutelar la vida de alguien y procurar que esté mejor y que se cure, y me convertiría en su verdugo. ¿Por qué no se moriría del problema neurológico, del accidente, de la prematurez, ese chiquito, ese bebecito? Yo lo mataría de hambre o de eso. Después están hasta arriba los cuidados terapéuticos, que es todos aquellos medicinas, cirugías, quimios, terapias novedosas, cancelo las madres, todo lo que se imaginen, que no son esas cuatro cosas. Todo lo que no sea esas cuatro cosas son negociables. Una aspirina es negociable, un antibiótico es negociable, por supuesto un trasplante de hígado es negociable, ¿no? De acuerdo al juicio de proporcionalidad. Y entonces estos pueden o no ser obligatorios de acuerdo a un juicio muy objetivo del bien sobre lo que el costo que les implica humanamente, no el costo económico. Y en medio queda el tema que a sus cuidados paliativos. Paliativo viene de paliare, manta en griego. Son cuidados que van a hacer que el paciente esté mejor con ellos. Podría renunciar a ellos y no estoy obligado a darlos, ¿no? Y son cuidados que ni provocan en sí la muerte, es decir, no matan, no hacen una eutanasia, ni van a prolongar la agonía. ¿Qué queda ahí, por ejemplo, cuando alguien empieza a convulsionar? Yo le doy a alguien un medicamento para convulsiones que en mi experiencia clínica de ya, pues muchos, independientemente que su tema básico sea la cabeza, al final empiezan con convulsiones 20 en una hora. Entonces, pues uno les da un medicamento porque no convulsionen, el paciente está mejor, la familia
1: y
0: también.
1: Y doctora, tenemos que tomar la pausa, doctora, pero quiero que mantenga ese pensamiento y ese comentario ahí. Estamos hablando y estamos reflexionando acerca de la eutanasia. Tenemos a la doctora Pilar Calvo desde Houston, en los Estados Unidos, en donde estará dando una charla, y tenemos desde Ciudad de Panamá a Mari Lazo acompañándonos. Vamos a tomar una pequeña pausa, pero recuerde, quiere conectar con nosotros, escríbanos nuestro correo electrónico perspectiva@ewtn.com. 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Tomamos una breve pausa y venimos en unos instantes. Omar Aguilar, Perspectiva Católica. Estamos reflexionando sobre la eutanasia a razón de lo que sucedió el 26 de marzo del 2026, ¿verdad? Tristemente, la muerte de Noelia Castillo en España, y bueno, que ha traído de nuevo al frente, ¿verdad?, a las primeras páginas, pues esta realidad que ya se vive desafortunadamente en muchas partes del mundo, los Estados Unidos incluido, en 5 estados que de una u otra manera permiten la eliminación de la vida, como bien dice la doctora, matar a una persona, ¿verdad? Doctora, antes de irnos a la pausa, estaba terminando esta reflexión acerca de los cuidados paliativos, de las cuatro cosas básicas que se tienen que hacer, los cuatro cuidados básicos. Entonces, le voy a permitir, si termina este comentario, y luego quiero también escuchar un poco a Mari, sobre todo, de nuevo, retomando un poco el tema de Noelia, pero doctora, si continúa. Bueno, parece ser que perdimos por un instante el micrófono de la doctora Pilar Calva desde Houston, en donde, bueno, estará en unos días, no, mañana parece ser, compartiendo, ¿verdad?, en una convención de doctores, hablando de el gran doctor Jerome Lejeune, del cual hemos hablado aquí también en Perspectiva Católica. Bueno, Mari, te decía, hablemos un poco de Noelia, ¿no? El caso que nos convoca y por el cual quisimos hacer este programa. Hablemos un poco de Noelia, Mari.
2: Mira, yo durante muchas noches me trasnoché viendo en internet todos los comentarios de los programas, viendo las entrevistas de Noelia que se hizo a lo largo de estos últimos años. Y escuchaba disertaciones, así, programas como este, escuchaba las opiniones de la gente. Había algo que me daba mucha impotencia lo que decían, porque yo decía, Dios mío, si hay gente escuchando esto, realmente se lo van a creer. Y ahí no está la verdad de cómo tú has creado la vida. Y hubo una disertación que me llamó la atención porque lo hicieron de una manera muy delicada, con toda la delicadeza y el respeto que merece este caso. y también el alma de Noelia, que en paz descanse, y que decía que esto era lo único que ella podía controlar en su vida. Aunque yo me puse a pensar, en un video que había visto, ella podía peinarse, maquillarse, asearse sola. Yo dije, no, esto no es lo único que ella puede controlar. Ella podía controlar muchas otras cosas. No podía controlar de repente su familia y otras cosas, pero ella sí podía controlar cosas. Entonces, esta persona decía, como esto es lo único que ella podía controlar, el cerebro busca tener control por lo menos en algo. Y yo me ponía a reflexionar una pregunta un poco más profunda desde nuestra espiritualidad. Y si en medio de todo lo que no controlamos, estamos llamados a confiar. Porque realmente no solamente Noelia, nosotros, Omar, todos los que estamos aquí, todos los que pueden estar viendo este programa, nosotros no podemos controlar toda nuestra vida. Dice que, dice la palabra, que ni un cabello de nuestra cabeza se cae sin que Dios lo permita también. Entonces realmente ahí nos ponemos a controlar, a pensar, ¿realmente controlamos todo nosotros? Y si en medio de todo lo que estemos viviendo, todo el dolor, el sufrimiento, estamos llamados a confiar, porque el verdadero descanso no viene de tener el control absoluto, sino saber en manos de quién estamos. A veces creemos que tener el control es tener paz, pero muchas veces la paz llega cuando soltamos y nos dejamos sostener por Dios. Vuelvo y digo, la respuesta al sufrimiento no puede ser la muerte, tiene que ser más amor.
1: Es una reflexión muy importante, Mari, que nos llamas y que nos retas a hacer. Y que, Mari, continuando con esta reflexión que estás haciendo del caso Noelia, y que también nos llevan a ir contracorriente, porque como bien dices, ¿no? La mayoría del mundo, de los medios de comunicación, de los expertos, pues lo daban como un hecho, lo daban por asentado y decían, es que es lo que tiene que pasar, es la consecuencia normal. Como bien dices, ¿no? Pues es porque es el único control que tiene, es el único poder que le queda. Entonces también, Mari, brevemente también, este aspecto tan importante, que esto también significa ir en contra de muchas veces esta corriente, esta cultura, ¿no?
2: Bueno, Jesús nos lo dejó claro, ¿no? Él iba en contracorriente, ahora los católicos vamos en contracorriente, ahora somos como un deporte extremo. Ahora el tema de hacer familia es contracorriente con todo lo que el mundo nos vende, con todo el falso feminismo que se promueve. Entonces, estamos llamados a ir contracorriente. Y Omar, no tengamos miedo a ir contracorriente. Tenemos a Jesús que nos acompaña, a Mamá María que nos acompaña, que nos protege. Tenemos a San José que fue contracorriente también. Entonces, si tenemos a la Sagrada Familia con nosotros, sostenernos en ellos y no tener miedo de ir contracorriente. Yo sé que cuesta, las heridas de rechazo salen a florecer en esos momentos, y nosotros tenemos que bajarle el volumen y realmente ponernos al servicio de algo más grande, que es esa visión de Dios para el ser humano, porque ahí únicamente vamos a encontrar la plenitud a la que estamos llamados. Entonces, hay que colaborar con eso, hay que darle voz al tema.
1: Absolutamente.
2: Y bueno, gracias EWTN siempre por dar espacios que en todos sus programas se promueva esta visión.
1: Así es, ¿no? Uno de los lemas, ¿no? El esplendor de la verdad. Y es lo único que queremos hacer, poder transmitir la verdad del Evangelio, la verdad de Jesucristo, la verdad de la Iglesia. Y doctora también, ¿verdad? La verdad que se puede vivir y se debería de vivir también desde el campo de la medicina, de la ciencia, de la bioética, de todo esto. Doctora, pues tuvimos un pequeño problemita técnico, pero no se me olvidó, ¿verdad? Estábamos terminando, concluyendo esta parte acerca de los cuidados paliativos, lo que son necesarios, el obstinamiento y todo esto. Y quería darle la oportunidad de terminar esta reflexión tan importante que nos estaba haciendo.
0: cosas. Los cuidados paliativos son cosas que si se hacen, no matan al paciente, o sea, no le provocan agonía. Casi todos lo piden. Pero, por ejemplo, si alguien me pidiera, doctora, yo no quiero que me den analgésicos o no quiero que me dejen analgésicos muy potentes que me pongan en estado de inconsciencia como es un barbitúrico, renuncio a ellos, pues yo no lo puedo obligar a tenerlos. De hecho, algunas personas reflexionan y dicen, prefiero sufrir aquí, ofrecerlo y a lo mejor no pasar por el purgatorio, y es bastante lista su reflexión, ¿no? Pero si alguien me pide que le quite el dolor y si no va a pedir eutanasia, yo puedo ir haciendo el escalón, hay tres escalones analgésicos, el dilematoso es el de más arriba porque está el grupo de los narcóticos o barbitúricos, que siempre requieren de un fuerte conocimiento, no solamente de farmacología, yo creo que esto es un tema para los doctores, difícilmente, con todo respeto a algún bioticista que no fuera médico, lo podría hacer, porque está la farmacología, porque todos los barbitúricos podrían llegar a matar porque provocan paro respiratorio. Entonces es muy importante saber la vía de administración, la dosis, la paulatinidad, haber agotado todos los anteriores, acompañarse de otras cosas como es seccionar los bloqueos, etcétera. Pero si es necesario llegar a ellos, una vez que se agotó todo lo anterior, podríamos llegar. No me da tiempo a explicarlo, pero vamos a los principios. Es muy importante aquí aplicar el principio del doble efecto o el indirecto. ¿No? Este es un tema largo, donde pues, verdaderamente para explicar todos los principios necesitaríamos 8 horas, pero creo que el llamado es, a mí me pareció no solamente terrible el caso de Noelia, sino más terrible la respuesta de algunas personas que de buen corazón quieren defender la vida, ¿no? Pero que pues ahí le titubearon, ¿no? Porque algunos le dudaron que porque si ella estaba sufriendo tanto y que pues ella lo había pedido, entonces iban al principio este de la autonomía que no sé, porque la bioética invita a un relativismo lógico, lo ha puesto como un principio. La autonomía es realmente el eje central de la corriente liberal radical, que es, por decirlo claramente, donde yo tengo derecho a decidir sobre mi cuerpo, por lo tanto puedo abortar, ¿no? Entonces no es un conflicto de porque ya lo haya decidido. Si alguien decide algo, no por eso es correcto. Además, la libertad pende del derecho fundamental de la vida. Entonces yo no puedo decidir ni sobre mi vida, sino ni sobre la de los demás, ¿no? Entonces, sí es un tema difícil, pero que si se explica de manera sencilla, tengo la experiencia de millones de pacientes, los que más me buscan indudablemente son aquellos que realmente temen a Dios. Y entonces es una gente más sencilla, de más sentido común, que no lo han perdido y que quieren agradar a Dios. Y termino diciendo, pues tengo fuertes credenciales médicas, médico a ser médico, pero también soy muy orgullosa de ser católica, ¿no? Entonces, hay un sacramento que es muy importante no olvidar en estos momentos. Yo con una familia decirle, antes de empezar a negociar qué tubo sí, qué tubo no, que pues, nunca puedo quitar un tubo de alimentar, de hidratar, de limpiar las secreciones, pues esos tubos son negociables, ¿no? Les digo, son ustedes católicos, es la abuelita católica, ¿por qué no pensamos en traer un sacerdote? Este es el sacramento de la extrema unción, es el sacramento, yo sé que si no tienen bautizo no pueden acceder a este, pero es un sacramento muy importante en el tiempo. Yo puedo hacer un poquito más tarde una boda o un sacramento de bautizo, ¿no? Pero no puedo postergar el sacramento de la extrema unción, porque estoy preparando, hay grandes conversiones del acompañamiento que se dé. Yo ni soy tanatóloga ni nada, pero bueno, tengo la experiencia clínica de haber visto muchos pacientes, no tengo un título, ¿no? Pero bueno, ver tanto paciente y en genética que la pasan muy duro, te da esa posibilidad de hablar abiertamente, darle sentido y ayudarles sobre todo a vivir con un sentido. Cuando alguien tiene un sentido de para qué sufro, no de por qué, lo puede ofrecer. Y personas que lleven quizás décadas de no confesarse, es el momento en donde Dios a veces permite toda esta prueba, toda esta cruz, ¿por qué no llamarla así? Son verdaderamente cruces, o sea, sí la pasan, ¿no? O sea, no hay que decirle, mira, qué milagro que llegaste ahí hoy. No, no, traes una cruz pesadísima, te vamos a ayudar, ¿no? Entonces, es una oportunidad privilegiada. Yo he visto dos cosas con la unción de los enfermos o extrema unción. Una es que suceda lo que pensábamos, el paciente fallece, la familia se queda súper tranquila y te dice, es que el padre apenas iba en el elevador y dio su última exhalación, ¿no? Entonces, bueno, la familia se queda muy contenta y obviamente allanamos el camino a la vida eterna a este paciente. Y otras veces, de manera increíble, a partir de la extrema unción, los pacientes empiezan a mejorar, porque es una unción de gracia muy rápida, muy concreta, porque, bueno, ya recibió el perdón de Dios nuestro Señor. Entonces, creo que esas dos cosas serían mi mensaje final. Hay que saber mucha ciencia técnica en el tema, saberlo explicar muy sencillo para que alguien que no sabe leer y escribir pueda tomar esas decisiones sobre sí mismo o sobre un familiar cercano, pero nunca hay que olvidar la parte espiritual como católico, que es la parte de sacramentos. Es un momento privilegiado para regresar a los sacramentos, que son el camino al cielo, que es para lo que estamos aquí. Muchas gracias, Omar.
1: No, y doctora, antes de terminar, algo que en otra ocasión usted y yo hemos compartido y que me gustaría que nos lo compartiera también un poquito, la posibilidad del último suspiro. Y me ha compartido algunas experiencias, ¿verdad?, de algo que le ha tocado ver en algún momento que tenemos que permitirle al paciente, al enfermo, a la persona, hasta ese último suspiro, porque hasta en ese último suspiro hay amor, hay conversión, hay esperanzas. Entonces, doctora, también un poco hablando de este tema de la posibilidad del último suspiro.
0: Muy bien, entonces un concepto es cuando una enfermedad está en fase terminal, ya no hay mucho más que ofrecer. Y otro término es cuando un paciente está en estado de agonía o moribundo. Es decir, le quedan minutos, horas antes de dar su último suspiro. Y hoy en esta cultura muy hedonista, ¿no? No que esté en el hospital, no que no me dé cuenta, no que no se dé cuenta, no que no voy a respirar fuerte. Y ahorita acabamos de vivir Semana Santa y, bueno, yo me sirve meditar ese Viernes Santo en la cruz y decir por qué Dios quiso hacer esa agonía tan ruda. No, a lo mejor no fue larguísima, pero bueno, el tiempo que estuvo en la cruz con sus piecitos, que me costaba un esfuerzo jalar aire y que incluso en el último suspiro y en sus últimas palabras, pues tenía un dolor horrible. Entonces creo que él permite. Entonces una de las cosas que viven los pacientes se llaman los estertores premortem. De hecho, yo cuando trato de llevarnos a los pacientes a la casa, de tenerlos en casa, porque está mucho mejor que en el hospital, donde ya no hay mucho que ofrecerles, donde estamos seguros que los alimentamos y todo. Y desde subiendo la escalera uno oye ese estertor. O sea, verdaderamente yo desde que voy subiendo la escalera digo, este paciente está, le quedan pocas horas. Y algunos familiares después me dicen, doctora, nos dijo 5 horas y fue a las 5 horas. Bueno, no puedo saber tan exacto, ¿no? Pero ¿por qué permite Dios eso? Yo creo que porque es una manera de completar ese sufrimiento salvífico de Dios nuestro Señor. Dios no necesita de nosotros, Dios solito, y una gotita de su sangre sirve para salvar a toda la humanidad, de toda la historia de la humanidad, ¿no? Pero nos quiere hacer partícipes de que pudiéramos ayudarle en esto. Y muchas veces mi experiencia es que algunas personas pasan por cosas muy difíciles y han sido personas muy buenas en la vida, muy generosas, muy apostólicas, muy generosas con sus bienes, ¿no? Y digo yo, es que Dios sabe que puede arrancar esta última gracia. Y termino con esta reflexión. ¿Qué pasó con los dos crucificados al lado de nuestro Señor? El ladrón malo que conocemos así, ¿no? Empezó a renegar, hombre, si quieres, bájate, bájanos y vayámonos a comer, ¿no? Burlándose. En cambio, el otro, pues el primer santo, el que sí sabemos que está en el cielo, porque Dios nuestro Señor lo dijo, ¿no? Que hizo, tuvo, los dos estaban, los tres pasando la misma agonía, pero supo darle un sentido y decir, si puedes, acuérdate de mí, ¿no? Y le dice, hoy estarás en mi reino. Entonces, creo que ese es el reto y yo creo que ese es importantísimo, regresar a lo que no está de moda, ¿no? El sufrimiento, no queremos hablar de él. Entonces, pues es muy interesante con esta óptica leer la pasión, ver una exposición de la Sábana Santa, ahora que ya tienen sus modelos en 3D. Yo he aprendido muchísimo en el profundo de decir por qué alguien va a perder esa posibilidad de ganar tantas gracias para sí y para tantos en el mundo.
1: Exactamente, y Mari, precisamente, ¿no? Esto que compartía con la doctora, está la posibilidad de hasta en el último suspiro ganar las gracias, ¿verdad? La conversión, el arrepentimiento, el testimonio de vida, es decir, tantas cosas. También, Mari, este también es un reto que vivimos como iglesia, como comunidad de fe, ¿no? Y que, como tú lo decías en el segmento anterior, no, hablando un poco, ¿no? Decías, bueno, hice este curso, ¿no? Un curso que habías tomado. Mari, hablemos también de la importancia de la formación. formación, de la educación, de no solo dejarnos llevar por lo emocional, por lo emotivo, pero también ir creando una columna vertebral, ir creando un pilar, como dice Pablo en una de sus cartas a Timoteo, ¿no? El baluarte de la verdad, la iglesia. Qué importante es también, y cómo podernos irnos formando en todos estos temas, Mari.
2: Sí, yo les hablaba del curso del Diplomado Pro Vida, que les recomiendo porque ahí se profundiza mucho el tema de la eutanasia. Y en el tema de formación no tenemos que irnos muy lejos, Omar. Aquí desde EWTN tenemos El Buen Morir por San José, que lo pueden buscar en las redes de EWTN, en el YouTube debe estar, que es ese protocolo muy sencillo que yo diseñé a raíz del testimonio que me tocó acompañar a mi tía. Y hablabas de ese último suspiro. Ese último suspiro en donde Dios nos permitió saber que mi tía vio a Jesús en ese momento. Y se los voy a compartir. Lo pueden buscar ahí, lo hablo más explícitamente. Yo acompañé a mi tía que tenía un cáncer. Durante sus últimos años, ella no solamente se preparó para la muerte, sino que yo siento que ella me dejó ese legado. En ese momento, yo no acompañaba de manera formal a personas en ese momento de su vida. Simplemente yo me dejé guiar por lo que ella me decía, una mujer muy católica, y me iba diciendo todo lo que ella quería. Siempre la tenía al día con sus sacramentos, y el día antes de que ella muriera, le llevamos la comunión y ella se le pegó arriba en el paladar y como que se atoró. Y yo dije, Señor, yo quiero cumplir al pie de la letra todas las instrucciones de la tía, pero me da mucha cosa de que yo le venga a traer la comunión mañana y que se atore, porque sí fue un momento súper incómodo. La monjita que estaba conmigo se reía y me decía, no se preocupe, ella se le va a disolver en el cielo de la boca, todo está bien. Pero yo dije, me da mucho miedo, no hay otra palabra, me da mucho miedo de que se vaya a morir conmigo llevándole la comunión. Entonces, Señor, esta va a ser la última comunión que le voy a traer. El día siguiente, ella pedía que antes de dormir hiciera su rosario. Ella ya no hablaba prácticamente. Ella, cuidadoras, pues le rezaban el rosario y ella sentaba con la mirada. Y ese día ella dijo pocas palabras, pero sí habló durante ese día. Y desde la mañana miraba la ventana y decía, me voy de viaje, me voy de viaje. Y todo el mundo decía, bueno, puede ser un viaje que a ella le quedó pendiente en vida, que no pudo realizar. Y ella siempre hablaba de ese crucero que ella siempre quiso hacer, pero no se organizó para hacerlo. Y ella tenía ese hubiera pendiente, ¿no? Ese crucero familiar que siempre hubiese querido hacer y que no hizo. Y bueno, yo la ayudé hasta organizarlo y bueno, no, la salud no le dio para que se cumpliera en vida, ¿no? Y ese día en la noche seguía diciendo, me voy de viaje, me voy de viaje. Y después de hacer el rosario, un domingo, que ella estaba clara, que eran los misterios de gloria, se termina el rosario alrededor de casi las 3 de la mañana, y ella mira la ventana y dice, ya viene, ya viene. Y le preguntan las cuidadoras, ¿quién viene, señora Flora? Y ella dice, el Señor Jesús. ¡Pum! Cerró los ojos y murió a las 3 de la mañana de ese domingo. Y ahí yo digo, wow, Señor, cuánta misericordia que nos permites a nosotros como espectadores de esa santa muerte poder presenciar tu misericordia, tu acompañamiento, tu amor, y de la certeza de que te vio, de que la tía te vio. Ella quiso hacer las cosas bien, siempre en gracia, siempre al día con sus sacramentos, en orden con sus cosas del mundo. Eso es una muerte digna, no lo que ahora el mundo le quiere llamar muerte digna, que claramente no lo es. Eso es una buena muerte. Entonces, estamos llamados a formarnos, como es tu pregunta inicial, formémonos como acompañantes de ese último momento. No tenemos que agarrar grandes y largos cursos. vean en los recursos que EWTN les da, busquen el buen morir. Lo explico en 5 pasos. Yo soy tanatóloga e ingeniera, para los que no me conocen, y siempre hago las lecciones muy prácticas. Son de 5 pasos, muy claros, muy sencillos. No tienen que ser ni psicólogos, ni tanatólogos, ni nada por el estilo. Solamente tienen que tener un corazón abierto y dispuesto a poder acompañar desde la verdad, con amor y con empatía. Así que búsquenlo, fórmense. Y bueno, aquí estamos para disolverles cualquier duda que tengan, y ánimo.
1: Pues con estas palabras vamos a terminar. Será hasta una próxima edición. Pero mientras tanto, recuerde que nuestra perspectiva siempre sea el amor.

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